Has escuchado ese bonito tema, son las 7 de la tarde con 4 minutos. Viene a tenernos ya nuestro hermano por ahí, nuestro hermano Pablo de la Cruz de San Carlos, Coahuila. Este bonito tema,

¿Has escuchado ese bonito tema? Son las 7 de la tarde con 10 minutos, 7 de la tarde con 10 minutos. Mire, también nos llamó nuestro hermano Bernardino Treviño de Río Grande. Él quiere escuchar este bonito tema que nos dice así: te está esperando.

Has escuchado ese bonito tema. Gracias, gracias a cada uno de ustedes. Son las 7 de la tarde con 20 minutos. Recuerde que de 7 y media a 8 escucharemos el bonito programa Luz de la Esperanza con la Pastora Liz Ortiz, que ya se encuentra aquí en Radio Vida en vivo y a todo color. Oiga, por aquí nuestra hermana Pastor Liz Ortiz. Mire, por aquí vamos en estos momentos a poner otro bonito tema que nos han solicitado. Sí, y es nuestra hermana Pastor que nos pide este bonito tema. Y por aquí ya lo tenemos, el bonito tema que nos pide nuestra hermana Pastor María Elena, sí, nuestra hermana María Elena del Ejido Buenavista, que muchos lo conocemos por Charco Azul, claro que sí. Así que ella nos solicita este precioso tema con los Atalayas, Las Mañanitas, y ella quiere saludar a su nuera Reina Galindo, también la hermana Juanita de Estación Canales, municipio de Río Bravo, Tamaulipas. Ella nos solicita este bonito tema que nos dice así, de esta manera, con el grupo Los Atalayas, Las Mañanitas.

Así es, hermano, escuchamos ese bonito tema, claro. Mire, nos llamó nuestro hermano Arnoldo Reyes, vamos a ponerlo solamente un momento. Nos pidió este bonito tema con el grupo Camino Angosto. Este bonito tema. Y gracias, hermano, gracias a usted, mi hermano, que me está escuchando. Nos pidió este bonito canto. Vamos a poner un rato nomás porque vamos a venir a un programa. Este bonito tema, Me Alegro en la Tormenta.

0: Bueno, escuchaste un bonito tema, me alegro en la tormenta. En estos momentos vamos a una pausa y enseguida entra el bonito programa de la Pastora Isa Ortiz. Retornamos dentro de 30 minutos.
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0: Dios me lo bendiga en esta hermosa noche. ¿Cómo están, mi amable audiencia de Radio Vida? Pues ya estamos aquí de regreso otra vez aquí para traer el programa, como siempre, todos los martes a las 7:30 de la noche, el Ministerio La Luz de la Esperanza. Y bueno, hermanos, pues domingo, lunes, martes, creo que ya hoy es el último programa del mes de agosto. Hoy es el último programa del mes de agosto aquí, y bueno, pues dándole gracias al Señor porque hasta ahorita nos ha bendecido. Bueno, yo ya no voy a contar agosto porque ya hoy es el último martes del mes de agosto y ya no nos veremos, si Dios lo permite, hasta el otro mes, mis amados, hasta el otro mes de septiembre, mes de las fiestas patrias mexicanas, ¿verdad? Bueno, pero vamos a hacer una oración para ponernos en las benditas manos de nuestro amado Señor Jesucristo de Nazaret. Padre Celestial, en esta hora le damos gracias, Señor, por esta oportunidad que nos da de estar aquí en Radio Vida. Padre Santo, le pido por toda la audiencia que nos está viendo ahorita, los que nos van a ver después, Padre. Padre Santo, por todos los que estén pasando una situación adversa, Señor, que usted nos ayude a todos, Padre Celestial. En el precioso nombre de Cristo Jesús de Nazaret, nos ponemos en sus manos, Padre Poderoso. Bendito sea su santo nombre. Amén y amén. Bueno, bienvenidos todos los que ya se están reportando aquí por Facebook. Como dije, todos los que nos van a ver después, Dios me los bendiga. Y mis hermanos, pues ya, gracias a Dios, ¿verdad? Al fin, se acabó la canícula ayer, ya los 40 días de calor que... ¿Verdad? Que yo lo sentí este año como bien fuerte la calor y pues todavía quedan otros días más que nos faltan, ¿verdad? Pero ya gracias a Dios, miren, ya el airecito ya se siente. Yo ya noté ayer que se oscureció antes del tiempo, así como la semana pasada, se oscureció un poquito ya. Amaneció un poquito oscuro también ya. Ya nos está cambiando el tiempo, hermanos, ¿verdad? Pero bueno, Dios es el que manda el sol, la lluvia, el frío, el viento. El Señor es el que manda a todos, mis hermanos, y no hay que repelar, sino hay que darle gracias a Dios porque estamos vivos, porque podemos sentir las temperaturas, ya sean calientes o frías, o la lluvia, podemos sentirlas porque estamos vivos, mis hermanos. No hay que estar, ay Dios, pero ¿por qué? ¿Por qué ¿por qué está tan caliente? ¿Por qué está tan frío? ¿Por qué el aeronazo? No, mis hermanos, gracias a Dios, como dije ahorita, estamos vivos y lo podemos sentir. Y por eso hay que darle gracias al Señor por cada día que nos presta, mis hermanos, porque Él es bueno y misericordioso. Y nos presta, mis hermanos, la vida y la salud. Por eso hay que estarle eternamente agradecidos a nuestro Padre Celestial. Y hermanos, pues pueden llamar, aquí está mi hijo Dani en los teléfonos para apuntar sus peticiones y yo estaré orando al final por cada una de ellas. Y bueno, yo estaba viendo lo que está pasando a nuestro alrededor. Ya sabemos, cada día los pleitos, las guerras, terremotos, tsunamis, todo lo que está pasando. Pero ¿sabe qué? Una cosa también estamos notando de que ahorita se ha desatado el COVID otra vez. Varias hermanas me han hablado para que ore por ellos porque dicen que sienten el dolor de garganta, que tienen calentura, que tienen tos, que les duelen los huesos y ya les dijo el doctor es COVID. Y hermanos, y tantas enfermedades que están sucediendo a consecuencia de los terremotos, los tsunamis, porque el viento trae las enfermedades de allá de Europa, lleva de aquí para allá, de allá para acá, el agua, el mar, todo eso, mis hermanos, conlleva a enfermedades. Y ahorita está sucediendo esto, lo del COVID, y otras enfermedades, ¿verdad? Como dije, a consecuencia de eso, pero ¿sabe qué? Que no hay que temer, hay que confiar en Dios, hay que poner nuestra vida, nuestros cuerpos, nuestras mentes, mis hermanos, en las manos de nuestro Señor Jesucristo de Nazaret. Por eso, si usted está enfermo hoy en esta noche, yo le traigo buenas noticias. Si usted está enfermo, si usted se siente débil, triste, preocupado, yo vengo a presentarle a un Dios que nos ama, que nos ayuda, que nos saca adelante, aún en medio de que, aunque estemos, mis hermanos, que sentimos que estamos bien hundidos, bien hundidos en un pozo que no podemos salir, queremos salir y luego otra vez nos caemos y nos levantamos y otra vez y así y así. Pero ¿sabes qué? En esta tarde voy a leer un texto que viene aquí en la Biblia. Me gusta donde habla Dios ahí en Éxodo capítulo 15, en el verso 26, donde Dios le habla a Israel y le dice, y dijo, hablando Dios, y dijo: si oyeres atentamente la voz de Jehová tu Dios, e hicieres lo recto delante de sus ojos, y dieres oído sus mandamientos, y guardares todos sus estatutos, ninguna enfermedad de la que envía a los egipcios te enviaré a ti, porque yo soy Jehová tu sanador. Me gusta, hermanos, porque aquí dice Dios, Dios está hablándole al pueblo de Israel, pero ahora nos está hablando a nosotros también, porque la palabra de Dios es eterna. La palabra de Dios no solamente es para Israel, sino es también para nosotros. Y aquí dice Dios, fíjense, como que yo me imagino que Dios está diciéndoles así con el dedo, con la mano, diciéndoles: si oyeres, y como que Dios se pone su dedo en el oído de él. Dice: si oyeres atentamente la voz de Jehová, tu Dios. Dice: pon atención, quieres que te vaya bien, quieres que no enfermarte, dice Dios, si oyeres atentamente, o sea, pon atención a la voz de Dios. Pero muchas veces nosotros ponemos atención en la música, o ponemos atención en lo que están diciendo en el radio, lo que están diciendo en el Face, en YouTube, y puras cosas que a Dios no le agradan. Estamos oyendo puras personas que nos traen, mis hermanos, palabras de muerte, que te dicen: hombre, no te creas, haz esto y esto y esto y te va a ir bien. Tómate esta bebida, tómate este tequilita, se te van a olvidar los problemas, vas a salir de esa depre. Pero, y la gente le pone atención a esa gente, mis hermanos, en lugar de, dice Dios, si oyeres atentamente a la voz de Jehová tu Dios, dice la Biblia, y lo dice, e hicieres lo recto delante de sus ojos. O sea, que no te vayas por chueco, que no hagas cosas chuecas. Dice, hazlo recto para que te vaya bien. Haz lo que a Dios le gusta, que te vayas derechito en el caminito, que no te salgas para acá ni para allá. Aunque mires lo que mires, no te salgas. Tú sigue recto para que te vaya bien. Si quieres tener larga vida, si quieres tener salud, si quieres tener éxito, dice, oye atentamente a la voz de Jehová, tu Dios. Y luego dice, y dieres oído a sus mandamientos, dieres oído. Ahí en los mandamientos Dios dice, honra a tu padre y a tu madre, honra a tu padre y a tu madre. ¿Quieres que te vaya bien? Honra a tu padre y a tu madre. ¿Quieres que te vaya bien? Honra a tu Dios, tu único Dios. Solamente ante Él dobla rodillas, solamente pídele a Él, solamente adóralo a Él, solamente a Él, a nadie más, porque Dios es un Dios fuerte y celoso, dice la Biblia, un celo divino, mis hermanos. Dios es celoso cuando nosotros ponemos nuestra mirada en algo más que no sea Dios. Y luego dice, y dieres oído sus mandamientos, y guardares todos sus estatutos, guardares todos sus mandatos, dice, ninguna enfermedad de las que envié a los egipcios te enviaré a ti, porque yo soy Jehová tu sanador. Ahí Dios está dando, mis hermanos, una promesa de salud para cada uno de nosotros. Por eso en esta tarde yo quiero decirle a usted, si usted tiene cáncer, si usted tiene alguna enfermedad incurable, Dios dice, si oyeres atentamente la voz de Jehová, tu Dios, escucha a tu Dios en esta noche. Sí, escucha la voz del doctor, del especialista, el diagnóstico que te dieron, pero ¿sabes qué? Escucha la voz de Dios, que Dios te dice, yo soy tu sanador, yo soy tu Dios, yo soy el que quito toda enfermedad, toda plaga. Tú nada más escúchame, yo te voy a ayudar, yo te voy a sanar, yo te voy a bendecir, hermanos. Y Dios, yo quiero decirte que Dios es tu médico, es tu sanador. Dios solamente en esta escritura nos pide escuchar su voz y dice que hagamos lo recto delante de sus ojos, hermanos. Y en esta noche yo quiero decirle a usted y para mí también que nosotros hemos pasado lo del COVID-19 y dejó secuelas. Los que estamos ahorita vivos sobrevivimos, mis hermanos, porque cuánta gente no se murió, cuánta gente no la hizo, Y nosotros, gracias a Dios, aquí estamos, estamos vivos, mis hermanos. Y sí quedaron secuelas, pero ¿sabes qué? No te enfoques en eso, enfócate en que Dios es tu sanador, en que Dios te va a librar. Ya te libró del COVID, ya te libró de la muerte, pero también te va a librar de esas secuelas que te quedaron. Pon tu confianza, pon tu fe en el Señor Jesucristo. Como dije ahorita, sí, los doctores sí nos dan un diagnóstico, pero mira, Dios aquí nos da otra receta. Dios nos da una receta perfecta, mis hermanos, que no falla. Dios solamente dice, escúchame, escucha mi voz, escucha que yo soy tu sanador, escucha que yo soy el médico de médicos, escucha que yo tengo la última palabra. No importa que te digan que te estás muriendo, no importa que digan que tienes tres días de vida, no importa lo que el médico te diga, la palabra de Dios es poderosa, la palabra de Dios es vida, mis hermanos. Por eso en esta noche yo quiero animarle que si algún familiar de usted ya le dijeron ya hasta aquí, ¿sabes qué? No lo creas, tú aférrate, agárrate de Dios, de sus promesas, cree en el Señor Jesucristo y serás salvo tú y toda tu casa, dice la Biblia. Cree en el Señor Jesucristo, ¿vas a ser salvo de qué? Vas a ser salvo no solamente de ir al infierno, sino salvo, mis hermanos, de esa enfermedad que tienes. Me gusta el Salmo 103, verso 3, que dice, Él es quien perdona todas tus iniquidades, el que sana todas tus dolencias y el que rescata del hoyo tu vida, el que te corona de favores y misericordias. Dice, Él es quien perdona todas tus iniquidades y sana todas tus dolencias. Por eso ahí que tienes dolencias de huesos, porque te llegó el COVID, que tienes dolencia de esto y del otro, en el nombre de Cristo Jesús, no lo aceptes. Tú di, yo no acepto esta enfermedad, esta dolencia, esta enfermedad, yo no la acepto en el nombre de Cristo Jesús, porque Él llevó todas mis enfermedades en su cuerpo, dice en el capítulo 53 del profeta Isaías, que Él llevó todas nuestras enfermedades en su cuerpo, mis hermanos, todos como se llama cáncer, se llama leucemia, se llama artritis, se llama riumas, todas esas enfermedades, nuestro Señor Jesucristo ya pagó un precio en la cruz del Calvario para que nosotros fuéramos libres de toda dolencia. En Jeremías 30, 17 dice, yo haré venir sanidad para ti y te sanaré de tus heridas. Yo haré venir, dice que aunque esté la enfermedad ahí en tu cuerpo, dice que Él hará venir sanidad ahí a tu cuerpo. No importa lo que tengas, no importa lo que el doctor te diga, ¿sabes qué? Esto es incurable. Tú ya no tienes remedio. ¿Sabes qué? El remedio, dice un canto por ahí, el remedio de Dios es Cristo Jesús. Por eso yo en esta tarde yo te invito a que creas en mi Señor Jesucristo, que Él es tu sanador. Él es tu sanador. No hay otro, mis hermanos. No hay una inyección. No hay, mis hermanos, una medicina que sea tan eficaz como la sangre de nuestro Señor Jesucristo de Nazaret. Por eso en esta tarde, tú que estás ahí tirado en la cama, ¿sabes qué? No, hombre, levántate, di, ¿sabes qué? No. Esta enfermedad a mí no me va a tener aquí todo atiriciado. Yo ya me voy a levantar, me voy a bañar, me voy a tomar un agua limonada, algo, agarra fuerza, levántate, camina, haz lo que no podías hacer, aunque no puedas, tú di, todo lo puedo en Cristo que me fortalece. En esta tarde, párate. Párate en el nombre de Cristo, párate firme y salte a agarrar aire. Mira, como dije ahorita, ya se acabó la canícula, ya no va a estar tan calientísimo como ha estado en estos días pasados. Camina en la mañana, camina en la tarde, lo que puedas, pero ¿sabes qué? Enderezate, levántate de esa cama en el nombre de Cristo Jesús de Nazaret, porque ¿sabes qué? El demonio derrotado es lo que quiere vernos ahí, todos atiriciados, todos ahí, llore y llore. Ay, no me puedo levantar, no puedo doblar la rodilla. Yo sé que ahorita hay gente que quizás necesitan a alguien que lo levante, necesita que lo lleven de la mano, pero ¿sabes qué? Haz un esfuerzo por agarrar tu milagro en esta tarde, llámese como se llame, sea lo que sea, en el nombre de Cristo Jesús de Nazaret. El Señor dice, si oyeres atentamente mi voz, Dios te está diciendo en esta tarde, escúchame, que yo ya mandé a mi Hijo Jesucristo a dar su vida por cada uno de ustedes, porque dice la Biblia, mis hermanos, que aquí, antes que Cristo venga, vamos a pasar por muchas cosas, vamos a pasar por una de ellas, son las enfermedades, enfermedades incurables que la ciencia, los científicos ya no saben, ya no hay nombres que ponerle a tanta enfermedad, tanta epidemia. Pero ¿sabes qué? En esta tarde yo quiero recomendarte a Cristo Jesús de Nazaret. No vengo a decirte que tires tus medicinas, que tires las pastillas. No, no, no, de ninguna manera. Pero ¿sabes qué? Dile, Señor, me voy a tomar esta pastilla. Pero Padre Santo, santifícala. Santifica esta medicina, santifica esta inyección que me voy a poner, Señor. Padre Santo, usted allí interceda por usted mismo. No se la crea, no se la crea que se va a morir. No se la crea que ya no se va a levantar de esa cama, porque hay poder en el santo nombre de Cristo Jesús de Nazaret. Dice la Biblia que para él no hay nada imposible. El Señor Jesús, cuando anduvo aquí en la tierra, anduvo humanamente para que lo viera todo mundo físicamente. Anduvo, mis hermanos, resucitando muertos. Anduvo sanando cuánta enfermedad incurable. Andaba entre los leprosos, mis hermanos. El Señor Jesús a eso vino. Vino a sanar, a salvar, a rescatar, mis hermanos, vino a salvarnos de la muerte. Y ese Jesús que anduvo aquí en la tierra sigue aquí, mis hermanos, por medio de su Espíritu Santo. Sigue sanando, sigue salvando, sigue perdonando. Tú que estás ahí, que dices, no, yo ya mejor me quiero quitar la vida porque tantos pecados que tengo, cochinos. Pues sabes qué, ya no sigas con esos pecados cochinos. Mejor di, hasta aquí, diablo, hasta aquí llegaste con mi vida. Yo me entrego hoy mi vida al Señor Jesús, porque yo no quiero esta vida que llevo, esta vida de pecado, porque yo no quiero ir al infierno. Yo quiero irme con mi Señor Jesucristo. Y en esta tarde, entrégale tu cuerpo al Señor, entrégale tu mente, entrégale todo tu ser. Dile, Señor, aquí estoy, Señor Jesucristo de Nazaret. Yo solamente vengo a animarte, vengo a decirte que Jesucristo, mis hermanos, vino a obedecer a su Padre. Su Padre lo mandó a su único hijo para que viniera a dar su vida por cada uno de nosotros, mis hermanos. El Señor Dios nos habló por medio de profetas, nos habló por medio de reyes y sacerdotes, mis hermanos. Pero ¿sabes qué? Ahora nos habla por medio de nuestro Señor Jesucristo. Y nuestro Señor Jesucristo nos dice, quiero, sé limpio, sé sano, quiero sanarte, quiero levantarte. Quiero levantarte de esa cama donde estás. Quiero sacarte de esa cárcel. No importa que ya te sentenciaron, te van a sentenciar. Pídele al Señor que te perdone y quizás te reduzcan bastantes años. No sé, pero también tu visa. Ya ves ahorita cómo está la situación. Tú dices, no, pero es que, ¿cómo voy a arreglar? No tengo ni un hijo ciudadano americano. Pero ¿sabes qué? No sabes por dónde Dios... Dice que Dios te va a enviar la sanidad, y la sanidad viene, mis hermanos, con todo el combo completo. Viene con la salvación, viene con las finanzas, viene con toda la sanidad. Por eso en esta tarde yo te invito a que le creas al Señor. Dice el Señor, si tuvieras la fe, nomás como un granito de mostaza, así te la pido, como la punta de un alfilercito, la cabecita de un alfilercito bien chiquitita. Así nos pide el Señor, mis hermanos, la fe. No nos dice, ay, quiero que tengas una fe del tamaño del sol. No, mis hermanos, porque Dios sabe bien que nosotros somos incrédulos. Por eso el Señor nos pide como un granito de mostaza solamente. Y dice el Señor, si tú crees, dile a este monte que se quite, que se eche al mar. Eso quiere decir que si tú crees, que tú le digas a ese cáncer, ¿sabes qué, cáncer? Ya sé que te llamas cáncer, enfermedad maligna del diablo. Pero en el nombre de Cristo yo te hablo, que te vayas de mi cuerpo, que te vayas de la vida de mi hijo, de mi nieto, de mi yerno, de mi nuera. Tú háblale a ese monte que se llama, como se llame, en el nombre de Cristo Jesús de Nazaret. Si tú tienes fe en el Señor Jesús te va a librar. El Señor Jesús te va a dar tu milagro. El Señor Jesús cumple sus promesas, mis hermanos, porque Él es fiel. Nuestro Señor Jesucristo cumple, mis hermanos, lo que nos promete. Por eso en esta tarde yo quiero decirte, pídele al Señor de todo tu corazón. Dile, Señor, ahora sí te lo voy a pedir de todo corazón, Señor, porque a veces te pido, Señor, pero también tengo dudas, Señor. Ya para cuando termino de orar, ya estoy dudando. Pero ¿sabes qué, Señor? hoy en esta noche va a ser diferente. Vamos a orar en esta tarde por todas las necesidades que nos están entrando, mis hermanos, porque hay mucho pueblo de Dios, hermanos, que tiene grandes necesidades aquí en Estados Unidos, en México y en muchos países, en todas las naciones. Mis hermanos, necesitamos de Dios, necesitamos de nuestro Salvador, necesitamos que Dios, mis hermanos, yo le digo, cuando me hablan, le digo, créele a Dios, tú nomás créele a Dios. Y en esta tarde, usted y yo también vamos a creerle a nuestro Padre Celestial. Amantísimo Padre Celestial, en esta hora, Señor, estamos delante de su divina presencia, Padre Celestial. Señor, en esta tarde yo le doy gracias por la vida, por la salud, por la oportunidad que me dio de estar hasta este mes de agosto aquí en Radio Vida, Padre. Padre, gracias por todas las personas que hasta ahorita me han ayudado con sus ofrendas, Señor. Me han ayudado, Señor, me han levantado el ánimo, Señor, con sus palabras cuando me hablan y oran por mí, Señor. Padre Celestial, en esta hora, Señor Jesús, yo le pido, Padre Santo, por Pablo, Señor, que está pidiendo sanidad, Señor, para él, Padre Santo, por Guadalupe Cárdenas, Señor, y por Adriana y Amanda, Señor Dávila, Padre, para que usted los sane, Señor Jesús, y los saque de los problemas, Señor Jesús, y les dé fuerzas para empezar otra vez de nuevo, Padre, con usted, Señor Jesús. Yo le pido, Padre Celestial, en esta hora, Señor, por todos los que están aquí, Señor, en Facebook, Padre Celestial, Señor Jesús. Le pido, Señor, por Carmen Hernández, Señor Jesús, que nos está viendo, por la hermana Alberta Esparza, Padre, por mi amiga Fina López en Indianápolis, Padre Celestial, Señor Jesús, por la pastora Juanita Salinas, Señor, por Zulma Chavarría, Señor Jesús, Padre Celestial, le pido muy especialmente por cada persona que ahorita nos está viendo, por la hermana Alberta Esparza, dice oración por toda mi familia, Señor, usted sabe quién es la familia hermana Alberta Esparza, Señor, que usted sea con ellos, Padre. Padre poderoso, Señor Jesús, yo le pido, Señor, por mi hermanita Elida, la señorita Elida Treviño de allá de Peñitas, Señor, Peñitas, Texas, que ella nos manda una ofrenda, Señor, mensual, Padre Celestial, siempre, Padre, ya tiene años haciéndolo. Señor Jesús, yo le pido también por mis hermanitas que compartieron mis videos la semana pasada, Señor, por Esther Torre, Lisa Sosa, Lizzie Villatoro, la hermanita Terry Adame, Señor Jesús, la hermanita Julie Rubio, la pastora Luna Rey, Padre Celestial, Señor, que usted, Señor, las bendiga, Señor, porque así yo puedo llegar, Señor, a más familias, Señor Jesús, Padre, compartiendo mis videos, Señor. También gracias a la hermanita, Señor Jesucristo, ya dije, Señor, a la hermanita Elida Treviño de Peñita, Señor, que usted la bendiga, Padre Santo, Señor, por todo, como dije ahorita, por todas sus ofrendas que nos ha mandado durante este mes, Padre. Padre Santo, yo le pido, Señor, por todos los huérfanos, las viudas, por los que están en los hospitales, por los que necesitan una visa, Señor Jesús, Padre Santo, que usted les abra puertas de bendición, Señor, que usted quite el devorador de nuestras vidas, Padre. Padre, en el nombre de Cristo Jesús, por todos los que van a ser operados, por los huérfanos, las viudas, los traileros, por mis hijos, Padre, por mis cuatro hijos, Señor Jesús, Padre Santo, Señor Jesucristo, por todos mis colaboradores que me han ayudado hasta este mes, Padre Santo. Padre poderoso, en el nombre de Cristo Jesús de Nazaret, en sus manos nos ponemos y a la obra de su Espíritu Santo, Señor, por los niñitos que ya regresaron a la escuela, a sus universidades, Señor, que usted los bendiga todo el año escolar, que usted los proteja, la hermana Rosalinda Sánchez, Padre, que usted la sane de ese COVID, Padre, que vino a su vida, Señor. En el precioso y poderoso nombre de Cristo Jesús de Nazaret, le damos gracias, mi Señor. En el nombre de Jesús de Nazaret, amén y amén. Aleluya, gloria a Dios. Bueno, mis hermanos, en esta tarde yo tenía el plan de que hubiera venido la pastora, mi amiga Juanita Salinas, porque siempre que va a tener un evento yo la invito a que venga y pues ella lo sabe y yo me confié que le iba a hablar y que ella me iba a decir que sí venía, pero no pudo venir la pastora para anunciar su evento que va a tener ya este sábado a las 10 de la mañana y en Fuente Celestial. Va a haber una conferencia de mujeres. Y no, la pastora Juanita siempre se luce. Va a tener mariachi, va a tener comida, va a tener convivio y va a ser totalmente gratis. Esto es en el 329, apunte la dirección, 329 East Hawk, se escribe una H-A-W y una K de kilo, Hawk Park, como parque, pero park en inglés. Y esto es en Far, Texas. Esto es en la iglesia Fuente Celestial. Los invita muy atentamente a la pastora Juanita Salinas. Como dije, es este sábado a las 10 de la mañana. Va a tener ahí unas mujeres de Dios. Va a tener música, va a tener mariachi, va a tener comida, la entrada gratis en el 329 East Hawk Park en Far, Texas. Es ahí por la Cage. Y luego ahí como que usted va para allá para el riel del Expressway, para el riel, ahí usted va a mirar la calle esa Hawk, Hawk, ahí es, y usted le da vuelta a la izquierda. Si usted viene del Expressway, le da vuelta a la izquierda y se va a topar con la iglesia. Ahí va a mirar todos los carros que están ahí. Esto va a ser a las 10 de la mañana, va a estar tremendamente hermoso. Bueno, yo también voy a ir, y pues yo quería que ella hubiera estado aquí para que ella lo anunciara más bien, ¿verdad? Pero bueno. Y el domingo los invitamos, el domingo a las 12 del mediodía, el domingo a las 12 del mediodía en la iglesia Casa de Dios. Ahí estamos con el pastor Eladio Rodríguez, Eladio Juanita Rodríguez. Ahí está su servidora Liz Ortiz, también como pastora, ahí estoy. Y un domingo predica el pastor y otro yo, y ahora este domingo me toca a mí. Así es que los invito muy especialmente a las 12 del mediodía, déjense ir. Es ahí en el 430 Pine Street en Donna, Texas, o si no, también por el Expressway, usted se baja en el Exit 152 en la Valverde. Estamos ahí atrás, a mero atrás de Wendy's y la gasolinera, la Circo K. Ahí está la iglesia, color blanco de madera con rojo. Ahí usted nomás métase y siéntese ahí con toda la confianza. Ahí los esperamos a las 12 del mediodía. Y bueno, el jueves está el hermano Petro Estrada aquí también en Radio Vida con su bonito programa. Aquí está el hermano Petro Estrada a las 4:30. Vengan, escúchenlo. El hermano trae palabra de Dios. Y bueno, quiero agradecer, mis hermanos, que, bueno, primeramente a Dios, que se nos enfermó el perro de nosotros. Es un pitbull, ya está grandote. Se nos enfermó, hermanos, y pues yo no hallaba quien me llevara a la veterinaria allá de aquel lado, ¿verdad?, de la frontera. Y pues ya en eso me habla la pastora Mari Rangel y me dice: ¿qué tienes, mija? Desconozco la voz. Le dije: no, pastora, no hay cómo hacerle para llevar al perrito allá a la veterinaria. Y dijo: no, yo te llevo, mija, yo te llevo. Le dije: ¿en serio, pastora? ¿Es en Río Bravo? Sí, yo te llevo, mija, ahorita vámonos. Y hermanos, pues yo le dije que tenía malo mi perrito, pero no, hombre, pues es un perrote. Yo dije: ay, cuando la pastora mire el perrote va a decir que no, porque le tiene miedo. Pero no, gracias a Dios sí me llevó, y fuimos ahí a la veterinaria en Río Bravo, que se llama Pet Store. Pet, como las de aquí, ¿verdad?, en inglés. Pet Store, eso es en Río Bravo. Y está ahí en la Tlaxcala, número 622, Colonia Benito Juárez. Esa está aquí en Donna, como a 10 minutos de aquí del puente de Donna. Se va todo derecho hasta la calle Guajardo, y luego ahí topa en la Guajardo y le da vuelta hasta la Tlaxcala. Por ahí pregunté: oiga, ¿dónde está la veterinaria Pet Store? No, hombre, le dieron al perro, el perro es bien ladrador y bien gruñón y bien feo, pero nomás donde el doctor, pues yo no sé cómo lo empezó a acariciar, y el perro como si nada. Pronto lo inyectó, pronto le dio antibiótico, le sacó sangre y todo, y pues que según el perro ya se me estaba muriendo, me había dicho otro veterinario de aquí, pero el doctor inmediatamente me lo medicó, y no, ahorita anda muy bien mi perrito. Y por eso recomiendo la tienda veterinaria Pet Store en Río Bravo, en la calle Tlaxcala, para que lo ponga en Google, calle Tlaxcala número 622, Colonia Benito Juárez, ahí en Río Bravo, ahí con su propietario, el doctor Elías Ibarra Rodríguez, hijo de mi amiga Elizabeth Rodríguez, que le mando mis sentidas condolencias porque se le murió una hermana a mi amiga Elizabeth Rodríguez. Ellos son del Templo Getsemaní de ahí de Río Bravo. 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También, si usted necesita que alguien vaya a casar ahí a su familiar, o a usted que me está escuchando, si quiere casar, pues hábleme. Yo voy a la mitad del puente, o lo caso aquí en cualquier lugar del valle, yo lo caso legalmente. Solamente comuníquese a mi celular al 956 al 560-7174. Y no se la crea que está enfermo, ni que está grave, ni que se va a morir. Escucha atentamente la voz de Dios que le dice: yo soy tu sanador. Saludos a mi hermana Rodríguez allá en Bronzeville. Hermana, si me puede hablar ahorita porque voy a ir para Bronzeville esta semana, hábleme, hermanita, si me está escuchando. Dios me lo bendiga. Hasta la próxima. Su servidora Liz Ortiz, que nos vemos el próximo mes, si Dios lo permite.
1: Bueno, mis hermanos, escuchamos a la pastora Liz Ortiz con su bonito programa Luz de la Esperanza. Aquí está su hijo Denny también para oración. Si usted necesita oración, llame en estos momentos, área 956-968-7777 para oración, porque si no hay llamada, la hermana se retira, tiene otros asuntos que atender, así que usted llame en estos momentos para oración. Área 956-968-7777. Así lo escuchará el próximo martes de 7:30 a 8:00 de la tarde.
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Así es, hermoso, a las 8 de la tarde, ya está oscureciendo, 8 de la tarde con 5 minutos. Mire, nos llamó nuestro hermano Rigoberto Garza de Río Grande. Él quiere escuchar este bonito canto que nos dice así: Nena Leal, el alfarero.

Así escuchamos ese bonito tema, Su Sacrificio, Grupo Jubal. Son las 8 de la noche con 12 minutos. Recuerden que de 8:15 a 8:30, el bonito programa con el pastor, nuestro hermano Vince Garza Jr. desde Dallas, Texas. Así que después del programa, escuche usted para que no llame aquí de vida, va a ser por vía internet y usted puede marcar al número telefónico que nuestro hermano por ahí vaya a proporcionarles. A continuación, estiro merequetengue este bonito tema, Ven Paloma. Después de este bonito tema, entraremos al bonito programa del pastor Vince Garza Jr. por vía internet.

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2: Buenas noches, amados hermanos, Dios los bendiga en esta hora. Gracias por estar conectados con nosotros esta noche. Bienvenidos a su programación de hoy martes, bueno, ya día 25.

Pila, Piedra Negra, Coahuila, donde llegue la señal de la 90.3 FM. Bueno, ahí está nuestra hermana Sonia poniendo en el área de Eagle Pass. La saludamos esta tarde, esta noche. Gracias por ser parte de estas programaciones, hermana Sonia, le bendecimos. Y bueno, en esta noche, hermano, agradecemos su sintonía también a usted. Y bueno, le invitamos a que no se despegue de su radio esta noche, porque hoy estaremos abordando este tema, hermano. Yo sé que el tiempo avanza muy rápido. No te lastimes, la vida es preciada. La vida es muy preciada, hermano, amigo que me escucha. Y la razón por qué vamos a abordar este tema, hermano, lamentablemente hoy en día, especialmente mucha juventud, ha tomado la decisión, ha optado por quitarse la vida, por dejar de existir. Pero también hemos estado escuchando, ¿verdad?, de personas adultas que optan por dejar de existir, de ya no continuar por X motivo, X razón. Tristemente, hermano, hoy la economía no está de lo mejor y nos ha orillado, hermanos, a tomar decisiones drásticas. Y tristemente ha afectado en las mentes. Por eso es bien importante, amigo, hermano, que me escucha, que usted y yo estemos conscientes de que la necesidad, la importancia, hermano, de conocer a Jesús. No solamente de Jesús, sino conocer a Jesús. Que Él sea, hermano, el centro de nuestras vidas. Por ahí se lo vamos a nuestra hermana Elizabeth Sosa Leal, ahí en Matamoros. Gracias, hermana. Dice, saludos y bendiciones, pastor. Gracias, hermana Elizabeth. Le saludamos esta noche. Gracias por estar siempre pendiente de estas programaciones. Le saludamos en esta hora de la noche. Bueno, hermano, amigo que me escucha, y hoy esta noche quiero abordar este tema que sé que es muy necesario, amigo, hermano, que me escucha. Sé que hay personas que han contemplado esta situación de quitarse la vida. Yo quiero hablarte a ti esta noche, amigo, hermano, que me escuchas, señorita, joven, que has contemplado en dejar de existir simplemente por una ruptura amorosa, por una decepción amorosa, y quieres ya no continuar o quieres dejar de existir. Déjame decirte que hoy en día esta situación del suicidio se ha aumentado drásticamente, y tal parece, hermano, que como gente de Dios no hemos puesto cuidado en estos casos tan situaciones tan difíciles que suceden, hermano, porque muchas de las veces estamos tan ocupados en otras cosas y no hemos puesto atención, hermano, en lo que sucede a nuestro alrededor. Y hoy en día, hermano, los suicidios han aumentado drásticamente. Y hoy yo quisiera hablarte a tu corazón, que hoy esta noche Dios pueda traer cambios a tu vida, que cambie de mentalidad, que cambie. Si cambia el corazón, hermano, cambia también nuestra mente, nuestros pensamientos. En esta noche hay personas, escúcheme bien, que por situaciones económicas, situaciones en el matrimonio, hay personas, hermano, que el matrimonio se ha desvanecido y hoy en día, hermano, están contemplando el tomar una decisión errónea. El suicidio, hermano, no es aceptable delante de Dios. Y el suicidio, tristemente, hermano, es la mejor salida que muchas personas deciden tomar. Y tristemente el suicidio, hermano, no soluciona el problema. El suicidio, hermano, trae más problemas, no solamente a tu familia, sino a todos los cercanos a ti. Hay personas, hermano, jovencitos, jovencitas, que están pensando es mejor dejar de existir por esta situación que me sucedió. Quizá usted dice, mi boyfriend o mi girlfriend me dejó y voy a quitarme la vida, para que sepa el dolor que tengo.

0: Pero eso no va a solucionar tu problema, amigo, hermano, que me escuchas. Dios no le agrada, hermano, cuando alguien se quita la vida, porque la Biblia dice que solamente Dios es el que puede quitar y poner la vida. Si es de que en esta tarde, ¿por qué razón? ¿Qué es lo que te está rodeando? ¿Qué es lo que te está muchas de las veces agobiando tu mente? Que has tenido esos pensamientos suicidas, has determinado ya dejar de existir, de ya no continuar viviendo, porque aquella persona, la que amabas y la que te juraba amarte, te ha pagado mal. Pero si te quitas la vida, ¿qué vas a solucionar? ¿Qué problema vas a arreglar? Se hace más grande el problema porque tu familia va a sufrir. Dejas una familia sufriendo y tristemente eso no soluciona el problema, sino que trae más problemas. Habrá madres sufriendo, habrá padres sufriendo, hermanos sufriendo. Aún tristemente hay personas ya con familia, con hijos, que deciden quitarse la vida y los hijos son los que sufren. Los hijos son los que están enfrentando esta devastación. Pérdida de un padre que se ha decidido quitarse la vida. Esa no es la mejor salida, esa no es la solución. Y quiero hablarte a ti esta noche, tú que has contemplado esta situación del suicidio, déjame decirte algo: la vida es muy preciada, la vida vale más que cualquier otra cosa. Déjame decirte, si tú estás tratando de quitarte la vida por una desolución amorosa, ese no es la mejor salida. Dios tiene cosas mejores para ti. Quizá has pensado quitarte la vida por las finanzas, por las deudas. Sabes, quitándose la vida no soluciona las deudas, sino que traes más deudas. Y no solamente eso, dejas corazones rotos, corazones quebrantados. Hay personas que dicen: voy a quitarme la vida porque a nadie le hago falta, nadie me necesita. Pero es una mentira del diablo. Dice la Biblia que el diablo solamente vino para hurtar, matar y destruir. Pero dice la Biblia: yo he venido para que tengas vida y vida en abundancia, no para que te quites la vida, para que tengas la vida. Así es de que usted ha pensado, amigo, hermano, que me escucha, jovencito, jovencita, usted ha estado pensando en quitarse la vida para que los problemas se acaben. Esa no es la solución. Quitarse la vida no soluciona nada. Quitarse la vida solamente complica las cosas. Si te quitas la vida, tu mamá va a caer en una enfermedad del corazón. Si estás casado, tu esposa, tus hijos van a estar sufriendo por el resto de sus vidas. Vas a dejar esa marca en sus corazones. Piensa antes de cometer una tontería, porque esa es una tontería tratar de quitarse la vida por otra persona o por las deudas o simplemente porque tus hijos te han abandonado. O porque nadie se ha preocupado por ti, no es la solución quitarte la vida. No te lastimes, no te hagas daño. Piénsalo bien. Piénsalo dos, tres, cuatro, cinco veces antes de cometer esa tontería de quitarte la vida. Lo más importante en esta vida, hermano, es la vida que Dios te ha dado. Recuérdate que no eres dueño de tu vida. Dios es el dueño de tu vida. Entonces, antes de cometer ese suicidio, ¿por qué no tratas de pensar primero, hermano? ¿Dónde voy a abrir mis ojos? ¿Dónde voy a despertar? Si yo no he conocido al Señor Jesús, porque una persona, hermano, que conoce a Dios, una persona que ya está, hermano, cimentada en el camino del Señor, no tiene esos pensamientos erróneos. Porque nosotros como cristianos sabemos, hermano, que la persona, perdón, el cometer suicidio Eso no es agradable delante de Dios, porque usted y yo no tenemos ninguna potestad sobre nuestra vida. Solamente Dios es el que puede quitar la vida, nadie más. Si usted tiene un familiar, un jovencito, una jovencita que usted ha notado que ha actuado diferente, que está solamente encerrado en su cuarto, encerrado ahí en una recámara, o quizá no quiere comunicarse con nadie, póngale más cuidado. Ore por ellos, ore por sus hijos, cúbralos con la sangre preciosa de Cristo. Hable de esta situación, que puedan abrir su corazón. Quizá ellos lo que necesitan es solamente a alguien que los comprenda, alguien que los escuche, y para que ellos puedan, hermano, cambiar de parecer. Quitarse la vida no es la solución. Quitarse la vida, hermano, no soluciona tu problema. Quitarse la vida destrozas familias. Quitarse la vida, hermano, dejas más deudas. Porque muchas de las veces de las deudas nos acorralan y nos hacen sentir, hermano, como que la mejor salida es dejar de existir. Yo te hablo a ti esta noche. No te lastimes. La vida es muy preciada. No te hagas daño. Piénsalo 2, 3, 4, 5 veces, las veces que tengas que pensarlo antes de cometer un error. Dios no quiere, hermano, que esto suceda, especialmente en las familias cristianas. Dios no quiere, hermano, que sus hijos terminen en suicidarse, terminen quitándose la vida. Él es el dador de la vida, hermano, y Él es el único que la puede quitar. Esta noche yo te hablo a ti. Hay personas en la prisión esta tarde, sé que ya estamos para salir. Y si usted tiene sus pensamientos, cancélelos en el nombre de Cristo Jesús. Yo voy a habilitar la línea. Si hay una persona esta noche que tenía ese pensamiento, márqueme 956-373-6077.
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En estos momentos son las 8:37 de la noche. La hora es correcta aquí en Radio Vida. La temperatura se encuentra en los 93 grados Fahrenheit. Mira, hace un momento nos llamó nuestro hermano Eliud Alcalá. Él nos pide el bonito canto, oiga, que del himnario de Adventistas, el 395, hermano. Oh, cuán dulce es fiar en Cristo. Pero mire, hermano, le encontré, qué precioso es fiar en Cristo. Usted dice, cuán dulce, y aquí es que dice, cuán precioso es fiar en Cristo. Esperamos que este sea el bonito canto que nos solicita mi hermano Eliud Alcalá, de la ciudad de Brownsville, Texas.

A escuchar ese bonito tema, son las 8 de la noche con 42 minutos. Marca nuestros cronómetros aquí en Radio Vida. Bien, nos habló nuestro hermano Berardo Rendón de Edinburgh, Texas. Él quiere escuchar este bonito canto. Bueno, son unos coros, ¿verdad? Por ahí, unos coros que dice: hay poder en Jesús.

Así escuchamos el bonito tango que nos pedía nuestro hermano Everardo Rendón de la ciudad de Elbert, Texas. Bueno, no son las 8:46. Recuerde que dentro de 14 minutos, de 7 de 9 a 10, escucharemos el bonito programa San Juan 3:16 con nuestra hermana Gracie Garza o alguno de los hermanos Rivera, claro que sí. Bueno, nos llamó nuestra hermana Ana de Westlake, saludando a la pastor Liz Ortiz. Nos pide que en el mar las rosas, hermana, creo, no encontré nada de ese que en el mar las rosas por ahí, pero creo que es este canto que canta Grupo Rojo. Ella nos dijo que Grupo Rojo, ¿sí? Y sabemos que Grupo Rojo canta ese bonito tema, este bonito tema que nos dice así, Jardín de Rosas. Esperamos que sea este el bonito canto que usted nos solicita, nuestra hermana, por ahí en la ciudad de Huexlaco, Texas.

Aquí escuchamos un bonito tema. Gracias, mis hermanos, gracias. Son las 8 de la noche con 51 minutos. Marquen nuestros cronómetros aquí en Radio Vida. Mire, vamos a mandar otros saludos también que nos han llegado. Claro, que por aquí andamos buscando este bonito tema que nos pidieron y por aquí lo andamos buscando. Ya lo encontramos, ahora sí. Gracias a cada uno de ustedes. Mire, por ejemplo, nos llamó nuestra hermana Elba de la Cruz de la ciudad de Alton. Saludando muy especialmente a mi esposa Elizabeth Ruiz. Gracias, mi hermana, por esas palabras que usted me estuvo diciendo para mi esposa. Claro, al rato que llegue a la casa, hermana, le voy a dar esas palabras que nos dio usted, claro. También nuestro hermano Alejo Morales y Lidia Morales. También nuestra hermana Mari Chávez de Sullivan nos habló también por aquí echándole menos a mi esposa Elizabeth Ruiz. Claro, hermana, aquí estuvo anoche y nuestra hermana con este precioso tema que me pidieron que dice así: no te olvides de mí. Esperamos que sea, hermana Mari Chávez, recuerde, los problemas pueden venir, angustias, dificultades, y cuando nosotros pensamos que ya todo está perdido, Dios llega y nos tiende la mano, así como Pedro cuando estaba en el mar ahogándose, Jesucristo fue y lo sacó. Escucha este precioso tema.

escuchaste un bonito tema, César Tobar, no te olvides de mí, son las 8 de la noche con 57 minutos. Oiga, hermanos, recuerden que de 9 a 10, el bonito programa San Juan 316, ahora con nuestro hermano Fernando Rivera, el que canta Lágrimas de Amor, ahora va a ser. Oiga, tengo bastantes saludos, hermanos, los voy a todos a juntarlos porque ya solamente nos quedan unos cuantos minutos, 3 minutos nos quedan. Mira, nos llamó nuestro hermano Artemio Peña de Harlingen, nuestro hermano Jesús Moreno, nos llamó, bueno, hermano Artemio Peña de Harlingen, Jesús Moreno de McAllen, nuestra hermana Gloria de la ciudad de Dana, nos llamó también nuestro hermano Luis de Raymondville y nos llamó también nuestra hermana Rebeca Cervantes de Santa Rosa. Oiga, 6 saludos, vamos a llegar al último y con este bonito tema que nos solicitaron, Busco Solo Servirte. Yo con este canto me despido, solamente nos faltan 2 minutos y medio. Gracias, hermanos, estaremos escuchando nuevamente el próximo jueves, si Dios nos permite vida y salud. Se despido, soy mi servidor Matías Ruiz, el hombre de la R. ¿Quién les dice? Bye bye.

Gloria a Dios, hermano. Dios los bendiga esta hermosa tarde. Mira qué bueno que podemos estar aquí en la casa de Dios. Bueno, pues casi como bueno, en la radio de Dios, hermano. Les saluda el hermano Fernando Reguera, ¿verdad? Tomando el lugar de nuestra hermana Gracie, que no pudo estar esta tarde. Bueno, nos estamos turnando, hermanos, cada semana. So, yo le doy gracias a mi hermana Gracie, que me da la oportunidad de predicar la palabra, hermano, porque ese siempre ha sido el deseo mío de predicar la palabra, y Dios nos salvó con un propósito, y ese es de predicar el evangelio, hermano. Entonces, le doy gracias a mi hermana Gracie, ¿verdad? Saludos para todos los que nos están escuchando, hermano. Mi hermana Valentina, mi cuñado Garza, hermano, a todos los que nos escuchan, ¿verdad? Por todas partes, sé que por todas partes nos escuchan, hermano, amén. Y les doy gracias porque pues escuchan la radio, el programa de Juan 3:16, porque muchos nos conocen, hermano. Amén. También quisiera mandar saludos para Arizona, para Del Río, para Colorado, para todas partes, hermano, donde nos están escuchando, pues les saluda el hermano Fernando Rivera ahí, aquí con el programa de Juan 3:16, hermano. Amén. Pero por mientras vamos a escuchar unos cantos de nuestro nuevo CD que se llama Te voy a dar mi corazón. Dígale al Señor, te voy a dar mi corazón.

Gloria a Dios. Así es, hermano. Te voy a dar mi corazón. Amén. ¿Cuántos podemos decir al Señor esta tarde? Te voy a dar mi corazón. Amén. Y es muy importante, hermano. Amén. ¿Por qué? Porque el corazón solamente Dios es el que lo conoce, hermano. Amén. Hay otro canto que se llama Corazón de Piedra, pero quiero hablar tocante. Dice la escritura, dice en la Biblia que engañoso es el corazón y perverso. Dice, ¿quién lo conocerá? Yo, Jehová. Muchas veces el corazón nos engaña, hermano. Amén. Y muchas veces queremos servirle a Dios a nuestra manera, como a veces el corazón nos dicta, ¿verdad? Pero es muy importante dárselo al Señor, porque es el que pone ese sentir de servirle a Él. Y este corazón se llama, el número dos, corazón de piedra. Corazón de piedra.

Oh, yeah, así es, hermano, amén. Corazón torcido, hermano, amén. Corazón perverso. Y ciertamente, hermano, amén, qué feo. Yo hablo por mí, hermano, amén. Porque ciertamente el hombre es malo, ¿verdad? El hombre es malo. Y cuando digo el hombre, abarco también la mujer, hermano, amén. Pero solamente Dios puede cambiar ese corazón de piedra y poner un corazón de carne que puede amar, ¿verdad? Que puede amar, hermano, amén. Y son unos temas muy importantes. Muchas veces, pues, ¿qué quiere decir la escritura? Y mire, estos son puros cantos de mi hermano Anastasio Rivera, que son de la Biblia, hermano, amén. Y habla al alma, hermano, amén. Y es principalmente al alma la que dice que la palabra es la que convierte el alma, hermano. So tenemos que escuchar estos cantos, hermano, que son de un mensaje tremendo, hermano. Otro canto, mira, para todas las madres, hermano, amén. Yo vengo de una familia grande, mi mamá Tomasita Rivera, ella oró mucho por sus hijos, hermano. Nosotros éramos familia de 12, porque bueno, ya murieron unos, pero eran 8 varones y 4 mujeres. Ya doy el testimonio aquí, pero quiero que sepan, hermano, que tenemos que perseverar en la fe, hermano, amén, porque solamente la fe es la que puede mover la mano de Dios y no desmayar, sino seguir creyendo por nuestros hijos. Todos tenemos familias que no son salvos, ¿verdad? Hijos que no son salvos, son rebeldes, pero usted confía en Dios, hermano. Y este canto lo dice todo. El número 3, hija mía, dice, no desmayes.

Oh, yeah. Así es, hermana. Usted siga creyendo en el Señor y el Señor salvará a su familia, así como lo hizo con la familia Rivera, hermanos. Pero no hay que desmayar, hermano, no hay que desmayar, sino hay que seguir adelante, perseverando, ¿verdad? Y usted mirará el milagro de Dios. Y si no lo mira, nos vamos creyendo, hermano. Esa es la fe, mirar lo imposible, ¿verdad? Yo creo que mis hijos van a ser salvos, ¿verdad? Y así es, hermano, amén. Y así, esa es la fe, ¿verdad? Mirando lo imposible, hermano, amén. Así como salvó la familia Rivera, así Dios tiene poder para salvar a sus hijos, hermano. No importa cómo se miren. Mi mamá nos miraba borrachos, perdidos, hermano, pero ella siguió creyendo. Y ¿sabe qué decía? Yo sé en quién he creído y sé dónde estoy parada. Pero se necesita fe, hermano, para poder decir esas palabras. Y así este canto lo dice: hija mía, no desmayes, persevera en la fe, ¿verdad? Y cuando tú perseveras en la fe, vas a mirar las promesas de Dios cumplidas y vas a mirar el amor de Dios cuando salve a toda tu familia, hermano. Este es el canto, ¿verdad?, de nuestro CD. Hija mía, no desmayes, hermano. Amén. So, si lo quieres escuchar, pues pídalo aquí en Radio Vida, que se lo toque, hermano. Amén. Y a veces necesitamos estos cantos para animarnos, para levantarnos el ánimo, hermano. Amén. Porque el canto es muy importante, hermano. Amén. Es un dice que habita la alabanza. Dios habita en medio de la alabanza. So, no hay que estar triste, hermano. Amén. Yo sé que muchos estamos pasando por luchas y pruebas, hermano, y no entrar, ¿verdad?, en una depresión, hermano. Pero es lo que quiero abarcar el tema de esta tarde, hermano, cómo lidiar con la depresión. Muchas veces no hablamos de estos temas, hermano, no sé por qué, porque la Biblia está llena de personas que pasaron por depresión, hermano, amén. Son muy importantes saber cómo lidiar con ella. ¿Cómo lidiamos con la depresión, hermano? ¿Eh? Muchos creen porque venimos a Cristo, ¿verdad? Creemos que no entramos en situaciones, ¿verdad?, de depresión, pero la Biblia registra, como digo, de personas que entraron en depresión. Y vamos a ir ahí en Salmo 42, hermano, Salmo 42. Ahí es David hablando del Salmo 42. David entró en una depresión, hermano, cuando le cayó todo por encima, hermano. Los hijos se rebelaron, sus hijas fueron violadas por sus mismos hermanos, ¿me entiende? O no sé por qué está pasando, pero a veces llegan esos tiempos, hermano, amén, que no sabemos qué hacer, ¿verdad? Pero gracias a Dios que tenemos la palabra de Dios, hermano, amén, y tenemos la solución, que es Cristo Jesús. Pero como digo, muchas veces no nos gusta predicar siempre que la prosperidad. Hay muchos de esos que predican la prosperidad, que tú dices, no. ¿Y qué pasa cuando viene la depresión? El dinero no te va a quitar la depresión. Solamente Dios, hermano. Llenarnos de la palabra de Dios, hermano. Y ahí en el Salmo 42, ahí lo dice todo. Mire, Salmo 42.

estás, Señor? A veces ¿verdad? ¿Dónde estás? ¿Entiendes? Especialmente cuando entramos en esos momentos de depresión que no sabemos qué hacer. Dicimos, ¿dónde está tu Dios? La gente, pues no que Cristo, que no que Dios. ¿Entiendes? Pero fíjate cómo dice, me acuerdo de estas cosas y derramo mi alma dentro de mí, dice, de cómo yo fui con la multitud, dice, y la conduje hasta la casa de Dios, dice, entre voces de alegría y alabanza del pueblo en fiesta, dice. Y ahí dice el verso 5, ¿por qué te abates, oh alma mía, y te turbas dentro de mí? Espera en Dios. Espera en Dios, dice, porque aún he de alabarle, salvación mía y Dios mío. Ahí está. ¿Por qué te abates, alma? Espera en Dios. ¿Me entiendes? Esperar en Dios, hermano. Y Él a su momento preciso, Él llegará y nos librará. Y como digo, gracias a Dios que no, miren, nosotros sabemos el futuro de nosotros. Sabemos qué nos espera cuando entramos en una situación. Tenemos a un Dios, hermano. Amén. Hablarle a nuestra alma. ¿Por qué te abates, oh alma mía? Pero como digo, muchos de nosotros no nos llenamos de la palabra. Necesitamos llenarnos de la palabra, hermano, para poder enfrentar, hermano, amén. Cuando viene esta situación en nuestra vida, mire, la depresión es terrible, hermano, amén. La depresión, mire, es un sentimiento pasivo, ¿me entiendes? Y continuo. ¿Me entiendes? Al pasito, te va al pasito y continuo de tristeza. A veces te sientes triste y ahí mira la situación, lo que está pasando, y que parezca. Que parece persistir, nunca se va. Y siempre está ahí. Y especialmente cuando estás solo, ¿verdad? Y estás pasando por lucha. El enemigo viene y te tortura, ¿verdad? Empieza a recortarte como estás. Y nunca te va a dejar ir, ¿verdad? Y esa es una pasiva y persistente, hermano. Eso, mire, es una actitud que nada siente que es bueno, ¿verdad? Nada te puede animar, nada sientes que es bueno, ¿verdad? Y vale la sentir, no, ¿para qué? Y nada vale la pena sentirte bien, ¿para qué? Pues si el problema está ahí. Esa es la mente, ese es el corazón humano, hermano mío. Se ve agravado por un estado de desesperanza constante. ¿Entiendes? Te desesperas. Pero mira, mientras que trae vida, hay esperanza. ¿Y la esperanza quién es? Cristo. So, ¿por qué te abates, oh alma mía? ¿Verdad? ¿Me entienden? La depresión, mire, es una crisis de salud válida y peligrosa. Es muy peligrosa, hermano. Man. Los cristianos pueden luchar con la depresión. ¿Me entienden? Todos luchamos, hermano. Man. No, uno no en una condición tan severa que se alejan de Dios o que se matan. Pero hay depresión en nuestras vidas. ¿Me entiendes? No porque somos cristianos, todo y especialmente creen que, ay, no, tú vas, Dios te va a bendecir, te va a prosperar, todo te va a ir bien. No. Vienen momentos de dificultad y problema, ¿verdad? De depresión. Mire, el rey David era un hombre conforme al corazón de Dios. Sin embargo, en el Salmo 42 admite una sequedad espiritual. ¿Entiendes? Y eso es lo que pasa en muchos de nosotros. Cuando nos alejamos de Dios, ¿verdad? Y estás pasando por depresión, que no tienes ganas de hacer nada, de leer la palabra de Dios, de ir a la iglesia, de orar, ¿verdad? Viene esa sequedad espiritual que te mata, ¿me entiendes? Te chupa los huesos, hermano mío. Por eso hay un canto que de este CD que se llama Tu Palabra. Tu Palabra es poderosa. El canto es muy hermoso, hermano mío. Si lo quieres escuchar, pídelo aquí en la radio. Se llama Tu Palabra, hermano mío. Ahí habla al alma, ¿me entiendes? Que la palabra de Dios tiene poder, ¿me entiendes? So, David se sentía, hermano, amén. Era un hombre conforme al corazón de Dios, dice, pero conforme al Salmo 42, admite una sequedad espiritual interminable. Lágrimas, vivía llorando. Y eso es lo que hace la depresión. Nomás se la pasa llorando. Pues, ¿qué tienes, mujer? ¿Qué tienes, hombre? Pues, no sé, pero me siento triste y no sé, no paro de llorar. Y así es la, cuidado, hermano, amén. Así es la depresión, hermano, amén. Nunca paras de llorar y sentir vergüenza y derrota y sientes que estoy derrotado, que no sirvo para nada. Y el diablo se nos ataca. Ahí es donde el enemigo te ataca, hermano. Amén. Que no sirves para nada. ¿Entiendes? Y se detienen los recuerdos de lo que una vez fue, ¿verdad? Me acuerdo, decía David, me acuerdo cuando iba, ¿verdad? Con la multitud, los llevaba la multitud, ¿verdad? Con alegría a la casa de Dios.
Levántate, hermano, sacúdete.

Levántate para arriba. Levántate para arriba. ¿Entiendes? Hay que seguir, hermano, amén. Y David se recordaba y lloraba y lloraba y lloraba. ¿Entiendes? So, él se detenía en los recuerdos, hermano, amén. No hay que vivir en el pasado, hay que vivir en el presente. Hoy, hoy, hoy. Hoy es otro día. Dice que su misericordia son nuevas cada mañana, hermano, amén. So, no hay que estar triste, hermano, hay que levantarnos, hermano. So, gloria a Dios, hermano, amén. Y fue un sentimiento abrumador por sus circunstancias. ¿Entiendes? Él estaba orando, esta oración era honesta, hermano, amén. Honesta y desafortunada, familiar que nos recuerda que no podemos ignorar este grave problema. Tenemos que aceptarlo, hermano, no ignorarlo. Te estás sintiendo, no hay que, hay un problema. So, tenemos que admitirlo, ¿sabes qué? Me siento mal, hermano pastor, ore por mí, hermano, amén. Acérquese a Dios, ¿entiende? Y no usted. Tiene poder. No, hermano, amén. Va a haber momentos. So, gloria a Dios, hermano, amén. Es un grave problema, hermano, amén. Nos debemos aprender a lidiar con la depresión y darnos cuenta de nuestra provisión espiritual. Tenemos el Espíritu Santo, hermano, amén, que nos consuela. Acudir a Él. Pero, ¿qué pasa? Nos alejamos de Dios. Nos alejamos de la oración. Nos alejamos de la iglesia, de los hermanos. Y es el peor error que puedes cometer. No, hermano, amén. Tenemos que acercarnos más a Dios. Debemos de mirar hacia adentro y honestamente, con firmeza, y preguntarnos por qué estamos abatidos. Pregúntese por qué estoy así, ¿na? Amén. Hay una enseñanza que tengo que se llama, que estamos tan bendecidos, no hay por qué estar preocupados. Porque estamos bendecidos, hermano, amén. Pero muchas veces nos olvidamos de las bendiciones de Dios, especialmente cuando pasamos por luchas y pruebas, hermano, amén, que no entendemos. Pero tenemos la palabra de Dios, como digo, hermano, amén. Estamos bendecidos por Dios, hermano, amén. So, no hay por qué estar abatidos. ¿Entiendes? Mirarnos hacia dentro, hermano, amén, y preguntarnos por qué estoy así. Mira, muchas veces nos ahogamos en un vaso de agua. ¿Por qué estás? Estás vivo, tienes tus pies, puedes moverte. Amén. Otra gente, hermano, amén, que está peor, hermano, está pasando por situaciones más difíciles, hermano, amén. Hermanos cristianos que están pasando por peores dificultades, pero ellos aún alaban, decía, aún ha de alabarte, Señor, decía, aunque falten las vacas de los corrales. ¿Entiende? No, hermano, amén. No entrar en esa depresión, porque te mata. ¿Entiende? Y ahí dice el verso 5, dice, ¿por qué te abates, oh alma mía? ¿Por qué te abates, hermano? Estamos bendecidos a nosotros aquí, hermano, amén. Tenemos comida, tenemos pan, tenemos agua. Otra gente que está pasando, hermano, las quemazones, inundaciones, terremotos. ¿Entiende? Lo que pasa es que somos mal agradecidos. ¿Entiende? ¿Por qué te abates, oh alma mía? Dice, ¿y por qué estás inquieta dentro de mí? Hay un canto de nuestra oración que se llama El guerrero de nuestras almas. ¿Entiendes? ¿Por qué te abates? Si él es el guerrero, es el que pelea por nosotros, hermano, amén. So, gloria a Dios. Mire, debemos de cerrar la puerta, averiguar qué pasó. Ya sea circunstancial o clínico, hermano, debemos conseguirlo al aire libre para que podamos mirarlo y comprender su afecto. Bueno, a ver, pues, ¿qué es lo que pasó? No, pues, que el doctor me dijo, bueno, pues, si hay solución, ¿para qué? ¿Para qué te afanas? ¿Me entiende? Mire, dice que el verso 8 dice, pero de día, fíjese lo que dice el Salmo, el verso 8 ahí en el Salmo 40 dice, pero de día dice, mandará Jehová su misericordia, y de noche su canto estará conmigo. Y mi oración al Dios de mi vida. ¿Entiendes? Hermano, Dios nunca te deja. Dice el Señor, yo nunca te dejaré, nunca te desampararé. ¿Por qué te abates? ¿Por qué estás en esa situación, deprimido? Déjaselo a los que no tienen Dios y esperanza. Nosotros tenemos a Cristo. ¿Entiendes?
Esperan Dios, dice, porque aún ha de alabarte por la ayuda de su rostro. ¿Entiendes? Mirarnos, hermano. Mire, ya sea que lo entendamos o no, ya sea que lo hayamos analizado correctamente o no, debemos mantener nuestros ojos en Jesús y seguir confiando en Él. Él es nuestra roca, fuerte y tierno, que nombra todas las estrellas del cielo, dice, y ata todas las heridas. ¿Entiende? Él es, hermano, amén. Él es el que tiene cuidado de nosotros, hermano, amén. Él es el Dios soberano que está en control, hermano, amén. Entonces tenemos que mirar hacia adelante, hermano, amén, y centrarnos en el futuro. Miren, nos esperan tantas bendiciones, hermano, amén. ¿Eso no por qué? Esperan Dios, dice, porque aún ha de alabarte por la ayuda de tu rostro. Eso no importa lo que esté sucediendo, no es el plan final de Dios. No se termina ahí, hermano, amén. Ahí está la luz al final del túnel. Pero tenemos que perseverar, como dice el canto, perseverar y seguir adelante confiando. No es el final. Mire, Dios no es demasiado cruel. Dios es demasiado bueno para ser cruel y demasiado sabio para cometer un error. Cuando no podemos ver su mano, podemos confiar en su corazón. Señor, no te miro, ¿dónde está? Confía en Él. ¿Entienden? Esa es la proeza de Dios, hermano. Podemos confiar. Confiar en Él, hermano. No en el corazón, porque el corazón me indica. El corazón es traicionero, te engaña. Como dice el canto. Engañoso es el corazón. Confía en Dios. No confíes en el corazón. No. Confía en Dios. ¿Entiendes? Esta es la promesa segura en medio de nuestra depresión. Nuestro Dios nos sacará adelante. Dios no nos va a abandonar, hermano. Nunca lo ha hecho y nunca lo hará. ¿Entiendes? Está deprimido. Sin esperanza. La lucha contra la depresión. Mire hacia adelante. Mire a Dios. Mire arriba. Hay esperanza, hermano. Amén. Y comienza con confianza en Jesús. ¿Entiende? Incluso cuando las cosas no tienen sentido, elija que alabarlo. No llorarle, alabarlo. Incluso cuando duele. Alábele. ¿Entiende? Por eso digo, el Salmo se trata sobre la depresión. El Salmo 42 se trata sobre la depresión, hermano. ¿Y qué hacer cuando una persona se siente deprimido? Mire, en la historia de la iglesia cristiana, algunos de los santos más grandes, mire, de Dios han pasado por una oscuridad, noche profunda de depresión. No solamente nosotros, hermano, la Biblia está ahí, como les decía hace rato, la Biblia tiene personajes que, grandes hombres de la fe, que pasaron por tiempos de depresión, por oscuridad, hermano, amén. Mire, déjeme decir, hay un Dera, ¿verdad? Dice, los estadounidenses, mire, los de Estados Unidos gastan miles de millones de dólares al año tratando de hacer algo sobre la depresión. Están tan deprimidos que no pueden hacer frente. ¿Me entiendes? El dinero no te puede ayudar. ¿Me entiendes? Solamente Cristo. Solamente Dios. Por eso, hijo mío, dame tu corazón. Dame tu corazón. ¿Me entiendes? Y yo pongo un corazón de carne. ¿Me entiende? So, gloria a Dios, hermano, amén. Están tan deprimidos que no pueden hacer frente, hermano. Ya no van al trabajo, dejan de trabajar, abandonan la sociedad, se apartan de la gente. Y no sirve mucho decirle a una persona deprimida que simplemente se anime. Ánimo, hermano. No, la persona misma tiene que lidiar con el problema. El Espíritu Santo tiene que lidiar con ese problema. ¿Y qué hacemos nosotros? Nosotros tenemos que orar por ellos. ¿Entiendes? Orar por ellos. ¿Entiendes? Y yo me imagino que no le gustaría nada más que hacer que sentirte más feliz, hermano, pero no puede. Mientras que no enfrentemos el problema, no podemos.
enfrentárselo, llevárselo a Dios, a los pies de Cristo, y Él nos va a ayudar, hermano, a seguir adelante, ayudarnos a salir de esa situación que nos encontramos. ¿Entiendes? La depresión es un sentimiento pasivo, apático y una tristeza abrumadora. Es cuando nada se siente bien. Nada, como dice el dicho, nada lo puede calentar, el sol ni lo puede calentar, nada. ¿Y para qué? ¿Y me entiendes? ¿Para qué? Eso no vale la pena sentirse bien. Es un estado de desesperanza, me estás desesperado, no hay que hacer. Y eso es cuando una persona tiene la idea que no le importa. A mí no me importa nada. Ya no quiero vivir. ¿Me entiendes? Que a nadie más le importa. Soy yo, a nadie más le importa. Y que uno no las entiende, solo lo acepta. ¿Entiendes? Si te estás llenando de preocupación y ansiedad, es la pérdida de toda iniciativa, hermano. Dios tiene un plan para ti, hermano, hermana. ¿Me entiendes? Dios tiene algo bueno para nosotros, para usted, hermano. No se crea del enemigo, hermano. ¿Me entiende? Una persona puede experimentar, mire, episodios de llanto. ¿Ya? Y lo hemos visto, hermano. ¿Me? Que nomás se la pasan llorando, hermano. ¿Me? No puede dormir y puede sentirse fatigado incluso después de una noche de sueño. ¿Ya? Una persona se neutraliza, dice, y no puede tomar decisiones. Ya no puede hacer nada, tomar decisiones. ¿Por qué? Porque está deprimida. ¿Entiendes? So, gloria a Dios. Es como que si no pudiera confiar en su propia sabiduría o en la de los demás. Y con el tiempo que se vuelven, ¿qué? Irritables, ¿verdad? Y malhumorados. No les puedes hablar, man, porque se enojan luego. ¿Entiendes? Porque están pasando por tiempos de dificultades. Y es cuando una persona no se puede entusiasmar con nada, nada lo puede, ¿verdad? Como dice, calentar, nada lo puede entusiasmar, nada. Déjame solo, no quiero a nadie, déjenme solo. Una persona sola puede que el mundo se detenga y lo deje ir. No quiero, y ahí, no quiero saber de nadie. Cuidado. ¿Entiendes? Aquí la Biblia, gracias que tenemos, por Dios digo, gracias que tenemos la palabra de hermano, amén. Y vamos a analizar tanto el grave problema como la provisión espiritual con depresión. Por eso digo, tenemos la palabra de Dios, hermano, amén. La palabra de Dios es nuestra medicina. Y como digo, la depresión es mala, hermano, amén. Puede ser hasta una enfermedad mortal. Ha sido una de las principales causas de muerte en algunos grupos de edad. ¿Me entiendes? Y lo hemos visto, hermano, no es raro, mire, no es raro mirar un cónyuge morir de poco después de la muerte de su pareja. Y dice, se murió de tristeza, especialmente cuando un viejito vivió tantos años con su pareja, o una persona, ¿verdad? Se muere la pareja y al poco tiempo también se murió. ¿Me entiende? Es triste, hermano, amén. Por eso David escribió este salmo, hermano. David, mira, era un dulce cantor de Israel y un hombre conforme al corazón. Mire, amaba a Dios y le cantaba a Dios. Y dice, ¿por qué te abates, oh alma mía? ¿Entiendes? David se estaba hablando a sí mismo, usted a sí mismo, háblele, alma mía, ¿por qué estás así? ¿Por qué te abatas? Háblele. David estaba hablando consigo mismo, hermano, amén. Muchos santos bíblicos sufrieron de depresión. Moisés, hermano, amén, se deprimió tanto que le pidió a Dios que lo matara. ¿Entiendes? Elías, un poderoso profeta de Dios, hermano, amén, en un momento de extremo agitación, dice, física y angustia mental, dice, pidió que pudiera morir.
Y miramos, hermano, amén. Los miramos, hermano, amén. Grandes siervos de Dios. Ya no quiero ir, mejor quítame la vida. Alábele a Dios, hermano, amén. Alábele a Dios. Levántese, sacúdase. ¿Tiene? Dios tiene mucho que darnos, hermano, que qué pedirle. Viene lo, ¿me entiende? Para el cristiano viene lo mejor, hermano, amén. So, gloria a Dios, no hay por qué estar deprimido. Elías, hermano, amén. El profeta Jeremías, hermano, amén. Deseaba, dice, haber muerto en el vientre de su madre, en el vientre de su madre, ¿me entiendes? ¿Para qué me dejaste nacer? Mejor me hubiera muerto. Y miramos, hermano, Elías, David, Moisés, Jeremías. Si les pasó a esos hombres de fe, hermano, de fe, continuamos nosotros. Y ellos no tenían la palabra, aunque sí lo tenían, pero nosotros la tenemos, hermano, amén. Tenemos a dónde acudir, a dónde vamos. Tenemos ejemplos en la Biblia, hermano, amén, de que pasaron por depresión, pero miramos el resultado cuando ellos siguieron confiando, esperando en Dios, miramos la victoria de ellos, hermano, amén. Por eso, en verdad, ¿qué nos podrá separar del amor de Cristo? Nada. ¿Entiendes? No hay por qué estar desanimados, deprimidos, hermano, amén. Nada nos podrá separar del amor de Cristo. ¿Entiendes? Ante todas estas cosas que somos más que vencedores. ¿Entiendes? No llore, alábele a Dios. Ay, hermano. A mí no, llórele a Dios, hermano. Amén. Diga, Señor, ayúdame, quítame este. ¿Entiende? So, gloria a Dios, hermano. Jeremías, ¿para qué me dejaste? Pablo, el poderoso apóstol, hermano, se desesperaba incluso de la vida, ¿verdad? ¿Entiende? Jonás, que predicó la cruzada, hermano, toda la ciudad de Nínive, le pidió a Dios que le quitara la vida. ¿Se acuerdan? Quítame la vida. ¿Eh? Hombres de fe, hermano. So, no creas que no va a pasar por momentos, hermano. Va a pasar por momentos, pero miramos la victoria de estos grandes de Dios, así la victoria es de nosotros, amén. Somos vencedores por medio de Cristo. No, ¿por qué estar desanimado, hermano? Amén. Levántese. Ánimo. ¿Entiende? Juan el Bautista, a quien Jesús dijo que no había un hombre mayor nacido de mujer que Juan el Bautista, ¿me entiende? Pero incluso, hermano, tan deprimido que incluso dudaba de que Jesucristo fuera el Mesías. Dile que, dejó que él estaba, cuando estaba, dile que si es aquel que debían de esperar, que estaban esperando. ¿Qué le digo? Pues anda, dile lo que está haciendo. ¡Oh! Está haciendo milagros. Él es Cristo, es hermano. Man. Él es el que nos puede sacar adelante, hermano. Man. Los grandes líderes en el mundo también secular han experimentado depresión, hermano. Grandes líderes de aquí, del mundo secular. Winston Churchill, hermano, tuvo severos episodios, perdón, de depresión, que lo llamaba un perro negro que lo perseguía. A la depresión, dice, un perro negro que lo perseguía. Y es esa sombra negra que se te apodera sobre ti, hermano, man, que oscurece todas las cosas, hermano. Man. ¿Entiende? El gran predicador Charles Spurgeon, hermano, man, entraba en una profunda ataques de ansiedad y depresión. Martín Lutero, hermano mío, otro hermano mío, poderoso reformador, también experimentó depresión. David tenía muchas razones por qué estar deprimido. Su hijo Absalón, a quien amaba con todo su corazón, se rebeló contra él. Absalón fue muerto y David fue depuesto como rey, hermano mío. David tuvo que huir para salvar su vida. ¿Entiende? Fue perseguido y no tenía poder ni posesiones. Pecó contra Dios y perdió un hijo. ¿Entiende? Por la muerte. David tenía una hija también que fue violada por uno de sus hijos. David también tenía una esposa que fue violada, hermano. Amén. Otro hijo fue asesinado, hermano.
La nación estaba agitada, en agitación, hermano. So, David tenía varias razones para estar deprimido, hermano. Nosotros no hemos pasado por nada. ¿Entiendes? Y ahí estamos, hermano. Que mejor me quito la vida, que mejor no. No, hermano, amén. ¿En qué hemos creído, hermano? Amén. So, David tenía varias razones para estar deprimido, hermano. Amén. Pero a estudiar el Salmo, hermano, mirando el Salmo, leyéndolo cuidadosamente, vemos que el actuar de casi un caso clínico de grave depresión. Tenía sequedad espiritual, hermano. Amén. Como el ciervo brama por las corrientes de las aguas, así clama por ti, oh Dios, el alma. Mi alma tiene sed de Dios, hermano, del Dios vivo. ¿Cuándo vendré y me presentaré? Eso es lo que pasa, hermano. Muchas veces, por eso digo, cuando nos encontramos de perdón, nos alejamos de Dios, y ese es el peor error que podemos hacer. No, acercarnos, cuando estés en una situación, acercarnos más a Dios, llenarnos más de Dios, hermano, amén. Para que puedan fluir esas aguas. ¿Entiendes? Aguas espirituales, hermano, en nuestras vidas. ¿Me entiende? So, gloria a Dios. Tenía sed de Dios, hermano. Pero no podía encontrarlo. No podía encontrarlo. ¿Me entiende? Dios no lo había olvidado. Por eso el verso uno dice, diría Dios mío, diría Dios, roca mía, ¿por qué te has olvidado de mí? Decía, ¿por qué te has olvidado? Dios no se ha olvidado de nosotros. Nosotros somos los que nos olvidamos de Dios. ¿Me entiendes? Nos alejamos de Dios. Dios no se olvida de nosotros. Nosotros somos, hermano, nosotros somos el problema. Dios no. ¿Me entiendes? Diría Dios, roca mía, ¿por qué te has olvidado de mí? ¿Por qué andaré yo, fíjate, enlutado por la opresión del enemigo? ¿Por qué? ¿Por qué andamos ahí? Porque no confiamos en Dios. No nos acercamos a Dios. Dios no lo había olvidado, pero él sentía que Dios lo había olvidado. Y sentimiento de llanto, continuó llorando. Dice, fueron mis lágrimas, mi pan de día y de noche, mientras me decían todos los días, ¿dónde está tu Dios? Y hay un canto que, mi Dios está en los cielos, ¿de dónde vino Cristo? Está mi Dios, hermano, donde está sentado a la diestra de Dios Padre intercediendo por nosotros. Ahí está Dios. ¿Entiendes? Todos lloramos, hermano, ¿eh? Tenemos penas y angustias. Las lágrimas normales que todos derramamos son como una tormenta eléctrica, ¿verdad? De repente, una de volada. Pero mire, pero las lágrimas de una persona en depresión es como una llovizna continua, ¿verdad? Que nunca para. ¿No ha visto esa llovizna, verdad? Cuando una tormenta llueve un ratito más rápido y se acaba el agua. Así es normal, pero cuando hay depresión es una llovizna continua, ¿verdad? Que nunca para, que nunca para, que nunca para. Así es la depresión. Las lágrimas de depresión son continuas, continuas, que nunca paran, hermano. Amén. No, hermano, amén. Y es una sensación de vergüenza y derrota. Amén. Y te sientes como que Dios te ha defraudado, hermano, amén. No. Has defraudado a Dios, hermano, amén. ¿Por qué? Porque Dios nunca te ha dejado. ¿Entiendes? Dios nunca nos deja, hermano, amén. Pero dice que David miraba hacia atrás, hermano, recordaba. Pero como no hay que vivir en el pasado, hermano, amén. Vivir en el presente y en lo que viene por delante. Ayer ya pasó. La llenura, ya, por eso dice, ser llenos del Espíritu Santo. Día tras día. No, eso pasó ayer, hermano, amén. Así como necesitamos alimento todos los días, así necesitamos el alimento del Espíritu Santo todos los días. ¿Para qué? Para seguir adelante, para poder enfrentar situaciones difíciles que vienen a nuestras vidas, hermano. Amén. Y como digo, hay esperanza, hermano. Amén. Tenemos la provisión de Dios, hermano. Amén. Hay provisión para la depresión. Y como digo, Cristo es el único, hermano. Amén. ¿Me entiende? Cristo es el único. Por eso dice, el verso 5 dice, ¿por qué te abates, oh alma mía, y te turba dentro de mí? Espera en Dios, dice, porque aún he de alabarle, salvación mía y Dios mío. ¿Entiende? Dice, Dios mío, mi alma está batida en mí, dice, me acordaré por tanto de ti desde la tierra del Jordán, dice.
¿Dónde qué? Donde Dios los liberó. Y Dios nos puede liberar, hermano, amén. Su hermano, ¿por qué está pasando, hermano? Y podemos seguir, hermano, amén. So, no se sienta deprimido, hermano, amén. Dios está con nosotros. Y como digo, va a haber momentos, hermano, amén, que va a haber momentos que nos vamos a sentir deprimidos, como que Dios no está con nosotros, pero como digo, Dios dice, Dios nunca te dejaré y nunca te desampararé. ¿Entiendes? Pregúntele a Dios. Y nosotros sabemos, examinarnos. Recuerda, dice, ¿de dónde has caído? Una cosa tengo que decir, que has olvidado tu primer amor. Ya dice, arrepiéntete, recuerda dónde has caído y levántate. Levántate, hermano, amén. Dios nunca nos ha dejado y Él nunca nos dará. Muchos de los grandes pasaron por problemas, hermano, amén. Dios está con nosotros. Y como David estaba mirando el futuro, así nosotros, no mirar el ayer, no mirar la verdad, sino mirar el futuro, lo que nos espera adelante, que Dios está con nosotros, hermano. Vamos a escuchar un canto del CD, brother. Ahí está, ¿no? Y se llama vamos a glorificarle, el número 7, amén. So, no se tenga triste, no se siente triste, vamos a glorificarle esta noche, que Dios ya nos dio la victoria. Gloria a Dios, aleluya.

Gloria a Dios, hermano, amén. Vamos a glorificarle, hermano, amén. Deje la depresión a un lado, hermano, amén. Si hay que alabarle al Señor, Dios está con nosotros, hermano. Eso no hay que temer, hermano, amén. Usted levántese, usted confía en Dios, hermano, amén. No le hacen que lo que te ha pasado, hay que cantarle al Señor, amén. Vamos a glorificar este canto, hermano. Gloria a Dios, hermano. Amén. Vamos a hacer una oración en general, hermano. Amén. Dios sabe por lo que está pasando, hermano. El enemigo le podrá decir que a Dios no le importa. Dios sabe por lo que está pasando, hermano. Amén. Dios quiere que nunca nos olvidemos que Él siempre nos ama, hermano. Amén. Vamos a orar. Padre, gracias te damos por tu palabra, Señor. Gracias, Señor, porque sabemos que tú nos amas, Señor, nos quieres, Padre Celestial. Y no hay más grande amor que el tuyo, Padre Celestial. So, yo te pido, Señor, por aquellos hermanos que están pasando por situaciones, Padre Celestial, por depresión, que se sienten mal, Señor, que no miran, Señor, la luz del fin del túnel, Padre Celestial. Pero usted es la luz, Señor. No necesitamos verla. Usted es la luz, Padre Celestial. Y usted donde quiera está, Señor, especialmente con sus hijos, Señor. So, yo le pido por mis hermanos que están pasando, Señor. Espíritu Santo, trate con ellos. Toca, Señor. Libera, Padre Celestial, ilumina sus ojos, Padre, ábrele sus ojos, Señor, para que puedan mirar la grandeza suya, Padre Celestial, su amor y su poder, Padre Celestial, en su vida, Señor. Gracias le damos por mis hermanos, gracias le damos por la victoria de Jesús que nos dio ahí en la cruz del Calvario, Señor. Que no hay por qué estar triste, Señor, no hay por qué estar deprimido, Señor, porque lo tenemos a usted, lo tenemos todo. Con usted tenemos todo, Padre Celestial. Señor, yo le doy gracias, Señor, por su amor y su misericordia, Señor, porque usted nunca nos deja, Señor. Padre bendito, si usted siempre ha estado con nosotros en medio de las luchas, en medio de las pruebas, Señor, yo te doy gracias, Señor, por tu palabra, Señor, que tú me hablas a mí primero, Señor, que ha habido momentos a veces que no entendemos, Señor, pero nosotros vamos a seguir confiando, que no importa lo que esté pasando, nosotros vamos a seguir alabando y glorificando su bendito, porque usted se merece toda la honra y toda la gloria, Señor. So, gracias le doy por mis hermanos, Señor, que yo sé, Señor, que tú nos das la victoria, porque usted es la victoria. Y nosotros no vamos a pelear por la victoria, sino vamos a pelear de la victoria que Cristo nos dio por medio de la cruz, Señor. So, gracias le damos por la victoria que usted nos ha dado, Señor. So, gracias le damos, Señor, esta tarde, en el nombre de Cristo Jesús, hermano. Hermano, le saludó el hermano Fernando Rivera con el programa de Juan 3:16, conducida por nuestra hermana Gracie Garza. Y le doy gracias a mi hermana Gracie, porque me da la oportunidad de predicar la palabra, hermano, amén, aquí, y escuchar los cantos, amén. Si quiere escuchar los cantos, pues abre el radio a Radio Vida, y aquí los tiene, hermano, amén. So, una vez más, les saludo, hermano. Aquí vamos a estar un rato en la radio, ¿verdad?, para que aquel que necesita oración, pues aquí estamos para orar los dos.

Las 9:57 PM, les invitamos a aquellos que tengan alguna necesidad, alguna petición de oración, comunicarse con nuestro hermano Rivera, que va a estar aquí unos minutos fuera del aire intercediendo por usted. Los teléfonos de Radio Vida 956-968-7777, 956-968-7777.

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3: Las 10 de la noche en punto. Te saluda tu amigo y hermano en Cristo, Juan Pereira, Pereira con Y. Yo voy a estar acompañándote hasta las 2 de la mañana. Comenzamos este tiempo de saludos y complacencias. Bendiciones para todos los que están en sintonía de Radio Vida.

Cuentos, en esta noche glorificamos a nuestro Rey de Reyes y Señor de Señores. Quiero mandar un saludo a nuestra hermana Liz de Huéslaco, que se está comunicando. Nos está pidiendo este canto que llega, se llama La Gloria de Dios. Te invitamos a que te comuniques 956-968-7777.

Escuchamos La Gloria de Dios con la familia Montaner, Evaluna y Ricardo. Siendo las 10 de la noche con 10 minutos, vamos a complacer a nuestro hermano Agustín Vela de Huestlaco con Tu Sangre, a cargo de Marcos Witt. Comunícate, estamos en vivo.

Escuchamos a Marcos Witt, siendo las 10 de la noche con 17 minutos. En este martes saludamos a todos los que están en sintonía de Radio Vida. Gracias por hacernos parte de su día a día, en sus actividades, a los que van ahorita camino a casita, todos aquellos que están también en sus jornadas laborales. Les mandamos un abrazo grande de parte de todo el equipo de trabajo de este Ministerio Radial. Quiero mandar un saludo en este tiempo de complacencias a nuestro hermano Alcalá, que nos está escuchando desde la ciudad de Brownsville. Tiene por aquí unos saluditos que vamos a darles lectura. A nuestro hermano reverendo Eliud Alcalá, desde Brownsville, deja saludos para Alberto López, para los reverendos Javier González, Pedro Medina, Héctor Irachieta, Ezequiel Irachieta también. Por aquí deja saludos para Pablo González, para nuestros hermanos locutores, nuestro compañero Matías Ruiz, para Imelda y Jessica González, Hilario Salas, Rito Sánchez, Rodrigo Benavides. Y nos está pidiendo un canto que vamos a programarle a continuación, de Eloy Bernal. Se llama ¿Quién? ¿Quién? Como Jehová.

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1: Seguimos con saludos y complacencia, siendo las 10 de la noche con 23 minutos. Quiero saludar a nuestra hermana Leti Espiricueta, que nos está llamando desde la bella ciudad de Progreso, Texas. ¿Verdad que sí, mi hermana? Nos está pidiendo el canto de Marino, que lleva por nombre Bendice tu pueblo, Señor. Vamos a complacerle, estamos en vivo en esta noche con complacencias y saludos aquí en Radio Vida.

Escuchamos a Marino, siendo las 10:27. Quiero mandar un saludo hasta Georgia, a nuestra hermana Virginia Ginés, que nos está llamando, pidiéndonos este canto de Crystal y Wendy. Se llama Estas Lágrimas. Le complacemos aquí en Radio Vida.

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3: Seguimos con el tiempo de saludos y complacencias, las 10:32. Mandamos un saludo hasta Reynosa, nuestro hermano Francisco Sánchez Treviño. Nos pide este canto de los hermanos López, se llama Un Anhelo. Deja saludos para el templo Buen Samaritano, para Pastor Maratrejo, quien le complacemos en Radio Vida.

0: Escuchamos a los hermanos López con esto que se llama Un Anhelo. Son las 10 de la noche con 38 minutos. Les recordamos que a las 11 llega su programa Ofrenda Agradable con nuestra hermana Magda Vázquez y con todo el equipo de trabajo del Ministerio Puerta del Cielo, que ya están listos por aquí en las instalaciones de Radio Vida para estar intercediendo por usted, al igual que estar compartiendo la palabra en esta noche. En punto de las 11, su programa Ofrenda Agradable, para que se quede aquí con Radio Vida. Quiero saludar a nuestro hermano Everardo Rendón, que se está comunicando, pidiéndonos un canto de Marcos Witt, se llama Te Tengo a Ti. Deja saludos para su esposa Silvia López y para nuestros compañeros Matías Ruiz y Ramón Pérez. Vamos a complacerle aquí en Radio Vida.
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0: Te daré gracias, mi Dios, de todo corazón, te cantaré himnos. Esto lo expresó el salmista David, agradecido por una victoria. Ahora, nosotros también lo hacemos, porque nuevamente Dios nos ha respaldado. Muchas gracias a todos los que participaron. Sin su ayuda, esto no hubiera sido posible. Es por eso que para nosotros es muy importante tomar este tiempo para decirte que Dios te va a recompensar el gran esfuerzo que haces para que este ministerio radial siga adelante. La palabra de Dios dice que el alma generosa será prosperada. Proverbios 11:25. Así que solo espera, porque la bendición de Dios llegará a tu vida. Si tienes alguna duda de cómo cumplir con tu promesa, llámanos al 956-968-7777 o visítanos en el 2720 West Business 83 en West Laco, Texas. Con gusto te atenderemos. Recuerda que poderoso es Dios para hacer que abunde en vosotros toda gracia, a fin de que teniendo siempre en todas las cosas todo lo suficiente, abundéis para toda buena obra. Dios es bueno y para siempre es su misericordia. A nombre de todo el staff de Radio Vida, muchas gracias.
1: Gracias a todos los que son parte de este ministerio radial y siembran en el crecimiento de esta visión, de este medio de comunicación que es Radio Vida. Quiero mandar un saludo a nuestra hermana Margarita Rivera hasta la ciudad de Dana, Texas. Nos pide este canto de los Atalayas, se llama El Jordán. Le complacemos al instante.

Son las 10 de la noche con 52 minutos. Nos está llamando nuestra hermana Delia González desde la ciudad de Mission, Texas, deseándole un muy feliz cumpleaños para Pedro González Hernández. Nos pide que le pongamos las mañanitas hoy en su día. Vamos a complacerle y le deseamos un muy feliz cumpleaños.

0: felicidades.
1: Una vez más, muchas felicidades a nuestro hermano que está hoy de cumpleaños. Y para todos aquellos hoy que estén en este día tan especial, cumpliendo un año más de vida, que el Señor les guarde, les bendiga grandemente. En lo que queda todavía de este martes, bendiciones para todos. Les recordamos que a las 11 llega su programa Ofrenda Agradable, ya por aquí listo todo el equipo de Puerta del Cielo para estar intercediendo por usted, compartiendo la palabra. Le invitamos que se comunique en punto de las 11 al 956-968-7777. Si usted tiene alguna petición, alguna necesidad de oración, con gusto van a estar intercediendo por usted. Quiero saludar hasta la ciudad de Huéslaco, Texas, a la familia García. Nos llama nuestra hermana María, nos está pidiendo este canto que llega con Cristal y Wendy. Se llama Hablar con Dios.

0: Gloria a Cristo, gloria a Dios, Dios me los bendiga, hermano. En esta hora, Dios me los bendiga a todos, gloria a Cristo, aleluya. Venimos de la iglesia Puerta del Cielo, Ofrenda Agradable, el programa. Nuestra hermana Bax, Magda Baxes, hoy no se encuentra con nosotros, por ahí salió, amén. Anda de vacaciones, así que gloria a Cristo. Venimos de la iglesia Puerta del Cielo, soy el pastor Rodolfo Nava, gloria a Cristo. Cual mandamos un saludo a toda la gente bonita que nos está escuchando ahí en sus casitas, gloria a toda la iglesia Puerta del Cielo, a mí, los miembros, todos, mi hermana Ramírez, que se encuentra por ahí, siempre nos escucha, gloria a Dios. Mi hermana María, gloria a Dios. María, gloria a Cristo también, que nos escucha. Ahí de las Milpas, mi sobrina María, gloria a Cristo, Dios me la bendiga. A cada uno de los que nos están escuchando, a mi hermana Magda, si allá donde ande, si nos está escuchando, Dios me la bendiga. A todos los que están privados de la libertad, Dios me los bendiga. Mi hermana Magda siempre manda saludos a cada uno de ellos. Dios me los bendiga, hermano, y estamos contentos. Mi hermana Fidelina, mi hermana Yasmín, por allí, gloria a Dios, si nos están escuchando, estamos orando por ustedes, hermanas, gloria a Dios. Pronto, muy pronto, van a estar con nosotros, gloria a Cristo, aleluya. Gloria a Dios, aleluya. Estamos contentos, agradecidos con Dios, porque Ebenecer hasta aquí Dios nos ha ayudado.
1: Amén.
0: Gloria a Cristo, aleluya. Y reciban salud de parte de toda la iglesia Puerta del Cielo. Amén, amén. ¿Dónde se encuentra la iglesia Puerta del Cielo? Se encuentra en la Tower Row 1412 en México Chiquito, Little Mex. Ahí está la iglesia Puerta del Cielo. Ahí, si usted no tiene una iglesia, le invitamos. Tenemos los servicios que son los domingos a la escuela dominical a las 10:30 y el servicio a las 12 del mediodía, gloria a Dios. El miércoles a las 7 y el viernes a las 7 de la tarde, gloria a Cristo. Están todos cordialmente invitados. Nos gustaría que estuviera con nosotros para estrechar su mano y darle una bienvenida. Gloria a Cristo, aleluya, gloria a Dios. Estamos contentos porque nos acompaña nuestro hermano Edgar Barajas. Hermano Edgar, ¿cómo estamos? ¿Estamos bien? Gloria a Dios, hermano Edgar. Gloria a Dios, aleluya.
2: Dios me lo bendiga, pastor, en esta hermosa noche. Bendecido, ¿verdad? Y agradecido con Dios porque a él le plació, ¿verdad?, que hoy viniera a traer y a compartir su hermosa palabra, ¿verdad? Que ya que mi hermana Marta Vázquez, ¿verdad?, no se encuentra en este momento, ¿verdad? Pero ella me hacía la invitación.
0: Amén,
2: y estamos
0: amén
2: aquí, ¿verdad? Para alabar y glorificar el nombre de Dios, trayendo esta palabra, pastor. Y pues me decía mi hermana que mandara un saludo para sus suegros, ¿verdad? Sabina Vázquez y José Vázquez. Igualmente me acababa de hablar ahorita mi hermana Yasmín García, así que le mando un cordial saludo, ¿verdad?, a todos aquellos que están en la prisión, en el hospital, mi hermana Ramírez y toda la congregación de la iglesia Puerta del Cielo. Les mandamos un saludo, ¿verdad? Y pues estamos agradecidos con Dios, pastor, porque el Señor nos permitió venir para que viniéramos a compartir esta palabra, ¿verdad?, en esta hermosa noche, ¿verdad?, que es la ofrenda agradable, ¿verdad, pastor? Y traemos este tema, ¿verdad?, que el Señor ponía en mi corazón, ya que mi hermana me invitaba.
0: Amén, amén.
2: Y pues vamos a empezar a compartir el tema, pastor, pero antes póngame en las manos del Señor
0: para gloria
2: que
0: a Dios,
2: sea
0: gloria
2: el Espíritu
0: a Cristo
2: Santo hablando a través de mis labios.
0: Amén, amén. Vamos a orar. Padre, gracias te damos. Eres bueno,
2: gracias,
0: eres grande.
2: Padre, esta hora, padre.
0: Poderoso Dios, gracias, Espíritu Santo. Estás con
2: padre,
0: nosotros, tu presencia linda,
2: hijos,
0: papá.
2: Padre.
0: Gracias, Dios mío, mandamos, Padre, te pedimos por nuestro hermano Edgar, Dios mío, lo presentamos delante de ti, tu presencia, Dios mío, glorifíquese de una manera especial. Padre, Dios mío, lo que has puesto en tu corazón, papá, glorifíquese, Dios mío, Padre, pedimos, Padre, por cada uno de mis hermanos, Dios mío, que nos están escuchando, Dios mío, Padre, por mi hermano Nava, Dios mío, Padre, que está en México, Reynosa, Dios mío, su madre, por cada uno, Dios mío, por los que están ahí presos, Dios mío, Padre, declaramos liberación, podemos declarar, Padre, los que están en camita allí, Dios mío, tú vas a restaurar, vas a levantar, vas a sanar, Padre, los que van en un carro, Dios mío, en un trailer, Dios mío, hasta ya mandamos, Padre, donde se encuentre esta señal, papá, glorifíquese, Padre, úsenos, Padre, como siempre nos ha usado nuestro hermano Edgar, como siempre lo ha usado para gloria suya, Dios mío, reprendemos, cancelamos todo lo que quieras estorbar a tu bendita palabra y somos libres, Dios mío, gracias, Dios, amén, amén. Gloria a Cristo, aleluya, así que gloria a Cristo, vamos a echarle ganas, hermano Edgar, adelante.
2: Bueno, aquí vamos a empezar en el libro de Mateo, capítulo 9, versículos 20 y 22. Esta palabra el Señor me la ponía hace como unos 5 o 6 meses atrás, y 6 o 7 meses atrás, y me la compartía a un orcijón. Y volvía yo a estudiarla, pero ahora me la daba de otra manera el Señor, ¿verdad? Me dio diferentes versículos, ¿verdad? Y el Señor hablaba, es ahí en el libro de Mateo, capítulo 9, versículo 20 y 20, 21 y 22. Dice ahí la palabra de Dios en el nombre del Padre, del Hijo y del Espíritu Santo. Dice, y he aquí una mujer enferma de reflujo de sangre desde hacía 12 años. Se le acercó por detrás y tocó el borde de su manto. Porque decía dentro de sí, si tocare solamente su manto, seré salva. En el 22 dice, pero Jesús, volviéndose y mirándola, dijo, ten ánimo, hija, tu fe te ha salvado. El Señor ponía este mensaje en mi corazón, porque he estado viendo y escuchando que hoy en el pueblo de Dios y en el mundo ha habido mucha enfermedad. Ha venido mucha enfermedad al cuerpo, pero nosotros no solamente estamos formados nosotros de cuerpo, alma y espíritu. No solamente el cuerpo es el que ha estado padeciendo este tipo de problemas, sino que también nuestro espíritu y nuestra alma también está padeciendo por este tipo de enfermedades que a veces el enemigo viene a poner a nuestros cuerpos. ¿Para qué? Para desanimarnos, para que no busquemos de la presencia del Señor, para que nos quedemos en casa, nos quedemos ahí achicopalados. Eso es lo que el enemigo ha venido a querer poner a nuestras vidas. Pero dice la palabra aquí del Señor que esta mujer dice que venía y que venía con una fe inquebrantable. Era una mujer que era para la sociedad, era una mujer inmunda, ¿verdad? Una mujer que no era agradable para la sociedad, pero a ella no le importaba que la sociedad, que la gente la abuchara o le dijera tantas cosas, sino que ella iba confiada porque había escuchado que el maestro, el doctor de doctores, iba por ahí. Dice la palabra del Señor que esta mujer ya había gastado todo su dinero lo había gastado en doctores, en médicos, y no había sanado. Pero ella escuchó que venía el maestro y su fue. Dice la palabra del Señor que dice que le dijo Jesús. Jesús volviéndose y mirándola le dijo, ten ánimo, hija, tu fe te ha sanado. Esa fe es la que en nosotros, como cristianos, como hermanos, como aquellos que hemos aceptado a nuestro Señor como nuestro suficiente Salvador, esa fe es la que nosotros tenemos que tener ahora en este tiempo. Pero da la casualidad que ha venido el enemigo, el Señor lo reprenda, no tiene parte ni suerte, ha venido a poner enfermedad al cuerpo, y luego después de ahí viene y enferma el alma, y después viene a querer enfermar el espíritu. ¿Y cómo? ¿Y por qué? Porque cuando usted se enferma, el cuerpo empieza a dolerse, y después va al médico, y el médico le empieza a decir que tienes esto, que tienes lo otro, que tienes para acá, que tienes infinidad de enfermedades. Y viene y daña la mente. Ahí el enemigo está dañando la mente. ¿Por qué? Porque ya te vas a tu casa con ese pensamiento que el doctor te dijo. Y dejas de empezar a confiar en el Señor. Pero déjame decirte que el Señor no solamente le trajo la salvación a esta mujer, que es la más importante, que es lo que quiere el Señor. Salvar tu alma, salvar tu vida. Sino que también le trajo la sanidad. Y me lo ponía aquí en el libro de Marcos. En el libro de Marcos, capítulo 5, versículo 34. Dice ahí que el Señor le dijo. Dice, y él le dijo, hija, tu fe te ha hecho salva. Vete en paz y queda sana de tu azote. Sí, no solamente fue salva espiritualmente, sino también fue sana físicamente. Y eso es lo que el Señor quiere venir a decirle a cada una de aquellas personas que están ahorita en una enfermedad, están pasando por alguna enfermedad, que su fe siga aumentando, que su fe siga creciendo, que el Señor solamente, lo que quiere el Señor es que vayas y te postres y le pidas y le clames y le digas, Señor, aquí estoy. Pero no le digas que quite tu enfermedad, sino que sane tu alma, para que tu alma empiece a restaurar tu cuerpo. Eso es lo que el Señor ponía en mi mente y en mi corazón. Y nos vamos al libro de Lucas. En el libro de Lucas hay otra persona, otra mujer que también estaba enferma, que también estaba padeciendo. Y yo les digo esto porque a veces hay enfermedades que el Señor viene y pone a nuestros cuerpos, enfermedades que viene y pone el Señor a nuestros cuerpos para que nosotros le busquemos, para que nosotros nos acerquemos más a Él. Y tenemos que tener un discernimiento y saber si esa enfermedad que llegó a nuestro cuerpo viene de parte de Dios. Y les voy a decir por qué. hace tiempo para atrás, unos dos años para atrás, llegó algo a mi vida. Llegó una enfermedad. Yo nunca había estado enfermo de nada, de nada. Yo era un hombre sano. Pero cuando empecé a caminar en el camino del Señor, llegó esa enfermedad y solamente la supieron como tres personas, que fue mi madre, mi hermana y mi esposa. Esa enfermedad llegó a mi vida y era un dolor tan inmenso, tan grande, que yo no soportaba. Pero déjeme decirle que en ese momento, esa enfermedad me estaba acercando más al Señor. Me estaba acercando más a Él. Porque el Señor no solamente quería que yo pasara por ese proceso, sino que también estaba limpiando mi alma. También estaba haciendo que mi espíritu empezara que mi fe empezara a crecer más. Y cuando yo me acuerdo que esa vez que yo estaba enfermo, recuerdo que me invitan a participar en un canto y lo íbamos a dramatizar ese canto. Ese canto iba a ser dramatizado. Y recuerdo que ese canto se llama La Vasija Quebrantada. Y el canto dice: soy una vasija quebrantada, soy un instrumento procesado. Aunque no entiendo lo que pasa, Cristo le va a dar forma a este barro. Y en ese momento yo estaba pasando por esa situación. En ese momento yo estaba pasando por ese quebrantamiento que el Señor estaba haciendo en mi vida. Pero yo no me aparté del Señor, sino que yo estaba buscando más de Dios. Por eso les digo que tenemos que tener ese discernimiento, si la enfermedad que está padeciendo viene de parte del Señor para que se arrime el Señor, o viene de parte del enemigo. Porque aquí viene esta mujer. Esta mujer, dice la palabra del Señor ahí, en el capítulo 11, digo en el capítulo 13, versículo 11, ahí en el libro de Lucas, dice, y había ahí una mujer, desde hacía 18 años, tenía espíritu de enfermedad y andaba encorvada y en ninguna manera se podía enderezar. Un espíritu de enfermedad. Y luego dice aquí en el 16, me voy para el 16, dice, y a esta hija de Abraham, que Satanás había atado 18 años, y luego hacen una pregunta: ¿no se le debería desatar de esta ligadura en el día de reposo? Sí, aquí dice que esta mujer estaba atada en una enfermedad de encorvadura por Satanás. Y por eso les digo que tenemos que tener ese discernimiento, si es de parte del enemigo o es de parte de Dios. Cuando es de parte del enemigo, te empiezas a apartar de las cosas de Dios. Empieza el enemigo a actuar en tu cuerpo, después actúa en tu alma y después actúa en tu espíritu. Y como les digo, porque nosotros los seres humanos somos seres tripartitos o tridimensionales. Estamos formados por cuerpo, alma y espíritu. Pero también hay de cuenta que nosotros también somos cuerpo, mente y espíritu. El enemigo viene y daña nuestro cuerpo, trae la enfermedad a nuestro cuerpo, así como la depositó en esta mujer que tenía 18 años encorvada. Pero me imagino que esta mujer, así como ella vivía encorvada, me imagino que en su mente estaba también dañándose, ¿sí? ¿Qué es lo que pasa? Les vuelvo a repetir, ¿qué es lo que pasa cuando viene el enemigo a través del médico, a través de otra persona, viene y te dice: ¿sabes qué? Tú tienes cáncer, tú tienes azúcar, tú tienes esto, tú tienes lo otro. Y tú lo recibes. He escuchado a mucha gente que dice: es que mi cáncer, es que mi azúcar, es que mi diabetes. No es tuyo, mi hermano. Déjame decirte que eso no te pertenece. Al contrario, tú debes de reprender cuando el médico venga y diga eso. Tú repréndelo en el nombre de Jesús. Dice, tú dile: ¿sabes qué? Eso no me pertenece, eso no es mío. Porque mi Dios, dice la palabra del Señor, que mi Dios se llevó todas mis dolencias en esa cruz del Calvario, que por sus llagas hemos sido todos sanados. Así que en esta hermosa noche yo te digo que necesitamos tener ese discernimiento de saber de dónde viene la enfermedad y por qué tienes esa enfermedad que estás padeciendo hoy en este tiempo. Ahora, no solamente es la enfermedad física, como te digo, hay enfermedad mental. Ahorita todo lo que está pasando, aconteciendo de esta redada, de todo esto, el enemigo está dañando tu mente. ¿Por qué está dañando tu mente? Porque está separando a padres de hijos, hijos de padres. Está haciendo tanta separación. Ahí viene una enfermedad. Esa es una enfermedad mental que te está martirizando con la mente. Hay muchos hermanos que yo he escuchado que no quieren ir a la iglesia porque tienen miedo, porque es que si los van a arrestar y que es esto. Ahí es donde está actuando el enemigo. Por eso te digo que el enemigo está actuando de esa manera en este tiempo. Está mandando enfermedad al cuerpo y enfermedad a la mente. ¿Sí? Y después de ahí, tú vienes y enfermas al espíritu. ¿Cómo lo enfermas? Lo empiezas a contristar. Lo empiezas a contristar. ¿Por qué? Porque ya no hay una búsqueda de Dios como debes de tenerla. Se te olvida ayunar, se te olvida leer la palabra, se te olvida ir a la iglesia, se te quitan las ganas de buscar de Dios. Y eso es lo que el enemigo está haciendo en este tiempo. Viene y pone esa enfermedad en el cuerpo, en la mente, para que tú te desvíes de las cosas de Dios. Pero si tú te pones en la brecha, si tú te pones así como esta mujer y dices, ¿sabes qué? Mi fe está en Cristo, mi fe está en Cristo. Ahí el enemigo no va a poder hacer nada. Vamos a leer ahí en el libro de Santiago, capítulo 5, versículo 15 y 16.

Y mire, dice ahí en el libro de Santiago, en el libro de Santiago, capítulo 5, 15 y 16, dice: y la oración de fe salvará al enfermo, dice, y el Señor lo levantará, y si hubiere cometido pecado, se le será perdonados, serán perdonados. Y la oración de fe salvará al enfermo, y el Señor lo levantará. Y si hubiere cometido pecado, se le serán perdonados. ¿Sí? Ahora, el Señor ponía esto en mi mente a través de este versículo. A veces el Señor viene y el Señor viene y sana nuestro cuerpo, nos sana de la enfermedad que nos estaba azotando el enemigo. Y Él hace el milagro y viene y nos sana. Pero nomás nos sana y nos apartamos. Y vuelve la enfermedad y empiezas a decirle: Señor, ¿pero por qué? ¿Por qué está pasando esto? Pero no te preguntas ¿por qué? Tú mismo. Es porque tú te apartaste. Pero aquí dice el Señor que si tú te arrepientes de tu pecado, si tú te arrepientes de lo que tú cometiste, Él viene y te perdonará. Él no dice que te va a dejar así enfermo.

si cometiste un pecado, dice, yo, dice, dice, les, yo les perdonaré. Yo les perdonaré. Él es un Dios de perdón, es un Dios de misericordia. Solamente está de que nosotros vayamos con esa fe inquebrantable, así como esta mujer de reflujo de sangre. Esta mujer dice que la palabra que a ella no le importaba. A ella no le importó que la fueran golpeando, que la fueran me imagino ahí escupiendo, porque para la sociedad era una mujer inmunda. Para la sociedad era una mujer que no se permitía andar caminando por esas calles. Pero déjeme decirle que llegó con el maestro, y para el maestro nada es imposible. Aquí solamente lo único que el Señor quiere decirle, que nos pongamos a cuentas con Él. Que vayamos a Él y le pidamos, como dice el libro, como dice ahí en Jeremías 33:3, clama a mí y yo te responderé y te enseñaré cosas grandes y ocultas que tú no conoces. Solamente el Señor quiere que vayamos a Él y le clamemos para que Él venga y sane nuestro cuerpo. Él es medicina para nuestro cuerpo, dice la palabra del Señor. Ahí en el libro de Proverbios, capítulo 17, 22, dice, el corazón alegre constituye buen remedio, mas el espíritu triste seca los huesos. ¿Qué les vuelvo a decir? El corazón alegre constituye buen remedio, mas el espíritu triste seca los huesos. Volvemos a lo mismo. El cuerpo empieza a dolerse y después de ahí nos vayamos al alma y después al espíritu. El espíritu se empieza a entristecer y de ahí es lo que quiere hacer el enemigo. Te empiezas a apartar de las cosas de Dios, empiezas a apartarte, de dejar de ir a la iglesia, empiezas a, ya no te levantas a querer orar, y empieza el cuerpo a decaerse, empieza el cuerpo a debilitarse, porque son artimañas del enemigo. Cuando tú empiezas a dejar de ir a la iglesia, y yo les voy a decir esto, yo cuando yo pasé por esta prueba que el Señor estaba pasando en mi vida, yo nunca dejé de ir a la iglesia, y lo digo para la honra y gloria de mi Dios, para la honra y gloria de mi Dios. Yo he mirado, y es una mujer que me ha enseñado mucho también, es mi madre, que ella esté como esté enferma, ella tampoco nunca dejó de ir a la iglesia. Me imagino que mi pastor también ha tenido problemas, ha tenido también enfermedades, y hasta el día de hoy yo nunca he visto que mi pastor llegue, falte tampoco a la iglesia. Eso es lo que el Señor quiere, que nosotros váyanos como váyanos, lleguemos ante su presencia y Él nos va a sanar. Porque si nosotros nos ponemos a estar faltando a la iglesia o no estar buscando de Dios, déjame decirte que ahí llega el enemigo a susurrarte y a empezarte a decir que ya se acabó todo para ti. Pero si vienes ante la presencia de Dios, ahí viene la sanidad. Ahí viene la restauración. Por eso te digo lo que dice aquí. Dice, el corazón alegre constituye. Cuando tú estás alegre, cuando tu corazón está contento, ya sea, aunque estés enfermo y estás contento, tú aún así te vas como quiera a la iglesia a alabar y glorificar el nombre de Dios. ¿Por qué? Porque estás agradecido con Dios, porque estás de pie, aún en la enfermedad, así vas con un corazón agradecido. Pero si tu espíritu está triste, no te puedes levantar de la cama. No puedes levantarte de la cama porque tú estás contristando al Espíritu. No te puedes levantar. Y es lo que quiere el Señor. El Señor quiere que tú vengas a Él y le clames y le digas, ¿sabes qué, Señor? Estoy enferma, no sé qué es lo que estoy pasando, pero yo sé que tú, Señor, me vas a sanar. Que tú me vas a salvar, Señor. Lo que quiere el Señor solamente es que tú le clames y que tú le empieces a decir, Señor, aquí estoy, papá, ten misericordia de mí. Mira, Señor, si en algún momento, Señor, cometí una falta, si en algún momento me equivoqué, Señor, y te falté, Señor, y por eso esta enfermedad llegó a mi vida, ahora te pido perdón, Señor, como decía la palabra en Santiago. Ahora te pido perdón, Señor, si pequé, Señor, si me cometí un error y por eso esta enfermedad llegó a mi vida, ahora te pido perdón. Perdóname, Señor. Levántame. Susténtame, restáurame, Señor, que mis huesos empiecen a agarrar fuerzas. Pero no le pongas atención al enemigo, que ya tienes esto, que ya tienes lo otro. No le prestes atención al enemigo. Ponle atención lo que quiere el Señor hoy esta noche contigo. Esta noche el Señor te quiere levantar. Esta noche el Señor quiere restaurar tus huesos, quiere restaurar tu cuerpo de cualquier tipo de enfermedad que estés pasando por este momento.

0: momento, el Señor solamente quiere que le clames y le pidas a Él. Que nos enseñemos a pedirle, que nos enseñemos a distinguir cuando es una prueba de parte de Él y cuando es algo de parte del enemigo. ¿Qué fue lo que pasó con Job? El enemigo le pidió permiso al Señor para dañar a Job. Así a veces podemos pasar nosotros por esto, pero tenemos que tener el discernimiento de saber de dónde viene ese ataque. ¿De dónde verdaderamente viene ese ataque? Si es de parte de Dios o es de parte del enemigo, el Señor lo reprenda. Ahí en el libro de Jeremías 33, capítulo 6, dice: He aquí, yo les traeré sanidad y medicina, y los curaré, y les revelaré abundancia de paz y de verdad. He aquí, yo les traeré sanidad y medicina, y los curaré, y les revelaré abundancia de paz. Es lo que quiere darles el Señor, mi hermano. Abundancia de paz. Él es la medicina. Solamente está de que nosotros le clamemos. Solamente que está de que nosotros le busquemos. Es lo único que Él quiere. Que nosotros vayamos al Padre y le pidamos y le digamos: Señor, aquí estoy, Padre. Aquí estoy, ten misericordia. Mire, ya tengo tantos años como esta mujer de reflujo de sangre. Tenía 12 años. La otra mujer tenía 18 años. Sí, esta mujer iba con esa fe inquebrantable. Esa es la fe la cual nosotros tenemos que tener. Yo recuerdo cuando me pasaba ese dolor. Yo me acuerdo que yo me tiré una vez ahí en mi cuarto y yo le gritaba y le clamaba porque era un dolor tan grande cual estaba pasando. Y para la honra y gloria de mi Dios, el Señor me escuchó y hoy estoy sano. Pero nunca me aparté de Él. Nunca me aparté. Al contrario, seguí buscando y seguí buscando de su presencia. Y es lo que hoy vengo a decirte. Pon atención. Si el enemigo te está haciendo que te desvíes y ya no busques de la presencia de Dios, esa enfermedad viene de parte de Él. Pero si tú estás buscando de la llenura del Espíritu Santo y te estás llenando de la presencia, es el Señor que está pasando, te está pasando por esa prueba para seguir fortaleciéndote, para seguir, para que tu fe siga aumentando. Tenemos que tener discernimiento, mis hermanos. Mire lo que dice ahí en el libro de Jeremías 17. Y con esto concluyo. Dice: Sáname, oh Jehová, y seré sano. Sálvame y seré salvo, porque tú eres mi alabanza. Tú eres mi alabanza. Y luego dice, no me seas tú por espanto, pues mi refugio eres tú en el día malo. ¿Quién es nuestro refugio, pastor? Nuestro Señor Jesucristo es nuestro refugio. Él es nuestro amparo, nuestra fortaleza. Él es el que viene a sanar nuestros cuerpos. Dice la palabra del Señor que nos da las fuerzas como las del búfalo, que nos rejuvenece como las águilas. Y todo esto viene escrito en la palabra, pastor. Que Él es nuestro sanador. Él es nuestro restaurador. Él restaura todo. Él restaura todo, pastor. Él es el único. Solamente te digo en esta hermosa noche que vengas y te postres ante la presencia del Señor y dile: Señor, esta enfermedad que tengo es de parte tuya, o esta enfermedad la tengo porque el enemigo vino a atacarme, pero si es del enemigo, yo la reprendo en el nombre de Jesús y yo quedo sana en el nombre de Jesús. Y si es de parte del Señor, tú dile: Señor, solamente haz de mí, haz que yo aguante esta enfermedad, Señor. Solamente te pido que me ayudes a pasar esta enfermedad.
1: Amén.
0: Así que en esta noche Dios me lo bendiga, mis hermanos, que el Señor de gloria me lo bendiga y que esta palabra haya sido de bendición para cada uno de todos como fue para mí, mi hermano.
1: Gloria a Cristo, gloria a Dios, así que estamos contentos con Dios primeramente porque nos dio la oportunidad de estar aquí en Radio Vida, gloria a Dios. Nuestro hermano Edgar, gloria a Dios, mi hermano Edgar es hermano de mi hermana Magda en carne, gloria a Dios. Dios bendiga a mi hermana Magda, allá donde ella se encuentre, gloria a Dios, su esposo, su casa, su familia, amén, los bendicemos, gloria a Cristo, aleluya. También le damos un saludo a nuestra hermana Cecilia por allá donde se encuentre. Nuestra hermana Cecilia siempre nos está escuchando, ahí anda trabajando para allá para arriba, gloria a Dios. Nuestra hermana Cecilia, Dios te bendiga, gloria a Dios a cada uno, gloria a Dios. Estamos en la iglesia Puerta del Cielo, gloria a Cristo. Estamos ahí para ser de bendición para cada uno de usted. Si nos visita, si quiere no tiene una iglesia, ahí estamos en la iglesia Puerta del Cielo. Les vamos a dar nuevamente la dirección. Estamos por la Tower al sur, gloria a Dios. Hasta donde tope, usted le va a dar hasta donde tope. Si va por el 83, se baja la Tower al sur. Hasta donde tope, estamos a mano izquierda, antes una cuadra antes de topar, está la iglesia Puerta del Cielo. Ahí estamos, gloria a Dios. Nos daría mucho gusto saludarle, estrechar su mano y darle una bienvenida. Ahí hay un grupo de hermanos, un grupo de hermanas, gloria a Dios, alabando y glorificando el bonito nombre del Señor Jesucristo. Aleluya, gloria a Cristo. Dios me bendiga a cada uno, todos de la iglesia Puerta del Cielo. Y la gloria es para Dios. Aleluya. Amén, amén. Dios me los bendiga. Hasta aquí, gloria a Cristo.
0: Amén, amén.

0: Les invitamos para que se comunique a los teléfonos de Radio Vida. Van a estar unos minutos intercediendo por usted. Si tiene alguna petición, alguna necesidad, con gusto puede marcar 956-968-7777. Si usted está en México, márquenos 001-956-968-7777.
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Escuchamos a Omar Rodríguez con esto que se llama Cuán grande es el Señor, cuán grande es nuestro Dios. Saludamos a todos los que están en sintonía en esta noche de martes. Por ahí a todos los que ya van camino a casita, por ahí todos los que están también sintonizando Radio Vida, un abrazo muy especial. Queremos recordarle que en punto de las 12 de la medianoche llega el Ministerio Cristo en la Roca con el evangelista Sergio Nava para que se quede aquí con nosotros en Radio Vida. Quiero mandarle un saludo por aquí a nuestro hermano Ruiz que nos está llamando desde McAllen, Texas. Nos está pidiendo este canto que llega de Uriel Vega. Se llama Levanto Mis Manos.

Las 11:53, ya en unos minutitos en punto de las 12 llega nuestro hermano el evangelista Sergio Nava para que se quede aquí con la programación de Radio Vida. Va a estar compartiendo la palabra en esta hora. Comenzando el miércoles, estamos aquí en Radio Vida.

0: Que el Señor le bendiga, hermano, en esta preciosa noche, este su bonito programa, Cristo en la Roca, con su servidor, el evangelista Sergio Nava, su hermano en Cristo, Jason Alejandro Nava, y el invitado de honor, el Espíritu Santo de Dios, tomando el control de estos micrófonos, de estas ondas radiales. Aleluya, a donde llegue este sonido de Radio Vida 1290 AM, contentos, agradecidos con el Señor, aleluya, porque nos permite hoy en esta hermosa noche, aleluya, miércoles, que el Señor nos permite para su gloria y su honra, aleluya, poder estar aquí en cabina de Radio Vida, aleluya, para compartir la santa y bendita palabra de nuestro Señor Jesucristo, al cual sea la gloria, la honra por los siglos de los siglos, aleluya. Que el Señor hoy en esta noche, mi hermano, el Señor va a hablar a tu vida, va a hablar a mi vida de una manera especial a través de su palabra, porque al que le cree todo le es posible, hermano. Así que en esta noche Dios bendiga a toda la audiencia que fielmente esperan a escuchar el bonito programa Cristo en la Roca, aleluya, cual queremos mandar un saludo muy especial, aleluya, hasta Reynosa, Tamaulipas, donde se encuentra mi padre, el evangelista Sergio Nava, mi abuelita Simona, la abuelita de Radio Vida, aleluya, que sé que nos están sintonizando, aleluya, que la semana pasada estuvieron compartiendo la santa y bendita palabra de nuestro Señor Jesucristo a través de la línea telefónica, aleluya. Y también queremos mandar un saludo muy especial a mi hermano Carlos Sarrazaga, aleluya, que sé que por ahí nos está sintonizando. Que el Señor bendiga la vida de nuestro hermano, aleluya, del pastor Olivo también, aleluya, que por ahí estuvieron en 3 días de campaña, aleluya, que el Señor los llevó allá a Matehuala y los trajo con bien, aleluya. Y para la gloria y honra de nuestro Señor Jesucristo, 8 almas se entregaron a Cristo a través de estos ministerios, aleluya, allá en Matehuala, aleluya, que el Señor los llevó a llevar el mensaje, su palabra, el Señor los llevó a llevar el evangelio, y a través de sus vidas, gloria sea el Señor, aleluya, a través de su palabra, el Señor, aleluya, 8 almas, mi hermano, le entregaron su vida a Cristo, y es motivo de que nosotros glorifiquemos y exaltemos su santo y bendito nombre, aleluya. Su palabra dice, hermano, ir por todo el mundo y predicar el evangelio a toda criatura, y aquel que creyere, hermano, aquel que creyere será salvo, pero aquel que no creyere, aleluya, ya ha sido condenado, porque no ha creído en el Hijo de Dios, aleluya, Jesucristo de Nazaret. Pero nosotros, gloria sea al Señor, que le hemos creído, le hemos confesado, aleluya, nos dio la potestad de ser hechos hijos, Hijo de Dios, aleluya. Así que es un gozo, hermano, compartir la palabra del Señor. Es un privilegio que el Señor, aleluya, nos haya escogido desde el vientre de nuestra madre, y todo se resume, ¿sabe algo?, en la misericordia de nuestro Señor Jesucristo, en la gracia y la misericordia de Dios Padre, aleluya, en que siendo un pecador, le dice su palabra, Cristo murió por nosotros, mi hermano, y por eso nosotros, contentos de llevar este mensaje de salvación, llevar este mensaje de arrepentimiento, aleluya, llevar su santa y bendita palabra a tiempo y fuera de tiempo, gloria sea el Señor. Así que reciba saludo de mi padre, el evangelista Sergio Nava, manda saludar como siempre a toda la audiencia, aleluya, a mis hermanos que lo conocieron por allá en México, a mis hermanos Carlos Arrazaga de igual manera, al pastor Olivo también, aleluya, que pudieron conocerle, gloria sea el Señor. Reciban saludos a través de Radio Vida 1290 AM en este bonito programa. Cristo es la roca, aleluya. Nosotros vinimos de la iglesia Puerta del Cielo, nuestro pastor Rodolfo Nava, María Nava, aleluya, que siempre el pastor atento, mi hermano, para estar con nosotros también apoyando este ministerio, aleluya, el cual este ministerio, hermano, es del Señor, aleluya. Por aquí estuvieron mis hermanos de ofrenda agradable, le mandamos un saludo a mi hermana Magda Vázquez también, que por anda por Ohio, aleluya, que el Señor la lleve con bien, la llevó con bien y con bien la va a traer, aleluya, y en victoria, gloria sea el Señor. A mi hermano Edgar, a mi hermano Rómulo, a mi hermana Marta, aleluya, que son mis suegros también, gloria sea el Señor. A mi hermana Elia Barajas, aleluya, que por aquí estuvieron hace unos minutitos, que ya van en camino a su hogar, que el Señor los guarde, los bendiga en el camino. Y le mandamos un saludo a todos mis hermanos de la iglesia Puerta del Cielo, de la iglesia Getsemaní, al pastor Eliseo López, aleluya, donde se congregan mis hermanos, mi madre también. De igual manera les mandamos un saludito, gloria sea el Señor. Y hoy estoy contento, hermano, agradecido con el Señor, aleluya, porque me acompaña mi esposa, gloria sea el Señor, para hoy compartir la santa y bendita palabra de nuestro Señor a través del Espíritu Santo de Dios, aleluya. El Señor ha puesto una palabra, mi hermano, a través de su vida, aleluya, que hoy será expuesta con fe, aleluya, creyendo que su palabra, hermano, germinará en su corazón, en su vida, y dará su fruto, hermano, de esa semilla que hará sembrada, aleluya, creyéndole, hermano, que su palabra no vuelve vacía, aleluya. Así que en esta noche, hermano, reciba por ahí saludos a todos mis hermanos privados de su libertad en una detención, en una cárcel, aleluya. Estamos orando por su vida, estamos creyéndole al Señor, al Dios de lo imposible, que de un abrir y cerrar de ojos, aleluya, esas puertas van a ser abiertas, esas puertas se van a abrir, aleluya. Como le decía a mi padre cuando él estaba en prisión, le decía: háblale a la puerta y dile que vas a abrirla, que se va a abrir en el nombre que es sobre todo nombre, en el nombre poderoso de Cristo Jesús, aleluya, hermano, porque le creemos al Dios de lo imposible, creemos a aquel que abrió los cielos, aleluya, aquel que abrió el mar, aleluya, para que su pueblo atravesara el mar rojo, aleluya, en pie seco, aleluya, creyéndole, hermano, que el Dios de lo imposible es el mismo de ayer, de hoy, de por los siglos de los siglos, y sigue obrando milagros, sigue haciendo milagros. El obrador de milagros está en este lugar, el obrador de milagros se encuentra a tu lado, que solamente quiere que tú le creas en esta noche, que tú levantes tu mirada al cielo, aleluya. Y como decía el salmista David: ¿de dónde vendrá mi socorro? Mi socorro viene de lo alto, aleluya, mi socorro viene de los cielos, aleluya. El Señor, mi hermano, está presto, el Señor está presto a que tú le hables, el Señor quiere que tú le clames, como dice en Jeremías 33:3: clama a mí y yo te responderé y te enseñaré cosas grandes, ocultas, que tú no conoces. Yo no sé lo que atraviesa tu vida, hermano, yo no sé cómo te encuentras, pero hoy déjame decirte algo, que si tú le crees a Dios, si tú le puedes creer, aleluya, el Señor va a obrar en tu vida. Quizá la turbulencia en tu hogar, aleluya, ha colmado hoy, en este día, la tempestad en tu vida se ha levantado fuertemente, pero ¿sabes algo? Aquel que enmudeció los vientos, aquel que enmudeció los mares, es el mismo de ayer, de hoy y de por los siglos de los siglos. No importa cuál alta sea la marea, el obrador de milagros, el Hijo de Dios Jesucristo de Nazaret, solamente quiere que tú le hables, que tú le clames, que tú le digas: Señor, te necesito, Señor, ya no puedo más, pero hoy clamo a ti en esta noche, porque le creo, Señor, y que le creo que le hay. Solamente cree a Dios en esta noche, hermano, y veremos la gloria de Dios. Vamos a ver la gloria de Dios de una manera especial en tu vida y en mi vida. Solamente proclama su nombre, solamente alábale, solamente dile gracias, Señor, porque sé que mi Redentor vive, aleluya, y sé que lo imposible tú lo haces posible, aleluya. Así que en esta noche, hermano, el invitado de honor está en este lugar. El Espíritu Santo de Dios ya está en este lugar, aleluya, porque mora dentro de vuestras vidas. Y hoy, mi hermano, como le repito, aleluya, mi esposa estará compartiendo la santa y bendita palabra de nuestro Señor Jesucristo a través del Espíritu Santo, y estoy contento, aleluya, de poder hoy estar aquí, hermano, a través de Radio Vida, de Radio Vida 1290 AM, aleluya, con mi esposa, aleluya, que el Señor, yo sé que la usa de una manera especial, como siempre se lo he dicho, aleluya, eres un instrumento que Dios usa, aleluya, solamente déjate usar por parte del Señor, deja que el Señor hable a través de tus labios, que el Señor te unja de la cabeza hasta la planta de tus pies, porque el Señor sé que tiene planes y tiene propósitos en tu vida, aleluya, y por eso, hermano, hay contentamiento en mi corazón, porque hoy estamos aquí en Radio Vida, ya que teníamos tiempo de no estar juntos, mi hermano, aquí en la radio, pero hoy, mi hermano, por aquí está mi esposa conmigo, ya que también estará ministrando su palabra, aleluya, la palabra de nuestro Señor, juntamente con nuestro pastor, también le vamos a hacer la invitación, y estaremos saliendo a la línea de los teléfonos, mi hermano, si usted tiene una necesidad, tiene una petición, quiere exponerla, quiere que nos unamos en oración, en un clamor, en un mismo sentir, nos puede marcar al 956-968-7777. La línea de los teléfonos estarán abiertas, mi hermano, por ahí estaré para atender tu llamada, para poder orar contigo y orarle al Señor, mi hermano, que el Señor va a hacer algo imposible hoy en esta noche, el Señor lo va a hacer posible, aleluya, y eso es fe, hermano, creerle al Señor. Y así que en esta noche yo le cedo los micrófonos a mi esposa, aleluya, que el Señor te bendiga de una manera especial.
1: Gloria a Dios. Gloria a Dios. Que el Señor les bendiga, mis hermanos, en esta preciosa mañana. Amén. Estoy contenta y agradecida con el Señor por el privilegio que me ha dado de una vez más poder estar aquí en Radio Vida. Amén. Como decía mi esposo, ya tenía tiempo que yo no podía estar en este lugar, amén, y Dios conoce, amén, el anhelo de mi corazón, y el anhelo de mi corazón es servirle, amén, el anhelo de mi corazón es llevar el evangelio como Él me lo ha demandado en su palabra, amén, porque dice que Él nos ha escogido, amén, y es con el propósito, el fin de llevar el evangelio a toda criatura, amén, y me regocijo en el Señor, amén, porque hoy me da una vez más el privilegio de poder estar aquí, amén. Yo también quisiera enviarle un saludo, amén, a todo el que nos está escuchando en esta hora, amén. Y un saludo a mi suegro, amén, también que nos está escuchando ahí en Reynosa, amén. Que el Señor sea con él, amén. Le extrañamos y él sabe, amén, que le extrañamos acá con nosotros, amén. Pero como yo le decía, amén, él está haciendo el trabajo del Señor, amén. Lo ha enviado a las naciones, amén, como dice su palabra, a llevar el evangelio, amén, y es el trabajo de él, la pasión de él, amén, hablarle a las almas, amén, y el propósito del Señor le ha placido llevarlo allá a México, amén, y pero estamos contentos y agradecidos con el Señor porque le ha permitido vida, le ha dado salud, amén, para que él pueda llevar el evangelio a donde Dios le ponga, amén. Que el Señor le bendiga grandemente, igual a abuelita Simón, amén, también le enviamos un saludo, que el Señor siga siendo con ella, que la siga fortaleciendo, amén, como muchos la conocen, la abuelita de Radio Vida, amén, y sabemos que ella está orando por cada uno de sus familiares, amén, de toda su descendencia, sabemos que estamos en las oraciones de ella, amén, y cada uno de ustedes también, ella siempre los pone en oración. Queremos enviarle también un saludo a toda la iglesia Puerta del Cielo, amén, y estoy contenta y agradecida porque, como decía mi esposo, el pastor siempre está presto, amén, para apoyar cada uno de los ministerios, amén, y él se quedó en esta noche aquí con nosotros, amén, y como siempre decimos, el invitado de honor, amén, ahorita hablábamos yo y él y dice, el invitado de honor es el que no duerme, amén, el Espíritu Santo, él no se cansa, él no se va, él se queda, él permanece, amén, y es algo cierto, es verdad, amén, es promesa del Señor que el Espíritu Santo nos lo dejó, amén, como consolador a nuestras vidas, y es quien nos guía, quien nos acompaña, amén, y permanece fiel a la presencia del Señor para con nosotros y para con cada uno de ustedes, amén. Yo quisiera enviarle también un saludo a mi madre, amén, que me gozaba de verla, que andaba aquí también apoyando el ministerio de mi hermana Magda, amén. También un saludo a mi hermana Magda, si nos está escuchando, mi hermana, seguimos orando, amén. Y así como Dios la llevó con bien, con gozo, felicidad, amén, hasta allá a donde se encuentra usted y su nuera y su hijo, amén. Sabemos que el Señor las va a traer con bien y con gozo y felicidad también, amén. Que el Señor obre en su vida, amén. Y sabemos que la ha enviado a ese lugar con un propósito, como lo hablábamos, amén. Y el propósito del Señor es llevar el evangelio, amén. Y yo estoy, no tengo palabras, amén. Solamente puedo decir que estoy agradecida con el Señor, amén. Porque servirle, amén, es una gran bendición, es un gran privilegio servirle al Señor, amén. Y yo sé que he hecho la mejor decisión en mi vida. Yo recibí a Cristo en mi corazón cuando yo tenía 22 años, amén. Y a la edad que tengo ahorita, tengo 12 años sirviendo al Señor, y yo puedo decir que es la mejor decisión que he tomado en mi vida, amén. Para mí es un regocijo servirle al Señor, amén. No soy perfecta, el Señor lo conoce, amén. Pero Dios conoce cada uno de nuestros corazones, amén. Y en esta preciosa hora, amén, yo quisiera compartirle lo que el Señor me ha puesto en mi corazón, amén. Esta palabra el Señor me la daba hace 2-3 semanas para atrás, amén. Y ahorita que estaba ministrando mi esposo, amén, el Señor hablaba, amén, a mi vida y me decía, la palabra yo te la di, mi esposo hablaba tocante, amén. Y la palabra que el Señor me daba se encuentra ahí en Mateo 8, amén. Gloria a Dios, aleluya, en Mateo 8. Versículo 24, amén. Gloria a Dios, aleluya. Y dice el encabezado, Jesús calma la tempestad. Antes de leer la palabra, mi hermano, amén, voy a hacer una oración, amén. Y ahí donde usted se encuentra, únase conmigo, amén. Y vamos a hacer esta oración para a entrar al consejo de la palabra y que sea el Señor tomando el control a través de su Espíritu Santo. Amantísimo y buen Dios, que mora usted en el cielo, en la tierra y en todo lugar, mi Dios. En esta preciosa hora, Señor, estamos delante de su hermosa presencia, Señor. Primeramente que nada, Señor, agradeciéndole, Padre bendito, por su misericordia en este precioso día, Señor, que a usted le ha placido, Señor, que en este día, en este momento, Señor, estemos en este precioso lugar, Señor, para exponer y compartir su santa y bendita palabra, Señor, en esta hora. No le pido, Señor, por su palabra, Padre, porque su palabra ya es bendita, es veraz y es eficaz, Señor, como lo dice su palabra, Señor, es más cortante que de espada que de dos filos, Señor. En esta preciosa hora yo solamente le pido por mi vida, Señor, que usted tome el control de mis labios, Señor, de mi vida, mi mente, mi corazón, Señor. Yo me pongo en sus preciosas manos, Señor, yo menguo, Señor, para que el lugar que a usted le pertenece, Señor, usted sea exaltado, glorificado, Señor. En esta preciosa hora le pido que carbonice mis labios, Señor, que sea su Santo Espíritu tomando el control, hablando, Señor, a través de mis labios, Señor, y todo que sea para su honra y su gloria, Señor. Quite toda palabra que no venga de usted, Señor, toda palabra de hombre, Señor, y tome el control usted, Señor, y le doy gracias, Padre, gracias, Hijo, y gracias, Espíritu Santo, en el nombre precioso de Jesús, Señor. Prepare, Señor, también los corazones de mis hermanos que están escuchando en esta preciosa hora, Señor, y que la palabra, Señor, sabemos que nunca vuelve vacía, Señor, más bien que usted toque, Señor, esos corazones y esta palabra, Señor, podamos atesorarla, Señor, y que sea de bendición y de edificación para cada uno, Señor, en el nombre de Jesús se lo pido, amén y amén. Gloria a Dios, aleluya. Vamos a leer ahí en Mateo 8, amén, versículo 24, como leíamos ahorita el encabezado, Jesús calma la tempestad. Y he aquí que se levantó en el mar una tempestad tan grande que las olas cubrían la barca, pero él dormía. Gloria a Dios, aleluya. Qué hermosa palabra, amén, que el Señor nos viene a

Gloria a Dios, aleluya. Esta parábola, amén, donde el Señor se encontraba con sus discípulos dentro de esa barca, amén. Pero aquí la palabra dice, amén, que se levantó una tempestad en el mar, amén. Vino, amén, esa gran tempestad, esas olas que dice que cubrían la barca, pero el Señor dormía, amén. Gloria a Dios, aleluya. Y yo me puedo imaginar, amén, a través de esta palabra, de esta parábola, amén, que los discípulos, amén, cuando vieron que la tempestad se levantaba, amén, ellos empezaron a tener temor, amén, que ellos empezaron, amén, a tener ese miedo, ese temor, porque ellos veían cómo la tempestad estaba azotando la barca donde ellos iban con Jesús, y mientras el Señor dormía, amén, dice el versículo 25, y vinieron sus discípulos y le despertaron diciendo, Señor, sálvanos que perecemos. Y dice el 26, y Jesús le dijo, ¿por qué teméis, hombres de poca fe? Entonces levantándose, reprendió a los vientos y al mar, y se hizo grande bonanza, amén. Qué hermosa palabra, amén, que aunque los discípulos, amén, por un momento, quizás fueron unos segundos, mi hermano, mi hermana, amén, que usted que nos está escuchando, ellos sintieron temor, sintieron ese miedo, amén. Por tan poquito que fuera sido, lo sintieron, amén, porque ellos miraban que el Maestro, amén, el Señor Jesucristo estaba durmiendo, amén, pero el Señor sabía, amén, dice aquí su palabra, amén, que ellos vinieron, amén, y le dijeron, le despertaron diciendo, Señor, sálvanos que perecemos, amén, gloria a Dios, aleluya, ellos sabían, amén, que el Señor, amén, gloria a Dios, aleluya, dice en el 26, y él les dijo, ¿por qué teméis, hombres de poca fe? Amén, gloria a Dios, aleluya. Quizás ellos pensaron, amén, que el Señor durmiendo, que el Señor mientras él dormía, amén, como dice aquí, sálvanos que perecemos, amén. Hoy el Señor viene a hablar a tu vida, mi hermano, mi hermana, amén. Como decía mi esposo ahorita que estaba ministrando él, amén. ¿Qué tempestad se ha levantado en tu vida, amén? ¿Qué tempestad se ha levantado en tu hogar, en tu familia? Gloria a Dios, aleluya. Quizás te sientas como estos discípulos, amén, cuando viajaban ahí en esa barca con el Señor Jesucristo, amén, que ellos le suplicaron, le rogaron, le gritaron, amén, sálvanos, Maestro, que perecemos, amén, aleluya. Y decía mi esposo también, él lo decía ahorita, amén, el Señor solamente quiere que le clamemos, así como estos discípulos, amén, ellos le despertaron, me imagino que ellos fueron corriendo hacia donde estaba Cristo, amén, el Señor Jesucristo, y así como le dijeron, sálvanos que perecemos, Señor, gloria a Dios, aleluya, pero el Señor le dijo, ¿por qué teméis, hombres de poca fe? Entonces levantándose, reprendió a los vientos y al mar y se hizo grande bonanza, amén. Gloria a Dios, aleluya. El Señor tiene el cuidado, amén, de tu vida, mi hermano, mi hermana, usted que nos está escuchando en esta preciosa hora, amén. Así como el Señor le dijo, ¿por qué dudáis, hombres de poca fe? Amén. Si el Señor, amén, que creó los cielos y la tierra es quien iba con ellos, amén. Pero así como ellos dijeron, sálvanos, Maestro, que perecemos, amén, en esta preciosa hora, amén. Yo vengo a decirte de parte del Señor, ¿qué tempestad se ha levantado en tu vida, mi hermano, mi hermana? ¿Qué tempestad se ha levantado en tu hogar, en tu familia, amén? Que tú quizás no le has dicho al Señor, Señor, ayúdame, socórreme, sálvame, que perezco, Señor. El Señor solamente quiere que abramos nuestros labios, amén, así como estos discípulos que quiere que nosotros corramos a Él, amén, y le digamos, Señor, sálvanos que perecemos, ayúdanos, Señor, porque mira, yo ya no puedo con esta situación, amén. ¿Qué es lo que está golpeando tu barca, mi hermano, mi hermana, que tú miras que se mueve de lado a lado, amén, y tú quizás sientas temor en tu vida, amén? Quizás sea la enfermedad, amén. Quizás sea problemas en tu familia, en tu matrimonio, amén. Yo no sé por lo que estés atravesando, pero el Señor me decía, la palabra ya te la di, la palabra la tienes que exponer al pueblo, amén. Porque el Señor sabe, amén, lo que nosotros como sus hijos, su pueblo necesitamos, amén. Por eso el Señor, a través de su palabra, amén, Él viene y nos habla, gloria a Dios, aleluya. Así como...

0: se levantó esta tempestad, amén. Y cubrían la barca donde estos discípulos viajaban, amén. Yo te digo, mi hermano, mi hermana, ¿qué es lo que está golpeando tu barca, amén? ¿Qué es lo que se ha levantado en tu contra, amén? Yo solamente te digo que todo lo que se levante en tu contra, amén, clames al Señor. Si es enfermedad, amén, si es problemas, como te lo decía ahorita, amén, clama al Señor, amén, lo dice su palabra en Jeremías 33:3. Clama a mí y yo te voy a responder, amén, así como le respondió a los discípulos, amén, porque dice que entonces él se levantó, respondió, reprendió a los vientos y al mar y se hizo grande bonanza, amén. Mi hermano, mi hermana, el Dios que te estamos predicando, amén, el Cristo que te estamos hablando en esta hora, amén, es el mismo que abrió el mar rojo, amén, es el mismo que estuvo con aquellos hombres hebreos, amén, en el horno de fuego, es el mismo Dios, el mismo Cristo, amén, que te traemos en esta noche a través de su palabra, es aquel que libró aquel varón, amén, que estuvo en la fosa con los leones, amén. ¿Qué hay imposible para el Señor, mi hermano, mi hermana, amén? Que Él no pueda, amén. Dice que Él reprendió a los vientos, amén. Los vientos se enmudecieron, amén. Y dice que le habló al mar también, gloria a Dios, aleluya. Y se hizo grande bonanza, amén. El Señor trajo la paz en medio de esa tormenta, en medio de esa tempestad, amén. Como dice el encabezado, Jesús calma la tempestad, amén. Gloria a Dios, aleluya. Es una hermosa palabra, mi hermano, mi hermana, que así como edificó mi vida, amén, semanas atrás, meses atrás, amén, para honra y gloria del Señor voy a dar este testimonio, amén. Había levantadose, amén, una tempestad en mi vida, amén, porque había venido, me estaban hablando de un especialista, un doctor, amén, que yo tenía que atender una cita. Pero cuando me hicieron esa llamada, mi hermano, mi hermana, yo reconozco que yo sentí temor, amén. Vino a mi vida un temor que yo no quería presentarme a esa cita, amén. ¿Por qué? Porque ya me habían dicho que me habían detectado algo en mi tiroides, amén. Me habían encontrado 3 nódulos y me había dicho el doctor, el especialista, amén. Él me decía, tienes 3 nódulos de los cuales uno de ellos está grande y nos preocupa, amén. Porque uno de ellos también puede provocar cáncer. Gloria a Dios, aleluya. Ya me habían hecho biopsia, amén, hace como 3 años. Y yo tenía que tener un seguimiento cada año. Y no había atendido a las citas esas, amén. Porque había venido a mi vida un temor, amén. Y cuando yo recibí de nuevo la llamada del especialista, vino a mi vida ese temor, amén. Que yo ya no quería ir a esa cita, amén. Porque yo tenía miedo, yo tenía temor, amén. ¿Cuántos de nosotros cuando escuchamos la palabra cáncer, amén, nos atemoriza, amén? Porque es una enfermedad que nosotros, yo he pasado, amén, donde pierdo familiares por esta enfermedad, amén. Y era tan difícil para mí cuando este médico me daba esto, amén. Que yo le decía, yo lo rechazo en el nombre de Jesús, pero venía a mi vida ese temor, amén. Vinieron tantas cosas, amén, a mi vida. Se había levantado esa tempestad. Y yo cuando me tocó llevar, amén, la dirección ahí en la iglesia, yo presenté mi petición delante del pueblo, primeramente delante del Señor, que el Señor ya conocía lo que yo estaba atravesando, amén. La expuse delante del pueblo que me ayudaran a orar, porque yo me iba a presentar a esa cita médica, pero yo iba creyendo que el Dios Todopoderoso que yo en esta preciosa hora te estoy predicando, mi hermano, mi hermana, estaba conmigo, amén. Pero había venido a mi vida la duda, amén. Pero el Señor ese mismo día, ese miércoles, amén, el Señor me hablaba y me decía, yo soy tu especialista. Antes, mi hermano, de yo abrir mis labios y exponer la petición, desde que antes que empezara el servicio, el Señor ya me había ministrado. Yo soy tu médico, yo soy tu especialista, yo soy tu todo. Y el Señor me decía, ¿lo crees? Y yo le decía, sí, Señor, yo te creo. Yo te creo, y expuse la petición, mi hermano, mi hermana, y yo sé que mis hermanos estuvieron orando por mí. Me presenté a una cita de laboratorios, a la semana me dieron los resultados, Y ahora el 5 de agosto yo me presenté a los resultados de un ultrasonido que me habían hecho para nuevamente checarme eso que habían dicho que yo tenía en mi tiroides, amén. Y para la honra y gloria del Señor, aquel día que el Señor me dijo, tú me crees porque yo soy tu especialista, te lo estoy diciendo. Yo le dije, yo te creo, Señor, y en tu nombre yo voy. Y en tu nombre yo voy y recibo esos resultados. Y para tu honra y tu gloria, la ciencia médica quedará avergonzada con el poder del Dios que yo sirvo. Amén. Y para la honra y gloria del Señor, mi hermano, el día 5 que yo me presenté a levantar esos resultados. Amén. Yo me recuerdo que entró la doctora al cuarto. Amén. Y ella solamente me sonreía. Y me dijo, ¿sabes qué? No tienes nada de qué preocuparte. Amén. Dijo, porque lo que a nosotros como médicos nos preocupaba, amén, yo te voy a decir que todo está bien. Eso que tú tenías grande dentro de tu tiroides se ha hecho pequeño, amén. Y no tienes nada que preocuparte, porque a mí lo que me daba temor es que me habían hablado de una cirugía, amén. Ya me habían dicho que yo tenía que ir a ver un cirujano para que me quitaran lo que es mi tiroides, amén, por lo que estaba creciendo ahí. Y me dijo, ¿sabes qué? No tienes nada de qué preocuparte, no tienes necesidad de comenzar un tratamiento, ningún medicamento, y ¿sabes qué? Mucho menos de llegar a una cirugía, amén. Y yo me recuerdo que yo solamente le sonreí, le dije, gracias a Dios, y ella me dijo, claro que sí, gracias a Dios. Y ese es el Dios que yo sirvo, mi hermano, mi hermana, ese es el Dios que yo te estoy predicando en esta preciosa hora, amén. Que para Él no hay cosa imposible, amén. Lo que al médico le preocupaba, amén, mi Señor lo hizo, amén. Yo les dije ahí en el servicio, amén, la ciencia médica quedará avergonzada con el poder de mi Señor, amén. Y así fue, mi hermano, mi hermana. Yo por eso en esta preciosa hora yo vengo y te digo, amén, que no tengas temor lo que ha venido a tu vida, no tengas temor de la tempestad que se ha levantado en tu casa, en tu hogar, amén, en tu vida. Esas olas, amén, que estén cubriéndote, amén, que tú quizás digas, Señor, me estoy ahogando, aleluya, ya no puedo seguir, Señor, con esta prueba, con esto que ha venido a mi vida, Señor, golpea tan fuerte esta prueba. Yo solamente te digo, clama al Señor, mi hermano, mi hermana. Yo no conozco tu relación, tu intimidad con el Señor, amén. Yo solamente te puedo decir, su palabra lo dice, clama a mí y yo te voy a responder, amén. Así como el Señor despertó de mientras Él dormía, amén. Cuando al momento que Él se levantó y reprendió al viento, amén, y al mar, la tempestad de la calmó, amén. Yo vengo y te digo, amén, con la certeza, amén, como dice su palabra ahí en Hebreos 11:1, amén. Es pues la fe, la certeza de lo que se espera, la convicción de lo que no se ve, mi hermano, mi hermana. Ese es el Cristo que nosotros te estamos hablando y te estamos predicando en esta preciosa hora, amén. Que para Él no hay nada imposible, amén. Si estás pasando problemas en tu matrimonio, amén, el Señor tiene el poder, amén, para quitar todo lo que se ha levantado. Si a tu vida ha venido una enfermedad, amén, el Señor tiene poder, amén, para dar. Su palabra dice que por sus llagas nosotros ya hemos sido curados. Él ya llevó todas esas enfermedades, mi hermano, mi hermana, amén. Yo te digo en el nombre de Jesús, levántate, mi hermano, y créele al Señor una vez más. Quizás tú estés desanimado, amén. Quizás tú estés pensando que el Señor solamente está durmiendo, amén, porque lo miras en silencio, amén. Déjame decirte, mi hermano, mi hermana, que si el Señor permanece en silencio y tú miras que Él no obra, amén, es porque el Señor quiere algo más de ti y de mí, amén, aleluya. Él quiere que le clamemos, amén. Él quiere que si nosotros dejamos de tener la intimidad que teníamos antes, que orábamos fervientemente, amén, pidiéndole, clamándole, amén, aún no teniendo la necesidad, queríamos tener esa comunión con el Señor, amén. Ora con ti más si tienes una necesidad, mi hermano, mi hermana. Presto está el Señor, mi hermano, para escuchar tu petición, amén. Si tú estás batallando con un hijo rebelde, amén, con una hija rebelde, el Señor tiene el poder, mi hermano, mi hermana, para cambiar ese corazón de piedra. Y te lo testifico porque yo era una de ellas, amén, que yo decía cuando mi esposo me llegó a presentar al Dios que él servía, amén. porque yo no le conocía aún. Pero él llegó y me habló de ese Dios que él estaba sirviendo. Yo aún en mi ignorancia, yo me recuerdo que solamente le dije, ni tú ni tu Dios que me vienes a hablar me van a cambiar, porque yo tengo un corazón de piedra, porque la vida me había golpeado tanto, mi hermano, mi hermana, pero yo no sabía que había un Dios, amén. Yo no sabía que había un Dios que te abrazaba y que en Dios, como dice su palabra, tenemos una esperanza viva. Yo no le conocí, amén. Y cuando él llegó, ahora yo le digo a él, cuando tú llegaste y me presentaste ese Dios del cual ahora yo sirvo y predico, amén. Nunca me dijiste que yo me iba a enamorar de él. Y ahora yo te puedo decir, mi hermano, mi hermana, como te decía al principio, el haber recibido a Cristo en mi corazón, para mí es la mejor decisión de mi vida que yo he tomado. Que cuando yo hice esa decisión, las amistades se fueron, amén. Y muchos me dieron la espalda, pero quien ha permanecido estos 2 años que yo estoy dentro del Evangelio es mi Dios, amén, es su presencia. Yo aún siendo faltosa, amén, aleluya. Ese es el Dios que yo vengo a hablarte, mi hermano, mi hermana. El Dios que quebró este corazón que yo decía tener de piedra, amén. Ahora soy una persona que solamente, como dice un canto, que en su presencia solamente puedo llorar, amén. Ahora soy una persona, amén, con un corazón de carne, porque el Señor arrancó aquel corazón de piedra, amén, y puso ese corazón de carne en mí, aleluya. Y le agradezco tanto al Señor que haya llegado a mi vida. Quizás yo en un principio yo le reprochaba al Señor y le decía, ¿dónde estuviste todo este tiempo que yo estaba sufriendo, Señor? ¿Dónde estuviste? Pero aún no era el tiempo que el Señor llegara a mi vida. Yo tenía que pasar todos esos procesos, amén. Y el tiempo perfecto el Señor llegó a mi vida para cambiarme, restaurarme, transformarme, limpiarme, lavarme, amén, aleluya. Eso es lo que te venimos a predicar en esta noche, mi hermano, mi hermana. No temas y no desmayes, más bien sigue adelante, amén. Y como te decía hace un momento, amén, si tú has pensado que el Señor ya no te escucha, que el Señor ha quedado solamente en silencio, clama a Él, aún aunque Él esté en silencio, amén. Que aunque tú digas, Dios está dormido, ya no me escucha, Él no duerme, mi hermano, mi hermana. Él no duerme, amén, aleluya. Él está presto, solamente quiere que le clamemos, quiere que le creamos, amén, aleluya. Porque a través de cada tempestad, mi hermano, mi hermana, que viene a nuestras vidas, es para que nosotros maduremos en la fe, amén. Porque dice su palabra que sin fe es imposible agradar al Señor. Y es lo que quiere el Señor, que nosotros cada día le pidamos a Él, amén. Señor, auméntame la fe, Señor. Auméntame las fuerzas, Señor, para yo poder seguir adelante. Mi hermana, yo soy testiga del poder de Dios. Yo sé que mi pastor es testigo del poder de Dios Altísimo, que nosotros estamos predicando, mi hermano, mi hermana. Nosotros no nos paramos aquí solamente porque sí, mi hermano, mi hermana. Venemos porque ya venemos experimentando los milagros, grandezas, maravillas que el Dios Altísimo ha hecho con nosotros, amén. Y yo sé que usted que nos está escuchando, yo sé que en algún momento ha recibido un milagro de parte del Señor, amén. Déjame decirte, mi hermano, mi hermana, que lo que estés atravesando, cualquier tempestad que se ha levantado en tu vida, cualquier proceso, amén, tiene fecha de caducidad. El proceso tiene que terminar, amén. La prueba va a pasar, mi hermano, mi hermana, y es para que usted y yo testifiquemos, amén. Nuestro pastor nos predicaba, amén, semanas para atrás, en domingo, amén. Ahí donde habla, que dice, cuando pases por las aguas, no te ahogarás, y aunque pases por el fuego, no te quemarás. Y es lo que nosotros venimos a hablarte de parte del Señor, mi hermano, mi hermana, en esta preciosa hora, amén. Le voy a dar lugar a mi pastor, amén, gloria a Dios, aleluya.
1: Gloria a Cristo, gloria a Dios, Dios bendiga a mi hermana, gloria a Dios. Qué bueno es Dios, amén, por el testimonio que ha traído, gloria a Dios, hablando, hermanos, de la fe, hablando del Cristo de poder, hablando, hermano, que Él no está muerto, Él vive, amén, como lo dice su palabra, Él nos escucha, Él, y cuando el hombre clama a Él, Él está atento a su voz, amén. Él nos contesta la petición de nuestro corazón, Él contesta, hermano, porque le hemos creído, gloria a Dios, aleluya, y esa es la fe, como decía mi hermano, sin fe es imposible agradarle a Dios. La Biblia menciona, hermano, gloria a Cristo, dice la Biblia que cuando Jesús, hermano, que cuando tenía su amigo Lázaro, amén, amén, la Biblia menciona, hermano, que Lázaro muere, amén, amén, gloria a Cristo, aleluya, y le mandaron a avisar a Jesús, amén, amén, y se quedó 2 días más, se quedó unos días más allá, y no vino, amén, hasta que regresó, amén, ya Lázaro ya tenía 4 días, amén, ya estaba en la cueva, amén, amén, y la Biblia dice, hermano, habla que cuando llegó Jesús, amén, amén, dice que las hermanas llorando le hubieran dicho, si tú hubieras estado aquí, mi hermano no hubiera muerto, amén, amén. Gloria a Cristo. La cuestión es que dice que la Biblia, hermano, que Jesús lloró. Amén. Pero la Biblia dice que lloró, hermano, porque te amaba a Lázaro, amaba a las hermanas, gloria a Dios. Y viendo toda la gente que lloraba, Jesús lloró. Pero le dice, llévame, vamos a ver ahí en la cueva, gloria. Y se van a ver la cueva, hermano. Gloria a Cristo, aleluya. Y le dice que quiten la piedra. Y aquella mujer, hermano, aquella mujer le dijo, ya huele, ya hiede, ya pesta, ya tiene 4 días. ¿Y qué le dice Jesús? Le dice, Marta, no te he dicho que si creyeres verás la gloria de Dios, amén, amén. En esta hora, ¿sabe una de las cosas? Yo le digo que si usted cree verá la gloria de Dios, amén. Amén. Porque nosotros estamos creyendo, le estamos creyendo, hermano. Y ¿sabe qué? Una de las cosas dice que quitaron la piedra, hermano. Y le habló al muerto que tenía 4 días ya sepultado. Lázaro, levántate y ven. Y ¿sabe qué? El hombre levantó y se levantó y vino, hermano. Dice que estaba, mejor venía brincando. Pero ¿qué es lo que quiero decir? Que le dijo, desátenlo y déjenlo ir. Y eso es la fe. Amén. Aquí donde leía mi hermana, dice que los discípulos, hermano, se dice que tenían temor. Y Jesús les dice, ¿por qué teméis, hombres de poca fe? ¿Qué es lo que Dios quiere, hermano? Dios quiere que nosotros le creamos, que ponga nuestra confianza en Él, amén. Que pongamos, que declaremos que va a ser hecho. Si estamos enfermos, declare el milagro en su vida, ya está hecho. Si tiene problemas ahí en la corte, y está usted, hermano, preso, una presa que está ahí, hermana, allí usted declárelo y créalo, para el que cree todo es posible, amén, amén. Y si está enfermo, usted se va a levantar, porque esa es la fe que agrada a Dios, solamente creerlo, creemos, nosotros lo que hemos creído. Venimos de la iglesia Puerta del Cielo, y hoy estaba predicando ahí en la iglesia Puerta del Cielo, nos ponemos en la pesca milagrosa, gloria a Dios, ahí afuera nuestra hermana Berta, nuestra hermana Elia y un grupo de hermanos, nuestra hermana Marta, nuestro hermano Rómulo, y nuestra hermana Mari, nuestro hermano Luis, varios hermanos. Amén, y sabe una de las cosas, y venía un canto, hermano, venía un canto de que habla de la fe. Que habla de la fe, tocante la fe, amén. Y me venía el recordatorio, hermano. Me venía el recordatorio que por muchos años, duré como unos 8 a 9 años parado en esa esquina. En una esquina ahí donde está la iglesia. Ahora, ¿por qué estaba parado yo ahí, hermano? Porque Dios me habla y me dice, ¿sabes qué? Vas a vender ahí, vas a ayudarle al pastor, pero vas a vender ahí, vas a vender aguas, vas a vender ahí. Yo te voy a sustentar. Amén. Hermano, y creerle a Dios es obedecerle, porque y trabajaba en el norte, trabajaba allá en la labor en el norte, amén, y sabe que dejé el trabajo y me puse en esa esquina, hermano, a vender allí aguas, elotes, hermano, gloria a Cristo, creyéndole a Dios. Amén. Creyéndole a Dios porque es por su mandato, por su orden, y eso es la fe. Mi hermana hablaba de fe, y eso es creerle a Dios. Y me paré en esa esquina, y ahora me recordaba, hermano, Y el plan, el propósito no era que yo vendiera aguas y elotes en esa esquina. El plan, el propósito de Dios es que yo iba un día iba a ser el pastor de esa iglesia.
0: Amén, aleluya.
1: ¿Por qué, hermano? Porque cuando simplemente la fe es obedecer a Dios. Y cuando Dios me dice, ¿sabes qué? Vas a estar allí. Ahí me quedo, estoy pendiente con el pastor. Pero, ¿sabe una de las cosas? Al poco tiempo el pastor muere, gloria a Cristo, se muere el pastor, gloria a Cristo, y deja la encomienda, me deja la iglesia, mano, amén, amén, gloria a Dios, pero ya Dios ya me había preparado, ya Dios me había llamado, amén, amén.
0: Aleluya.
1: Y ahora estamos pastoreando la iglesia a puerta
0: gloria
1: del cielo, amén.
0: Cristo.
1: Y esta iglesia, hermano, es de grande bendición para mi vida, porque cuando yo recuerdo esta iglesia, al hermano pastor Víctor, que era mi pastor, se la regalaron, hermano, y es porque el hombre era de fe.
0: Amén.
1: Era de fe y el hombre creía, le creía a la palabra y le creía a Dios, amén, amén, y se murió predicando un mensaje de fe.
0: Gloria a Cristo.
1: Y nosotros hoy predicamos de fe, predicamos que Cristo viene, que Cristo cambia, que Cristo transforma, que Cristo salva.
0: Amén.
1: Y esa es la fe, que un día va a venir por nosotros y por fe, hermano, vamos a estar allá, hermana, vamos a estar allá con Él. Amén. Pero solamente necesitamos creerle a Dios. Creerle a Dios. Decía mi hermana, gloria a Cristo. Le hablaba de Hebreos 11. La fe, hermano, es la
0: amén,
1: certeza,
0: aleluya,
1: la convicción de lo que se espera, de lo que no se ve. Amén. Esa es la fe. No, nosotros no estamos bien. Nosotros estamos creyendo. Dice Dios, como dice, hablaba ella, que en Isaías 53, que por sus llagas somos sanos.
0: Amén,
1: nosotros somos,
0: aleluya,
1: sanos. Amén.
0: Amén.
1: Somos sanos. Declaramos el milagro. Sí viene la enfermedad, claro que sí viene la enfermedad, pero ¿sabe qué? Así como viene, se tiene que ir.
0: Amén.
1: Porque le estamos creyendo, amén. Gloria a Cristo, aleluya. Declaramos, creemos en un Dios poderoso, en un Dios, el Dios de Abraham, hermano, el Dios de Isaac, el Dios de Jacob. Abraham, el hombre de la fe, hermano, el Dios prueba al hombre, Dios te tiene que probar, pero ¿sabe qué? Dios va a cumplir su palabra, va a cumplir su promesa.
0: Amén, amén.
1: Es por fe, nosotros andamos aquí por fe, no por vista, amén.
0: Aleluya,
1: y le
0: amén.
1: Creemos, amén. Dios está haciendo grandes cosas, hermano. Dios está haciendo grandes. Estamos yendo para México como misioneros. Estamos trabajando en la obra. Estamos aquí en el radio, hermano. Ahora, ¿de dónde vinimos? Vinimos de un ejido, de un rancho, amén. ¿Cómo Dios puede usar a un hombre para levantar una obra, levantar una iglesia, hermano, amén? Para llevar a cabo la obra misionera. Y sabe, todo lo hace Dios por medio de la fe que tenemos, amén. Amén. Y decía mi hermana, ¿habrá algo imposible? No hay nada imposible para
0: amén,
1: Dios.
0: Aleluya.
1: Solamente vamos a creerle. ¿Por qué la palabra dice que si habrá algo imposible? Porque la Biblia dice, hermano, que Abraham tenía 100 años y la mujer tenía 90. La promesa era para ellos que iban a tener un hijo, amén.
0: Amén,
1: y la
0: aleluya.
1: Descendencia iba a ser como la arena, como las estrellas, amén. Si las pudiéramos contar, que era, bueno, no se puede contar la arena del mar ni las estrellas, amén, porque es mucho, amén. Así era la palabra que Dios le da a Abraham: sal de tu tierra, sal de tu parentela, porque te voy a bendecir, vas a ser padre de naciones, amén.
0: Amén,
1: y el hombre,
0: aleluya,
1: le creyó a Dios y fue contado por justicia, amén, amén.
0: Gloria,
1: aleluya.
0: A Cristo, amén.
1: Y sabe que no venía el hijo, pasaron los años y no venía el hijo, pero la promesa estaba allí.
0: Amén.
1: Gloria a Dios. Es por eso que cuando la viene el ángel y le dice a Abraham, viene el hijo, la Sara se rió, y ahí es donde dice la palabra, habrá algo imposible para Dios. No hay nada imposible,
0: amén,
1: porque al tiempo nació el hijo, amén, de la promesa, que es Isaac, amén. Y sabe una de las cosas, Dios probó a Abraham, Dios probó a Sara, pero a fin de cuentas, hermano, Dios le dio la bendición de su hijo, amén, amén,
0: amén.
1: Así igualmente, quizás Dios te esté probando ahorita, quizás Dios te esté probando, pero sabe una de las cosas, Dios va a contestar tu petición, va a contestar tu necesidad, solamente créele a Dios, amén, amén. Solamente créale. Ahorita mi hermana, Gloria a Cristo. Mi hermano Edgar mandaba un saludo para nuestra hermana Sabina Vázquez y su esposo José Vázquez, hermano, gloria a Cristo. Ellos son los papás de nuestra hermana, los suegros de mi hermana Magda, papá de nuestro hermano Carlos, gloria a Dios. Y mi hermana Maga siempre les manda saludos. Ellos a lo mejor nos están escuchando, mi hermana Sabina a lo mejor me está escuchando allá, está en el estado de Michigan.
0: Gloria a Dios.
1: Pero fíjese una cosa, hermano, cuando viene el COVID, hermana Mónica, vea que entró el COVID con grande fuerza, oiga, un miedo espantoso para la gente que viniera esa enfermedad del diablo, fíjese bien, bien tremendo. Quiero decirle, hermano, que a este hombre se le vino el COVID, hermano, y le estuvo por 100 días en el hospital, más de tres meses, hermano. El hospital, los doctores dijeron, sabe que ya no tiene fuerza, el hombre se enflacó, el hombre se acabó, el hombre ya nos dijeron los doctores, ya la ciencia se acabó, llévenselo ya, va a morir. Amén, amén. Gloria a Cristo, aleluya. Pero ¿sabe qué? Había una iglesia que se llama Iglesia Puerta del Cielo, un grupo de hermanos. Amén, nos llaman. Dios, y vamos, aleluya, a la casa, gloria a Cristo. Y empezamos, hermano, a reprender el espíritu de muerte. Amén. Empezamos a dar las siete vueltas sobre la casa, gloria a Cristo. Aleluya. El hombre todavía estaba en el hospital. ¿Sabe qué? Todavía estaba, ya no tenía ni fuerzas. Pero ¿sabe qué? Quiero decirle que creímos a Dios, la mujer creyó. La esposa creyó, los hijos creyeron y reprendimos la enfermedad, el espíritu de muerte.
0: Aleluya.
1: Hermano, para gloria de Cristo y aleluya y honra al Señor, amén. ¿Sabe qué? Dios lo levantó.
0: Amén, gloria a Dios.
1: Lo levantó. Aleluya. Ahorita anda el asadón el hombre.
0: Gloria a
1: Cristo. Aquel hombre que estaba ya muerto. ¿Sabe qué? Cristo lo levantó.
0: Amén.
1: Dios lo levantó. Ahorita anda el asadón por allá en el estado de Michigan. Y decían, ya no tienes solución. Dios hace el milagro. ¿Cuál es el problema? ¿Cuál es la enfermedad? Dios lo levantó a nuestro hermano José Vázquez. Gloria a Cristo, aleluya. Y desde aquí le mandamos un cordial saludo a toda la gente allá que anden en el norte. Gloria a Dios, en los trabajos, en el asadón. Y Dios hizo el milagro grande. Por eso estamos hablando de fe. ¿Pero amén, qué se necesita, aleluya, hermana Mónica? Solamente creer.
0: Amén.
1: Solamente creerle a Dios. Créele a Dios, hermanos. ¿Qué es la fe, hermano? La fe, Dios te habla. Dios le habló a Abraham, Dios le habló a Moisés, Dios le habló a quién, a Noé.
0: Amén.
1: Y ya después viene la obediencia. La fe es cuando Dios te habla, porque te creemos un Dios vivo.
0: Amén.
1: No un Dios muerto, nosotros creemos un Dios vivo, amén. No creemos un Dios de metal, ni de palo, ni de madera, ni de piedra.
0: Aleluya.
1: Creemos un Dios que se levantó al tercer día.
0: Amén.
1: Que venció la muerte, amén, amén. Y está a la diestra de Dios Padre intercediendo por nosotros. Y ¿sabe qué? Él dice que por sus llagas somos sanos, amén.
0: Amén.
1: Así que cualquier petición que tengas, cualquier necesidad que tengas, Dios va a contestarlo, amén, amén.
0: Amén.
1: Porque aleluya, lo estamos creyendo, hermano, lo estamos declarando. Mire, ay, yo vivo por fe. Si usted pregunta, pastor, ¿usted en qué trabaja? Yo trabajo nomás para la obra.
0: Gloria
1: yo
0: a Dios,
1: no, yo no trabajo, no le trabajo al hombre, yo trabajo. Ahora, ¿por qué? Porque Dios me sostiene, Dios me mantiene.
0: Amén,
1: y eso es fe, hermano.
0: Amén.
1: Ahorita los pastores no quieren dejar el trabajo, no, suelte el trabajo, hermano. Créale a Dios, confía en Dios y Dios va a suplir. Yo pago, hermana Mónica, yo pago más de $1,000 en los pagos. Hace rato le decía a mis hermanos, oigan, la luz me cayó mal, $600, hermanos.
0: Aleluya.
1: Está caro la luz, $600 más los otros pagos, llega más de $1,000. Oiga, y ahora, ¿cómo le hago? Dios me sople, Dios me contesta mi petición,
0: amén,
1: Dios me
0: amén,
1: paga mis pagos, amén. La iglesia me ayuda, amén. Los hermanos, hay gente que me ayuda, gloria a Cristo. Pero hermano, es la fe.
0: Amén, aleluya.
1: ¿Cómo se hace esto? Solamente Dios dice, suelta el trabajo y yo lo suelto.
0: Amén.
1: Dios dice, vaya para allá, yo voy para allá. Porque eso es creerle a Dios. Por muchos años, hermana Mónica, vendí en la esquina, vendí elotes creyéndole a Dios. ¿Y sabe qué? Y siempre Dios me suplió.
0: Gloria a Dios, aleluya.
1: Pero ¿qué pasa? Esa es la fe, hermano, créele
0: amén
1: a Dios. Créele a Dios, amén, en esta hora usted créale a Dios. No importa el problema, no importa la situación, no importa lo que esté pasando, créale a Dios. Créale, amén. Y si Dios manda, se hágalo, obedézcalo, y Dios va a suplir, Dios va a contestar su petición, su necesidad, Dios va a resolver su problema, amén. Eso es la fe que agrada a Dios, amén. Decía mi hermana Verónica, predicaba de que nos daba un granito de mostaza. Oiga, a mí ya se me perdió. Estaba muy pequeño el granito de mostaza, hermana. Yo no supe dónde lo dejé. A cada hermano que de la iglesia nos dio un granito de mostaza. Oiga, en la semillita, ¿cómo era, hermana Mónica? Bien pequeñita, bien pequeñita, pero este granito, cuando es un árbol, hermano, cuando crece más grande, robusto, crece. Y ¿sabe qué, hermano? Es un árbol grande.
0: Amén.
1: De tan pequeña, es la fe que Dios demanda, como un granito de mostaza. Una fe pequeña, pero va a crecer.
0: Amén, aleluya.
1: Solamente usted créale a Dios, amén. Solamente créale y Dios va a contestar su petición, va a contestar la necesidad. Amén. Porque esa es la fe. Dice que Jesús iba caminando y dice que la Biblia, hermana Gloria Mónica.
0: Amén.
1: Dice que Jesús era como nosotros. Él dormía, él le daba hambre, amén.
0: Amén.
1: Y dice que usted leía que estaba dormido, amén. Amén. ¿Por qué? Porque él vino en forma de hombre, amén. Pero en esta ocasión no estaba dormido, él iba caminando. Y dice que tenía hambre, hermana Mónica. Le dio hambre. Y dice que fue lo que vio. Vio un árbol. Y era una higuera, hermana Mónica. Y le dijo, y fue a buscar el fruto y no lo halló. Y sabe una cosa, simplemente como no la halló fruto, dice que la maldijo.
0: Aleluya.
1: No, hombre, le echó la maldición y se fueron. Pero otro día dice que pasaron, volvieron por ese mismo camino. Y los discípulos vieron que aquella higuera estaba seca, amén, amén.
0: Gloria a Cristo, aleluya.
1: Y dijeron, Señor, la higuera está seca. La higuera está seca, amén. ¿Qué es lo que quiero darte a entender? Jesús solamente, hermano, solamente con la palabra, porque los discípulos no creían. Por
0: amén,
1: eso les, cada rato les decía, por su incredulidad, los amonestaba por su incredulidad.
0: Amén.
1: Hermano, solamente hay que creerle. Si tú tuvieras fe, hermano, le dirías a esta montaña, muévete.
0: Amén,
1: le dirías a este monte, muévete y échate a la mar. Es lo que Jesús le decía a sus discípulos. ¿Qué es esto, hermano? Usted le va a decir al problema, muévete.
0: Amén.
1: Échate a la mar y el problema se va a ir. Hermana Mónica, la enfermedad se va a ir.
0: Amén,
1: el
0: aleluya.
1: Cáncer se va a ir, el diabetes
0: el
1: se va a ir,
0: de Jesús,
1: las úlceras amén, se van amén. A ir. ¿Por qué? Porque aquí tenemos un testimonio de nuestra hermana Mónica,
0: amén, aleluya.
1: Que Dios la sanó, amén.
0: Amén.
1: Mira, tenemos un hermano, nuestro hermano Pedro, hermano, gloria a Cristo. Oiga, la mamá se murió de cáncer, la tía se murió de cáncer, el tío se murió de cáncer. ¿Sabe qué? Los primos se han muerto de cáncer. Las primas se han muerto de cáncer. ¿Sabe qué? Y le vino el cáncer. Pero ¿sabe qué, hermana Mónica? Usted es testigo de lo que el hombre
0: amén,
1: testificó.
0: Amén.
1: Vino a la iglesia, oramos por él. La iglesia oró por él, hermano. Y cuando fue al doctor, se fue el cáncer.
0: Gloria a Dios, aleluya.
1: Ahora está bien contento con nosotros en
0: gloria
1: la iglesia,
0: a Cristo,
1: gloria a Cristo.
0: Amén.
1: Se fue el cáncer, hermano. Que ese es el poder de Dios, hermana
0: amén,
1: Mónica.
0: Amén, amén.
1: Para el que cree,
0: todo
1: es posible, hermana Mónica.
0: Amén, amén, aleluya. Amén. Así es, mi hermano, mi hermana. El pastor hablaba algo ahorita tocante, algo muy importante, amén. Que dice su palabra, que si tuviéramos fe como un granito de mostaza, mi hermano, mi hermana, el Señor nos pide algo tan poquito, amén. Como decía él, ese granito de mostaza que nos repartieron era tan pequeñito que él dice, ¿verdad? Que ya se le perdió, amén. Pero la fe que el pastor tiene nos ha instruido, amén, nos ha demostrado que Él es un hombre de fe, amén. Pero el Señor nos dice que si tuviéramos fe como ese granito de mostaza, amén, cosas grandes, amén, vamos a ver el milagro, vamos a ver el prodigio, amén. Y hoy en esta hora, amén, en esta preciosa noche ya madrugada, amén, yo te digo de parte del Señor, vuélvele a creer una vez más al Señor. Si tú sientes que tu fe, amén, se había ido apagando poco a poco, amén, porque no mirabas ya respuesta del Señor, déjame decirte que el Señor está trabajando, amén. Como dice ese canto, amén, Si Él está en silencio es porque Él está trabajando, amén. Y déjame decirte que los tiempos de Él son perfectos, amén. Porque soy testiga que del tiempo perfecto es del Señor, lo es, amén. Ha llegado el tiempo perfecto, amén. En cada área que yo le he necesitado siempre ha llegado a tiempo, amén. Y es lo que nosotros venimos a hablarte en esta preciosa hora. Solamente créele al Señor, amén. Vuélvele a creer y dile, Señor, fortalece mi fe, amén. Ayúdame a creerte nuevamente, amén. O auméntame la fe. Gloria a Dios, aleluya. Es lo que nosotros venimos a compartirte de parte del Señor, amén. Y déjame decirte que si tú le crees al Señor, amén, créele lo que el Señor te ha hablado en esta noche, amén. A través de su palabra que el Señor viene y te dice, solamente créeme, amén. Créeme y créele al Señor que el Señor ha traído esa bonanza que tú estabas pidiendo, esa bonanza que tú estabas necesitando ahí en tu aflicción, en tu necesidad, en esa tempestad que tú no mirabas quizás la salida, amén. Déjame decirte que el Señor te viene a decir, amén, y te ha dicho en esta preciosa hora que el Señor ha traído bonanza a tu vida, amén. Que el Señor te bendiga y deseamos con todo el corazón que esta palabra haya sido de bendición y de edificación para tu vida, amén. Les amamos en el Señor. En el amor del Señor y les pedimos de sus oraciones para que el Señor siga supliendo para este ministerio, que el Señor siga usando las vidas de cada uno de los que el Señor pone, amén, en el corazón de mi suegro, de mi esposo, traer a compartir la palabra, amén, que el Señor te bendiga en esta preciosa hora.
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1: All right. Amor eterno.

Gloria a Dios. Muy buenos días, hermanos. Que el Señor les bendiga en esta hermosa y bonita mañana. Les habla su hermano Félix Salinas, del Ministerio Alcanzando a los Perdidos. Dice la palabra del Señor, porque el Hijo del Hombre vino a buscar y a salvar lo que se había perdido. Le damos gracias al Señor por ese maravilloso milagro que hizo en nuestras vidas, salvando nuestras vidas. Es algo realmente maravilloso, que es el privilegio, mejor dicho, que tenemos de que el Señor nos haya alcanzado. No que nosotros lo hayamos buscado. Dicen algunos que nosotros somos quienes lo buscamos. No, es una mentira. Es el Espíritu Santo del Señor que nos busca hasta llevarnos a los pies de Cristo. Y bueno, pues es algo hermoso. En esta mañana mando saludos a aquellos hermanos que nos están escuchando por Radio Vida, todos aquellos hermanos que nos están escuchando, Matamoros, Reynosa, Ciudad Victoria, hasta donde quiera que llegue esta sintonía. Un saludo para todos mis hermanos, los que están en casa, los traileros, los que van en el camino, de cualquier forma. Un saludo para todos y todos mis hermanos, en el nombre del Señor. Para aquellos que están en las cárceles, un saludo para mis hermanos. Gloria a Cristo Jesús. En este momento, hermanos, vamos a hacer una oración y así vamos a entrar en la palabra de una vez. Amado Padre, en este momento, Señor, te damos gracias porque tú eres bueno, Señor Santo. Dice tu palabra, porque para siempre es tu misericordia. Así que, Señor Santo, te damos gracias por este día que ya nos permitiste, que ya estamos a miércoles a la 1:18 de la mañana, o sea que ayer, hace un momento era martes, ahorita ya es miércoles. Así que, Señor, te damos gracias por ese privilegio que nos concedes, estar vivos aún. Gracias, Padre. En el nombre de Jesús te pido que esta palabra llegue a cada vida, llegue a cada corazón, que sea de bendición sobre todas las cosas, Padre. Aquel que no te conoce, Señor Santo, que tu Santo Espíritu trabaje con su vida, con su persona, para llevarlo a los pies de Cristo. Gracias, Señor, en el nombre de Cristo Jesús. Toda la honra y toda la gloria es para ti, Padre. Amén, Señor. Amén. Muy bien, mis hermanos, pues en esta mañana vamos a tocar un tema, un versículo, bueno, yo le llamo conocido, yo no sé si todo sea conocido por todos, pero yo sí lo conozco, y es el versículo de Oseas 4:6, un versículo muy conocido. Mi pueblo fue destruido porque le faltó conocimiento. Por cuanto desechaste el conocimiento, yo te echaré del sacerdocio. Y porque olvidaste la ley de tu Dios, también yo me olvidaré de tus hijos. Pero vamos a enfatizar

espíritus inmundos debilitan a los creyentes. Y por eso estamos tocando el tema, el versículo de Oseas 4:6. Mi pueblo fue destruido porque le faltó conocimiento. Gloria a Dios. En esta hora, hermanos, vamos a hablar de la necesidad de orar. Muchas de las ocasiones, bueno, yo creo que mucha gente, mucho cristiano, no le da importancia orar antes de acostarse. Pero en esta noche vamos a mirar cuál es la razón por la cual es necesaria la oración antes de acostarnos. Y pues también en reconocer que la falta de oración diaria nos lleva a tener una vida completamente raquítica. Saludo para mi hermana Noemí, que me está viendo. Gloria a Dios. Dios la bendiga, mi hermana. Nos recuerda la palabra de las 10 vírgenes. Siempre la menciono. Siempre la menciono. Que en ellas encontramos 10 fatuas, o insensatas, o torpes, como usted las quiera llamar. Que no le tomaba importancia a orar, a buscar del Señor. Y mucho pueblo es lo que hace, precisamente, no tomar en cuenta la necesidad de, antes de irnos a acostar, orar. Porque, como les dije, vamos a ver las razones. A veces nos acostamos sin orar porque estamos cansados, o quizás por la flojera. Así que, mis amados, yo les invito a que analicemos algunos puntos por lo cual tenemos que orar. Hay que analizar esos puntos por los cuales tenemos nosotros que orar. Porque es importante. Yo he encontrado a un sinfín de personas que hablan aquí en la radio a causa del insomnio, por la falta de sueño, que no pueden dormir. Muchos hablan quejándose que no pueden dormir a medianoche, se acuestan y ya después de que se acuestan con sueño, pues no pueden dormir, tan sencillo. Y yo les he dicho mi testimonio ya varias veces de el tiempo que yo batallaba también para dormir. Pero dije yo, bueno, me paso dormir, despierto hasta la madrugada, hasta cuando ya casi está clareciendo, nomás porque sí, nomás para hacerle gusto al diablo. No, me bajo de la cama y me hinco y me pongo a orar, y ya lo he hecho ya por varios años. Y fíjese que duermo tan a gusto después de ahí. Es que es algo tremendo en que el enemigo nos quiere tener dominados. Dice Proverbios 8:17, yo amo a los que me aman y me hallan los que temprano me buscan. Esa es la razón por la que tenemos que orar. Porque Él nos ama. Dice, yo amo a los que me aman y me hallan los que temprano me buscan. Esa es la razón. Pero, a la misma vez, le estamos haciendo la guerra al diablo porque no estamos ahí hincados contando chistes para nosotros mismos. Estamos ahí haciéndole la guerra al enemigo. Y yo lo he dicho muchas veces y le he dicho a personas cuando me hablan, me dicen lo mismo, el insomnio.

bueno, es algo normal, porque si nosotros no nos queremos poner en las manos de Dios y estamos, como quien dice, en las manos de Satanás, para él es agradable debilitarlo, que no puede dormir esa noche, y durante el día parecemos caballos de lechero, decía mi papá, que donde quiera se quiera la persona dormir, aún hasta parada. Dice el Salmo 5, versículo 3, oh Jehová, de mañana oirás mi voz, de mañana me presentaré delante de ti y esperaré. ¿Cómo sabemos si a lo mejor el Señor quiere que oremos y nosotros estamos luchando contra Dios? ¿Cómo lo sabemos? Y mire, aquí hay algo de lo que vamos a hablar. Es la razón por la cual los espíritus inmundos debilitan a los creyentes. Los debilitan. Cuando la persona no puede descansar suficiente durante la noche, el cuerpo durante el día está cansado. Se queda dormido en cualquier parte y quisiera hacer esto, pero nomás llega la hora de que tiene que dormir y nomás no puede. Así que cuando nos vamos a dormir, pues pasan cantidad de cosas. No podemos. Y durante el día, repito, nos pasa lo que los caballos lecheros, decía mi papá. Quedamos parados, dormidos. Así que hay que aprovechar a ponernos a orar. No pudimos dormir, ok, hágale la guerra al diablo, no le tenga miedo, no le tenga miedo, gloria a Dios. Cuán importante es, a veces decimos que somos cristianos y que esto y que el otro, es el diablo que nos debe tener miedo a nosotros, no nosotros al diablo. Hermana Aida, que el Señor la bendiga. ¿Por qué tenemos que orar antes de dormirnos? Porque hay muchos acontecimientos que pasan en nuestro sueño. Nuestro cuerpo ahí se queda, pero nuestro espíritu es el que pasa por varias cosas que le suceden durante el sueño, y muchas veces no sabemos lo que pasa. Los espíritus inmundos nos debilitan aún hasta durmiendo. Por eso a veces la persona se pone a leer la Biblia, se queda dormido. Se pone a orar, se queda dormido. ¿Por qué? Porque está físicamente debilitado. El enemigo lo que quiere es debilitarlo físicamente y espiritualmente. Estamos debilitados, por eso dice el versículo. Mi pueblo fue destruido porque le faltó conocimiento. ¿Conocimiento de qué? Conocimiento de la palabra del Señor, conocimiento de que tenemos que buscar del Señor, porque en nuestro tiempo, cuando estamos dormidos, hay una lucha allí, pero como nosotros, nuestros cuerpos están dormidos y durante, cuando despertamos, a veces recordamos una especie como sueño y otro no recordamos nada, así que no sabemos qué fue lo que pasó. Pero ¿sabe usted qué?
El enemigo obra en nuestras vidas. Y mire, mucho más todavía, bueno, la persona está sola y todo. Cuando hay personas solas, esto va para los que están solos, para los que están casados. Vamos a hablar un punto aquí. Ay, ay, no me quiero meter muy a fondo porque es, pero aquí, ahí va. Cuando la pareja, dice la palabra del Señor, no se ponga el sol sobre vuestro enojo. Y a veces el hombre y la mujer se acuestan enojados. Y entre más grande esté la cama, mejor, porque así uno se avienta para la orilla, el otro para la otra orilla. Y es mejor. Pero a que no saben quién duerme en medio. ¿Quién creen que duerme en medio? ¿Tienen una idea de quién duerme en medio? El mismo enemigo que viene a desbaratar hogares. Por eso es importante orar antes de ir a dormir. Y si no tiene pareja, que esté solo, esté sola, es importante también, porque también pasan acontecimientos, pasan cosas durante el sueño, y todo esto es en el espíritu, pero no nos damos cuenta. Estamos amachados a que yo me voy a dormir y yo no tengo ganas de orar. No, pero le voy a platicar esto. Así que el enemigo debilita a las personas, debilita los matrimonios, nos debilita físicamente, nos debilita espiritualmente. Rápidamente voy a decirles que yo creo que esto ustedes lo saben, pero les voy a hablar de esto para que vean lo importante que es la oración en ese punto, por varias razones. Los dos versículos que dice la palabra que Dios ama al que de mañana lo buscan. Esa es una razón, ese es un motivo por el cual tenemos que orar, pero somos atacados. Mire, no sé qué opine usted de esto, si sabe algo de esto o no, pero hay espíritus que vienen en el sueño, y a uno se le llama sucubo, al otro se le llama incubo. Me da no sé qué entender o saber, mejor dicho, de que hay gente con 20, 30, 40 años en el evangelio y no saben lo que es eso. Dice la palabra del Señor en Efesios 1:17, para que el Dios de nuestro Señor Jesucristo, el Padre de gloria, os dé espíritu de sabiduría y de revelación en el conocimiento de Él. Y el siguiente versículo, las primeras palabras dice, alumbrando los ojos de nuestro entendimiento. ¿Por qué motivo, por qué razón tenemos que tener revelación? Porque somos, como les dije, hay un espíritu que se llama incubo y otro sucubo. Y esos espíritus, déjeme decirle una cosa, esos espíritus vienen a tener sexo con la persona, vienen a tener sexo con el hombre, la que es el sucubo. El incubo es el hombre que viene a tener sexo con la mujer. Alguien me estaba platicando hace algún tiempo atrás que había tenido experiencias y lo peor del asunto es de que tenía a su marido, pero ella tenía relaciones con este demonio a tal grado que ya le había gustado, ya lo esperaba. Sabía que era un sueño,
pero aún así en el sueño ella se, pues se gozaba, podríamos decirlo de esa forma. Y yo le platicaba sobre esto. Y ella lo pudo entender. Le dije, somos personas que tenemos años en el Señor, no sé por qué tenemos que estar pasando por estas cosas. Así que esa es una de las razones. Cuando la persona amanece, dice que tuvo un sueño lujurioso, mojado. No fue un sueño, fue una realidad. Su cuerpo como mujer fue penetrado. El hombre como hombre tuvo relaciones con un demonio. Con un demonio, óigalo bien. Natural que en el sueño está viendo a una mujer, pero no es una mujer, es un demonio. Si usted despertara en ese momento y viera, no creo que vaya a querer dormir por mucho tiempo. Así que, mis amados, es por eso que es muy importante. Es muy importante la oración antes de irnos a dormir. Y si no podemos dormir, orar una hora, lo que podamos. Pero si es continuamente y no podemos dormir, entonces métase en la oración. A no ser que le guste eso, ¿verdad? A no ser que se esté complaciendo con eso. Entonces, bueno, pues no le quito ese gusto. No le quito ese gusto porque viene un espíritu que se llama parálisis. Ese espíritu parálisis, aunque la persona quiera reaccionar, no puede. Porque viene se paraliza la persona y no puede reaccionar y a veces ni siquiera reprender. Entonces, cuando viene ese incubo y tiene relaciones con la mujer. Una vez di esta enseñanza en una iglesia y al pastor no le gustó porque dijo que no debía estar dando esas enseñanzas en la iglesia, que quién sabe qué. No, hombre, qué bárbaro. Por eso, yo no sé, los pastores, muchos pastores, de qué están hechos. Así que hay ese espíritu de parálisis y viene y podemos decir que viola a la mujer. Pero también viene ese otro espíritu que es como una mujer y tiene relaciones con el hombre. Ahora, ¿entiende usted por qué es importante orar antes de dormir? Pero le repito, si usted ya está pasando por ese momento y ya hasta le gusta lo que está pasando en su vida, pues allá usted, siga con lo mismo. Pero eso a usted, hermano, hermana, le quita la unción. Si usted es una persona de unción, usted puede decir, a mí eso no me ataca, no puede. Precisamente para eso es, para debilitarlo, para quitarle la unción, para tumbarlo espiritualmente. No podemos funcionar igual. Entrando en esas experiencias espirituales, que el cuerpo está, en realidad, está siendo la mujer penetrada y el hombre está teniendo relaciones con ese demonio. Es algo tremendo porque es algo real. Y muchas personas han tenido eso. Pero repito, si están en eso muy contentos, muy bien, bueno, pues allá usted. Pero hasta en muchas ocasiones, ese demonio o ese espíritu si llega a tener un compromiso tan fuerte con la persona, con el hombre, con la mujer, que vienen a tener ese compromiso como si, bueno, no como si fuera, sino en lo espiritual, se casan.
¿Cómo hacen bodas? No sé, no me lo pregunte. Pero hay un compromiso matrimonial, por eso hay hombres, hay mujeres que no se mantienen en un matrimonio, no pueden, porque el demonio demanda que esa persona es su pareja sentimental, es su pareja que no importa que la mujer esté casada, viene ese demonio y la mujer ya no quiere nada con el hombre, porque ahí tiene el demonio que la está pues sirviéndole de todo eso. Lo mismo el hombre. Entonces, eso es algo tremendo, porque son espíritus que vienen a atormentar, según usted piensa, me estoy gozando. No se está gozando, lo están debilitando. La unción, si usted tenía unción, el enemigo se la va tumbando poco a poco le va tumbando la unción. Y usted a la larga va a tener diferentes reacciones a causa de eso. Por eso le digo cuán importante es la oración, tanto en tiempo durante antes de acostarnos como en la madrugada, es muy importante, a la hora que sea, pero sobre todo cuando nos vamos a acostar. Si usted no puede dormir, ahí tiene el momento para poder decir: yo voy a orar antes de dormirme. Porque tenemos que defendernos en lo espiritual. En muchas ocasiones nos ponemos en las manos del enemigo, así en charola de plata. Órale, haz conmigo lo que tú quieras. Soy cristiano y no te tengo miedo, no existes diablo. En muchos lugares no se puede mencionar ni al diablo. En unas iglesias no se puede mencionar al diablo porque tienen miedo. Quien tiene miedo debería ser él. Porque si estamos realmente lavados con la sangre del Cordero, si buscamos del Señor, no nos puede tocar. Pero es todo lo contrario. Sí nos puede tocar, porque tenemos la puerta abierta y Él puede obrar cuando Él quiera. Así que mis hermanos, hermanas, ahí está la respuesta. Oremos antes de dormir. Pero no diga usted: ya le calé 2-3 días, una semana. Tiene que continuamente. Ya tengo años haciéndolo y está funcionando. Por eso Pablo en 1 Tesalonicenses 5:7 nos dice: orar sin cesar. Orar sin cesar. Es un mandato. No es algo que dice: ¿cómo ven? ¿Podemos orar sin cesar? ¿Quieren orar? No, dice: orar sin cesar. No paren. Así que, mis amados, que el Señor les bendiga en esta bonita mañana. Y bueno, hagamos una oración de unos cuantos segundos, porque ya es hora de salir. Padre, te damos gracias por esta palabra. Yo te pido, Señor, que no lo echen en saco roto, porque es muy importante para ellos mismos. Padre, en el nombre de Cristo Jesús, te pedimos que tu Santo Espíritu trabaje en nosotros. Gracias, Señor. Amén, amén. Bendiciones, hermanos. Que el Señor les bendiga en esta hermosa mañana. Bendiciones. Hasta la próxima.

Le invitamos para que se comunique en esta mañana de miércoles si usted tiene alguna petición, alguna necesidad de oración. Por aquí nuestro hermano Félix Salinas va a estar intercediendo unos minutos. Márquenos a los teléfonos de Radio Vida 956-9-6877-77.

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1:54. Nos escuchamos primeramente Dios el próximo martes. Se quedan aquí con la programación de Radio Vida. Se despide su amigo y hermano en Cristo, Juan Pereira. Bendiciones. Chao, chao.

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Bendiciones, les habla su servidor Enrique Garza. 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Jesús en cierta ocasión dice en la escritura que él recorría las ciudades, las aldeas, enseñando en las sinagogas de ellos, predicando el evangelio del reino, sanando toda enfermedad y toda dolencia en el pueblo. Y al ver las multitudes, dice la escritura, que tuvo compasión de ellas, porque estaban desamparadas y dispersas, como ovejas que no tienen pastor. Entonces Jesús dijo a sus discípulos: a la verdad, la mies es mucha, mas los obreros poco. Rogar pues al Señor de la mies que envíe obreros a su mies. 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

0: Con este bonito canto enviamos el saludo para nuestra hermana Leti Espiricueta, que está escuchando Radio Vida.
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0: Gracias, hermana.

Continuamos adelante. Vamos a enseguida vamos a enviar un saludo muy especial y es de parte de, vamos a ver, aquí teníamos al mariachi. Y vamos a enviar el saludo de parte de la hermana Andrea y toda la familia Guillén para su nieto Brian Guillén, que hoy está cumpliendo años. Happy birthday, Brian. Felicidades.

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Con ese bonito canto saludamos al hermano Pablo de la Cruz, por ahí en el área de San Carlos, Coahuila. Y bueno, saludos para todos los que escuchan en esa área en este bonito día, miércoles, y a esta hora de la mañana.

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Continuamos adelante, 5:37 aquí en Radio Vida. Vamos a ver, tenemos una alguien que nos solicita un bonito canto. Maurilio Rosales nos llama de Piedras Negras en este bonito día y nos solicita este bonito canto en la voz de Tony Sauceda. Petición de un

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Y con este bonito canto queremos enviar el saludo a Jesús Salinas, que nos llama. ¿Quiere escuchar esta bonita melodía? La voz de Danny Berríos, Himno de Victoria. 5:43, muy buenos días, Valle de Texas. Good morning.

La voz de Claudia Arias con este bonito canto, Dulce Paz. 5:53, y bueno, por ahí un saludo a todos los que se están ya preparando para ir a clases, al trabajo, ¿verdad? A esta hora de la mañana. Algunos ya están listos, otros por ahí, pues un poquito enojados, ¿verdad? Como recuerdo mis hijos, ¿verdad? De repente por ahí que una se levantaba bien enojada, pero ya después que tomaba su café se componía todo, ¿verdad? Saludos, hermanos, por ahí con una sonrisa el día de hoy, miércoles. Ya casi finales de agosto, ¿verdad? Ya casi a finales. Saludos, hermano Everardo, para Silvia López, Matías Ruiz y Román Pérez.

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1: Quiero avisarles que hoy a las 6:30 viene el bonito programa titulado Gracia de Dios para el Mundo con el pastor Vicente y Cristina García. Quédese con nosotros. Es un programa de 30 minutos, de 6:30 a 7 de la mañana. Vamos a enseguida complacer a nuestra hermana Eloísa Díaz. Ella nos llama para pues saludar a mi madrecita, que el día de hoy no nos acompañó, ¿verdad? Tiene por ahí un procedimiento médico y pues les pido que estén orando por ella. Gracias, hermana Eloísa. Bendiciones.

La voz de Miguel de los Santos aquí en Radio Vida, 6:13. Y bueno, continuamos. Vamos a enviar el próximo saludo de parte de Petra González, que nos llama de Santa María, Texas. Quiere escuchar este canto en la voz de Irma Rafael.

Bueno, y con este bonito canto saludamos de parte de el hermano Palomares, que quiere escuchar este canto en la voz de Pablo Gil.

La voz de Pablo Gil, Busco Solo Servirte. 6:20, recuerde que en 10 minutos más viene el bonito programa titulado Gracia de Dios para el Mundo con el pastor y la pastora Cristina y Vicente García, ¿verdad? Que ya en unos minutos más estaremos escuchando. Vamos a enviar un saludo en este bonito día, perdón, de parte de nuestro hermano Obregón para Elizabeth Sandoval, Irma Cantú y Esmeralda Gómez.

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1: Bienvenidos a nuestro programa Gracia de Dios para el Mundo. Nosotros, el pastor Vicente y su servidora Cristina García, pastoreamos en la Iglesia Internacional Gracia de Dios, Grace of God International Church. Nuestros servicios son todos los miércoles a las 7 de la noche y los domingos tenemos dos servicios gloriosos. El primero inicia a las 11 de la mañana y el siguiente a las 5 de la tarde. Estamos ubicados en el 4261 Norte Victoria Road en Donna, Texas. Código postal 78537. También se puede comunicar con nosotros para más informes o para oración al número 956-325-8344. Nosotros creemos en el Padre, el Hijo y el Espíritu Santo y en la sana doctrina que es la palabra de Dios. Es importante alimentarnos de su palabra y congregarnos. Le recomendamos que asista a una iglesia si no tiene un lugar en donde asistir. Le invitamos a nuestra iglesia. La palabra de Dios dice en Hebreos 10:25, no dejando de congregarnos como algunos tienen por costumbre, sino exhortándonos y tanto más cuando veis que el día se acerca. Hoy más que nunca necesitamos buscar más de Dios porque los tiempos son difíciles. Efesios 5:16 dicen, aprovechando bien el tiempo porque los días son malos. Efectivamente, hermano, estamos viviendo en tiempos peligrosos, pero de ninguna manera significa que debamos oprimirnos, sino estad firmes y velad, orando en todo tiempo, como lo dice su palabra. Filipenses 4, 6 al 7 nos dicen, por nada estéis afanosos, sino sean conocidas vuestras peticiones delante de Dios en toda oración y ruego, con acción de gracias. Y la paz de Dios, que sobrepasa todo entendimiento, guardará vuestros corazones y vuestros pensamientos en Cristo Jesús. En todo momento debemos meditar en Dios y siempre confesar lo bueno y no lo malo. Romanos capítulo 8, verso 37 dice, antes en todas estas cosas somos más que vencedores por medio de aquel que nos amó. Dios siempre está ahí para ayudarnos, consolarnos, bendecirnos si obedecemos a su palabra. Recuerde que la obediencia desata la bendición de Dios. Así como el médico nos da una receta a la cual tenemos que surtir y seguir como lo indica, nosotros también, como hijos de Dios, debemos seguir estas indicaciones. El leer la palabra de Dios y obedecerla, el orar, el ayunar, el asistir a la casa de Dios y el darle a Dios así como Él nos bendice a nosotros. La palabra de Dios tiene que seguir adelante y también nosotros debemos servir a Cristo al diario y no solamente un día a la semana. Segunda de Crónicas capítulo 15 verso 7 nos dice, pero esforzaos vosotros y no desfallezcan vuestras manos, pues hay recompensa para vuestra obra. Gálatas capítulo 6, verso 9 dice, no nos cansemos pues de hacer el bien, porque a su tiempo segaremos si no desmayamos. Primera de Corintios capítulo 16, verso 13 dice, velad, estad firmes en la fe, portaos varonilmente y esforzaos. Por último, Isaías capítulo 40, verso 29. Él da esfuerzo al cansado y multiplica la fuerza al que no tiene ningunas. ¡Qué poderosa es la palabra de Dios, hermanos! Dios nos habla de diversas maneras y de diversas formas y nos da consuelo. tú que escuchas en estos momentos, medita en estas palabras y en las que siguen durante este programa radial. No tienes nada que perder en darle lugar a que Cristo entre en tu corazón y darle la bienvenida a Cristo Jesús. Deja que Él dirija tu vida y no vuelvas hacia atrás. De este momento en adelante, deja que Dios sea el autor de tu vida. Dale una oportunidad que el Señor Jesucristo reine en tu corazón. Ahora, seguimos con el programa. Esté atento a cada palabra y sigamos adelante sirviendo a nuestro Dios. Dejo lugar a mi esposo, el pastor Vicente García. Dios les bendiga.
2: Padre, en el nombre poderoso de tu Hijo amado Jesús, en esta mañana venimos delante tu presencia, Señor, y te damos gracias que nos permites estar aquí para compartir tu palabra que es poderosa. Padre, ponemos esta programación en tus manos. Este programa radial, Gracia de Dios para el Mundo, lo ponemos en tus manos y nos ponemos en tus manos y en la disposición absoluta de tu Espíritu Santo. Yo te ruego que uses mi vida como ese instrumento para impartir esa bendición por medio de tu palabra. Te ruego por cada persona que nos está escuchando en estos momentos, en donde quiera que se encuentren, en cualquier estado o en cualquier condición. Yo te ruego, Padre, que llegues a visitarlos y a operar milagros en sus vidas, en sus cuerpos, en sus familias. En el nombre poderoso de tu Hijo amado Jesús, te lo ruego, Señor, que sean bendecidos, que cada palabra que salga de mi boca llegue a enriquecerlos y a bendecirlos en el nombre precioso de tu Hijo amado Cristo Jesús. Te damos gracias. Amén. Dios los bendiga, mis hermanos. Dios los guarde. Les saluda Pastor Vicente García y bienvenidos al programa Gracia de Dios para el Mundo. Mis hermanos, hoy es día miércoles, día 26 de agosto del año 2026. Y damos gracias a nuestro Padre Eterno que nos permite estar aquí para compartirles una palabra que será de mucha bendición para sus vidas. Una palabra que llegará a sanar, una palabra que llegará a restaurar, a salvar, a llenarlos con una paz. Una palabra que llegará a sí mismo también para confrontarnos, para que corrijamos aquello que no está bien delante de los ojos de nuestro Señor. Así que yo le invito que no cambie de estación, yo le invito que no se retire de su radio y reciba la palabra de Dios en esta hermosa mañana, la cual va a enriquecer su vida, la cual va a bendecir su vida y su familia y su hogar. Aleluya. ¿Lo pueden creer? Yo puedo creer que en este día el Señor Jesús llega a visitarlos, y cuando Él llega a visitar, Él llega a bendecir. Así que espera esa bendición de parte de nuestro Padre Eterno. Mis hermanos, antes de continuar con la programación, mi esposa Cristina y un servidor enviamos un fuerte abrazo, un saludo a cada persona que nos está sintonizando, en donde quiera que nos estén escuchando, en ambos lados de la frontera. Dios los bendiga y Dios los guarde. Mis hermanos, quizás me escuchas en esta mañana en un hospital, ahí llegará el poder del Espíritu Santo a fluir dentro de ese hospital, y allí llegará el poder de Dios para sanarte. Quizás me escuchas desde un auto, ahí donde estás manejando, allí llegará el poder de Dios para entregarte ese milagro. En tu casa, allí llegará el poder de Dios para manifestarse en tu vida, o en aquella prisión, en esa celda o en ese centro de detención. Mis amigos, hermanos, hermanas que nos escuchan, yo puedo creer que el Señor Jesús llega y lo imposible lo hace posible, y escucharé testimonio de lo que el Señor está haciendo el día de hoy en sus vidas. Escucharemos cómo el Señor los sanó, los libertó, les entregó la victoria, alcanzó ese hijo que estaba perdido, alcanzó a ese esposo que se había retirado y volvió al hogar transformado. Yo lo puedo creer, pues su palabra nos enseña que todo lo que pidamos al Padre en oración, creyendo, lo recibiréis. Así que Dios los bendiga, y todo lo que tiene que hacer es creer a sus palabras, creer a sus promesas, y Él se encarga de lo demás. Siempre le decimos al pueblo: usted ponga la fe y Cristo Jesús pone el milagro. Aleluya. Mis hermanos, antes de continuar, mi esposa Cristina y un servidor, les extendemos una cordial invitación para que nos acompañen a los servicios gloriosos y especiales que se están llevando a cabo ahí en nuestra iglesia, Iglesia Internacional Gracia de Dios. Mis hermanos, hoy por la noche tenemos un servicio glorioso, hoy por la noche a las 7 de la noche, donde estará predicando nuestra hermana Rosy Padilla. Ustedes que escuchan Radio Vida conocen a mi hermana Rosy Padilla, como Dios la usa poderosamente administrando, enseñando, predicando. Así que yo le invito que nos acompañe hoy por la noche a las 7 de la noche. Estará mi hermana Rosy Padilla trayendo una palabra poderosa que va a bendecir nuestras vidas. Nuestra iglesia es Iglesia Internacional Gracia de Dios y estamos ubicados en la 4261 Norte Victoria Road, Dona, Texas. Una vez más, 4261 4261 North Victoria Road, Dona, Texas. Damos inicio a las 7 de la noche. Iniciamos cantando, exaltando el nombre de nuestro Señor Jesús. Aleluya. Y después entramos en el estudio de la palabra de Dios, en la predicación. Y después se hace la oración de fe a favor de cada necesidad. Así que no faltes, mi hermano. Ven. Que no haya nada, en otras palabras, aquello que se oponga para que vengas, hazlo a un lado. Si la distancia se opone, no te importa la distancia, tú vente por tu milagro. Si alguna oposición, tú hazla a un lado y tú hazte llegar para que recibas esa gran bendición de parte de Dios. Así que los esperamos hoy por la noche. El día domingo tenemos 3 servicios gloriosos. El primero es a las 9:30 de la mañana, un servicio en habla inglés. El segundo es a las 11 de la mañana, un servicio bilingüe, y el tercero es a las 4 de la tarde. Servicios gloriosos donde usted será bendecido, enriquecido. Servicios gloriosos donde el poder de Dios, aleluya, se manifiesta, donde la presencia de Dios es palpable. Así que yo lo invito, que no faltes. Tenemos un lugar especialmente para usted y toda su familia. Los jueves estamos en San Carlos, Texas. Ahí está mi hermano Brandon, su esposa Gaby, administrando al pueblo en San Carlos, Texas. Hermanos, hermanas de Ed Couch Elsa, de Edinburgh, de La Blanca, de Donna, acérquense allí a San Carlos, Texas, a escuchar palabra todos los jueves a las 7 de la noche. La dirección es 411 Lantana Drive, San Carlos, Texas. Una vez más, 411 Lantana Drive, San Carlos, Texas. Y para más información, para los servicios que tenemos, me puede llamar al 956-325-8344. 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Bien, mis hermanos, vamos a entrar en el estudio de la palabra de Dios. Y vamos al libro de Primera de Samuel, capítulo 16, versículo 19. Saben, mis hermanos, que la unción es notable con el comportamiento de la persona. Y miramos como el testimonio de David es puro porque vive en adoración a Jehová Dios. Vivió en una adoración genuina porque amaba a Dios y él le adoraba con todo su corazón. Y dice la palabra de Dios en el versículo 19. Y Saúl envió mensajeros a Isaí diciendo: envíame a David tu hijo, el que está con las ovejas. Y viniendo David a Saúl, estuvo delante de él y él le amó mucho y le hizo su paje de armas. Y Saúl envió a decir a Isaí: yo te ruego que esté David conmigo, pues ha hallado gracia en mis ojos. Escuche bien. Recordamos aquel episodio en la Biblia cuando, aleluya, aquel rey Saúl era atormentado por espíritus inmundos. ¿Por qué era atormentado? Porque su corazón lo apartó de Dios. Empezó a caminar fuera de la voluntad de Dios. Y cuando una persona empieza a caminar fuera de la voluntad de Dios y aparta su corazón de Dios y le da la espalda a Dios, ahí abre la puerta y espíritus inmundos llegarán y atormentarán a esta persona. Aleluya. Y es lo que aconteció en la vida de este rey Saúl. Abrió la puerta puerta por su desobediencia. La desobediencia atrae espíritus inmundos. Por eso debemos de tener cuidado qué es lo que escuchamos, qué es lo que vemos, qué es lo que hablamos, cómo nos conducimos. Debemos de mantenernos firmes con los ojos puestos en Jesús y caminar en la voluntad de nuestro Padre y vivir nuestras vidas en santidad, en consagración y adorando a nuestro Padre con nuestra conducta. Aleluya. ¿Y qué hacemos? Aleluya. A veces la persona le falla a Dios y luego tiene los problemas encima. Pero yo te digo en esta mañana, Cristo Jesús puede llegar si tú le permites y Él te quita ese diablo de encima. Él te quita esa oposición, ese espíritu inmundo, porque hay poder en el nombre de Cristo Jesús. Y Saúl en el versículo 19, aleluya, nos enseña cómo envió mensajeros al padre de David y le pide, le ruega que deje que David esté con él, porque la gracia de Dios estaba con David. Pida, amado hermano y hermana, que la gracia del Dios Todopoderoso lo invada en este día, lo llene, lo acompañe. Es necesario que tengamos su gracia en cada momento en nuestras vidas. Dice el versículo 23, y cuando el espíritu malo de parte de Dios venía sobre Saúl, David tomaba el arpa y tocaba con su mano, y Saúl tenía alivio y estaba mejor, y el espíritu malo se apartaba de él. Venía el espíritu inmundo. Pero ahora este espíritu inmundo se topó con un verdadero ungido de Dios, con alguien que tiene la unción del Espíritu Santo. Se topó con alguien que amaba a Dios y le honraba a Dios. Y cuando los espíritus inmundos llegan a un lugar donde se encuentran personas ungidas con el poder de Dios, los demonios tiemblan y se largan. Aleluya. Así lo escuchó bien. Cuando una persona tiene la unción del Espíritu Santo, los demonios tiemblan y se largan. Aleluya. No estamos aquí para entretener demonios. No estamos aquí para decirle al diablo mentiroso, te vamos a dar una chupaleta para que salgas. No, venimos con la autoridad que Cristo Jesús nos dio a orar por los enfermos y a orar por aquellas personas con espíritus inmundos para que sean libres en el nombre poderoso de Cristo Jesús. Oh, cuántos alaban el nombre de mi Padre eterno. Muchos dicen, Dios donde quiera está. Muchos lo repiten, Dios donde quiera está. Déjame decirte algo. Sí es cierto que Dios donde quiera está, pero no con cualquiera está. No con cualquiera está. Con aquel que no se llena de la palabra, con aquel que no ora, con aquel que no ayuna, con aquel que camina fuera de la voluntad de Dios, Dios no se manifiesta en su vida. Está con aquellos que le sirven. Está con aquellos que le aman. Está con aquellos que lo ponen en el primer lugar en sus vidas. Está con aquellos que lo obedecen. Está con aquellos que odian al pecado. Está con aquellos que saben cómo rendirse ante Él. Está con aquellos que se guardan para no ofender al precioso Espíritu Santo. Y así hizo David casi por 4 o 5 años, que estaba parte del tiempo en la casa de su padre apacentando ovejas, obedeciendo a su padre, y parte de su tiempo en el palacio del rey. Aleluya. Ahora 1 Samuel 17:11 dice su palabra: oyendo Saúl todo Israel y todo Israel estas palabras del filisteo, se turbaron y tuvieron gran miedo. Déjame decirte algo, quiero decirles algo sobre el temor. El temor es como una prisión en la cual te pone detrás de unas rejas de las cuales no puedes salir. El temor te puede paralizar a una persona completamente. El temor puede causarte que te enfermes. El temor puede causar que no cumplas tu propósito. El temor puede causar que no seas restaurado, que no restaures relaciones con personas que te aman. El temor puede causar que te alejes de la presencia de Dios. El temor puede causar que el enemigo empiece a gobernar en otras áreas de tu vida. Y que empieces a refugiarte en cosas que ofenden a Dios. El temor puede causar que dudes de las promesas de Dios para tu vida. El temor causa que no escuches, que no veas, que no creas. Si temes de la muerte, no temas. Cristo Jesús dijo, el que cree en mí, aunque esté muerto, vivirá. Juan 11:25. Yo he venido para que tengan vida y para que la tengan en abundancia. Juan 10:10. Si usted tiene temor de la soledad, Cristo Jesús ya dijo, he aquí, yo estaré con vosotros todos los días hasta el fin del mundo. Mateo 28:20. Si usted tiene temor por sus finanzas y necesidades, aleluya, en esta vida, recuerde lo que Cristo Jesús ya dijo: mas buscad primeramente el reino de Dios y su justicia, y todas estas cosas os serán añadidas. Mateo 6:33. Si usted tiene temor del futuro, Cristo Jesús ya dijo: yo soy el Alfa y el Omega, el principio y el fin, el primero y el último. Apocalipsis 22:13. Ahora, cuando volvamos a 1 Samuel, capítulo 17, versículo 1, ahí dice: los filisteos juntaron sus ejércitos para la guerra y se congregaron en Socó, que es de Judá, y acamparon entre Socó y Azeca, en Éfeses Damín. Versículo 2, también Saúl y los hombres de Israel se juntaron y acamparon en el valle de Elá y se pusieron en orden de batalla contra los filisteos. Los filisteos eran paganos, idólatras, no podían mirar al pueblo de Dios. Escucha esto, los filisteos eran paganos, perversos, idólatras y no aguantaban mirar al pueblo de Dios. Y déjame decirte, es lo mismo el día de hoy, aleluya, el enemigo no puede mirar al Hijo de Dios lleno con la unción del Espíritu Santo, no puede. Los filisteos adoraban al Dios de la luna, al Dios de la cosecha. Los filisteos eran un constante problema para el pueblo de Dios. Y miramos aquí la consecuencia por la desobediencia. ¿Por qué? Dios había ordenado a su pueblo que acabaran con estos filisteos. Dios le dijo a su pueblo: cuando entren a la tierra prometida, acaben con todos los enemigos. Y no lo hicieron. Y por las siguientes generaciones, los filisteos fueron un grave problema para el pueblo de Dios. El pueblo de Dios no obedeció a la orden de Dios. Por lo que haya sido, no obedecieron. Y esto trajo consecuencia por su pecado y desobediencia. No podemos ser más buenos que Dios, escuchó bien. No podemos ser más buenos que Dios. Y por el resto de sus vidas, los filisteos fueron un grave problema. La desobediencia tiene un precio. Dios perdona toda desobediencia, pero tiene que haber un arrepentimiento genuino. Y en ocasiones habrá consecuencias. Versículo 3. Y los filisteos estaban sobre un monte a un lado, e Israel estaba sobre otro monte al otro lado, y el valle entre ellos. Salió entonces del campamento de los filisteos un paladín, el cual se llamaba Goliat de Gad, y tenía de altura 6 codos y 1 palmo. Goliat era de 9 pies de altura, el más grande, el que más temían y el más feo. Es obvio que ese Goliat era un héroe del diablo y su gente, un instrumento del mismo Satanás. Pero mira lo que dice la Biblia: y traía un casco de bronce en su cabeza, y llevaba una cota de malla, y era el peso de la cota 5,000 siclos de bronce. El peso de su traje de guerra o armadura pesaba 120 libras. Versículo 6, sobre sus piernas traía grebas de bronce y jabalina de bronce entre sus hombros. Versículo 7, el asta de su lanza era como un rodillo de telar, y tenía el hierro de su lanza 600 siclos de hierro, y iba su escudero delante de él. La lanza, la pura lanza, pesaba 17 libras, imagínese. Versículo 8, y se paró y dio voces a los escuadrones de Israel, diciéndoles: ¿para qué os habéis puesto en orden de batalla? ¿No soy yo el filisteo y vosotros los siervos de Saúl? Escoger entre vosotros un hombre que venga contra mí. Miren lo que el enemigo les recuerda. Mira lo que este enemigo les recuerda. Les recuerda que ellos son siervos de Saúl. Y eso es lo que eran cuando ellos eligieron a un rey terrenal para que los gobernara. Y no fue Dios el que los gobernaba. Y ellos les servían ahora a un rey terrenal. ¿Recuerdan ese episodio en la Biblia? Cuando el pueblo pedía rey. Cuando el pueblo pedía rey, el pueblo antes de tener un rey, Dios era quien gobernaba. Dios enviaba su palabra por medio de los profetas. Pero ahora, aleluya, este pueblo pidió un rey y recibieron un rey terrenal. No permitieron que el rey, el dueño de todo el oro y toda la plata, el rey de reyes, aleluya, el creador del universo, no permitieron que los gobernara, aleluya. 1 Samuel 8:5, y le dijeron: he aquí tú has envejecido y tus hijos no andan en tus caminos, por tanto, constitúyenos ahora un rey que nos juzgue como tienen todas las naciones. Si usted no le sirve a Dios, le estará sirviendo al enemigo, y el enemigo no tendrá compasión. ¿Escuchó bien? Si usted no le sirve a Dios, le estará sirviendo al enemigo, y el enemigo no tendrá compasión. El enemigo lo va a querer acabar y tener derrotado, pero usted puede cambiar su destino con tan solamente diciéndole al Señor: perdóname, he pecado, levántame, Señor. Ellos eran siervos de Saúl porque rechazaron a Dios. Reemplazaron a Dios con Saúl. No tenían a alguien que los representara porque se alejaron de Dios. Su rey terrenal no podía hacer nada por ellos. Ya no eran el ejército del Dios vivo, eran el ejército de Saúl, un hombre sin Dios. Ahora, por favor, escuche esto. Cada vez que se encuentre en una derrota espiritual, es porque reemplazó el reinado de Dios con alguna otra cosa que reina sobre su vida. ¿Me escuchó bien? Cada vez que usted se encuentre en una derrota espiritual, es porque reemplazó el reinado de Dios con alguna otra cosa que reina sobre su vida. Oh, aleluya. Cada vez que se encuentre en una derrota espiritual, es porque sacó a Dios y puso a alguien más o algo más en su lugar. Cada vez que se encuentre espiritualmente lejos de Dios, es porque puso algo o alguien antes que Dios. Es porque no tiene sus prioridades en orden, poniendo a Cristo Jesús abajo y sus ambiciones arriba. Y esto es lo que ellos hicieron. La circunstancia se fue empeorando. Versículo 10. Y añadió el filisteo: hoy yo he desafiado el campamento de Israel, dadme un hombre que pelee conmigo. Versículo 11, oyendo Saúl y todo Israel estas palabras del filisteo, se turbaron y tuvieron gran miedo. Ese mensajero del diablo amenazaba el campamento de Israel por 40 días. Hoy en día hay personas que están pagando las consecuencias del pecado y caminar fuera de la voluntad de Dios porque han desobedecido a Dios, se han apartado de Él, se han apartado de su palabra. No, mi hermano, hoy es el día que te rindas delante de Dios y permite que te entregue la victoria. Él te hace libre de esa adicción, Él te hace libre de ese alcoholismo, Él te hace libre de esa tristeza, de esa depresión, de esos ataques de ansiedad. Él te hace libre de cualquier espíritu inmundo. Hoy es el día que vengas arrepentido delante de Él y decirle: Señor, si me siento solo, si me siento que no soy fuerte espiritual, fue por mi culpa. Perdóname por haber pecado, perdóname por haberte fallado. Y el Señor te restaura el día de hoy. Aleluya. El Señor te lava con su sangre preciosa y te perdona de cualquier pecado que hayas cometido. Muchos de ustedes que les sirven a Dios, que ahora les sirven, que están amistados con Dios, que son amigos de Dios, estás recibiendo fuerte crítica y quizás están burlando de ti y diciéndote: ahora sí buscas de Dios. Quizás están burlando de ti en este día y te dicen: ahora sí aclamas a tu Dios. Sí, tú diles: sí, ahora sí aclamo a mi Dios, porque mi Dios es el único que extiende sus manos de misericordia. Mi Dios es el único que se compadece de sus hijos. Mi Dios es el único que me perdona y me restaura. Aleluya. Mi Dios es el único que me levanta cuando fallo. Aleluya. Y por eso ahora sí le clamo a Dios. Quizás te sientes que estás en el vientre de un pez, en lo profundo del mar como Jonás. Quizás te sientes que has tocado fondo y ya no hay más a dónde ir. Quizás te sientes en esa prisión o en esa clínica o en esa casa, que ya no hay nada más que se pueda hacer por ti. Oh, yo te invito que en esta mañana levantes tus manos, que no te importe lo que el diablo diga. Tú dile: yo levanto mis manos y le entrego mi vida a Cristo Jesús para ser restaurado, y yo puedo creer que Él me sacará de esta prisión. Estoy hablando en lo espiritual. Yo puedo creer que Él me hace libre, yo puedo creer que Él me sana, yo puedo creer que Él quita a este diablo de encima, yo puedo creer que Él quita toda hechicería, toda brujería, y me da esa libertad en Cristo Jesús. Alabado sea el nombre de mi Padre. Padre, en el nombre de Jesús, yo te ruego por cada persona que está escuchando en esta mañana. Yo te ruego que extiendas tus manos poderosas y llegues a sanar, llegues a restaurar y sobre todo que llegues a salvar a aquel que no es salvo. En el nombre de Jesús, yo te ruego, Padre, como tu siervo, que hagas milagros en estos momentos. Ahí donde están tirados en esa cama, llega a sanarlos, llega a salvarlos. Tu palabra nos enseña, envió su palabra y los sanó y librólos de toda su ruina. Tu palabra dice, aclama a mí, yo te responderé, te enseñaré cosas grandes y dificultosas que tú no sabes. Pon tus manos, Padre Dios, alcanza al perdido, sana al enfermo, levanta al caído, restaura los hogares, los matrimonios, provee y suple en cada necesidad, en el nombre poderoso de tu Hijo amado Jesús. Amén. Dios los bendiga, Dios los guarde y los esperamos hoy por la noche a un servicio glorioso.
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1: Con este bonito canto saludamos a nuestro hermano Pedro Castro de Harlingen. La voz de José Luis Reyes está cayendo. Saludos, 7:10.

Vamos a enviar el próximo saludo y no sé si este es el canto, pero a continuación vamos a saludar de parte de la hermana Cruz para todo Radio Escucha. También el reverendo Eliud Alcalá nos llama. Canto titulado Por su sangre.

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A continuación enviamos el saludo de parte de María Díaz para María Félix Díaz, es su mamá, y para todos los que están en las cárceles. También saludos para Miguel Ángel, su hijo.

7:40 aquí en Radio Vida. Y bueno, yo creo que hoy fue el día que no encontré los cantos que me pidieron. Y bueno, vamos a saludar a la hermana María Chávez, ¿verdad? Con este bonito canto. ¿Qué sería de mí?

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Bueno, y ya estamos recibiendo sus llamadas telefónicas para la oración. Recuerde que el segmento de oración inicia a las 8 de la mañana. Apresúrese para llamar ahora para anotar su petición y así estar orando. La hermana Berta Olivares McBride estará aquí con nosotros, como lo ha estado estos días, y ella estará orando por todas sus necesidades. Llámenos ahora, 956-968-7777. Desde México, marque 001-956-968-7777.

0: Bueno, en este bonito día tenemos con nosotros al hermano Pablo Menchaca, que es él es esa líder, ¿verdad? En la iglesia, anciano de la iglesia, y en esta mañana nos va a compartir la palabra de Dios para ustedes, donde es pastor el hermano Rolando, ¿verdad? Y en esta mañana le damos el lugar, hermano Pablo, a usted para que nos comparta la palabra. Dios le bendiga.
1: Amén. Pues muchas gracias, hermana Ivette. Gracias a todos los que están escuchando por haberse sintonizado una vez más. Amén. Mi nombre es Pablo y ayer nos lanzamos dentro de este tema, la cual le he puesto por título El Señorío de Cristo, Salvos para Servir, familiarizándonos primeramente con una perspectiva del cristiano del siglo I sobre la cruz de Cristo, ¿cierto? Mientras que para algunos de ellos la cruz puede haber representado pena, vergüenza, locura, para la gran mayoría de nuestros hermanos la cruz de Cristo simbolizaba transición, ¿cierto? Una despedida de este reino temporal para luego darle la bienvenida a un nuevo reino, eterno, ¿sí? Pero para aquellos de nosotros, cristianos del siglo XXI, ¿qué debe representar la cruz para nosotros? ¿Sí? Según Pablo, en Romanos 6, representa el caminar en novedad de vida. Y si tomamos como verdad lo que aprendimos nuestra última vez juntos, ayer, que hemos sido salvos para servir, y si nuestra servidumbre es un atributo, fruto de nuestra salvación, pregunto, ¿cuál debe ser la actitud entonces detrás de nuestro atributo? Cualquiera puede servir bajo obligación, ¿cierto? Lo hacemos todos los días para recibir un cheque cada 2 semanas, pero sin embargo, no todos podemos servir por amor, ¿sí? Si yo le preguntara cuál es la diferencia entre un sacrificio, hermano, y una ofrenda, tendríamos que responder con el amor, ¿cierto? Porque un sacrificio implica obligación, pero una ofrenda implica ¿qué cosa? Amor. Solo en amor, hermanos, puede ser la divina distinción en todo esto. Y la palabra de Dios está literalmente repleta de textos que afirman una actitud amorosa detrás de nuestro atributo de servidumbre hacia el Señor. Las Escrituras, en términos inequívocos, siempre relacionan nuestro servicio hacia el Señor con el amor. Nunca los separa, van de la mano, como luego dicen. Deuteronomio 10, versículo 12. Ahora pues, Israel, ¿qué pide Jehová tu Dios de ti? Solo que temas a Jehová tu Dios, que andes en todos sus caminos, que ames y sirves a Jehová tu Dios con todo tu corazón y con toda tu alma. ¡Qué precioso! Josué 22, 5. Solamente tener por mucho cuidado de poner por obra el mandamiento y la ley que Moisés, siervo de Jehová, os mandó. Que améis a Jehová vuestro Dios, que andéis en todos sus caminos, que guardéis sus mandamientos, que le seáis fieles y que le sirváis con todo vuestro corazón y con toda vuestra alma. Hermanos, nuestra nueva vida de servidumbre como salvos debe ser impulsado, motivado y conducido por nuestra nueva actitud amorosa, ¿cierto? ¿Y qué sucederá si le somos fiel a nuestro Señor amo, Jesucristo, en servicio amoroso hacia Él? Volviendo a Deuteronomio 11, desde el 13, sucederá que si obedecéis cuidadosamente mis mandamientos que hoy os mando para amar a Jehová vuestro Dios y para servirle con todo vuestro corazón y con toda vuestra alma, entonces Él dará la lluvia a vuestra tierra en su tiempo, tanto la lluvia temprana como la lluvia tardía. Así podrás recoger tu grano, tu vino y tu aceite. La lluvia, hermanos, tu grano, tu vino, tu aceite. Puros retratos simbólicos, ¿sabe de qué? De las plenas riquezas de Dios para nosotros si le somos fiel en servidumbre amoroso. Amén. Amén. Hermano, hermano, ¿cuál es la actitud detrás de tu atributo de servicio? ¿Cuál será? ¿Será la obligación o solo porque cargas con un título de cristiano, de cristiana, donde quiera que vas? El salvo, la salva por Dios, quien ha sido trasladada por medio de la cruz de Cristo, de una naturaleza terrenal a una celestial, solo sabe servir por amor y a través del amor. Porque esto, hermanos, es lo que le agrada a nuestro Señor amo. Amén. Vayamos Amén. Delante del Señor. Amantísimo Dios, buen Padre Celestial, tú eres nuestro gran amo, Señor soberano. Ayúdanos cada día más, Señor, servirte no por obligación, Señor, no tan solamente porque tenemos una gran nube de testigos viéndonos, sino porque genuinamente, Señor, es un servidumbre amoroso, genuino, Señor, con corazones arrepentidos, contritos, Señor, no por temor a las consecuencias, sino, Señor, porque sabemos que hemos ofendido a un Dios santo, quien nos ama. Ayúdenos, Señor, caminar en este servidumbre amoroso hacia ti. Cada día más es nuestra oración y te lo pedimos en el nombre precioso, sin igual, de tu Hijo Cristo Jesús de Nazaret. Y su pueblo dice, amén. Hermana Iber, gracias.
0: Sí, voy a dar lectura a las peticiones que han entrado. Okay. Lupe Barajas nos llama de McAllen y dice Lupe. Que le van a hacer estudios médicos y quiere que Dios esté con él. Amén. Gilberto Rodríguez nos llama de Mercedes y dice que tiene mucho dolor en su cintura.
1: Mr. Gilberto, uh-huh. Lo conozco, sí. Okay. Dios te bendiga, Brother Gilbert.
0: Amén. Rebeca nos llama de Far y dice que pide salvación por sus hijos y sanidad para todos ellos. Amén. Ana Puente nos llama de Edinburgh y pide por su hija Esmeralda y también por su hijo Joey, por trabajos, que Dios los ayude y los bendiga, y también por su hermana Berta Jiménez, dice que she's in the hospital, está en el hospital, ¿verdad?
1: Amén.
0: Gloria Chávez pide porque dice que está en el hospital de Weslaco. Su mamá pide oración en esta mañana para su hija Esther, que también está enferma.
1: Okay.
0: Raquel Rodríguez de Santa Rosa pide salud por su vida espiritual.
1: Hola, Raquel.
0: Ajá, y que quiere ver a sus nietos. Y ella está pidiendo por toda la familia Garza. Y por Shannon Aguilar también, que busque al Señor.
1: Amén,
0: en Shannon. Esta mañana yo pido también por mi madrecita María, que ella le van a estar haciendo unos estudios el día de hoy.
1: Amén.
0: A Rudy Olmedo de Santa Rosa pide porque tiene corte, por Raquel, por Mary Olmedo y por toda la familia.
1: Amén.
0: Rosa de Virginia nos llama y pide por su nieta que
1: Hola,
0: vive
1: Rosa.
0: En Houston.
1: Amén.
0: Y ella se llama Stacy Vázquez, que tiene cáncer, ¿verdad?
1: Okay.
0: Y pide salvación también para toda la familia. La señora Flores de Ramírez de Álamo tiene una cita especial de un especialista y pide oración. Nelda nos llama de Matamoros y pide porque tiene dolor en sus rodillas.
1: Amén.
0: Y tiene problema en sus riñones. También pide por Juan Antonio, que tiene piedras en los riñones, y por toda su familia.
1: Amén.
0: La hermana Flores nos llama de Donna y pide por su hijo Mane, que él maneja una motorcycle y que pide protección para él y para sus hijos, todos los Flores, ¿verdad?
1: Amén.
0: También por su nieta Jody Lynn. Natalia de West Texas pide oración porque tiene dolor en su rodilla. La hermana Cruz de San Benito pide oración porque sus hijos tienen reunión, y también para su hija que vive en México, para que Dios le ayude, ¿verdad?
1: Amén.
0: Y por último tenemos a Blanca, que nos llama de Mercedes, que está pidiendo por toda su familia. Vamos a orar, hermano.
1: Amén. Vayamos delante del Señor. Vamos a orar, vamos a llevar todas las cosas en común, como lo hacía la iglesia temprana en Hechos 2. Guardaban todas las cosas en común. Amatísimo Dios, mira, Señor, la necesidad que hay entre tu pueblo. Señor, cada necesidad física, cada necesidad financiera, Señor, también queremos que tú obras, Señor, a favor de tu pueblo, que tú intervengas, Señor, que tú des de tu favor, de tu gracia, Señor, en las cortes, Señor, en aquellos resultados, Señor, estamos esperando ver tu mano, Señor, a través de esos resultados, Señor, solamente tú puedes callar la boca del entendido, tú puedes, Señor, confundir, Señor, los pensamientos de los sabios. En esta hora, Señor, te estamos pidiendo que tú uses a cada petición, cada necesidad como plataforma de tu poder, Señor, para que tú, a final de cuentas, seas el exaltado. No la medicina, Señor, no los procedimientos médicos, Señor, no las terapias. Tú puedes ir mucho más allá que todo aquello, Señor. Señor, en esta hora queremos que tú te revelas, que te manifiestes, Señor, en cada cuerpo, en cada necesidad. Señor, entre la familia, trae reconciliación. Señor, y en esta hora ponemos a todos y cada uno de estos peticiones delante de ti, esperando y confiando que tu voluntad perfecta para todos y cada uno de nosotros será cumplido. Y a final de cuentas, Señor, que todas nuestras vidas sean instrumentos de tu voluntad para el avance de tu reino, para el avance de tu evangelio, Señor, es nuestra meta, es nuestro anhelo y deseo en este mundo. Así es que en esta hora recibe toda honra, gloria, hoy, por todos los siglos de los siglos, y te lo pedimos en el nombre de tu Hijo Cristo Jesús de Nazaret, y su cuerpo dice... Amén. Amén, amén y amén.
0: Amén, hermano. Pues nos gustaría que compartiera con nosotros la dirección de la iglesia, número de teléfono y el pastor, para que la gente que está ahí alrededor puedan asistir al templo. Díganos la información.
1: Amén, hermana. Uh-huh. Muchas gracias por esta oportunidad a Radio Vida, nuestra hermana Hilda, nuestra hermana Yvette. Bueno, estamos localizados, Livingstone está localizado en Mercedes, 612 sur de la calle Texas, en Mercedes. Teléfono de la oficina general es 956-565-1509. Mi nombre es Pablo, sirvo en el grupo de alabanza como anciano en la mesa de ancianos. Nuestro hermano Pastor Rolando Jaques es pastor general. Nuestra hermana Kara Jaques es pastora de damas. Y pues los invitamos, si usted está pasando por ahí, si no puede parar a vernos ahí, siquiera pues échenos una oración mientras que está pasando ahí por la 83 y la Texas en Mercedes. Pues nos gustaría también verlos en persona, si puede. Nuestros servicios son entre semana miércoles a las 7, ¿verdad? Y tenemos nuestros servicios dominicales, tenemos dos de ellos, 8:30 en español de la mañana y 10:30 de la mañana en inglés. Tenemos a las 5 a 7 de los domingos para los jóvenes también. Los jueves y los viernes tenemos oración también por Facebook y YouTube. Simplemente búscanos por Livingstone en Mercedes, por Facebook y por YouTube. Los jueves en inglés de 12 a 1 se llama La Hora de Poder, The Hour of Power. Y luego los viernes de 12 a 1 de la tarde, Intercesión 467, intercedemos en español. Así es que, hermanos, ya sea en persona o virtualmente, visítenos. Queremos ser de bendición para ustedes y conocer nuevos hermanos y hermanas de la fe. Amén. Amén.
0: Gracias, hermano, por estar con nosotros.
1: A ustedes.
0: En este día y hasta mañana, si Dios lo permite, estaremos también aquí.
1: Amén.
0: Dios le bendiga.
1: Amén. Gracias. Gracias.
0: Y bueno, los hermanos estarán por aquí unos momentos en la oración. Llámenos si usted necesita oración ahora. El número para marcar es 956-968-7777. Desde México, marque 001-956-968-7777.

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Bueno, son las 8:20 ya y quiero decirles que en 10 minutos más viene el bonito programa La Palabra Viviente con el pastor Tony Palma. Quédese con nosotros porque después de eso hay mucho más programación para usted, música y bueno, palabra de Dios para su vida espiritual. Gracias por haberme acompañado desde las 5 de la mañana hasta ahora que me despido. Que Dios les bendiga y tengan un bonito miércoles. Saludos a mi esposo por ahí si me escucha, Agustín Jiménez. Y bueno, para todos ustedes que están en sintonía, un saludo muy especial para ustedes. Hasta la próxima.

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1: Adelante, pastor, está usted al aire.
2: Gracias, hermana. Dios me lo bendiga. Aleluya. Dios los bendiga, hermanos. Una vez más les habla el pastor Raúl Gutiérrez con su programa Un Milagro. Esperando grandes milagros como todos los miércoles, ¿verdad? Y todos los días. Porque el Señor es el mismo de ayer, de hoy, por todos los siglos. Aleluya, bendito Dios. Aleluya. Recuerden, hermanos, que ya llegamos al mes de agosto, agosto 26, 2026. Se nos está yendo el mes de agosto, pero le damos las gracias a Dios, hermano, porque Dios con nosotros, ¿quién contra nosotros? Aleluya, bendito Dios. Gracias, gracias le damos a Dios, hermano, por sus bendiciones. Y por más que todo por la vida, por la salud que nos presta. Aleluya. Recuerda, hermano, que estamos pastoreando aquí en el Templo Sinaí, Asamblea de Dios, que se encuentra ubicado aquí en la calle Main.

0: aquí en la ciudad de Brownfield, Texas. Le damos las gracias a Dios por ello, hermano. Ya estamos pasando los 30 años, hermano, y por gloria a Dios por ello. Bendito Dios, aleluya, porque Dios sigue siendo bueno para con nosotros, hermano. Aleluya. Recuerda, hermano, que hoy miércoles tenemos servicio a las 7 de la tarde. Véngase y nos estaremos gozando, hermano. Estará dirigiendo nuestra hermana Chelsea Rodríguez, estará predicando nuestro hermano Elvis Rodríguez. Véngase, hermano, nos vamos a estar gozando. Aleluya, eso es lo que próximo domingo, recuerde que ya es el último mes, el último domingo, ¿verdad?, del mes de agosto. Aleluya, tenemos una preciosa lección que nos estará ocupando. Aleluya, los leones en la Biblia, hermano, y es la última lección de nuestro expositor, nuestro maestro. Aleluya, solo que véngase, nos gozamos, hermano, porque la palabra del Señor es muy hermosa y nos seguimos gozando. Aleluya, bendito Dios. Solo que en esta mañana, hermano, también saludamos a aquellos pastores que siempre están escuchando Radio Vida. Dios me les bendiga y pues adelante, hermano, nos unimos más y más pastores para seguir hacia adelante respaldando Radio Vida. Sabemos que en Radio Vida encontramos muchas bendiciones para nosotros, hermano. Para nosotros los pastores encontramos ese ánimo y estar orando también por Radio Vida, por nuestros líderes, ¿verdad?, de Radio Vida. Y gracias le damos a Dios por ello, hermano. En esta mañana, ¿verdad?, saludamos a nuestro hermano superintendente, nuestro hermano reverendo Lauro C. Hernández, su esposa, nuestra hermana Evangelina. Dios les bendiga. El día de ayer estuvieron visitando a mi hermano aquí, al pastor Raúl Gutiérrez, me estuvieron visitando aquí en la ciudad de Brownfield. Estuvimos pasando buen tiempo, hermano. Fuimos a un almuerzo aquí en un restaurante Hacienda, ¿verdad? Nuestro hermano Suárez, hermano, es el dueño de este lugar, y esperamos que Radio Vida, ¿verdad?, siga bendiciéndoles. Y adelante, hermano, porque es de grande bendición. Saludamos a nuestro hermano, una vez más, repito, nuestro hermano superintendente, nuestro hermano reverendo Lauro C. Hernández y su esposa, nuestra hermana Evangelina. Andan visitando a los pastores, hermano, de Asamblea de Dios, o lo que gloria a Dios por ello. Una vez más saludamos también a nuestro vice superintendente, nuestro hermano José Portillo, de A del Paso, hermano, de El Paso, Texas, y nuestro hermano secretario, nuestro hermano Isaí también Hernández. Dios les bendiga a nuestros líderes, ¿verdad? Tenemos ya una oficina preciosa, muy grande, hermanos, aquí en la ciudad de Lubbock. Solo que gracias le damos a Dios por ello. También saludamos a nuestro hermano Abraham, trabajando allá en Plains. Solo que adelante, hermano Abraham. Nuestra hermana Angelita Infante dice, hermano, no me deje, porque o sea, ella está escuchando las 24 horas, hermano. Tiene el radio prendido en Radio Vida, solo que gloria a Dios por ello, y se goza a través de los cantos, las predicaciones, testimonios, oiga usted, de todo que encontramos en Radio Vida. Solo que gracias le damos a Dios por ello. Saludamos también a nuestro hermano Manuel, nuestra hermana Berta Estrada de Mero. Dios les bendiga. Y por muchos hermanos saludamos a la congregación del templo Sinaí de aquí de Brownfield. Dios les bendiga, hermano. Gracias le damos a Dios por ello. Las bendiciones, ¿verdad?, sean sobre Radio Vida, y Radio Vida bendiciones para todo aquel que escuchamos Radio Vida, hermano. Solo que esas bendiciones sean derramadas, y gloria a Dios por ello. Solo que le damos las gracias a Dios por todo, hermano. En esta mañana vamos a hacer la oración que siempre hacemos. Lloremos, Padre, te alabamos y ensalzamos tu nombre. En esta mañana, Padre Santo, te damos las gracias, Señor, por la vida, por la salud que nos prestas, por la oportunidad que nos das una vez más de encontrarnos en Radio Vida. Yo te pido, te ruego, Padre, que tú vengas a bendecir a nuestro hermano pastor, a nuestro hermano Enrique Garza, a su esposa, a su familia. Padre, te pedimos las bendiciones para todo aquel ser de Radio Vida, Padre, por todos los locutores, todos aquellos pastores que estamos respaldando Radio Vida, Padre, síguenos bendiciendo, fortaleciendo. Te damos las gracias, Señor, porque sabemos que tú siempre estás presto para bendecirnos a nosotros, los pastores, como también bendecir las congregaciones, Señor, que tú nos has dado al cuidado nuestro, Señor, pero sabemos que tú con nosotros, ¿quién contra nosotros? Bendícenos en esta mañana, y en el nombre precioso de Cristo todo te lo pedimos, y mi Dios recibe honra y gloria desde ahora y para siempre. Amén y amén. Gracias, Señor, aleluya. Bendito Dios. En esta mañana, hermano, la palabra del Señor, muy hermosa, nos habla a través del libro de los Hechos, en el capítulo 5, en el verso 12. En adelante, la palabra del Señor nos dice así: en el nombre del Padre, del Hijo y del Espíritu Santo. Aleluya. Y por la mano de los apóstoles se hacían muchas señales y prodigios y milagros en el pueblo. Estaban todos unánimes en el pórtico de Salomón. De los demás, ninguno se atrevía a juntarse con ellos, mas el pueblo los alababa grandemente. Y los que creían en el Señor aumentaba más, grande número así de hombres como de mujeres. Oremos. Padre, te alabo, ensalzo, glorifico tu nombre en esta mañana. Padre, unge mis labios, palabra que salga de mi boca sea solamente tuya, edifica mi vida y ven a edificar la vida de cada radio oyente en esta mañana. Padre, que tú vengas a obrar de una manera especial, ven a suplir las necesidades de tus hijos, de tu pueblo, de todo aquel radio escucha, Padre, que tiene alguna necesidad, súplela en esta mañana. Alguno de ellos se encuentra enfermo, Padre, para ti no hay nada imposible. Tu palabra dice que todo lo que pidiéramos en oración, creyendo, lo vamos a recibir, Padre, en esta mañana. Grandes milagros surjan, Padre, a través de Radio Vida. En el nombre precioso de Cristo, Padre, te lo pedimos. Mi Dios, recibe honra y gloria desde ahora y para siempre. Amén y amén. Gracias, Señor, aleluya. Mire, hermano, la palabra del Señor nos habla en esta mañana y nos hace ver que la mano de los apóstoles se hacían muchas señales, prodigios, milagros, hermano, aleluya, y todavía se está manifestando aún en estos días la mano de los apóstoles, de los pastores, de los evangelistas, misioneros, la mano poderosa de Dios se sigue manifestando, hermano, y sigue haciendo grandes milagros. En esta mañana, escuche Radio Vida, hermano, escuche que Dios tiene el milagro para usted en esta mañana. La necesidad que usted tenga, la palabra del Señor nos enseña que hay que tener esa fe para esperar el milagro, para esperar lo que estamos pidiéndole a Dios. Dios nos escucha, hermano, y la palabra misma del Señor nos enseña que todo lo que pidiéremos en oración, creyendo, lo vamos a recibir. Solo que si creemos en los grandes señales, grandes prodigios, grandes milagros que nuestro Padre Celestial sigue haciendo, en el nombre de Jesucristo, lo vamos a recibir. Dice que los grandes milagros se hacían en el pueblo, estaban todos unánimes en el pórtico de Salomón, dice, de los demás, ninguno se atrevía a juntarse con ellos, pero más el pueblo los alababa grandemente, hermano. El pueblo sabemos que cuando hay un milagro, aleluya, el pueblo debe de enterarse. Hoy en día, hermano, los milagros se llevan a cabo dentro de las congregaciones, dentro del templo, ¿verdad? Y pues como que nadie quiere ir a contar, ¿verdad? Alguien dijo por ahí, dice, pues si fuera chisme ya supiera todo el mundo, más que todo, hermano, por el Facebook, por la palabra, por el teléfono, hermano, que se sabe todo por todas partes. Por los milagros hay que también, hermano, mandarlos a través de los teléfonos celulares. Mande y dígale, ¿sabes qué? En el templo pasó este grande milagro que el alto Dios lo hizo en el nombre precioso de Jesucristo. Hermano, nosotros los pastores hemos visto grandes milagros, aleluya, pero aún así, hermano, como que todavía el pueblo, a pesar de ver los milagros, todavía se sigue deteniendo. ¿Por qué no caminar hacia adelante? Aleluya, donde usted mire el milagro, donde usted mire el poder de Dios, donde mire la presencia de Dios, hermano, ahí es donde usted vaya y va a recibir la petición, es contestada, los enfermos reciben la sanidad, los enfermos reciben los milagros. Mire lo que la palabra del Señor nos dice, y los que creían en el Señor, aquí está la clave, hermano, los que creían en el Señor, aleluya, si usted cree, hermano, si usted cree, todo lo que, para el que cree, todo le es posible. Dice, y los que creían en el Señor aumentaban más, grande número, así de hombres como de mujeres, aleluya, bendito Dios. Hay que creer, hay que creer, hermanos, del momento que sabemos que nuestro Dios nos ha hecho. Dios nos hizo, hermano, no nosotros a nosotros mismos, como dice el Salmo 100. Dice el Salmo 100 que no nosotros mismos, solo que Dios nos ha hecho, nos ha formado. Gracias a Dios por la vida, por la salud que tenemos. Y hay que adorar a Dios, hermano, servir a Dios, caminar con Dios. ¿Por qué, hermano? Porque Dios es el mismo de ayer y de hoy por los siglos. Dice la palabra del Señor, hermano, tanto que sacaban los enfermos a las calles y los ponían en camas y lechos para que al pasar Pedro, a lo menos su sombra cayese sobre alguno de ellos. ¡Aleluya! ¡Bendito Dios! Grandes milagros se manifestaban en esos tiempos, nada más con la sombra de Pedro. Pero no era Pedro, era el poder de Dios que estaba con Pedro. En el nombre precioso de Jesucristo, recibe la sanidad, hermano, recibe el milagro. Aleluya. Grandes, grandes milagros. Estaba viendo, hermano, las noticias y dice la reportera, estaban dos mujeres dando el reporte de las noticias. Y una de ellas dice, miren nada más, dice, yo me maravillé al ver dos arcoíris en el cielo, dos arcoíris, y la naturaleza, dice, ¿cómo es que los pone allá? ¿Qué naturaleza ni qué nada? Yo viendo y dije, es el poder de Dios, ¿no lees la Biblia? Aleluya, que el poder de Dios se manifiesta, que a través de esos arcoíris, ¿quién se sube arriba del cielo y los pone? ¿Quién? Ningún arquitecto, ni psicólogo, ni psiquiatra, ni nadie lo va a subir hasta el cielo, hermano. Solamente el poder de Dios para que nosotros, la gente, veamos los grandes milagros que Dios ha puesto en su palabra, para que nos demos cuenta, hermano, el poder de Dios, que es realidad, hermano. Mire lo que sigue diciendo, aún la sombra de Pedro, el poder de nombre, en el nombre de Jesucristo, recibiréis la sanidad. Si encuentras enfermo en esta mañana, recibe la sanidad, créelo, aleluya, para el que cree todo le es posible, dice el verso 16, y aún de las ciudades vecinas, muchos venían a Jerusalén trayendo enfermos y atormentados de espíritus inmundos, y todos eran sanados, y todos eran sanados. Hermano, en esta mañana el poder de Dios se sigue manifestando a través de Radio Vida, hermano, porque Radio Vida camina por muchos lugares, por muchas ciudades, por muchos pueblos, aleluya, por todas partes. Usted prende el radio y va a encontrar Radio Vida, hermano, y ahí recibe, usted ponga su petición y va a recibir su sanidad, va a recibir el milagro que usted está esperando. Solo que en esta mañana, si usted se encuentra enfermo, usted tiene alguna necesidad, cualquiera que sea, aleluya, crea en el nombre precioso de Jesucristo, y usted va a recibir el milagro. Solo que en esta mañana, hermano, vamos a orar, y usted va a recibir el milagro. Oremos en esta mañana. Padre, lleno de amor, de misericordia, Padre amado, delante de tu presencia estamos en esta mañana. Te damos las gracias, Padre, porque siempre tus oídos están prestos para escuchar los ruegos, las súplicas de tus hijos, de tu pueblo. Padre, en esta mañana, si algún enfermo se encuentra escuchando Radio Vida, Padre, tócale en esta mañana y reciba la sanidad y recibe el milagro. En el nombre precioso de Cristo, todo te lo pedimos, y mi Dios recibe honra y gloria desde ahora y para siempre. Amén y amén. Mis hermanos, Dios les bendiga una vez más. Les habló el pastor Raúl Gutiérrez con su programa Un Milagro, esperándole el próximo miércoles, 8:30. Dios me les bendiga. Bendiciones, bendiciones. Aleluya. Gracias.
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1: 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Avisando que en 8 minutos más. Sorry about that. That's what happens when you have headphones, right? 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

0: Muy buenos días. Esta es una canción muy bonita de José Luis Reyes, Alza Tus Ojos. Y este es un programa de Ebenezer Worship Center. Hoy miércoles, estamos aquí nuevamente para poder compartir unos minutos con cada uno de ustedes. Un saludo para toda nuestra audiencia, ¿verdad?
1: Así es, aquí estamos acompañándoles en esta hermosa mañana.
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0: Y antes de poder entrar un poco al tema, queremos siempre invitarlos a ustedes. A veces uno dice, qué bonito la palabra, qué hermoso tiempo con la adoración, el mensaje, pero ¿dónde yo puedo crecer más? Tenemos un lugar. Esto es la iglesia Ebenezer Worship Center y hay distintos servicios. Los días domingos a las 10 de la mañana hay escuela unical para todas las edades, desde los más chiquitos hasta los más grandes. Y en la tarde el servicio evangelístico, el servicio principal a las 5 de la tarde, que cada vez se pone buenísimo, ¿verdad?
1: Se pone buenísimo.
0: Y los miércoles como hoy, dos cultos simultáneos a las 7 de la tarde. Y bueno, a las 7 los dos, simultáneo. Las familias en el auditorio principal
1: y los jóvenes
0: en el otro auditorio. Están listos los grupos de adoración, las predicaciones, el programa. Puedes venir. ¿Dónde es la ubicación? Dicen las personas. ¿Dónde es? En 209 Sugar Cane, Weslaco, Texas. Así que visítanos. Si quieres más información o saber un poco más, fíjense, vaya a Facebook o Instagram, Ebenezer Worship Center. Ahí están los videos, los reels, las fotografías. Y un saludo muy especial. Y siempre,
1: cada vez el servicio se pone más bueno.
0: Buenísimo, ¿no? Y los pastores Enrique y Norma Garza, que ellos están con todo el gusto para darles la bienvenida a todos ustedes. Dios nos invita siempre, siempre nos invita a mirar más allá. No siempre el Señor dice, hay personas, dice, yo estuve en la droga, yo estuve en el alcohol, yo estuve en esto, pero hay gente que dice, yo no estuve en eso, ¿no? ¿Qué es lo que Dios va a hacer por mí? Dios nos invita a nosotros a volver al propósito que Él tiene. De hecho, cuando nacemos, Él tiene un propósito, y estábamos hablando acerca de la fe. Todo este mes en el culto de los jóvenes estuvimos hablando de la fe, y hoy terminamos de la fe, ¿verdad?
1: Sí, así es. Así es que les invitamos a cada uno de ustedes que puedan acompañarnos en este servicio. Sería un tiempo hermoso de poder compartir junto con cada uno de ustedes. Y más aún, si tienen algún joven, si tienen algún hijo, un primo, una prima, no sé, que necesite escuchar esta palabra, que necesite ser renovada su fe, invítelos a este tiempo. Hoy terminamos con esta serie hablando acerca de la fe.
0: La fe, ¿cómo hacer yo cuando la presión es fuerte? ¿Cómo yo reacciono cuando la crisis me quiere golpear, me está presionando? Y en la Biblia hay muchas historias, pero
1: todos podemos decir que tenemos fe, creemos en algo,
0: sí,
1: creemos,
0: sí.
1: Más aún nosotros, creemos en Dios.
0: Si le preguntamos a cualquier persona que va a la iglesia, ¿tiene fe? Claro que sí, sí, todos tienen fe, pero en medio de la crisis hay tres tipos de fe que se revelan. Y esos tres tipos de fe que se revelan cuando uno está en problemas,
1: en medio de las dificultades, de las circunstancias,
0: he ahí el medidor o el cronómetro de con qué tipo de fe estaba caminando, ¿no? Recordemos que la fe bíblica no es cerrar los ojos a la realidad, es abrir los ojos espirituales a una realidad que todavía no podemos ver. De ahí Hebreos capítulo 11 dice, es la fe es la certeza de lo que se espera, la convicción de lo que no se ve. Pero antes del verso 11 está el capítulo 10, verso 35 al 39, donde el Señor nos dice, no abandonen su confianza, la cual ha de ser grandemente recompensada. Ustedes necesitan perseverar para que después de haber cumplido la voluntad de Dios reciban lo que Él ha prometido. Dios nos está animando a través de del autor de Hebreos, no abandonen su confianza. Es que a veces la crisis, el problema, quiere hacernos retroceder. Alguien puede decir, yo nunca pensé en abandonar. No, Siempre hemos tenido en algún momento crítico donde hemos dicho, ah, no sé si sigue valiendo la pena seguir adelante, creo que ya no doy para más.
1: Así es, ante las circunstancias, cuando vemos las realidades que pasan a nuestro alrededor, uno dice, pero ¿va a pasar realmente? ¿Realmente algo va a acontecer?
0: Sí, y en esos momentos es que encontramos versículos como este Hebreos 10, 35, 39, pero el 35 dice, no abandones tu confianza. Alguien que quizás nos está oyendo, y eso es de parte de Dios, no pierdas tu confianza en Dios. Pero aún todavía no veo la solución, no veo el milagro. Sí, y eso es fe. Fe no solamente es cuando Dios va a hacer... Si Dios va a contestar mi petición como yo estoy pidiendo, entonces tengo fe. Pero a veces, por la soberanía de Dios, no sucede como estamos pensando. Pero aún ahí necesitamos fe para decir, como los tres de Babilonia, Dios es poderoso para salvarnos. Pero aún, si Él decide no salvarnos, estamos dispuestos. O sea, tenemos aún, mantenemos aún nuestra fe intacta para estar en lo que tenemos que hacer nosotros. Entonces, aquí cuando hay la crisis nos están, nos quieren de pronto hacer que abandonemos nuestra fe, pero Dios dice, no abandones tu fe, necesitamos perseverar. Si hay algo que la presión, y a veces cuando el milagro no aparece, y la presión quiere formar en nosotros, es aprender a tener más paciencia, a seguir esperando.
1: Y me encanta lo que tú dijiste hace un rato, quizás alguien nos esté escuchando y quizás siente que su fe está debilitada por N situaciones que pueda estar viviendo o pueda estar aconteciendo en su vida ahora mismo. Es Dios a través de esta palabra diciéndote a ti, no abandones tu confianza, no abandones, porque en su tiempo Dios lo va a hacer, Dios va a responder y va a responder conforme a su plan, a lo que Él tiene, porque Él sabe que es lo mejor para cada uno de nosotros.
0: Sí, hay papás que a veces se cansan de orar, se cansan de pedir y dicen, ya llevo 2 años, 5 años, 10 años y no hay respuesta, no hay una solución. Escuché una historia, un testimonio de una joven, una muchacha que había orado durante 14 años por, wow, por sus hermanos, por su familia, pero básicamente por uno de sus hermanos que ella lo amaba mucho y quería que conozca a Jesús. Y una de esas noches se cansó y dijo, ya no oro más, ya no oro, ya estoy cansada, no quiere ir a la iglesia, no quiere aceptar a Jesús. Esa noche cuando ella duerme, cuenta la historia de que ella tiene como más o menos un tipo de sueño, y ese fue un sueño súper claro donde Dios, de pronto ella dice que está mirando la luz y de pronto se abre una oscuridad. En esa oscuridad ve como unos ciertos seres espirituales de oscuros empezaban a brincar y a celebrar, diciendo, ahora sí vamos a poder hacer con Carlos, que se llamaba su hermano, lo que querramos. Wow. Decía otro de ellos, ¿y por qué ahora sí y antes no? Es que antes su hermana estaba orando. Y ella da un brinco de la cama asustada y dice, ¿por qué soñé esto? ¿No? ¿Por qué soñé? Bueno, no vamos a hablar se soñó porque Dios, no sé. Pero hay cosas que de pronto uno, Dios tiene formas a veces extrañas de mostrarnos una realidad. Ella brincó de la cama, se puso rodillas, entendió que si bien es cierto su oración no había traído aún a su hermano a la iglesia, a los pies de Jesús, pero su oración no es que no estaba siendo efectiva, estaba impidiendo que el enemigo matara a su hermano, lo destruyera, porque ese es el propósito, matar, robar y destruir. Y entonces, a veces uno cuando no ve lo que uno está pidiendo, piensa que Dios no lo está escuchando, y no es así.
1: Porque cuando oramos, levantamos vallado a favor de aquello que estamos orando, de aquello que estamos creyendo. Ajá. Y también no tenemos que olvidar que Dios dice que Él es galardonador de aquellos que le buscan. Si tú estás buscando en Dios, tarde que temprano Dios va a responder.
0: Él es galardonador de los que le buscan y esperan en él. Pero el verso 39, fíjate lo que dice Hebreos 10:39. Nosotros, ahí está usted que me está escuchando. Sí, usted. No somos de los que se vuelven atrás y terminan perdiéndose, sino de los que tienen fe y alcanzan la salvación. Yo quiero que usted se anime, yo quiero que usted que me está escuchando diga, no, Dios tiene un plan para mí, Dios tiene algo para
1: Así
0: mí
1: es.
0: Y yo no voy a...
1: Yo no soy de los que vuelven atrás.
0: Yo no soy de los que vuelven atrás, yo soy de, ni para tomar impulso, yo voy para adelante a pesar de las circunstancias, y por eso es que poníamos esta canción de Alza tus ojos al principio. Porque tenemos que mirar hacia adelante,
1: tenemos esperanza.
0: Que mirar con esperanza, a pesar de las cosas, y eso es el Evangelio, las buenas noticias. Entonces en este versículo, pero...
1: Tenemos que mirar con nuestros ojos espirituales.
0: Con nuestros ojos
1: espirituales. A la realidad que aún no vemos.
0: A la realidad que aún no vemos, pero que Dios nos dijo.
1: Así es.
0: ¿Cómo yo, cuál es la realidad, me dirá alguien? Pues lo que está en la Biblia dice, si tú crees, tú y tu casa serán salvos. Ok, parte de tu familia todavía no están y no quieren venir, pero tú sigues mirando, dice tu palabra.
1: Ay,
0: que
1: sí.
0: Mi casa y yo serviremos al Señor. Entonces, Señor, yo me aferro a esa palabra. Sigo creyendo, sigo mirando con esperanza de que tarde o temprano ellos, aunque sus bocas dicen que no, sus acciones van en camino contrario, yo sé y sé que tú, Señor, los estás acercando a tu camino.

0: Pero ahora hay tres tipos de fe que de pronto se revelan en medio de la crisis.
1: Se manifiestan en medio de la crisis,
0: ¿no? La primera es...
1: La fe superficial.
0: La fe superficial es cuando una persona recibe la palabra, pero no echa raíces. Y para esto todo el mundo conoce un árbol.
1: Ahí está.
0: Y nosotros todos vemos lo que está por encima de la tierra, ajá, ¿no? El tronco o el tallo y luego las hojas, el color de las hojas y los frutos, pero no vemos las raíces. Y entonces aquí en el valle uno va a Walmart, uno va a Ross, a las tiendas de Burlington, y hay muchos maceteros ahí muy bonitos que se ven hermosos, pero están sostenidos son superficiales, no son verdaderos. Uno los lleva para la sala, los lleva para el estudio, para la cocina, o bueno, para cualquier lugar, pero no son árboles reales, son superficiales. De lejos se ve bonito, pero si ese florero o ese cierto árbol lo sacamos afuera, el viento viene y lo va a hacer caer.
1: Totalmente.
0: Porque uno es superficial, no tiene raíces profundas.
1: No tiene raíces.
0: No solo las hojas son superficiales, no tiene raíces.
1: Porque las raíces hacen que te sostengas a través de los vientos, a las situaciones, las tempestades. Eso hace que no te mueva a pesar. Te mueve un poquito, pero no te va a sacar. Porque tus raíces son fuertes, son sólidas. Pero un árbol que no ha desarrollado raíces fuertes, una persona que no desarrolla raíces sólidas en su fe, pues va a venir las circunstancias, va a venir las situaciones y lo va a mover.
0: La Biblia habla de que muchos son como las aguas del mar que se mueven rápidamente, y un creyente con una fe superficial, saben que un domingo está muy emotivo, levanta las manos y está sirviendo al Señor, pero otro tiempo falla al Señor, rápidamente abandona la fe, rápidamente abandona sus principios, sus valores.
1: Es muy voluble.
0: Y no solamente con el tema del pecado, sino que anda animado y otro desanimado, o anda hablando positivo y negativo,
1: o alguien le hace sentir mal y ya dice, ya no quiero ir a la iglesia, ya no voy.
0: Entonces, muy superficial. Oyen la palabra, se alegran al escuchar la palabra, pero no tienen raíces profundas, ¿no? Y entonces ahí es cuando viene un problema y lo va a mover. Es una persona con la fe superficial, pero hay otro tipo de fe que de pronto se va a manifestar, ¿no? Se va a manifestar, y eso es la fe condicional. Esto es cuando alguien dice, creo mientras Dios haga lo que yo quiero, ¿no? Y la diferencia esto con la fe superficial con la persona es que la fe superficial es de pronto un cristiano que se emociona rápidamente. Dios me habló, este es mi momento, y hay incluso personas, yo no digo que está mal que alguien diga me soñé y aquello, no está mal, pero nosotros tenemos la palabra de Dios.
1: No vivimos por sueños.
0: Dios nos puede hablar, pero no puedo hacer mi diario vivir de eso, ¿no? Tengo que vivir de lo que Dios dice. Entonces, eso es muy importante.
1: Filtrarlo aún mis sueños, aún mis anhelos por la palabra.
0: ¿Qué dice la Escritura? Exactamente, ¿no? No hay, y algunos no les gusta estudiar un discipulado, ¿no?
1: Se aburren.
0: En la predicación, en la enseñanza del domingo, en cualquier predicación están, ¿y a qué hora acaba? Porque le gusta más unos 15 minutos de reflexión y la alabanza y el festejo y me gustó. Está bonito, pero déjame decirte que eso a veces está formándose unas raíces muy superficiales.
1: Y nada va a reemplazar la palabra.
0: Nada va a reemplazarla. Entonces hay que dar tiempo. ¿Cómo yo creo raíces fuertes? Número uno, tiene que ver con el tiempo que inviertes en conocer a Dios a través de las Escrituras.
1: Amén.
0: A través de la oración. A través de la iglesia, de la adoración. Entonces, cuando tú estás viendo más si adoran o no adoran y no estás tú adorando, entonces ahí tus raíces no están creciendo. Mira, yo estaba haciendo un estudio y todavía, ojalá la siguiente semana voy a traerlo un poco más esto para... era interesante que las raíces, fíjate cariño, que las raíces dentro tienen todo en oposición, porque el suelo adentro no está limpio. Entonces las raíces tienen que abrirse camino en un terreno que está bloqueado. En cambio las hojas de arriba tienen libre, no hay nada, ¿no? Entonces y es más fácil por donde las puertas se me abren. Y a veces no queremos, Dios lo que desea es que forjemos raíces fuertes. En medio de la presión, nos tenemos que abrir camino a través del problema, decir, ¿qué me quieres enseñar a través de este problema? De este carácter raro de mi compañero de trabajo, Señor, ¿cómo le hago? Y eso nos está haciendo abrir, extender nuestras raíces fuertes, grandes, para que después, cuando venga sólidas. La prueba, yo tenga mayor estabilidad, mayor estabilidad. Entonces sea maduro, no más duro, maduro, ¿no? Y entonces eso va a formar, pero no, el ser humano por naturaleza a veces no nos gusta eso, porque nos gusta lo fácil, ¿no? Pero lo siguiente es la fe condicional. Es el otro tipo de cristiano que dice, creo mientras Dios haga lo que yo quiero. Yo voy a confiar siempre en cuando Dios responda. ¿Y por qué dejaste de ir a la iglesia? No, es que Dios no... No.
1: Dios, si tú me das esto, entonces yo te voy a servir. Dios, si tú permites esto, entonces yo voy a hacer tal cosa. Condicionamos a Dios y pensamos que Dios es como una lámpara maravillosa a la cual puedo frotar y hacer que cumpla todos mis anhelos, todos mis deseos. Y no es así, ¿verdad? No es así.
0: Totalmente, no es así. Y la fe condicional es muy peligrosa. Muy peligrosa, ¿no? Porque en un tiempo donde las personas dicen, no, es que, pero Dios puede hacer, sí puede hacer, pero no es, hay un versículo muy conocido, ¿no? Clama a mí y yo te responderé y te enseñaré, etcétera, todo lo demás, lo que sabemos todo, pero no dice cuándo te va a responder Dios, no Así dice, es. Me clamas hoy miércoles y al rato, por delivery, yo estoy ahí. Para solucionarte el problema.
1: Y Dios sabe cómo nos va a responder.
0: Y a veces, ese tiempo de espera es lo que nos forma raíces fuertes. Ese tiempo de espera, Dios no nos responde rápido porque quiere formarnos raíces, porque Él quiere formar en nosotros carácter, quiere formar raíces fuertes para
1: mañana.
0: Por ejemplo,
1: es como uno dice, este chico me gusta, esta joven me encanta.
0: En los jóvenes, ¿verdad?
1: Dios, por favor, dámela, Señor, si tú me la das, entonces yo te voy a servir. Entonces, permite que ella fije sus ojos en mí o él fije sus ojos en mí, Señor. Haz tu obra. Pero Dios dice, ay, hijita, si tú supieras, yo sé cómo es esta persona, yo sé cómo es... esta situación que podría mañana más tarde a ti lastimarte. Entonces Dios responde, pero no a como nosotros muchas veces vamos a querer que las cosas se den.
0: Claro que sí, la fe condicional confía en Dios por lo que Dios hace. Y si esto no hizo Dios es porque entonces ¿de qué se sirve que esté ahí? No.
1: Y muchos se alejan cuando no reciben lo que están buscando.
0: Claro, no servimos a Dios por lo que Él pueda hacer. Lo más grandioso, poderoso que jamás alguien hizo, ya lo hizo el Señor, la salvación.
1: Y mucha gente se resiente cuando no ve lo que aquello que estaban pidiendo, pero no ven detrás de eso porque Dios respondió de esa manera.
0: Ahora,
1: no ven.
0: Sí, ahora no quiero que de pronto alguien dice, entonces no debo creer por un milagro. Al contrario. Luego viene la fe auténtica. La fe auténtica es confío en Dios aunque todavía no vea. Así entonces es. Uno va mirando con expectativa el futuro.
1: Así es.
0: El médico dice no hay solución para esto y uno dice Señor, yo creo todavía.
1: Así
0: me mantengo
1: es.
0: En fe. Me mantengo, yo creo hasta el último minuto.
1: Así es. Hasta el último
0: minuto. Yo creo que tú lo vas a levantar.
1: Así es.
0: Lo vas a sanar.
1: Creer que Dios...
0: Lo vas a restaurar.
1: puede
0: Señor,
1: obrar.
0: Mi familia, mi hermano dice que no quiere saber nada del Evangelio, pero Señor, él ya está con el grupo de jóvenes sirviéndote. Gracias porque mamá, Señor, está sirviéndote en la iglesia. Gracias por una y otra cosa, Señor. Y esto...
1: Mirarlo con los ojos espirituales.
0: Mirar con los ojos espirituales. La fe auténtica es cuando alguien cree cuando todavía no ve. No necesita verlo para comenzar a caminar. Y hay que accionar. No necesito ver, es que ellos no quieren. Oh, viva como si su familia ya está sirviendo al Señor. Dele gracias a Dios por lo que ya Dios está haciendo, porque si hay algo que no falla es que la fidelidad de Dios. Y cuando Dios ve que a un corazón está creyendo, aunque no lo vea, Dios, número uno, se alegra, se goza, porque eso es lo que Él quiere, creyentes que tengan fe. Y número dos, cuando Dios ve que ese creyente está caminando en eso, el Señor lo va a sorprender, y cuando menos te lo imagines, hay muchos testimonios de gente, cuando menos se lo imaginaron, sí. Entonces Dios lo sorprendió y dijo, ¿cómo ocurrió eso? Pues Dios, pero por causa de la fe. Me acuerdo de esta, de muchas personas que vinieron delante de Jesús, pero uno de ellos, Santiago, dijo, está muy enfermo, creo que fue su criado, y le dijo él, sí. Ok, vamos a verlo. Dijo, no, no necesito que vayas a verlo, di la palabra, una palabra tuya bastará para que él sea sano. Y esta palabra que queremos dejártela a cada uno de ustedes, la fe auténtica, es que obedecemos aunque no entendamos todo. Así como Abraham, siendo llamado, obedeció para salir de su lugar. Abraham, vas a ser padre de muchas naciones. Deja tu tierra. ¿Para dónde? Yo te digo en el camino. La esposa, mi amor, ¿para dónde vamos? No sé. Pero ¿cómo que no sabes? ¿Y cómo vamos sin saberlo? Dios me dijo y yo le obedezco. Más adelante, ¿y para dónde? Derecha, izquierda, norte, sur, este, oeste. Bueno, sigamos en el camino, Dios me va a decir. Dios no nos da todo el mapa. Por eso que Abraham es llamado el padre de la fe.
1: Y qué bonito es cuando una relación, ambos tienen, comparten esa misma fe.
0: Esa misma
1: y van fe. En esa misma dirección.
0: Sí, porque algunos teólogos hablan de que Sara tenía el mismo nivel de fe, porque... ¿Qué mujer hoy le diría, mira, mi amor, mejor ve tú y cuando todo esté bien regresas por mí y yo voy? No, ella dijo, ok, vámonos. Y se fueron los dos. Y la fe auténtica es cuando crees cuando todavía no ves, cuando obedeces aunque no entiendas todo, y cuando perseveras cuando la promesa está tardando, porque no vino al rato, no vino al rato, no vino al año, a los 2 años, a los 3 años. Pasaron 25 largos años. Y se mantuvo fiel. Y muchos de esos, Hebreos 11:13 dice, inclusive muchos murieron. Pero Dios no quiere que de pronto digas, ay, entonces veré o no veré. No. Dios no.

0: Bueno, terminamos ya el programa del día de hoy y tenemos un par de minutos. Mencionarles que hoy tenemos reunión a las 7 de la tarde en Ebenezer Worship Center, a dos reuniones para las familias y para los jóvenes. Y tenemos redes sociales en Facebook, Instagram y YouTube. Puedes vernos Ebenezer Worship Center. Y un saludo para todos nuestros hermanos y amigos aquí en el área y en todas partes del mundo que puedan estar escuchándonos a través del internet, ¿no? Y en mencionarles nada más que pues ya hemos terminado este mes hablándoles de fe. Y animarlos a todos ustedes. Si hay alguien de ustedes que está siguiéndonos fielmente a este horario a las 9 de la mañana todos los miércoles, pues escríbanos. Nos va a dar mucho gusto saber acerca de ustedes. Yo soy Rubén Ramos.
1: Y Giovanni, así es que estamos muy contentos de estar aquí con cada uno de ustedes que nos están escuchando, por cierto.
0: Somos una pareja de esposos sirviéndole al Señor, emocionados y apasionados aquí por las nuevas generaciones y encendiendo las llamas del Espíritu Santo aquí en el Valle de Texas. ¿Qué tipo de fe tienes tú? ¿Superficial, condicional o auténtica? La crisis lo va a revelar, pero yo creo que Dios está
1: encendiendo. Yo creo que somos de los que no retroceden.
0: Me encanta. Vamos a leer ese versículo para irnos ya. Vamos a leer ese versículo, Hebreos capítulo 10, porque siempre le hemos dado el énfasis al capítulo 11, pero el verso 10, verso 39 dice:
1: pero nosotros no somos de los cobardes que se vuelven atrás y se pierden, sino de los que se salvan por su fe. Yeah. Nosotros no somos de los que se vuelven atrás y terminan perdiéndose, sino de los que tienen fe y alcanzan la salvación.
0: Un placer haber estado con cada uno de ustedes. Dios lo bendiga, que tenga un excelente, increíble día, un fin de semana espectacular. Dios lo guarde, lo bendiga y recuerde que Dios lo va a sorprender con su milagro. Siga creyendo, siga confiando en Él. Él es fiel aún con todos. La lluvia cae para los buenos y malos. Dios lo bendiga.

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1: Muy buenos días, gracias por acompañarnos. ¿Quiere mandar saludos de cumpleaños o aniversario? Hoy que estamos día 26 de agosto, miércoles, si alguien cumple años o celebra su aniversario, queremos mandar ese saludo. Marque el área 956, el teléfono 968-7777, pero háblenme los próximos 5 minutos para asegurarme que su saludo sale al aire.

fuerza ni bonita selección aquí en Radio Vida. Esto es grupo Música Más Vida, así se llama el grupo, con la selección por su espíritu. Vamos a mandar un saludo de cumpleaños y nos llama Berardo Rendón. Saludo para la hermana Isabela Zárate, que hoy cumpleaños. De parte de Berardo de Edinburgh, saludos para la hermana Isabela Zárate, que hoy cumpleaños. Felicidades.

0: felicidades una vez más de parte de Berardo Rendón de Edinburgh. Saludos para la hermana Isabela Zárate, que hoy cumpleaños. Bueno, a continuación vamos a programar este bonito canto. Hace más de 30 años que este canto fue todo un éxito y pues muchas estaciones también lo tocaban. Y de cuando en cuando me gusta traer cantos del ayer. No meramente la nostalgia, porque la nostalgia es un sentimiento de tristeza, sino que un recuerdo, ¿verdad?, de aquellos años. Y pues dicen por ahí que recordar es que, bueno, en fin, este es Pilar y Mónica, usted recuerda esta melodía.
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0: Hace más de 30 años, yo me acuerdo que comenzó a gustar mucho también
1: cada
0: aquí en Radio Vida.
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Bonita selección aquí en Radio Vida, el grupo Aliento Musical, Dios me salvó de lo peor. Bueno, ¿para cuánto nosotros Dios nos ha salvado? Y claro, nos ha dado propósito. Bendiciones, gracias por acompañarnos, somos Radio Vida. Saludos a la audiencia de la 100.7 FM, KABV 100.7 FM. Saludos allá a Kingsville, allá por Bishop, Texas, aquellos que van manejando por la carretera 77 en Driscoll, ahí en Robstown, les saludamos allá por Agua Dulce, Agua Dulce, qué bonito nombre, Agua Dulce, y saludos allá por el área de Orange Grove, también por San Patricio. Gracias por escucharnos, la 100.7 FM. Somos Radio Vida.

Bonita selección con Lisa Lam, lo más reciente de nuestra hermana Lisa Lam, este bonito estilo mariachi que lleva por título la melodía Si Dios Conmigo. Bueno, vamos a presentar el siguiente canto, pero antes quiero avisar que en 8 minutos más la identificación de las emisoras, el programa estaremos escuchando aquí localmente, el programa de nuestro hermano, esto es Sergio Vaquera de 10 a 10:15 y a través de nuestras emisoras afiliadas, nuestras emisoras Cadena Radio Vida, estará escuchando el programa de el pastor Raúl Castro de Port Arthur, Texas, con su programa Puerto Seguro. Bueno, a continuación, esto nos llegó el día de ayer con Lawson Melgar. Escribió este quinto canto que dice: En tu lugar, esto es música nueva aquí en Radio Vida. Lawson Melgar, que viene a interpretarnos este quinto canto, En tu lugar. Escúchelo. Hoy la mañana con 52 minutos, somos Radio Vida.

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Esto es de 10 a 10:15, dos programas simultáneos de diferentes frecuencias de Red Vida.

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1: Bienvenidos a su programa radial Puerto Seguro con su servidor, el pastor Raúl Castro. En esta hora les saludamos a usted que está en sintonía de su emisora preferida y obviamente del programa Puerto Seguro. Le invitamos a que permanezca con nosotros estos 15 minutos en los cuales Dios traerá una palabra a su vida. Estamos transmitiendo desde los estudios de Radio Vida aquí en Puerto Arturo, Texas. Transmitimos localmente y a través de las diferentes emisoras que en esta hora pues comparten este mensaje a través de las ondas radiales. Así que les saludamos de una manera importante, esperando que pues este día pueda sentir el abrazo de un Dios fiel, de un Dios amoroso, que está siempre ahí en medio de la necesidad, en medio de cualquier circunstancia, para darle sentido, para darle identidad, para darle la fe necesaria para superar cualquier obstáculo que usted pueda estar enfrentando el día de hoy. Hoy tenemos la oportunidad de ejercitar una fe maravillosa en un Dios extraordinariamente bueno que está ahí siempre disponible para usted. Así que el día de hoy decida tener esa confianza plena en un Dios increíble, en un Dios maravilloso, un Dios que es y que desea bendecir su vida. Así que vamos a ir a la palabra en este momento y vamos a estar hablando sobre algunas lecciones que aprendemos de David. David, el hombre de acuerdo al corazón de Dios, fue un hombre extraordinario que podemos aprender tanto de él, pero veamos algunas lecciones que son útiles, pertinentes para cada uno de nosotros. Nos dice Hechos capítulo 13, versículo 22. Después de quitarlo, les levantó por rey a David, de quien dio testimonio diciendo: he hallado a David, hijo de Isaí, hombre conforme a mi corazón, quien hará toda mi voluntad. Mis amigos y mis hermanos, debemos de entender que David fue un hombre de resoluciones, fue un hombre de planes, fue un hombre de propósitos, alguien que le preocupaba el futuro y de la misma manera veía cómo establecer las normas, obviamente, que seguiría durante su vida y su reinado. Y creo que a cada uno de nosotros de la misma manera nos preocupa el futuro. ¿Qué va a ser de nosotros el día de mañana? ¿Qué es lo que viene? ¿Cómo podemos servir a Dios de una mejor manera? Y sabe, David nos muestra cómo su comportamiento sería uno que agradaría a Dios y sobre todo tendría al Señor en el lugar céntrico de su vida. Y también sería digno ante los ojos de los hombres. Él entendía que si deseaba el camino de la perfección, necesitaba obviamente la ayuda de Dios. Ahora, ¿qué lecciones vemos mostradas en David y que podemos nosotros imitar para las diferentes resoluciones, los diferentes propósitos de nuestra vida? En primer lugar, David nos muestra una actitud de alabanza, ¿sí? Una actitud de alabanza. Era un hombre que sabía alabar a Dios. Nos dice el Salmo 101 en su versículo 1. De la misericordia y el derecho cantaré, a ti cantaré salmos, oh Señor. Y sabe, misericordia y derecho, juicio, cantaré. David cantó esas canciones exaltando la misericordia y el juicio de Dios. Él sabía que estos principios no estaban fundamentados en los hombres, en cualquier individuo, sino sola y exclusivamente en Dios. Ahora, cuando nos referimos al tema de la alabanza, la adoración a Dios, ¿qué es alabar? ¿Qué es adorar a Dios? Bueno, la alabanza o adoración en la Biblia significa responder a todo lo que Dios es y lo que nosotros somos, ¿sí? Cuando de alabar se refiere a alabar a ese ese Dios bueno, pues el significado es simplemente cómo respondemos nosotros a Él, a ese amor, a esa compasión, a esa gracia, a ese cuidado. ¿Por qué lo alabamos? No lo alabamos simplemente porque sí, no lo alabamos porque nos dicen que lo hagamos, sino nace una alabanza en nuestro corazón a causa de lo que Él es, lo que Dios es en nuestra vida. Y creo que todos tenemos mucho que decir, mucho que agradecer a Dios, su fidelidad, su amor, su misericordia, su salud, su bienestar, toda esa paz, ese favor que nos ha acompañado en nuestro diario caminar con Él. Entonces, en respuesta a ese cariño, a ese amor, le alabamos. Y sabe, Dios no necesita nuestra adoración. Él, con nosotros o sin nosotros, Él sigue siendo Dios. Él no necesita nuestra adoración, pero nosotros sí necesitamos adorarle. El Salmo 98:1 dice: canten al Señor una nueva canción. ¿Por qué? Porque ha hecho obras maravillosas. Su mano derecha obtuvo una poderosa victoria. Su santo brazo ha mostrado su poder salvador. Sabe, hoy en día existen muchas personas que sufren inseguridad, angustia, decepción espiritual y emocional debido, obviamente, a los acontecimientos actuales. Pero hay buenas noticias en medio de toda esta confusión de eventos. La alabanza, mi amigo y mi hermano, es un instrumento que en las manos del creyente se vuelve un arma espiritual poderosa. En la alabanza hay liberación espiritual, hay sanidad y restauración para aquel que la ejecuta, así como para aquellos que participan en ella. Así que podemos ver en David, en primer lugar, una lección de vida para cada uno de nosotros, es que él muestra una actitud de alabanza. Imitemos esa fe el día de hoy en ese trayecto de vida. En segundo lugar, David era consistente en el hogar. Este versículo 2 de este mismo capítulo dice: tendré cuidado de llevar una vida intachable. ¿Cuándo vendrás a ayudarme? Viviré con integridad en mi propio hogar. Entonces aquí podemos ver, dijimos una vez más, David era un hombre que aprendió a decidir. Él llegaría a ser el rey más famoso que tendría Israel, que llevaría a la nación a la época de oro. Llegaría a ser un personaje impresionante en la historia de Israel, pero para ese momento todavía no lo era. Era simplemente alguien que era perseguido por el rey Saúl, era un fugitivo que no tendría aparentemente un futuro, pero sabe que a pesar de la presión, a pesar de la persecución, a pesar de las circunstancias que él enfrentaba, decidió alabar a Dios en primer lugar, que de sus labios saldría una alabanza para Dios, pero también sería consistente en el lugar, o sea, llevaría una vida intachable en su propia casa. Dice: viviré con integridad en mi propio hogar. Ahora, mi amigo y hermano, ¿qué es el hogar? El hogar no es meramente un sitio donde comemos y dormimos, sino la morada donde el amor doméstico y la feliz y acariciada vida familiar, el descanso, paz, vienen a ser conocidos y donde participamos de ellos. No es el hermoso edificio, no es el mobiliario raro y atractivo que tiene dentro lo que hace el hogar. El hogar fue establecido por Dios y fue por su designio para la humanidad. Y el hogar, la morada, viene a ser la morada de la familia, sea solamente una choza o una mansión, en la fortificación o defensa de la comunidad. Entonces, la palabra de Dios es prominente en el hogar y Él nos pide que día con día pongamos las bases, los fundamentos de la fe en un hogar que ama a Dios, para preparar jóvenes, para preparar hombres y mujeres de bien que cambiarán la generación presente, que tomarán de alguna manera el estandarte que vamos a estar pasándole a esa nueva generación. Así que, ¿qué hizo David? En segundo lugar, era consistente en el hogar. En tercer lugar, David se negaba a practicar iniquidad. El versículo 3 de este salmo dice: no pondré delante de mis ojos cosa indigna, aborrezco la obra de los que se desvían, ella no se me pegará. ¿Sabe? El significado bíblico de iniquidad se refiere a todo aquello que es injusto. Significa literalmente injusticia, la condición de no ser recto. Y sabe, no podemos evitar ver cosas viles en nuestro vivir, pero es un asunto muy diferente ponerlas debilitada y voluntariamente ante nuestros propios ojos. Por eso el Salmo 66, versículo 18, dice: si en mi corazón yo hubiera consentido la iniquidad, el Señor no me habría escuchado. Entonces, la palabra de Dios compara las relaciones perjudiciales con trampas que son tendidas por el diablo. ¿Sabe? Cuando el pueblo de Israel entraba a la tierra prometida, Dios les ordenó claramente que no tuvieran trato con los paganos que habitaban en aquellas tierras. En Éxodo 23, 33 dice: no habitarán en tu tierra, no sea que te hagan pecar contra mí, porque si rindes culto a sus dioses, ciertamente ellos te harán tropezar. Así que no debemos permitir que nuestro corazón se incline a la iniquidad. Por eso el Salmo 141, versículo 4, dice: no dejes que se incline mi corazón a cosa mala, a hacer obras impías con los que hacen iniquidad, y no coma yo de sus deleites. Y por último, David cultivaba amigos a quienes Dios aprobaba. ¿Sí? David cultivaba amigos a quienes Dios aprobaba. El salmo, en este salmo que estamos leyendo, el versículo 4, la segunda parte dice: no reconoceré al malo. Es decir, no haré amigos íntimos de los que no aman al Señor. Nuestra vida y testimonio de Cristo puede hacerse, escúcheme bien, o estropearse según la clase de amigos que elegimos. ¿Qué tipo de amigos deberíamos elegir? El versículo del 6 al 8 de este capítulo dice: buscaré a personas fieles para que sean mis compañeros. Solo a los que sean irreprochables se les permitirá servirme. No permitiré que los engañadores sirvan en mi casa, y los mentirosos no permanecerán en mi presencia. Así que podemos ver a David, un hombre, ¿sí?, que hizo la pauta, que dijo: yo no estoy en el lugar que debo de estar, Dios me promoverá, pero desde ya voy a fundamentar, voy a hacer mi trabajo a través de la fe, y Dios se encargará de lo demás. Hagamos lo mismo el día de hoy. Bueno, querido amigo y hermano, gracias, esperamos que esta reflexión haya sido de ayuda a su vida. En este momento el pastor Raúl Castro se despide, deseando que tenga un excelente y bendecido día.
0: 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Que tenga un excelente día.
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Bonita selección aquí en Radio Vida. Esto es Omar Rodríguez con la selección Cordero. Quiero avisar que en unos 10 minutos más estaremos entrando ya a la oración. En 10 minutos más, yo creo que todos podemos participar compartiendo algún testimonio, una petición en 10 minutos más, marcando el área 956 a 968-7777. En 10 minutos más, ok, hermanos de México, marcaría el 001-956, el teléfono 968-7777. Y que nuestra oración va a llegar al cielo. Lo creemos porque es una oración colectiva, una oración unánime.

Y vamos a creer que Dios va a escuchar nuestra plegaria, nuestras súplicas, nuestras rogativas, nuestras peticiones en 7 minutos más. Ok, 7 minutos más, que usted se prepare para participar marcando el área 956 al teléfono 968-7777, no 7 minutos más. Vamos a estar orando por todas las peticiones. Únase con nosotros con ustedes en la oración.

Quiero invitarlo para unos 5 minutos más estar participando en la oración. 5 minutos más. Vamos a abrir las líneas telefónicas para que usted comparta alguna petición, un testimonio. Vamos a unirnos en la oración. Hay poder en la oración. Hay poder en la oración. Quizás usted está en expectativa de algo. Ayer Dios no obró. Hoy vamos a esperar que Dios lo pueda hacer. Mire, en el silencio, escúcheme bien, iglesia. En el silencio, Dios está obrando. Créelo o no lo crea. Pero bueno, acuérdense que es nuestra fe la que agrada al Señor. La fe que agrada a Dios. Tenemos fe en el Señor. Vamos a decir si no lo creo. Aunque la ciencia médica o el sistema legal me diga lo contrario, yo creo que tú puedes mover las montañas a mi favor, lo creo. Unos 5 minutos más, 5 minutos más, vamos a entrar a la oración.

No es posible. Vamos a abrir la línea telefónica ya. Vamos a abrir todas las llamadas al aire esta mañana. Yo lo creo al Señor esta mañana. Decir, Señor, nos acercamos al trono de tu gracia confiadamente. Y vamos a creer esta mañana en los milagros. Que Dios va a hacer algo. Dios moverá la situación a favor de nuestro. Y pues hay que pedirle, pero hay que pedirle de una manera acertada, una manera no egoísta en ninguna manera. Si usted dice, bueno, voy a que Dios haga esto a mi enemigo, no, vamos a orar para que ese enemigo sea salvo, y vamos a orar por ellos. El número para marcar ya, área 956-968-7777, hermanos de México, marque el 001, 956-968-7777.

0: El Señor nos ha dicho, no se turbe vuestro corazón, creed en Dios, creed también en mí, dijo Jesús. Así que esta mañana vamos a creerle al Señor. Vamos con la primera llamada al aire, damos la bienvenida al día de hoy, la primera persona. Buenos días.
1: Buenos días,
0: hermano. Hermana Blanquita, le escucho.
1: Amén, hermano. Sí, hermano, para darle gracias a Dios, hermano, primeramente por un día que me prestó más de vida, hermano. Y pues sigo pidiendo la oración por mi salud completa de todo mi cuerpo, hermano, y la de mi esposo también. Y porque mañana, primeramente, Dios, hermano, tengo cita con el doctor de la retina.
0: Okay.
1: A las 10:30, hermano.
0: Uh-huh.
1: Que Dios sobre, hermano, para que no sea nada grave lo que tengo ahí, hermano.
0: Vamos a orar por usted. Que Dios haga la obra. Ok, algo más, sí.
1: Sí, hermano. Y pues por todos mis hijos, hermano, protección divina en el trabajo. Y y a mis nietos en la escuela, protección divina también para ellos, hermano. Sabiduría, inteligencia, hermano. Y por el embarazo para mi nuera Cristina, hermana, que Dios sobre, hermano, en su vientre, para que Dios le pueda dar un bebé, hermano.
0: Okay.
1: Y si le da dos, pues dos, hermano, uh-huh. Porque viene por cuateros, hermana.
0: Ándale, pero vamos a orar por Cristina, ¿ok?
1: Familia también. Sí, hermano, que Dios sobre, que Dios sea, que sea la voluntad de Dios.
0: Uh-huh.
1: Amén, hermano. Y pues por este país, hermano, ya sabe que estamos.
0: Sí, sí, sí, por la paz del mundo entero también. Y los emigrantes y todo eso.
1: Amén, hermano.
0: Ándale, se une conmigo, ¿eh?
1: Paz, hermano, por mi hermana Rosario también, hermana, sanidad completa de su cuerpo, por usted, por su esposa, sanidad completa de
0: uh-huh.
1: su esposa.
0: Por Radio Vida, por Efraín Tercero, el hermano Lázaro, todas las peticiones que tenemos.
1: Por todos los siervos, hermano.
0: Así es.
1: Que se dedican ahí en la radio, por todo el staff de Radio Vida, por todas las personas que hablan pidiendo oración, hermano, por sanidad o por cualquier cosa, hermano.
0: Claro, claro.
1: También en ellos. Y muchas bendiciones también, hermano, para Anda. Todos los migrantes, por todos los que están en centros de detenciones, los presos, las presas, hermano. Que Dios los toque su corazón, hermano.
0: Claro, vamos a orar por Dios.
1: Puedan salir de ahí, hermano.
0: En el nombre del Señor. Se une conmigo, ¿sí?
1: Ándale.
0: Bendiciones. All right, vamos con esta llamada. Esta llamada es de México. Buenos días.
2: ¿Es conmigo, hermano?
0: Sí, su nombre. ¿Qué parte de México?
2: Mire, yo hablo de aquí de Río Bravo, yo me llamo Irineo Briones.
0: Hermano Briones, gracias por esperarme, le escucho.
2: Sí, hermano. Nomás que estaba pidiendo una oración porque mi hija se va a aliviar en el estado de Missouri y me dijo que pidiera una oración.
0: Qué bien, que dará luz y que todo esté bien ella y su bebé, ¿ok?
2: Sí, hermano.
0: Ándale, se une conmigo, hermano Briones. ¿Cómo se llama su hija allá en Missouri?
2: Blanca Inés Briones.
0: Blanca Ivet Briones.
2: Sí.
0: Ándele, estaremos orando por ello y que sea un feliz todo y que el bebé ya estén bien y que el abuelo también esté gozoso porque le nació otra criatura a la familia. Ándele. Gracias por allá, bendiciones. Ándele. Que Dios te la encomendamos y que ese parto todo esté normal y que Dios bendiga a Blanca Ivet Briones. Vamos con la siguiente llamada. Gracias por esperarme. Buenos días.
3: Buenos días, hermano.
0: También su nombre, mi hermana.
3: Angélica Aguilar de Plainview.
0: Hermana Aguilar, le escucho, hermana. Adelante.
3: Sí, quería pedirle oración por una hermana que está muy mala de su dentadura y pues no tiene cómo
0: atenderse.
3: Componerse. Uh-huh. Y les pido por mis hijos y por mí. Y le doy gracias a Dios por este día más.
0: Uh-huh.
3: Y pues es que ella me pidió que les pidiera oración. Ahí está en México.
0: Oh, ok. Vamos a orar. ¿Es su hermanita la carne?
3: Sí, okay. Sí, hermana.
0: ¿Cómo se llama su hermanita, hermana Aguilar?
3: Amalia Aguilar.
0: Amalia Aguilar.
3: Está sufriendo mucho porque todos sus dientes se le aflojaron.
0: Ay, señora.
3: Pues necesita ayuda para que ella pueda.
0: Sí, se puede atender. Vamos a orar que Dios ponga los medios, ¿por qué no?
3: Sí, hermano.
0: Se une conmigo, hermana Angélica. Ok,
3: hermano, gracias.
0: Bendiciones ahí en Plainview y estoy orando por sus hijas, ya ve que. Tenemos esa carga de sus hijas.
3: Sí,
0: que
3: hermano,
0: vengan.
3: También le iba a decir, pedirle oración por mi hija, que ahora va a una entrevista, a ver si le dan el trabajo y ya se pone a trabajar en vez de andar haciendo otras cosas que no son buenas.
0: Que se fijen, que pongan, como decía papá, pongan cabeza en esto, hacer las cosas bien. Hermano. Vamos a orar por ustedes, mi hermanita. Sí, gracias por llamarme de Plainview.
3: Sí, gracias, hermano.
0: Bendiciones por allá. All right, decía papá, sienten cabeza. ¿Qué quiere decir esto? Bueno, que ya una vez por todas pongan las cosas en orden, ¿eh? Y pues la vida tiene sus dificultades en ocasiones, pero que Dios nos ayude, ¿no? Vamos con la siguiente llamada. Esta es la siguiente llamada. Buenos días.
4: Sí, buenos días, mi hermano.
0: Amén. ¿Su nombre y dónde me habla usted?
4: De Edinburgh. Mi nombre es Sofía Barrera. Estoy llamando para pedir una oración, ¿verdad? Porque tengo cita con el cardiólogo. Bueno, ayer me dijo y no me dio buenas noticias, pero estoy confiando en Dios, ¿verdad? Que Dios haga la obra. Uh-huh. Y tengo otra cita hoy, no sé si... Primeramente Dios, todo en control de todo, hemos pedido oración.
0: Vamos a orar,
4: por mi familia,
0: claro.
4: Por mis hijas. Okay. Pues que todo salga bien, primeramente Dios, que se haga su voluntad.
0: Vamos a orar, mi hermana Barrera, que Dios haga un milagro. Al día de ayer quizás las noticias no estaban muy agradables, pero hoy Dios puede cambiar todo a favor de usted, porque Dios va a premiar nuestra fe, hermana Barrera, ¿ok?
4: Amén, aleluya.
0: Ándele.
4: Muchas gracias, hermano.
0: Ándele, se une conmigo un minuto más. Gracias, bendiciones.
4: Sí, amén.
0: Okay. Yo he visto cosas que Dios hace en un instante, ¿por qué no? Vamos a orar. Siga marcando el área 956-968-7777. Estamos en la espera de su llamada para unirnos con usted. No es el hermano Garza lo que va a hacer la obra, va a ser el Señor premiando el esfuerzo que hacemos todos, usted y yo, intercediendo por estas necesidades. Vamos con la siguiente llamada. Esta es la siguiente llamada. Buenos días.
5: Buenos días.
0: Sí, su nombre. ¿Y dónde me habla?
5: Good
0: morning. Sí. Bueno, Lupita. Le escucho.
5: Ya pasé.
0: Ahora sí, dígame.
5: Es que primero quiero dar gracias a Dios.
0: Amén.
5: Porque, ¿se acuerda que pedí oración por la cita?
0: Sí.
5: La de julio.
0: Sí, dígame.
5: Bueno, pues ya fuimos, gracias a Dios. No, yo la iba a cancelar, pastor. Uh-huh. Pero un milagro que Dios me hizo tan grande. A la hermana se le reventó la troca del motor, la que me iba a llevar, ¿verdad?
0: Ay, ay, ay.
5: Y estaba allá, está allá en China la troca. Uh-huh. Para honra y gloria de Dios, dijo, vamos allá a ver lo de la troca, vamos. Nos vemos en el autobús. Y ella trabaja en un nursing home de noche. Sí, sí. Iba dormida de aquí para allá. Ya de allá para acá, pues ya venía más descansada. Lo voy a hacer corto.
0: Sí, hermana, dígame.
5: ¿Qué cree, pastor? Le digo, oye, hermana, ¿no habrá quien te cubra el trabajo 23, 24 y 25 para que vayas con nosotros? Dijo, no, hermana, tengo 21, 22, 23 de descanso.
0: Sí.
5: Y luego ya está el sketch y la manejadora no va a querer, pero...
0: Sí, sí, sí.
5: Te voy y te dejo aquí a tu hijo en mi casa, 21, 22, 23, 24 y 25, van a la cita... 26, 27, el 28 regreso por ustedes. Uy, pastor, nomás cerré mis ojos, veníamos en el bus, solo cerré los ojos y sentí un calor así de mi cuerpo. Uh-huh. Y dije, Señor, ¿qué voy a hacer yo con mi hijo allá y correr para la cita? No voy a saber cómo, no vamos a saber. Me quedé callada y para la honra y gloria de Dios, no tardó ni una hora que le marca la manejadora. Dijo, ay, es mi manejadora. Ay, ¿y qué pasó? ¿Cómo estás? No, aquí voy en el bus. Es que te quiero preguntar que si quieres
0: cambiar.
5: Estar 3 días en el trabajo por, no me acuerdo, una señora, una
0: sí,
5: compañera.
0: Sí.
5: Dijo, y tú tienes 21, 22 y 23, fíjese, pastor.
0: Sí.
5: Tú tienes 21, 22 y 23 y ella te va a cubrir esos días. O quieres 23, 24 y 25.
0: Ándele, las 10 que invitaba.
5: Yo había pedido, pastor. Uh-huh,
0: sí.
5: Y dijo, no, hombre, dijo, dame 23, 24 y 25. Bueno, ya se arregló ese problema.
0: Qué bueno, gracias, hermana.
5: Uh-huh. Una hora. Pues, pastor, la troca, pues, que no está lista. Y dijo... No te voy a poder llevar, mana, porque pues está bien, mana, no te preocupes, la cancelamos. Y después vamos, ni modo, no es voluntad de Dios que vayamos. Pues oiga, pastor, en la noche que me manda un audio, Lupita, te alistas, a las 6 de la mañana nos vamos.
0: Amén.
5: Pastor, dijo, le pedí la troca a mi hija y es así, tiene permiso.
0: Uh-huh.
5: Pero pues venía de cita, pastor, del año.
0: Sí.
5: Y dije yo, bueno... Si ustedes ya fueron, Cristo las cuidó y las acompañó, a nosotros nos va a acompañar.
0: Amén, amén.
5: Está bueno, vámonos. Nos fuimos, pastor. Y pues ya el 25 fuimos a la cita, pero para que las personas que tengan cita, escuchen, no vayan, primero tienen que pagar la cita, pastor.
0: Sí, sí, sí.
5: Mi hijo no la pagó. No le dijeron. Y ahí no te aceptan dinero en efectivo.
0: Ya tiene que estar prepagado también.
5: Sí, tiene que estar pagado. Uh-huh. Pues nos regresaron, pero para la honra y gloria de Dios le dijeron que sacara otra cita.
0: Bueno.
5: Y ya está, ya la agarró mi hija, gracias a Dios. No, porque antes no encontraba citas, todas ocupadas, y ahora ya, gracias a Dios, de voladita agarró otra cita mi hija y ya la van a pagar. Para la honra y gloria de Dios, uh-huh, aquí estamos.
0: Bueno, vamos a ir orando por este Dios caso, ¿ok?
5: Gracias, Dios, bendiciones para todos ustedes.
0: Gracias, mi hermano Lupita, ok, gracias. Vamos con la siguiente llamada, gracias por esperarme. Buenos días.
6: Buenos días.
0: Sí, su nombre, mi hermano.
6: El hermano Román González.
0: Hermano González, ¿dónde me habla usted, hermano Román?
6: Pues, aquí he tenido en el Hospital General por una cirugía de 5 días.
0: Ay, señor.
6: El doctor quiere mandarme a su oficina por 3 semanas, cada día un antibiótico y la va a hablar conmigo porque no tengo la trabajadora social. Voy un día que uh-huh, es en la mañana, me ayudan, si no, a ver cómo le hago. Okay. Ore por mí, por el dolor, claro, primeramente.
0: Vamos a orar por su salud. Así es.
6: Yo soy residente, me voy por México, hermano.
0: Bueno.
6: No quiero, porque yo predico, yo tengo, sí, sí, visión para México, así como estoy.
0: Bueno.
6: ¿Entiendes?
0: Vamos a orar por usted, que Dios le dé su salud y que usted pueda desarrollar su ministerio, ¿ok?
6: Sí, amén.
0: Ande, mi hermano González. Gracias por llamarme. Gracias. Voy a estar orando por usted.
6: Igual.
0: Bendiciones. Amén. Vamos a orar por mi hermano. Vamos a la siguiente llamada. Gracias por esperarme. Buenos días.
7: Sí, buenos días, hermano.
0: Amén. ¿Su nombre, hermana?
7: Dios lo bendiga.
0: ¿Madrigal?
7: Sí.
0: Hermana María, le escucho.
7: Dios lo bendiga mucho.
0: Gracias.
7: Familia, hermano, primeramente.
0: Lo recibo.
7: Y gracias a Dios que nos ha permitido la vida hasta este momento.
0: Uh-huh.
7: Hablo para pedir oración por mi esposo, porque mañana le van a hacer un procedimiento de unas venas.
0: Okay.
7: No me acuerdo cómo se llama.
0: Okay.
7: Cateterismo.
0: Uh-huh. Oh, sí, sí, sí.
7: Sí. Pues para que le salga bien lo que le van a hacer.
0: Okay.
7: Y Clarisa, que viene en camino para estar aquí con nosotros, bueno, mañana que va a darse.
0: A pasar por este paso, sí.
7: Sí, okay. que venga, que Dios.
0: Que llegue con bien.
7: Para uh-huh, que llegue, sí, para que llegue bien aquí. Y pues yo todos los días oro, pero le pido como quiera a usted ya.
0: Vamos a unirnos con usted esta mañana.
7: Sí, hermana. Por la niña de mi sobrina, la que le digo que tiene problema en el páncreas.
0: Okay.
7: Porque pues es una niña de 8 años, está muy chiquita y es algo, yo creo que nació porque se dieron cuenta desde muy bebita que uh-huh, estaba teniendo ese problema.
0: Okay.
7: Y no, como que es algo difícil, vaya.
0: Okay.
7: Que tienen una cita para Houston a un especialista ya a ver si hay algo.
0: Uh-huh.
7: Pero como le digo yo a Dios todos los días, que para él no hay imposibles.
0: Claro.
7: Él todo lo puede.
0: Decías, vamos ahora por
7: estoy confiando, digo, para que ellos vean su gloria. Yo no digo que no crean en Dios sus padres, pero pues a lo
0: que se afirmen. No, sí, hermana.
7: No oran, digo. O no sé de qué manera pidan, pero no van a iglesias.
0: Sí, sí, sí. No se ven compromiso, pero vamos a creer, hermana, que ellos en su vida privada,
7: bueno,
0: que ellos hagan la parte que Dios les pide de nosotros, que busquemos su rostro, que les sirvamos, que nos comprometamos sirviéndole al Señor a pesar de lo que el mundo nos ofrece. Pero vamos a orar por esta familia, ¿ok?
7: Que le digo, Señor, glorifícate, que ellos vean tu gloria, porque pues saben que yo le pido a Dios, y la esposa de mi sobrino también, que le dije que traía un coágulo, pues se volvió a sentir mal por otra cosa, creo, y fue otra vez al hospital y le dijeron que ya no se le veía porque lo tenía en un pulmón.
0: Bueno.
7: Y la volvieron a otro CT scan, le dije, ya ves, el día que la vi, ya ves que no tienes nada, porque Dios nos oye.
0: Pues, a ustedes
7: también, porque ellos sí van a la iglesia como quiera, ellos sí creen en Dios.
0: Bueno, pero vamos a orar por ellos, hermano.
7: Sí. La gente te acobardas,
0: yeah,
7: te da miedo.
0: Perdón, pero ¿cómo se apellida esta familia? ¿Cómo se apellida esta familia?
7: La de mi sobrina, la del coágulo.
0: Sí, sí.
8: Ellos se apellidan Maldonado.
0: Maldonado. Cruz. Okay. Vamos a orar por ellos. Ok. Bueno. Y se une conmigo y vamos a orar por usted, que todo sí, esté bien en su en su esposo en este procedimiento mañana, ¿ok?
8: Sí, primero Dios.
0: Ande, hermana Madrigal. Gracias sí, por llamarme.
8: Dios les bendiga mucho.
0: Bendiciones.
8: Hasta luego, hermano.
0: Gracias, Dios le guarde. Vamos a orar por todas estas necesidades. Vamos que la siguiente llamada, y gracias por esperarme. Buenos días.
9: Bueno.
0: Sí, hermana Eusebia. ¿Cómo está?
9: Bien, oyéndolo aquí.
0: Las peticiones, dígame, hermanita Rodríguez.
9: Ay, hermanito, sí, quiero para Belén, hermano, que tiene una bola en la espalda.
0: Ok, Belén.
9: Que le duele mucho y le sale mucho pus, hermano.
0: Ay, señor.
9: Sí. Bueno. Y también de mí mis caderas, hermano, que traía un dolor bien fuerte, pero ya lo traigo menos, hermano.
0: Se va a ir ese malestar en la cadera, en el nombre del Señor.
9: Sí, porque como me operaron el estómago, hermano, el ombligo.
0: Sí.
9: Y ahí tenía una bola bien grande, y pues quién sabe qué me pondría la doctora. Bueno,
0: vamos a orar por usted, que Dios le dé su sanidad, ¿ok?
9: Sí, ya viene Rosalinda, hermano, y mañana le pongo una ofrenda.
0: Gracias, mi hermana Eusebia. Lo que usted pone en mis manos usa para que la radio esté en pie. Y te sí, sigamos hermano, adelante, ¿ok?
9: Yo doy para Dios.
0: Exacto.
9: Para que de,
0: la obra de Dios continúe, sí.
9: Sí, hermanito.
0: Bueno,
9: según... le doy el testimonio de Lupita, mi...
0: Cuénteme.
9: Mi nieta que estaba mala de los riñones y ya está bien, hermano.
0: ¡Gloria a Dios! Gracias te damos, Jesús.
9: Sí, hermanito, ya se trae novio.
0: Ándele, no, pues ya anda bien el asunto aquí.
9: Ya está bien.
0: Qué bueno, seguimos andando por Lupita, ¿eh?
9: Sí, yo también estoy orando por usted y por todos ustedes.
0: Gracias, mi hermana Eusebia. Y aquí es una familia.
9: Rosa, hermano.
0: Mande.
9: Viene Rosa por la carretera, Rosalinda.
0: Allá ya viene en camino, que Dios la guarde.
9: Y Rosa y Neira, y se quedó Genio allá y mi hija Gaby.
0: Ajá. Bueno.
9: Se quedaron allá trabajando.
0: Bueno, que Dios los bendiga. ¿Es en Abilene? ¿Dónde están? Se fueron por allá, ¿verdad?
9: Sí, para emisora esa.
0: Uh-huh. Ah, Minnesota, sí, perdón, hasta Minnesota. Sí.
9: Ahí bueno. Está Genio y Gaby nomás, y ya Rosa ya se viene en aire, hermano.
0: Bueno, vamos a ir orando por ellos, ¿ok?
9: Sí, hermanito.
0: Ándele, gracias.
9: Su ofrenda, sí, hermano.
0: Ándele, bendiciones. Ándele, gracias. Vamos a orar por mi hermano. Sigamos con la siguiente llamada. Buenos días.
10: Buenos días, Mr. Garza.
0: Yes, su nombre.
10: Mi nombre es Diana Ortiz, soy la madre de Omar y Melissa Ortiz de aquí, de Huéstraco.
0: Oh, qué bueno, hermano Ortiz, le escucho.
10: Ellos viven en Las Vegas, Omar yes. Vive en Las Vegas.
0: Yes. I pray for both of them every morning.
10: Oh, sí, señor.
0: Ándele, cuénteme, sí, hermana.
10: Pero la cosa es que yo sé que hay muchas madres que están igual como yo, que los hijos tienen conflictos y especialmente Melissa, mi hija, le gusta mucho la tomada.
0: Sir. Ay, no, señor. Quiera, vamos ahora por Melissa.
10: A dormir bien en paz porque ella quiere como que no le gusta que Omar que le sigue como la corriente, pero Omar es un hombre de familia.
0: Sí. Pero vamos a estar por Melissa.
10: No le gusta. Le digo, Melissa, déjalo, es familia, él quiere mucho su familia, no como tú.
0: Ya, vamos a estar por sus hijos, hermana.
10: Orar por ella y para todas las madres que están en el mismo paso mío, el camino mío igual,
0: yes,
10: porque
0: yes.
10: Yo le pido a Dios todas las noches que me cambie la hija mía, que no ande peleando con mi Omar.
0: Vamos a orar por ella. Exacto.
10: Bueno.
0: Ándale, hermana, gracias por llamarme.
10: Gracias a Radio Vida, sir.
0: Gracias, thank you. Ándale, Lord bless you, sister. Ándale, bye bye. Bueno, un bonito testimonio que ya... Ora también por nosotros. Vamos a orar por los hijos, como decía mi hermana. Los hijos a veces se descarrían y el enemigo los trae atados en los vicios, pero vamos a orar que Dios los cambie. Yo que quisiera entrar en el corazón, la mente de aquella persona que y el Señor dice, no, tu trabajo no es cambiar. El Señor dice, es mi trabajo. Tu trabajo es orar por ellos. Y es lo que hago cada mañana. Vamos que la siguiente llamada. Gracias por esperarme. Buenos días.
11: Bueno.
0: Sí, su nombre.
11: Buenos días, pastor. Hablo Norma de aquí de Donna, Texas.
0: Hermana Norma, gracias por esperarme. Le escucho.
11: Pido dos peticiones, hermano. Una por mi hijo, ¿verdad? Que le cayó un correo electrónico de migración para su residencia, pero le dice que es en 1 año y 8 meses. Pero confío en el abogado que tenemos, ¿verdad? Y que Dios mueva esa cita lo más pronto posible, ¿verdad? Porque pues sabemos cómo están las leyes aquí, y por Dios, yo sé que Dios va a orar.
0: Vamos a orar por este caso de su hijo, claro que sí, hermana Norma.
11: Por Eduardo Medina, primeramente Dios, que lo declaro, que esa cita llega más pronto de lo que dice ahí.
0: Así será.
11: Y también pido oraciones por mi hermana Mirna. Ella tiene su corazón muy débil, sus riñones ya no están funcionando, perdió su vista.
0: Ay, sí.
11: Y yo sé que al Dios que clamamos es el Dios que hace lo imposible posible.
0: Amén.
11: Y Dios tiene su tiempo para todo. Ella le pide a Dios que ya no quiere estar en este mundo.
0: Wow.
11: Pero como le digo yo a ella, le digo, mana, no es lo que tú quieras, es como Dios quiera.
0: Es cierto.
11: Y Dios sabe lo que va a hacer en su vida. Tiene diálisis también. Y pido en sus oraciones que Dios restaure todo su cuerpo.
0: Amén, amén.
11: Que Dios la restaure, porque es muy difícil en su situación.
0: Sí, el sufrimiento también afecta a los seres queridos que le rodean y todo. Y vamos a orar por Mirna, que Dios haga un milagro. Dios es el Dios de los milagros, y vamos a orar por ella, ¿ok?
11: Y que toque los corazones de sus hijos, hermanos, porque la palabra de Dios dice, ¿verdad?, que vendrán cosas peores, y no puedo creer. Tiene 3 hijas y ella estuvo internada, hermanos, y ni siquiera son capaces de hablarle, preguntarle cómo está.
0: ¿Cómo está? Ay, Señor. Bueno, vamos a orar por este caso, esta familia.
11: Es triste, hermano, pero Dios, yo sé que el Dios que aclamo es un Dios de poder, y que Dios va a poner esos corazones de piedra, nos va a hacer sensibles a su palabra.
0: Amén, hermano.
11: Por la familia Delgado Ibarra.
0: Esos corazones, hermano. Claro, vamos a orar por esta familia, hermana, y que Dios, como dice usted, que solamente Dios puede cambiar este corazón de piedra en un corazón sensible, y que pues se hagan responsable de su mamá, de su madre y esta familia. Voy a orar por este caso, ¿ok? Se une conmigo.
11: Claro que sí, hermano, y bendiciones. Vale. Y que Dios bendiga a su familia también.
0: También, gracias.
11: También necesitan oración.
0: Gracias.
11: Bendiciones, hermano. Vale,
0: bendiciones. Ok, voy con la siguiente llamada. Esta es la siguiente llamada. Buenos días.
12: ¿Soy yo, hermano?
0: Sí, ¿su nombre?
12: Ok, soy María Elena.
0: ¿Magdalena?
12: María Elena.
0: Ah, María Elena, le escucho, hermana María Elena. ¿De dónde me habla usted, hermana María Elena?
12: Del Río.
0: Del Río, Texas. Gracias por esperarme, le escucho.
12: Sí, hermano, primeramente Dios, quiero pedirle a usted una oración, porque tengo una nieta que está en hospitalizada.
0: Ok.
12: Estaba esperando bebé, pero su bebé no venía bien. Y lo van a inducir.
0: ¿Inducir o qué?
12: Pero está chiquito todavía.
0: Ay, señor, prematuro la criatura, sí, me imagino. ¿Qué?
12: Sí. Y ella está bien angustiada. Ella fue mi hija de crianza.
0: Oh, ok.
12: Ajá. Lo siento mucho, mucho.
0: Pero vamos a orar por ella. ¿Dónde se encuentra ella? ¿En qué pueblo, hermana? Su nieta.
12: Es que está en Abilene.
0: En Abilene, Texas. Ok.
12: Ajá, es que se acaba de mover.
0: Pero vamos a orar, mi hermana, que pueda dar a luz y que todo esté bien en ella y en su bebé, ¿ok?
12: Sí, hermano, porque se lo van a inducir y la tienen ya internada para prepararla y estarla monitoreando, pero
0: Dios
12: que quiera que le cumpla su deseo.
0: No, vamos a orar que Dios nos premie esta mañana en un milagro a favor de su... ¿Cómo se llama? Me dijo la nieta, perdón, ¿cómo se llama?
12: Ella se llama Nisa.
0: Nisa, ok. Anisa, ok. Vamos a orar por ella y se une conmigo, hermana. Oraremos por su nieta, ok.
12: Ándele. Hermano, también tengo a mi hijo que tiene el sueño de tener un hijo, él.
0: Ok.
12: Y quiero que Dios le conceda.
0: Por su hijo que desea tener familia. Por su
12: voluntad, ¿verdad? Pero que Dios le conceda ser papá.
0: Ok. Vamos a orar por este caso también. ¿Cuánto tiempo tiene de matrimonio su hijo?
12: Ya tiene como 5 años.
0: Oh, 5 años, wow. Bueno, vamos. ¿Él cómo se llama? ¿Y el nombre de su hijo?
12: Se llama Mike.
0: Mike. Ok. Vamos a orar por ellos. Y hágame favor, dígale también a ellos que ellos hagan su parte también. de clamar a Dios.
12: Sí, y mi hijo ora mucho.
0: Ok, perfecto.
12: Y ayer se angustió mucho por Anisa, porque le dije lo que me llamó y me dijo mi nieta.
0: Sí, sí, sí.
12: Y le dije a mi hijo que estaba visitando y se angustió mucho.
0: Sí, no, pero...
12: Como, la quiere como hermanita.
0: Como hermanita como también.
12: Con nosotros.
0: Bueno, vamos a orar por estos casos, hermana, y que Dios... va a ver el clamor y escuchar nuestro clamor, ver nuestras lágrimas y nuestro corazón que está a veces acongojado, triste y todo, pero vamos a orar que Dios nos dé la victoria, ¿ok? En el nombre de Jesús.
12: Y ayer me dijo mi hija, mamá, grandma, oren todos por mí.
0: Ok.
12: Sí, mi hija, lo voy a hacer. Sí,
0: no se mortifique, ella le sirve al Señor, su nieta o su Anasi.
12: Ella iba, hermano, pero... la mamá la terquea que sea católica.
0: Ay, señor. Pues usted háblele, mi hija.
12: Pídele a la Virgen de Guadalupe, mi hija. Pídele a Dios.
0: A Dios, exacto. Nosotros creemos al Hijo de Dios. Dios usó a María como un instrumento, pero el honrar a Jesús o a María, honramos a Jesús. Él fue el que dio nuestra vida, su vida por nosotros, a través de Jesús, el Hijo de Dios, que nos salvó. Y vamos a orar por este caso de su nieta, ¿ok? Ándele. Gracias, mi hermana. Bendiciones. Déjeme sus peticiones fuera del aire. Área 956, el teléfono 968-777.
13: No es nada. Es porque Él conoce todo.
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0: 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Vamos a entrar ya a la oración. Le doy 2 minutos más, hermana secretaria, rápido. Espero que usted pause ahí tantito para orar por sus necesidades. Marque este momento, le doy 2 minutos más. No demore, no se tarde. Marcando el área 956, el teléfono 968-7777 de México, marque el 001 956-968-7777. Le doy oportunidad que usted me llame. Una vez que ya digo que no me llame, por favor, respéteme esto. Es que aquí tenemos que ir conforme el reloj. Así que este es el tiempo indicado para que usted me deje sus peticiones.

Espero su llamada, estoy en espera de su llamada. No demore, por favor, si usted dice, bueno, yo no creo, bueno, ese es el problema, que a veces nosotros mismos, milagro viene de camino, Dios va a hacer algo y al Señor hay que creerle, así que esta mañana, todo lo que le pide el Señor que le creamos. Quiero compartir con ustedes el día de hoy, 26 de agosto, el librito Pan Diario, que dice Lugares Desiertos. Cuando recién me convertí, dice el autor, pensaba que encontraría a Jesús en las experiencias de la cumbre de la montaña. Pero esos éxtasis rara vez durarán o duraban o me hacían madurar. La autora Lina Abuhamra dice que en los lugares desiertos donde nos encontramos con Dios y crecemos, su libro Through the Desert, a través del desierto, escribe: el objetivo de Dios es usar los lugares desiertos de nuestra vida para hacernos fuertes. Y agrega: la idea es que la bondad de Dios la recibes en medio de tu sufrimiento. No que haga que nos tenga que sufrir. En la tristeza, la pérdida y el dolor, Dios nos ayuda a crecer en la fe y acercarnos más a Él. Como aprendió Lina, el desierto no es un descuido del plan de Dios, sino una parte integral de nuestro proceso de crecimiento. Dios llevó a muchos patriarcas en el Antiguo Testamento al desierto. Abraham, Isaac y Jacob lo experimentaron. En el desierto también Dios también preparó el corazón de Moisés y lo llamó a liberar a su pueblo de la esclavitud. Y fue ahí que Dios guió y ayudó a los israelitas durante 40 años. Así como Dios estuvo con ellos en cada paso de su caminar o su camino por el desierto, está contigo y conmigo en el caminar nuestro. Ahí aprendemos a descansar en Él, ahí se encuentra con nosotros y ahí crecemos. Y la moraleja, el encierre, dice: Dios, gracias por tu fidelidad y compasión. Bueno, esta mañana es muy cierto. A veces estos tiempos que a veces nosotros llamamos desiertos, es que viene en la vida, y es que Dios, ahí es donde nosotros nos encontramos con el Señor y aprendemos a confiar en Él, y ahí es donde descansamos en el Señor, donde a veces le decimos: Señor, que sea tu voluntad y que tú sabes lo que es mejor para mí. Y ahí es donde a veces nosotros ponemos a Dios sobre todas las cosas, dejamos que Él tome ahora el control y que nos guíe en este caminar de la vida que Dios nos permite vivir. Vamos ya a entrar a la oración. Ya no me llame, hermana secretaria, nomás las llamadas que entraron, tráigame las que tienen, por favor, y vamos a entrar a la oración. Únase conmigo en esta mañana. Padre de la gloria y misericordia, gracias te damos, Señor, por lo que vas a hacer. Gracias te doy, Señor, antes de pedirte cualquier cosa, cuando tú, la multiplicación de los panes y los peces, Señor, cuando tú ibas a hacer algo, tú siempre dabas gracias al Padre. Y te damos gracias porque yo sé que esta mañana tu poder se va a manifestar en cada uno de mis hermanos de una manera especial. Señor, te alabo y te bendigo y te doy gracias porque eres un Dios amoroso, bondadoso, y gracias porque tú cuidas de nosotros. Ahora te ruego por la paz de este mundo, Señor Padre, la paz en este mundo, Señor, Jerusalén, por Israel también, que tú seas con Jerusalén, con Israel. Bendigo a Jerusalén, bendigo a Israel, por esta nación también, Señor, estas leyes que están sucediendo, Padre, este presidente, que todo cambie, Padre, cuida a mis hermanos que están en proceso, sé con mis hermanos, Señor, esta mañana también, Señor, te ruego por el staff de vida, aquí, no solamente aquí en el Valle, pero en cualquier estación, el staff, bendice, Señor, cada uno de los locutores, te ruego por aquí, que tiene su programa aquí en Radio Vida, cada programador, que tú bendigas a mis hermanos, con siervos, predicando tu palabra en esta plataforma, bendigo, Señor, Padre, sus vidas, sus ministerios, Señor Padre. También te ruego, Señor, por mi persona, la salud, la fuerza para seguir adelante. Señor, te ruego por aquellos sembradores de este ministerio, aquellos que siembran, aquellos que están dando para que tu obra esté en pie, Señor, que el día de hoy cosechen de una manera gloriosa. Señor, bendigo su semilla a favor de este ministerio. Señor, te ruego esta mañana, Señor Padre, por todas estas peticiones que han entrado. Señor, te ruego por mi hermano Manuel Moreno,
hermana Elisa aquí de Dana, sé con ellos, Padre, bendíceles, sé con sus hijos, Padre, también por su hermano que es el alcalde de la ciudad, sé con la familia Moreno, también por el pastor Juan Ivette Salinas, sé con la congregación Ministerio Fe en Acción, mi hermana Ramírez, Señor, pongo tus manos a mis hermanos, Señor, la congregación, sé con pastor Salinas, su familia también, mi hermano, Señor, Padre Gregorio, hermana Aurelia aquí de Reynosa, sé con ellos, su familia, Señor, Padre, bendigo las parcelas, bendigo lo que ellos hacen en pro tu obra, mi hermana Conchita Morales también, Señor, sé con ella acá en Matamoros, sé con mi hermana Morales, sus hijas, sus nietas, Señor Padre, y bendigo a mi hermana Conchita Morales, el pastor Carmelo González, Señor, sé con él, Padre Junior, también en Crystal City, Padre, sé con la iglesia, la obra que tú has puesto en Crystal City, también, Señor, mi hermana Alvarado, Señor Héctor, sé con él, su familia, mi hermana Gloria también, sus peticiones, sus hijas, obra a favor de mis hermanos López ahí en Crystal City, mi hermana Visitación Cepeda también, que tú seas con ella, Señor Padre, aquí en San Benito, mi hermano Luis, dale su salud, dale sus fuerzas, Señor Padre, aquí en San Benito, mi hermano Francisco Ansaldúa, acá en Mission, sé con él, su hijo, Señor Frank, también por su hermanito, obra a favor de la familia Ansaldúa, mi hermana Meche, Señor, de aquí de Reynosa, sé con mi hermana Meche, Señor, sé con ella, mi hermana María Esparza, también hermano Reina de Reynosa, sigue siendo con ellos la obra que tú has puesto en sus manos, yo que tú cuides y velas por mis hermanos, mi hermano pastor Otilio Guzmán, en Macuspana, sé con la radio, sé con mi hermano Señor Padre Guzmán, bendice ahí Macuspana la obra, hermano pastor Adelaide Olivares, también que tú seas con él, Señor, bendice a mi hermano Ezequiel Racheta, también pastor de Iglesia Camilo Rey en Brownsville, sé con él, mi padre, mi hermana Patsy Aguilar, también en Lubbock, sé con ella, obra a favor de ella, Señor, sé con mi hermana Aguilar, Señor, mi hermano Vicente Martínez, también allá en Lubbock, sé con él, Padre, bendice a mi hermano Vicente, mi hermana Clemencia García, también aquí de Plainview, Texas, sé con ella, su pastor, su hijo, su esposo, los que tú les, no les falte la bendición tuya, dale fuerza y salud, también regamos por mi hermana Mónica Francisco, aquí en Harlingen, tu sierva, sé con ella, sus hijas, también por su esposo, mi hermano Teresa Rodríguez, también que tú seas con él, mi hermano David Benavides, Padre, estamos creyendo que mi hermana Jessica pronto estará en libertad, sé con todos los que están detenidos, Señor, Padre, todos los presos que nos están escuchando, bendíceles a mis hermanos, Señor, y te ruego especialmente por Eri Martínez también, Señor, que tú seas con él, Señor, en esa audiencia, y que pronto esté al lado su esposa Vanessa, por su mamá Imelda, y por su hija Amber, lo pongas en tu cuidado, mi hermano Eri Martínez, también que está detenido, Señor Padre, mi hermana Lucy Ponce, también que tú seas con ella aquí en Nuevo Progreso, sé con ella, Señor Padre, bendice sus hijos también, y lo que ellos emprenden por, para tu obra, también que no les falte, mis hermanos, mi hermana Lucy, que ese lugar que estamos creyendo que tú le vas a suplir, que tú le bendigas, el pastora Catalina Rodríguez, el pastor Elías, allá en Brownsville, sé con él, mi hermana Sonia Murillo también, que tú seas con ella, Señor, acá en el área de Misio, lo pongo en tus manos, Señor Padre, estas cartas también de mi hermana María del Carmen García, también de Tomasita García, Señor Padre, por obra, por estas peticiones que me han enviado a través de su correspondencia, Padre, ponemos todas estas peticiones en tus manos, mi hermana Pilar Medina de Huestlaco, que tú sigas siendo con ella, Padre, también, mi Señor, mi hermana Alma Trujillo, sé con su matrimonio, sus hijos también, dale gracia y favor y que no les falte la bendición tuya, Señor, Padre, mi hermana Rosa Díaz Muñoz allá en Sun Valley, sé con mi hermana, Señor, Padre, suple necesidad y bendigo a mis hermanos allá, en hermana Roxana Castillo, el hermano David Caicho también, Señor, sé con mis hermanos, los bendigo allá en Reno, sé con mi hermano David, Señor, Padre, su mami, su hijo también, Señor, también te ruego por mi hermana Jovita Reyes de aquí de Quemado, Texas, que tú sea con mi hermana Jovita Reyes, que no le falte la bendición tuya, mi hermana Berta Alicia Olivares de Alton, Texas, sé con ella, mi hermana María Oviedo de Brownsville, sé con ella, Padre, también mis hermanos, hermano Pedro, hermana Ana, Señor, sé con ellos ahí, Radio Vida en Galveston, por hermano Israel Briseño también, que tú los bendigas, Señor, hermana Lidia Rocha también, que tú seas con ella, Señor, Padre, lo ponemos en tus manos, Señor, cada necesidad, glorifícate en estas peticiones, Señor, ahora te ruego por los miembros de nuestra iglesia, Señor, que estoy orando por, como pastor, por los miembros de la iglesia, mi hermana Cabrera, hermano Israel, haz el milagro, sánalos de una manera especial, que no les falte la bendición tuya, Señor, sé con la familia Cabrera, hermana Nico Padilla también, que tú seas con ella, Señor, sánale su cuerpo, obra a favor de ella, en Cristo Jesús, Señor, ponemos esta petición
oración, mi hermana María Mora, también, Señor, que tú seas con ella, dale sus sanidad, Señor, Padre, que ella se sienta fortalecida, hermano Guadalupe Sosa, hermana Mauri, también, que tú lo pongo en tus manos, sé con mis hermanos Sosa, mi hermana Marta Ávila, también, Señor, por el hermano Jaime, sé con ellos, Señor Padre, por Aide, por Omar, Señor Padre, allá en Las Vegas, por sus hijos también, por Leila, Genesis, también por Sebastian, que han sembrado este ministerio, que tú seas con los nietos, mi hermana Marta Ávila, Señor, por Jaime también, su hijo, sé con ellos, Padre, también te ruego por mi hermano José Reyes, Señor, que también trae ese marcapaso, Señor, que tú seas con mi hermano José Reyes y que, Señor, él pueda desempeñar su trabajo, sé con Jorge Chapa también, bendice a su hijo también, a su esposa, hermana Saraí Rentería, estamos creyendo en milagros, Señor, a favor de mi hermana Rentería, levántala de esta situación, que ya que recibe vida en el nombre de Jesús, mi hermano Francisco Delgado también, Padre, que tú seas con mi hermano Delgado, que pronto esté en nuestra congregación, mi hermana Plácido Guajardo también, obra a favor de ella, mi hermano Raúl y Nora Pedraza también, que tú seas con ellos, mi hermano Larry Olivares, Padre, sé con él, Sister Fela también, que tú seas con ellos, Señor, Padre, Señor, mi hermano David Ibarra también, que tú le des la salud completa, lo pongo en tus manos, Señor, mi hermana Griselda Olivares también, que estamos orando por ella, por su esposo Valde, Señor, que pronto toda la familia estén yendo a la iglesia, sé con mi hermana, yo sé que ella se esfuerza, hermana Griselda, y bendice el hermano Martín Mora también, su estatus legal, Señor Padre, obra, dale gracia y favor a que el enemigo da lo contrario, pero yo cancelo cualquier reporte negativo, sé con mi hermano Martín, sé con mi hermano Guadalupe Aguirre también, sus casos, Señor Padre, que estén aquí en Estados Unidos, los pongo en tus manos, Señor, mi hermana Blanca González, que hablaba de Hidalgo, Señor, por te da gracia por un nuevo día, por ella, Señor, su vista, que ella pueda recuperar su vista, Señor, obra, que todo esté bien el día de mañana, su esposo, el hermano Raúl, por sus hijos, sus nietos, por la paz a nivel mundial, por sus inmigrantes, por su nuera Cristina, Señor, que desea tener proles, sé con esta necesidad, también por su hermana Rosario y por Radio Vida, por Señor, por su servidor, por el hermano Lázaro, aquí de Río Bravo, el niño Efraín III, por la que tú seas con mi hermana también, Señor Padre, también mi hermana Briones, también que hablaba desde mi hermano Briones, desde Río Bravo, pidiendo por su hija, Señor, que está para dar a luz, que todo esté bien en Blanca y ver Briones, Señor, ahí en el estado de Missouri, Padre, que tenga, Señor, que el parto todo esté bien, Señor, dale la fuerza y salud en el nombre de Jesús, sé con mi hermano Briones en sus peticiones y enviamos tu palabra de bendición hasta el estado de Missouri. Mi hermana Angélica Aguilar, también, Señor, de Plainview, Texas, sé con mi hermana Aguilar, Señor, Padre, por su hermana Amalia también, Señor, que acá está en México, que tú seas con ella, ese problema dental, Señor, que ella pueda tener la ayuda que necesita, sé con Amalia, en el nombre de Jesús, que este día tú le abras puertas de bendiciones por sus hijas, que cada una también sean salvas, también por su hija, también una de ellas que tiene entrevista de trabajo, que tú seas con esta necesidad, la pongo en tus manos, mi hermana Barrera, Señor, de Edinburgh, Padre, por esta cita del cardiólogo, Señor, que tú, Señor, déle esa fuerza y salud a ese corazón, y que este día, Señor Padre, la grandeza tuya se manifieste en la vida de mi hermana Barrera, por sus hijas también, que tú seas con ella, Lupita Torres, hablaba pidiendo por Julio, estamos creyendo que pronto tendrá este caso resuelto, sé con ella, Señor, sé con mi hermana, y el testimonio que ella compartía, tu siervo, mi hermano Román González, que está internado en este momento, sé con mi hermano González, Señor, Padre, que salga de este hospital, Señor, él quiere seguir predicando tu palabra, Señor, sé con mi hermano Román González, en tus manos está mi hermana María Madrigal, Padre, te da gracias por un nuevo día, pero sé con su esposo que mañana tiene esta cita, Señor, estas venas, Señor, que todo, Señor, tú obres a favor de él y que todo esté bien en su cuerpo, por su hija Clarisa que viene de camino, que tú lo guardes por su sobrina, Padre, que están en esta situación, Señor, de esta niña, Padre, que tan en un caso especial, pero que esta familia Maldonado Cruz, Señor, Padre, clamen a ti también y que te busquen y te sirvan, sé con este caso, haz un milagro a favor de esta necesidad, me uno con mi hermana Madrigal y su sobrina, mi hermana Eusebia Rodríguez de Bronzo, por Belén, Señor Padre, que tú hagas la obra en este problema de la espina dorsal, obra un milagro, Señor, también por, Señor, que tú le des su sanidad a mi hermana en ese problema de la cadera, sana a mi hermana Eusebia, dale su fuerza
fuerza en salud, también por te da gracias por Lupita, Señor, que tú has hecho la obra en ese nieto, Señor, ese nieto Lupitas, también por Rosalinda que viene de viaje, Señor, y que tú seas con Gaby en Minnesota, que se han quedado, que tú los bendigas, los guardes allá en el estado de Minnesota. La hermana Diana Ortiz, que hablaba pidiendo por Omar, también sé con Omar, pues, especialmente por su hija Melissa. Padre, rompo todo espíritu de adicción, de vicios, en el nombre de Jesús, toda tarea del enemigo, suelta a Melissa ahora mismo y que ella sea libre y que sea una nueva persona, Señor, en ti. Salva, Señor, a Melissa, pon tu mano de poder y que tu Santo Espíritu venga a redarguir, Señor, y que ella, Señor, te busque y te clame a ti. Sé con mi hermana Diana Ortiz de Westla, con mi hermana Norma de Dana, Señor Padre, por su hijo, Señor Padre, que tiene esa cita, Señor, que Eduardo Medina, que tú le des la victoria a Eduardo, Señor, y que pronto tenga cita en estos próximos días, en el nombre de Jesús. Agiliza este procedimiento, sé con él, Padre, también por su hermana Mirna, Señor Padre, que tú seas con ella en estos problemas del corazón, de los riñones, de la vista. Toca a Mirna en el nombre de Jesús. Sus hijas también, que se hagan responsables de su mamá, por la familia Delgado Ibarra, lo pongo en tus manos, la petición de mi hermana Norma aquí de Dana, Texas, mi hermana María Elena del de Río, Texas, Padre, por su nieta. Padre, que tú obres allá en Abilene, Texas, Anasia, Señor, sé con ella, toca su corazón, Señor, sé con su cuerpo también, por su bebé, Señor, que todo esté bien, Señor. Aparentemente hay un riesgo que tiene que, Señor, estos momentos, que tiene que nacer, tiene que inducirse para ser prematuro, pero tú puedes hacer la obra, que todo esté bien, Señor. Padre, cuida de esta criatura, cuida de su nieta también, por su hijo también, Padre Mike, de mi hermana María Elena del Río, que él desea también tener prole, sé con esta necesidad. Acércate a Mike, Señor, y que podamos tener testimonio que tú has obrado a favor de ellos, en el nombre de Jesús. Oh, tú eres fiel, Señor, para con tu pueblo. Tú eres fiel, Señor. Tu palabra dice que clámanos y tú responderás. Estamos clamando esta mañana, hermana Ibarra de Edinburgh, por su esposo, que va al especialista, Señor. Obra en el esposo de mi hermano, de mi hermana Ibarra, mi hermano Ibarra, que tú le toques, Padre, y que todo esté bien esa rodilla en el nombre de Jesús. Guadalupe de Matamoros, por sanidad a favor de ella. Romana de Huestlaco, por salud completa en su cuerpo. Hermana Susana Sánchez de Hollingen, por sanidad completa en sus estudios médicos, que todo esté bien. Sé con la hermana Susana. Efraín de San Fernando, obra en las finanzas, suple allá en San Fernando, Tamaulipas, Señor, la área económica, mi hermano, se lo bendigo, de Elegido, Padre, de aquí de Moquequito, Señor, Padre, mi hermana Victoria, por salvación de sus hijos y mañana, Señor, que tú seas con su mami, que tenga apetito, sé con mi hermana Victoria, Señor, Padre, bendícela ahí en Elegido, Moquequito, Señor, Padre, mi hermano Israel Sánchez de Harlingen, por sanidad, que va a también hacer una cirugía, que todo esté bien. Obra a favor de mis hermanos, Señor. Oh, Señor, en tú estás con nosotros y estarás con nosotros hasta el fin del mundo. Yolanda de Matamoros, Padre, obra en sus hijos también, Señor. Padre, que tú seas también por Yolanda, Señor, y también que tú seas con nuestros trámites. Acércate a esta necesidad. Graciela Calderón de Hollingen, Padre, por sanidad completa. Señor, que tú obres un milagro a favor de mi hermana, en el nombre de Jesús. Cookie, por su niño, Padre, también que tiene este examen en escuela, y por sanidad a favor de mi hermana Marroquín en su pie. María López de Río, Texas, por sanidad en su cintura, obra a favor de ella. Guadalupe de Raymondville, por Diana Dávila, Señor, y por Amanda Dávila, si esté con ellos, que tú les ayudes, Señor, a seguir adelante. Obra en Guadalupe, Jorge Luis García de Palmview, Padre, obra en su pie, Señor, esa rodilla derecha, sé con mi hermano Jorge Luis García, lo pongo en tus manos. Alicia Suárez Pérez, Señor, de aquí de Westlaco, obra en su vista, Señor Padre, que ella se recupere en su vista, en el nombre de Jesús. Margarita Salazar, por su hijo Frank Sánchez, Señor, obra en él, dale fuerza, sé con él en su trabajo y sanidad a favor de mi hermana, y protección y bendiciones a favor de la familia de mi hermana Margarita Salazar de McAllen, hermana Hortensia de Álamo, por su sobrino Rubén, sé con Rubén, Señor, sana su cuerpo, de Humble, Texas, hermana Carriaga, por sanidad, liberación para su esposo también, Padre, que tú seas con mi hermana Carriaga, Señor, hermano Román González, Señor, obra en estos momentos, sé con mi hermano González ahí en Branson, Santos de Branson, por sanidad, Señor, y salvación para su familia, Saúl Ramírez de Edinburgh, Padre, por su trabajo, que no le falte el trabajo a mi hermano, sé con él, sé con mi hermano Ramírez, Señor, Padre, y que tenga, Señor,
Señor, Padre, un trabajo estable y todo. Imelda de Matamoros, Padre, que está pidiendo por sanidad en sus rodillas, en el nombre de Jesús, Señor, toca este cuerpo, salvación también por su hijo Javier, por su negocio, por Verónica también, por su hijo Antonio, Señor, obra a favor de mis hermanos en Cristo Jesús, te lo suplicamos, Señor. Padre María de Edinburgh, por salvación para su hijo José, sanidad a favor de mi hermana de San Carlos, Coahuila, Señor, acércate a mi hermana Arroyo, Elvira Arroyo, Padre, estos tuyos médicos, que todo salga bien, obra en sus riñones, por el hermano Leopoldo, sanidad, Señor, obra en su cuerpo, sanándole, hermana Esmeralda González de Coahuila, Padre, por salvación para su familia, toca estas vidas, Señor, cambia los corazones, Señor, y que haya un acercamiento a ti, Señor. Estamos viviendo en tiempos peligrosos, Señor. Yo sé que tu venida está próxima, pero que tu iglesia esté preparada, Señor. Esa novia, Señor, la iglesia, que estemos listos para tu encuentro, Señor. Padre, te ruego por estos mensajes, textos que han entrado, Linda de Brownsville, por Ricardo, Señor. Padre, que le sanes en ese gripe. Sé con Ricardo, obra a favor de él. María Marisela Aviña de Reynosa, a través de WhatsApp, por su hijo David. Padre, que Señor, que puedan ser integrado y entre bien en la universidad, que tú le ayudes, Señor, que tenga buenos compañeros. Cuida de David, Señor, que estará internado en esta universidad. Guárdalo de todo peligro, todo mal. Mi hermana Arriaga del estado de Virginia, por su sobrina, Señor, por también por ella misma, Señor, por Christian, que tú lo protejas, por salvación de seres queridos. Sé que mi hermana Rosa, mi hermana de Macuspana, mi hermana Meraldi Hernández, Señor, Padre, por su hija, milagros, Señor, por sanidad, Señor, y que tiene un parálisis cerebral, obra a favor de ella, Señor, en el nombre de Jesús, sé con milagros, Señor, toca su cuerpo, sanándole, obra de una manera especial también, que tú les ayudes, Señor, Padre, seguir adelante, darles fuerza a mi hermana Hernández, a Emma Cuspana, la pongo en tus manos, levanto esta plegaria, esta súplica, acércate al necesitado, Señor, Padre, te ruego por hermana Claudia Ramírez de Misión, también por su hermana Elena Rodríguez, Señor, que se hizo un análisis, Padre, que tú seas con ella, dale la victoria, Señor, que mis hermanos tengan respuesta a sus peticiones, Señor, porque tú has intervenido, tú te has presentado en cada necesidad, Padre. Aide Carrera de Huéslaco, por su hijo, que por salud en esos riñones, sé con mi hermana Carrera, Señor, Padre, que tú le dé la fuerza a su hijo para seguir adelante, Señor, Padre, y que todo esté bien, suplas la necesidad, sé con mi hermana Aida Carrera, Señor, de Huéslaco, en tus manos están todas estas peticiones, acércate a favor de cada una de ellas, Señor, Padre, nos apoyamos en tu misericordia, Señor, Padre, que tú eres bueno, Señor, ten compasión de tu pueblo, Señor, te necesitamos, mi Dios, te necesitamos, Señor, y que tú, Señor, te acerques esta mañana, que tu presencia venga a invadir los corazones y las mentes, y que haga un cambio en nuestro ser de servirte, Señor, y en ese cambio también, Señor, tú traerás prosperidad, tú traerás bendición a favor de mis hermanos, lo ato a favor de mis hermanos en el nombre de Jesús, tu hijo amado, y te doy gracias, mi Dios. Amén, Señor, y amén.

Dele gracias, iglesia. Dele gracias a Dios esta mañana. Estamos agradecidos por lo que Dios ha hecho, ¿eh? Dele gracias al Señor. Y nunca olvide que de Él vienen todas las bendiciones. Así que esta mañana, usted le dé gracias al Señor. Cuando usted comienza a tener un corazón agradecido, aunque usted no vea resultados de inmediatos, pero mi milagro viene de camino, como dice el canto. Hasta acá. Dios les bendiga. Hasta la próxima. Ya vamos a estar escuchando programa del pastor Sergio Vaquera en tus emisoras, aquí internacional, y lo estaremos también escuchando el programa del pastor Ezequiel Iracheta aquí en Radio Vía Local.

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0: Buenos días, buenas tardes, Dios me los bendiga una vez más. Le damos la más cordial bienvenida aquí al programa de Jesucristo la Respuesta. Mi nombre es Sergio Vaquera, el ministerio es Jesucristo es la Respuesta. Sí, para todo problema, para toda necesidad, Cristo la Respuesta. No busques más, no busques en el hombre, la ayuda del hombre es vana. Busca en Jesucristo, el Hijo de Dios, Él es la respuesta. Él es tu respuesta, Él es mi respuesta, Él es la única respuesta. Bueno, pues en este día, mis hermanos, vamos a ir a una parte más del mensaje titulado el Salmo 23, espero que le pueda ser de mucha bendición. Recuerde, Jesucristo dice que, bueno, su palabra dice que Jehová quiere ser su pastor. Déjelo en este día, recíbalo como el pastor, el buen pastor, el verdadero pastor, el pastor que no está asalariado, sino que está dispuesto a dar su vida por las ovejas. Él es Jehová. ¿Quieres este mensaje? Llámame al 806-202-1215, te lo mandamos. Un saludo para los hermanos de México, de Centroamérica. Espero que Dios les esté apachurrando con toda clase de bendiciones. Vamos a ir entonces a esta parte. Al final le daré mi número una vez más de cómo recibir este mensaje.
1: Versículo que acabamos de leer, hermano, está hablando de que dice: junto a agua de reposo me pastoreará, hermano. Estamos hablando de una paz perfecta. Qué lindo, mi hermano. Por eso dice la Biblia: en paz me acostaré y asimismo dormiré, porque tú, Jehová, me haces estar confiado. Qué lindo es poder dormir, ¿verdad, hermano? Y poder descansar, porque hay gente que duerme y hasta en la noche tiene todavía pesadillas. ¿Cuántos pueden dormir en paz? ¿Sabe? Dios quiere que usted, mi hermano, descanse. Pero no que descanse en paz, pero que descanse bien. ¿Cuántos dicen amén? Junto a aguas de reposo me pastoreará. Dios, hermano, si es su buen pastor, si Él es su pastor, tiene una paz perfecta para usted. Amén. Vamos para adelante. Me guiará, dice la palabra, o verso 3, dice: confortará mi alma. Confortará mi alma. En el pastor, en Jehová, en nuestro Dios, tenemos el psicólogo perfecto. Escuche, mi hermano, el psicólogo perfecto. El Tylenol le cura lo de afuera, pero el hermano, el alma solamente Dios se la puede sanar. Dice: confortará mi alma. ¿Quién le puede confortar su alma? Todos los que hemos perdido un ser querido, hermano. Yo cuando perdí a la Rebeca, mi niña, o sea, sabemos.

porque es un dolor, pero está allá en lo profundo del corazón. Usted se toca y no le duele por afuera, pero adentro siente como que le enterraron una lanza y duele, duele. Y ahí no llega el Tylenol, ahí no llega no llega nada. El único que puede llegar es Dios. Y por eso dice la Biblia, mire, qué lindo el Señor, esto es precioso, dice, confortará mi alma. Él me confortará, hermano. En Cristo tenemos realmente no solamente el psicólogo perfecto, tenemos en Él, hermano, tenemos el médico perfecto, el que conoce lo que hay en lo más profundo de nuestro corazón. Qué lindo tener a ese psicólogo. ¿Cuánto dicen amén? Mire lo que dice la Biblia en Juan, perdón, en 2 Corintios 1, en 2 Corintios capítulo 1. Le estoy hablando de un salmo perfecto, hermano, realmente. No solamente tenemos un pastor perfecto, tenemos un descanso perfecto, tenemos una paz perfecta, tenemos a un hermano doctor perfecto que nos puede confortar en las cosas más difíciles que estamos enfrentando. ¿Cuántos están pasando por problemas? No más yo. La otra vez fue una persona llorando a mi casa y me dice, hermano, tengo un problema. Le digo, usted está bendecido. Tiene un problema, yo tengo muchos. El que tiene un problema está bendecido de gloria a Dios, hermano. Párese a testificar, hermano, gloria a Dios, tengo un problema. Porque de repente se le viene uno tras otro. ¿Cuántos dicen amén? Y esos ya son problemas. Hermano, Dios, hermano, está listo para bendecirlo en sus necesidades que usted tenga. Por favor, ve ese versículo, 2 de Corintios. Es uno de los versículos que a mí me tocó cuando yo perdí a mi bebé. El verso 3, 2 Corintios capítulo 1, el verso 3 dice: bendito sea el Dios y Padre de nuestro Señor Jesucristo, Padre de misericordia y Dios de toda consolación. Mire, es Dios de toda consolación. Cuando tienes un problema grande que nadie te puede ayudar, hermano, Dios es Padre de misericordia y Dios de toda consolación. De Él, hermano, Él es la fuente de consolación. Mire, y usted todos los que hemos perdido un ser querido, hermano, usted se acerca a esta persona queriendo agarrar consuelo y le dicen las palabras, lo siento y lo que sea, pero no le ayuda. Y se acerca a esta persona, mire que lo siento y ora por usted, y no le ayuda. Y quiere uno, no, hermano, el único que le puede ayudar es Dios, es el único. Hermano, que cuando nosotros tenemos a Jehová como nuestro pastor, hermano, déjeme le digo, es el único que se puede meter a lo más profundo del corazón, hermano, y quitarle aquel dolor que realmente lo agobia. Él confortará mi alma. Por eso dice aquí, la Biblia dice, Padre de misericordia y Dios de toda consolación, el cual nos consuela en todas, no en unas, en todas nuestras tribulaciones, para que podamos también nosotros consolar a los que están en cualquier tribulación, por medio de la consolación con que nosotros hemos sido consolados por Dios. Oiga, qué lindo, por eso dice la Biblia, confortará mi alma. Dios es el que va a confortar mi alma, mi hermano. Qué lindo saber que tenemos a un doctor que cuando mira que tenemos un dolor en lo más profundo del corazón, Él, hermano, si le clamamos a Él, Él viene y nos quita ese dolor. ¿Cuántos dicen amén? Todos, hermano, ¿cuántos han experimentado realmente el poder de Dios, hermano? La Biblia dice, no hay nada imposible para Dios, nada imposible para Dios. No importa lo que usted necesita, necesita consuelo, Él le consuela. Necesita provisión, Él le provee. Lo que usted necesite, Dios se lo puede dar. ¿Cuántos dicen amén? Confortará mi alma. Tenemos el psicólogo, el doctor perfecto, mi hermano. Pero no solamente eso, mi hermano, dice, y me guiará por senda de justicia, por amor. ¿Qué dice, hermanos? Por amor de su nombre. Primero que nada, me encanta esta palabra, dice, me guiará por senda de justicia. Hermano, en Dios tenemos el guía perfecto. Él me guiará por senda de justicia. Qué lindo, porque Él sabe el camino. Él es fiel y justo. Y Él me va a agarrar de la mano y me va a guiar por senda de justicia. Por eso dice en el libro de Mateo capítulo 5, dice, bienaventurados los que tienen hambre y sed de justicia, porque ellos serán saciados. Qué lindo tener, hermano, en el pastor perfecto, tener realmente también un guía perfecto. Dios no se pierde, ¿sabe usted, hermano? Él no solamente conoce el camino, Él es el camino.
Qué lindo saber eso, ¿no? Qué lindo, mi hermano, que en Dios lo tenemos todo. No solamente tenemos abogado, pero el abogado es el hijo del juez también. Oiga, en Cristo lo tenemos todo. Por eso dice la Biblia, aquí, hermano, cuando nosotros entendemos, si Jehová es mi pastor, tengo todo lo que viene conmigo. No solamente me hace descansar en lugares de delicados pastos, no solamente me pastorea junto a aguas de reposo, no solamente conforta mi alma, pero no solamente hace eso, me guía por sendas de justicia, hermano. Qué lindo saber. Es que Dios aborrece la injusticia. Dios me agarra y me lleva por sendas de justicia. ¿Cómo es que Dios me puede guiar, hermano? Esto es lo que dice la Biblia en el Salmo 119, el versículo 105. Dice: lámpara es a mis pies tu palabra y lumbrera a mi camino. ¿Cuántos dicen amén? Qué lindo saber, hermano, que realmente tenemos, hermano, la guía perfecta en la palabra del Señor. Amén. Me guiará por sendas de justicia. Pero no solamente eso. Dice: me guiará por sendas de justicia. Dice: por amor a su nombre. ¿Por qué por amor a su nombre? Bueno, hermano, en el nombre, hermano, de nuestro Dios, tenemos el nombre perfecto. Escuche, este nombre no es cualquier nombre. Su nombre será, hermano, un nombre compuesto o un nombre inventado, qué sé yo. Pero él no, él dice: todo esto te lo voy a hacer, y lo voy a hacer por una cosa, por amor a mi nombre. ¿Por qué, hermano? Realmente, cuando usted estudia el nombre de Jehová, mi hermano, mire, mi hermano, hay tantos versículos o nombres compuestos de Jehová. Jehová Nisi significa: Jehová es mi bandera, Él es el que me da mi identidad. Jehová Shalom, Jehová es mi paz. Jehová Shama, Dios está presente. Jehová Rafa, Dios es mi sanador. Oiga, mi hermano, en Dios lo tenemos todo. El nombre de Jehová es un nombre poderoso. ¿Cuántos dicen amén? Mire, mi hermano, el diablo le tiene un miedo tremendo a ese nombre que es sobre todo nombre. Dice la Biblia, escuche por favor, véalo una vez más: me guiará por senda de justicia por amor de su nombre. ¿Qué tiene ese nombre? Hermano, ese nombre es poderoso. Y usted no lo puede pasar por alto, porque en el libro de Éxodo, en el capítulo 20, cuando se dan los 10 mandamientos, hermano, entre los 10 mandamientos, el mandamiento número 3, mire lo que dice, por favor. Verso 7 de Éxodo capítulo 20, verso 7. No lo tiene que ver, déjeme se lo leo. Dice: no tomarás el nombre de Jehová tu Dios en vano, porque no dará por inocente Jehová al que tome su nombre en vano. Oiga, mi hermano, es que Dios ama su nombre, porque ama ese nombre. Hermano, el nombre de Dios es un Dios, nombre santo. Hermano, entre los 10 mandamientos, no tomes el nombre de Jehová en vano. Los judíos amaban tanto a Dios, le tenían tanto temor a Dios, que llegó un momento donde dijeron: no, no vamos a decir ni el nombre de Dios, vamos a decirle mejor Elohim, o vamos a decirle Adonai, pero no le vamos a decir Dios, no sé que lo vayamos a usar en vano su nombre. Y tenían un terror, hermano, de usar el nombre de Jehová, porque, hermano, esto es para nosotros: no tendrás por inocente aquel que tome el nombre de Jehová en vano. Hoy en día se usa el nombre del Señor, hermano, en las cantinas, hermano, en las películas, hermano, y se mofan y se ríen. Hermano, escuche: Dios te juzgará aquí y luego te juzgará allá. Hermano, esto es tremendo. Este nombre no es cualquier nombre. Este nombre es un nombre de respeto. Dice que todo esto Dios lo va a hacer, pero lo va a hacer por una cosa, porque Dios ama su nombre. Y dice: mi nombre no me lo agarren en vano. Hermano, cuando le preguntó Moisés: ¿y qué le voy a decir a Faraón cuando me diga quién te envió? Dile que yo soy el que soy te envió. ¿Qué significa eso? De ahí se deriva la palabra Jehová. ¿Y qué significa eso? Hermano, que realmente Dios es el que siempre ha sido y siempre será. Él es el mismo, dice Hebreos 13:8, el mismo ayer, hoy y por los siglos de los siglos. Hermano, su nombre es poderoso. ¿Qué tan poderoso es el nombre de Dios? Antes oía el nombre de Jehová. Hermano, ahora oímos el nombre de Jesús. ¿Qué tan poderoso es el nombre de Jesús? El día que usted se enfrente con un endemoniado del diablo, miserable, mi hermano, mire, hermano, usted échele agua bendita si quiere y se va a reír de usted. Échele el crucifijo encima y se lo va a agarrar y se lo va a tirar en la cabeza a usted. Tírenle los zapatos, hermano, y se los va a regresar para usted, hermano. Aviéntele la Biblia en pedacitos si quiere y se ríe de usted. Pero, hermano,
clame la sangre del Cordero de Dios o diga en el nombre de Jesús de Nazaret, diablo miserable, te reprendo, hermano. Satanás tiene que escuchar, porque ese nombre es sobre todo nombre, hermano. Por eso este salmo está bien importante, mi hermano, porque si Jehová es tu pastor, tú vas a cuidar el nombre de Dios. ¿Qué tan importante es ese nombre? Se lo voy a mostrar. ¿Qué tan importante? Filipenses capítulo 2, verso 9. Dios ama tanto su nombre. El mundo ha degenerado el nombre de nuestro Dios. Y dice Dios, está bien, está bien. Yo soy lento para la ira. ¿Sabe lo que significa cuando dice que Jehová es lento para la ira? Quiere decir que, hermano, su ira tarda para llegar. Pero no dice que no va a llegar, dice que es lento. Va estilo tortuga, despacito, como que no quiere llegar. Pero, hermano, va lento hacia adelante. Y un día viene juicio para toda persona que ha usado el nombre del Señor en vano. Amén. Ok, dijimos que Filipenses, ¿verdad? Capítulo 2, el versículo 9. Mire lo que dice la Biblia en cuanto a este nombre poderoso.

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2: Es un gusto para nuestras familias que hoy nos están escuchando aquí en vivo detrás de los micrófonos de Radio Vida. Somos sus amigos Cristian y Esther Ábalos de Prefunerales RGB. Sus amigos Cristian y Esther Ábalos de Prefunerales RGB. Tenemos ya 5, 6, 7 años detrás de aquí de los micrófonos de Radio Vida compartiendo esta, para mí es una excelente información el que usted pueda conocer los beneficios de un plan funerario. Y como siempre hemos mencionado, no estamos hablando, en realidad, no estamos hablando de cosas tristes, cosas negativas, ¿verdad? No estamos compartiendo ese tipo de noticias, sino lo que estamos haciendo por años, lo que hemos hecho por años a través de esta radio, de Radio Vida, y agradecemos a Dios la confianza que nos dan y el espacio que tenemos para poder ayudar y proteger a nuestras familias de un evento inesperado, ¿verdad? No queremos que nadie parta, no queremos, pero es parte de nosotros como personas, como seres humanos, tarde o temprano tenemos que despedirnos, y el problema no es ese, el problema no es partir, ¿verdad? El problema es, hablando como hermanos y entre hermanos, el problema es no tener al Señor en nuestro corazón, ¿verdad? Porque todos un día vamos a partir, pero gracias a Dios que Él es nuestro consuelo, nuestra esperanza de vida. Y lo que estoy diciendo no son palabras, sino es la verdad, que es Cristo en nosotros, como dice la palabra, nuestra esperanza de gloria, nuestra vida eterna. Y no vengo a predicar, vengo a compartir de los beneficios del plan funerario. Y nosotros que somos hermanos tenemos esa esperanza. El detalle, mis familias que me oyen, papá, mamá, mi hermano, mi hermana, mis hermanos que me escuchan, nuestros amigos y amigas, saben hoy que los costos de un servicio funerario, nada más hablando de los costos de un servicio funerario, mi hermano, mi hermana, viene a ser un gasto de 7, de 8, 10 mil, 12 o 15 mil dólares en el momento de la pérdida. ¿Cómo podemos resolver ese problema? Eso viene a ser un problema para la familia que está experimentando esa situación. La persona lamentablemente llega a partir, ¿verdad? El dolor siempre va a estar ahí. Gracias a Dios, repito lo mismo, que tenemos una esperanza los que partimos en Cristo. El apóstol Pablo decía, no sé qué escoger, si partir y estar con Cristo, lo cual es muchísimo mejor, porque él sabía y él conocía que Cristo es nuestra vida eterna. Pero otra vez no vengo a predicar acerca de eso, porque gracias a Dios que tenemos muchos programas y muchos hermanos que están predicando acerca de la verdad, que es nuestro Señor. Entonces, mis amados hermanos, ¿qué es lo que nosotros estamos haciendo? No queremos que usted pase por un problema económico en medio de la pérdida. Se viene un gasto de 8, 10, 12, 15 mil dólares al momento porque no se estaba preparado, no se tenía un plan funerario. ¿Okay? ¿Qué es lo que nosotros estamos haciendo? 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El servicio funerario te cuesta 8, 10, 12 o 15 mil dólares. ¿Por qué, mi hermano? Una persona llega a partir y se requieren los servicios del director de la funeraria, el equipo, el staff. Viene a ser un gasto más o menos de 2,000, 2,100, 2,500 dólares. Y ese costo de ese servicio cada vez es más caro. Lo segundo es, una vez que el cuerpo ellos lo levantaron de la casa o del hospital o de donde falleció, se trae a la funeraria para embalsamarlo. Es el proceso, ¿verdad?, que se tiene que hacer en el cuerpo para tener una velación limpia, higiénica de cualquier contaminación, y podamos tener a nuestro ser querido en el día de velación, en el día de del servicio funerario, ¿verdad? Eso es un gasto más o menos de $925. Luego, lo tercero es vestir, maquillar y colocar el cuerpo dentro del ataúd. Es un gasto de $175, $200, $250. Un día completo de velación, estamos hablando de $450, $500, $550 aproximadamente. Lo otro es el servicio funerario, el servicio ceremonial, la renta de los espacios, también es un gasto entre $450, $500. Lo otro es que después del día completo de velación, al otro día transportamos el cuerpo para la iglesia si se va a hacer un servicio ahí, y luego para el cementerio, otro gasto de $400, $500 más o menos aproximadamente. Obviamente la carroza que se tiene que usar es un gasto de $350, $400 aproximadamente. El carro y las flores que se ocupa, donde todas las familias, amigos, el día del servicio funerario nos llevan y nos llenan de flores, ¿verdad? Se necesita el carro y las flores, un gasto de $120, $150 aproximadamente. Por supuesto, el ataúd, el casket que viene aquí en el plan es un ataúd de $1,795, $1,800, $2,000, $2,500. Es un ataúd, ¿verdad?, digno. No es cualquier tipo de ataúd. ¿Por qué? Porque al momento hemos visto casos donde una persona partió, no se tenían los recursos, y el ataúd que se está usando es algo muy sencillo, de madera, perdón, de casi de cartón. Es donde experiencias en donde familias han visto eso, y el dolor todavía es más difícil, más grande. A través de esto estamos evitando esa situación. También se requiere el libro de registro, las tarjetas de oración, las tarjetas de agradecimiento. Es un gasto más o menos de $160. Entonces, ¿por qué les digo esto, mis hermanos? Porque es importante saber que el gasto del servicio funerario hoy, hablando de esto, usted tiene que estar preparado con 7, 8, 10 mil dólares. ¿Qué es lo que pasa cuando no se tiene esto? La familia tiene que estar buscando en ese momento cómo resolver ese problema. Hemos visto casos, familias en donde papá llega a partir y los hijos no son abundantes, es uno o una hija. Me comentaba una señora, Cristian, a mí me tocó esto con mi padre, por eso estoy hablando, porque quiero hacer el plan, no quiero que mis hijos pasen por lo mismo. Soy hija única, y fue muy doloroso el día en el hospital cuando me dijeron, tu papá ya partió, ¿qué es lo que sigue? Hablarle a la funeraria. Entonces, Cristian ya no sabía si llorar o qué hacer, tenía que resolver ese problema en ese momento, y hay que hacer platos de comida, pedir préstamos, a veces no te alcanza, ¿verdad?, o no calificas en ese momento para un préstamo. ¿Qué es lo que nosotros estamos haciendo, amados hermanos, amigo, amiga que me estás escuchando? 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No queremos que esto se tenga que resolver en el momento. Y hay personas que dicen, es que a mí me da miedo hacer esto, tengo miedo de hacerlo y luego de que esto pase. La mayor parte de nuestros clientes que por años hemos protegido y hemos cubierto con este plan son familias que terminan de pagar el plan, ¿verdad? No es, eso es una mentira a veces, ¿verdad? Que es que si lo hago, esto tengo miedo de que me vaya a pasar. El 100% de nuestros clientes que firman el plan, el 98%, el 97%, el 99% terminan de pagar el plan, ¿verdad? Es muy raro cuando una persona parte antes de tiempo, pero como se ha mencionado, qué bueno que si algo llega a pasar ya estamos preparados, ¿verdad? No queremos el dolor, y juntamente con el dolor, el gasto económico. Acuérdense, hoy puede ser de 7, 8, 10 mil dólares, o en 2 años o en 5 años, mi hermano, esto va a ser más caro. Hay personas que me dicen, Cristian, pero tengo una aseguranza de vida de $10,000. 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Personas que parten dejaron un seguro de $5,000, pero la funeraria te está cobrando $12,000. ¿Cuánto es el balance? 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Porque no todos tenemos los mismos ingresos, no todos recibimos la misma cantidad de cheque mensual, los que ya están retirados o los que están por alguna razón deshabilitados y están recibiendo un cheque mensual. Por esa causa no es ningún problema. ¿Por qué? Porque el plan, usted va a escoger qué tipo de mensualidad puede programar para tener su plan. Pero mi hermano, amigo, amiga, papá, mamá que me estás escuchando, usted califica para poder hacer el plan. 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Cristian, fíjate que quedé mal con un préstamo y ahorita no estoy, mi crédito no está bien. 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Y a mí me interesa, ¿por qué? Porque quiero congelar el costo. Yo no quiero que mis hijos el día de mi partida tengan que estar con el dolor y venir y enfrentar un gasto de 7, 8, 10 mil dólares o más caro. En 2 o 3 años, mi hermano, esto va a seguir subiendo de precio. 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Cristian, hay personas que me llaman, Cristian, pero yo quiero un seguro de 8 mil, 10 mil o 15 mil dólares. Eso está bien, mi hermano, pero una aseguranza de vida no nos va a congelar el gasto del servicio funerario. Una aseguranza de vida no es un plan funerario. Un plan funerario es algo muy específico. 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Hay personas que me dicen, Cristian, no creía lo que decían en la radio. Y ahora que nos has atendido aquí en la oficina o que viniste a la casa, en realidad nos hemos dado cuenta que lo que se está diciendo en la radio es así, mi hermano. No estamos cambiando absolutamente nada. Es por esa causa que ya tenemos años aquí en Radio Vida y agradezco nuevamente este espacio. ¿Por qué? Porque nos hablan también cuando esto ya sucedió y no tienen el plan, no tienen la póliza. Lamentablemente, ¿qué hacemos? Les damos el teléfono de la funeraria más cercana. No sabemos de dónde sean, pero... Cristian, y me van a ayudar con ese paquete que tú anunciaste. Eso no está disponible en ese momento, mi hermano. ¿Qué es lo que tienen que hacer? Es hacer el arreglo en el momento. ¿Cuánto van a tener que desembolsar o pagar por el servicio funerario? No tengo idea. No tengo idea. Puede ser un gasto de 7, 8, 10 mil dólares. No sé exactamente. 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Y repito, ¿cuáles son los beneficios de este plan? Vamos a proteger a nuestra familia. Nuestros hijos no tienen que heredar una deuda de semejante cantidad de dinero por no tener el plan, que cada vez es más caro, ¿verdad? El servicio, este obviamente va a proteger a tu familia. El contrato, mi hermano, se termina de pagar en un año, en 3 años, en 5 o en 7, o incluso hasta en 10 años. No es un seguro que se va a pagar toda la vida. No es un seguro que lo va a desgastar toda la vida. Es un seguro, es una protección que se termina de pagar. Hay personas que me dicen, Cristian, tengo el dinero cash, lo pago y tengo que seguir haciendo. No, ya está pagado de por vida. ¿Cuánto pagaron? Hace años teníamos un paquete de 3,700, el de 4,500, es todo lo que pagaron. Que ya ahorita ya no está esa oferta, esa especial, que ya está más caro. Sí, ya está más caro, pero para los que ya firmaron ese plan, ya quedó arreglado, el precio quedó congelado. La funeraria que firmó este plan ya no le puede aumentar el precio a usted. Eso es ilegal. Por eso es importante tener este plan en sus manos. Si usted quiere ahorrar y si usted quiere que sus hijos no tengan que desgastarse, uno, emocionalmente, dos, económicamente, el estrés, cuántos padecimientos trae el estrés en ese momento, ¿verdad? Por tener que resolver ese problema al momento. Entonces, a través de este plan, mi hermano, es una ayuda. Una ayuda, tener un paquete de 8, 10 o 12 mil dólares o más caro, y tengo que decirlo, usted en la radio, he estado con varias familias en donde me han dicho, y yo también he visto ese comercial, casi no veo la televisión, un comercial, mi hermana, en donde dice, ¿sabes cuánto te cuesta hoy tu servicio funerario? 10 mil dólares. ¿Sabes cuánto te va a costar en 10 años? 20 mil dólares. Mira, llámonos ahorita para protegerte con una aseguranza. Y sí, tú hablas ahí, te van a proteger con un seguro de 10 o 15 mil dólares, ¿verdad? 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Cuando me hablan en medio del dolor, y Cristian nos puede ayudar con ese plan, nosotros no somos los dueños de la funeraria, nosotros lo único que corremos es ayudamos con este especial, ¿verdad? Para los que estamos todavía con vida, que estamos bien, que si, repito, que si está en tratamiento, que si tiene, recibe diálisis, que tiene problemas, algunos problemas de salud, alta presión, diabetes, ¿verdad? Usted califica, mi hermano, para hacer este plan. Que tengo sobrepeso, usted califica para hacer este plan. Que tengo este padecimiento, mi hermano, usted califica para hacer este plan. Entonces, acuérdese, mi hermano, otro de los beneficios es que hay personas que me dicen, Cristian, entonces yo tengo una aseguranza de 10,000 o 15,000. Si hago el plan funerario, ¿qué va a pasar? Su seguro de 10 o 15,000 dólares, eso va a quedar para sus hijos. Eso no se va a usar para los gastos funerarios porque usted nada más pagó por este plan $4,995. Porque hay personas que me han dicho, Cristian, tengo un seguro y ¿qué tengo que hacer con eso? Usted lo puede dejar ahí, lo puede guardar, ¿verdad? Y eso va a quedar para sus hijos íntegro. Hasta el último centavo es para ellos, ¿verdad? Pero hay personas que lamentablemente no tienen ninguna aseguranza, que es lo que sugerimos, obviamente, que nos llame para poderlo proteger con este plan funerario. Nuestros hijos, otra cosa, mi hermano, mi hermana, ¿qué es otro beneficio? A través del plan funerario, ya sabemos qué funeraria es, ¿verdad? No tenemos que andar haciendo arreglos y qué funeraria va a ser y qué ataúd y cuánto nos va a costar y la velación, ¿verdad? No, ellos ya no tienen que desgastarse por nada. ¿Por qué? Porque en el plan funerario está escrito todo lo que viene aquí incluido y todo lo que mencioné de los servicios que vienen incluidos están garantizados en cuanto al costo, que no va a subir el precio. La funeraria que usted agarró y que va a estar más caro ya no le puede subir el precio. Eso es un asunto, ¿verdad?, que se firma y que está aprobado por el Estado. El contrato está, repito, respaldado por el Estado de Texas. Entonces, ya me voy, mi hermano, ya me voy, mi hermana,

0: Porque en 5 años, 10 años va a estar más caro, pero no se puede. Pero este plan funerario sí se puede. 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Gracias por este espacio, mis hermanos.
1: Así escuchábamos Prearreglos Funerales RGB como cada miércoles con nuestro hermano Cristian Ábalos. 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Continuamos.
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3: Así es, estamos en Saludos y Complacencia. Muy buenas tardes, les saludamos con mucho gusto y le invitamos a comunicarse con nosotros. Aproveche el tiempo, hay anuncios y programa a la 1:30. Llámenos para Saludos y Complacencias.

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Ahora continuamos con este tema que solicita la hermana Cándida Rojas de Vallehermoso, Tamaulipas. Ella quiere saludar a toda la congregación Nueva Vida y a todo Radio Escucha con este tema titulado Consejos de mi Madre en voz de la hermana Gloria Ramírez. 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

12 del mediodía con 55 minutos, hora central de este miércoles 26 de agosto del 2026. Gracias por acompañarnos. Continuamos con más música y este tema que solicita la hermana Corpus de aquí de Huéslaco. Ella quiere saludar a la hermana Luisa Gallardo, la hermana Liz Ortiz, así como también para Jesús de León, para todos los que están escuchando Radio Vida con este tema, La Vuelta en voz de Keo Es. Culminamos así esta primera media hora de hora y media que tenemos de saludos y complacencias. Si no nos ha llamado, comuníquese con nosotros que con gusto le atenderemos para saludos y complacencias de este mediodía.

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Ahora complacemos a la hermana Briseño de Harlingen, Texas, quien desea saludar a toda su familia en Nuevo León con este tema. El Señor ya viene pronto, en voz de la hermana Nancy Muñoz.

Le informamos que ya 9 minutos más viene lo que es el programa Cantos y Reflexiones con nuestra hermana Elida Rodríguez. Prepare pluma y papel para anotar la información de su interés.

0: Así escuchábamos a la hermana América Mondragón con el tema La Victoria Mía Es. Vamos a lo que es el programa Cantos y Reflexiones vía telefónica con nuestra hermana Elida Rodríguez.
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0: Escuchando La Fuente de mi Gozo en voz de la hermana Elida Rodríguez, a quien tenemos ya en línea telefónica. Adelante, buenas tardes.
1: Buenas tardes, Lucy, Dios te bendiga. Y buenas tardes, hermano, hermana, que ahora mismo escucha Radio Vida. Aquí estamos una vez más con cantos y reflexiones vía telefónica, como todos los miércoles a la 1:30. Y bueno, ya estábamos escuchando el primero de los cantos, La Fuente de mi Gozo eres tú. La fuente de nuestro gozo es Dios. A veces nos equivocamos y ponemos la ilusión, la atención, el corazón en algo más y dejamos de lado lo que es la fuente de nuestro gozo, la fuente de nuestra paz, la fuente de la tranquilidad, la fuente de la seguridad, la fuente de todo es Dios. Y a veces nos equivocamos y lo dejamos de lado para poner la ilusión en otra cosa o para poner el esfuerzo en otra cosa, porque para buscar a Dios hay que hacer un esfuerzo y lo dejamos de lado para esforzarnos en algo más. ¿Y qué pasa? Terminamos en pozos de dolor, terminamos ahogándonos de dolor, terminamos en soledad, en tristeza, en depresión, porque dejamos la fuente del gozo que es Dios. No lo debemos de dejar nunca, no debemos apartarnos nunca de Dios. La Biblia dice que busquemos primeramente el reino de Dios y su justicia. Cuando nosotros los cristianos, estoy hablando a los cristianos, la gente inconversa anda buscando todo el tiempo algo más, no andan buscando a Dios. Pero hablando de nosotros los cristianos, cuando nosotros los cristianos dejamos de buscar a Dios en primer lugar, con todo el corazón, con rectitud de corazón, es decir, con sinceridad, con limpieza, con verdadero amor, sin motivos escondidos, cuando dejamos y ponemos la atención en otra cosa, en algo más, vamos a perder nosotros. No va a perder Dios, Dios nos está esperando, nos ama. Nosotros vamos a perder la riqueza de su presencia, de su bendición, de la seguridad que solo Él puede dar. Usted no haga lo mismo, usted no haga eso. ¿Cuántas veces escuchamos, aún de pastores, ya no diga de cristianos regulares, aún de evangelistas, aún de hombres que estaban en eminencia, hombres y mujeres que dejan a Dios por tonterías, a unos a veces por el adulterio, unos a veces por el amor al dinero, andan predicando por ganancias deshonestas, como dijo el apóstol Pedro, unos andan buscando la fama y le dejan de dar la gloria a Dios, aún pastores se caen de la presencia de Dios. Cuanto más usted y yo, nadie debemos de dejar de buscar a Dios con rectitud de corazón. Si es un pastor el que me está oyendo, si es un evangelista, si es un misionero, si eres tú, hermano y hermana, que nada más abres la puerta en la iglesia, que nada más a veces vas y ayudas en alguna actividad, siempre que la fuente de tu gozo sea Dios, que no quites la atención de Dios, que no quites el corazón de Dios. Mira, el dinero y todo lo demás lo provee Dios al que le busca con rectitud de corazón. Y siempre vamos a terminar mal. No hay manera de que tú quites tu atención, tu ilusión, tu amor y tu temor de Dios y te vaya a ir bien. No, te va a ir mal. No lo hagas. Sigue buscando con integridad a Dios. Sigue buscándolo como lo has hecho hasta hoy. Sigue esforzándote. El apóstol Pablo dijo que no nos cansáramos de hacer el bien. A lo mejor estás cansado, a lo mejor te has desanimado y estás cayendo en la rutina. Vuelve a llenarte de la presencia de Dios, vuelve a llenarte del Espíritu de Dios, vuelve a llenarte y a empaparte de la palabra de Dios para que no se te olvide, para que puedas decir, como dijo el salmista, en mi corazón he guardado tus dichos para no pecar contra ti. Vuelve a pegártele a Dios para que se vuelva a ilusionar tu corazón, para que vuelvas a encontrar la alegría y la belleza de servirle a Él y de vivir para Él, para que no pierdas el rumbo en tu corazón, y es de la manera que vas a recibir la recompensa. Pero si se ha empezado a llenar de aburrimiento tu vida, si ya nada más vas a la iglesia por ir, si te hincas a orar no más de compromiso, pero no buscas el fluir del Espíritu Santo de verdad, de repente vas a caer y vas a acordarte que la fuente de tu gozo era Dios y tú pusiste tu ilusión y tu amor y tu corazón en algo más. No nos cansemos pues de hacer el bien, no nos cansemos de buscar la presencia de Dios constantemente, amándole, alabándole, esperando en Él, sirviéndole con amor, con integridad. Hay gente que anda en la iglesia sirviéndole a Dios, entre comillas, para quedar bien con los pastores, para ser nombrados allá enfrente como de los mejores, para quedar mejor y más arriba que otros. Esos son motivos escondidos. Esos son motivos que no agradan a Dios. Sírvele a Dios con integridad, con devoción, con alegría, de verdad. Porque la mies es mucha y los obreros pocos. Algo has de poder hacer en la obra de Dios. Sírvele con todo tu corazón. Espera en Él, ámale con todo tu corazón y nunca te apartes de Él, porque Él es la fuente del gozo, de la alegría, de la seguridad, de la paz, y Él regresará por nosotros. Vamos a continuar con otro de mis cantos más nuevos, el que se llama Tú Eres Real, un canto hermosísimo que habla de que Dios trata con nosotros, nos pasa por procesos, pero nunca nos deja. Él está con nosotros, nos ama con muy grande amor y cumple sus promesas en nosotros, porque Él es real. Vamos a oír Tú Eres Real.

0: Adelante, hermana.
1: Yo con mis ojos he mirado a Dios. Los ojos de mi ser, de mi alma han mirado a Dios, porque Él ha sido tan real conmigo que no hay manera de que yo dude de su existencia, de su presencia en mí, de su presencia conmigo, de su amor por mí, de su fidelidad para mí. Él ha sido tan real en mi vida y quiere ser real contigo también. No lo dudes, acércatele a Él, ámale con todas tus fuerzas, con todo tu corazón, y vas a decir como el canto: no olvidaré que eres mi amigo, no olvidaré que eres mi Dios, porque en todo lugar y en todo tiempo estará contigo. Tú lo verás con tus ojos, igual que escribí yo en este canto: estos mis ojos te han mirado, tú eres real. Bueno, hermanos, se nos ha ido el programa. Le doy gracias a Rosy por su atención al programa, a Radio Vida por ser un ministerio tan grande, tan bendecido de Dios. Oremos siempre por Radio Vida, no se nos olvide. Y gracias por escuchar, gracias por ir a buscar mis cantos a YouTube, estar al tanto de mis anuncios en Facebook y compartir con alguien más. Aquí estaremos la próxima semana con la ayuda de Dios. Dios les bendiga a todos grandemente. Gracias, Rosy. Dios te bendiga.
0: Para servirle, hermana, bendiciones. Así estábamos escuchando lo que ha sido el programa Cantos y Reflexiones de nuestra hermana Elida Rodríguez. 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Llámele a nuestra hermana Elida Rodríguez para información del programa, de su música, de los patrocinadores, al 956-525-1303. Continuamos.
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0: Pues ya estamos en los últimos 15 minutos de saludos y complacencia, lo que resta de ello. De 2 a 2:30 de la tarde viene el programa Revelaciones de nuestra hermana Nora Pisano e invitados, de 2 a 2:30 de la tarde.

Mi valiente guerrero, escuchábamos en voz de Alex Campos y ahora viene Grupo Roja a interpretar Limosnero. Saludos, nuestra hermana Leti Espiricueta de Progreso, Texas, a toda su familia. Bendiciones en esta hermosa tarde.

Ahora saludamos a nuestra hermana Dolores, toda su familia allá en la ciudad de Piedras Negras, Coahuila, con esta selección Madre Cristiana, en voz de la hermana Rosy García y Meli de León. Con la misma el saludo también allá en lo que es en Piedras Negras, Coahuila, a la hermana Beatriz Martínez. Dios le bendiga. Esto es Madre Cristiana, Rosy García y Meli de León.

Bueno, concluimos. Saludos y complacencia con este tema, Si tuvieras fe, en voz del hermano Johnny Arriola. Gracias por su sintonía, gracias por habernos acompañado. Después de esto viene la identificación de las emisoras y el programa Revelaciones de la hermana Nora Pizano e invitados.

0: Amén, amén. Aleluya, aleluya, aleluya. Y gloria a Dios por su amor y por su misericordia. Gracias al Señor por otro nuevo día que nos da. Y más que nada, ¿verdad? A estar haciendo la obra que el Señor nos ha mandado. Le doy gracias al Señor. Y Dios me ha dado una palabra. Ha sido de mucha bendición. Me siento bien gozosa con esta palabra. Esta es la segunda vez que me da la palabra y para la honra y gloria del Señor. Me la dio el 2020 en octubre. Y le doy gracias al Señor, ¿verdad? Porque yo no sabía lo que significaba esta palabra, pero en el 2020, en octubre, el teléfono nomás se cayó y yo estaba haciendo reposo porque acuérdense que el 2020 yo tenía apenas 5 meses de haber salido del hospital. Y no podía ni hablar, no podía caminar. Y entonces me hablan para la radio que me van a dar un programa, ¿verdad? A predicar. Y yo digo, ¿pero cómo? No puedo hablar. Ahorita llego también que no puedo hablar, ¿verdad? Pero toda la honra y la gloria para el Señor. Y me gozo con la palabra que el Señor me ha dado. Yo siento que viene algo maravilloso. Algo que no espero, pero lo miro, lo siento. Entonces, toda la honra y la gloria es para el Señor. Le quiero mandar saludos a mi pastor y a la pastora, a Elizabeth y a Fabián Silguero. La felicito porque viene el cumpleaños de la pastora Elizabeth Silguero y le quiero felicitar ahorita, ¿verdad? Porque a veces que se nos olvida el mero, mero día. Pero la felicito, ¿verdad? Que tenga un bendecido día en su cumpleaños y que Dios le dé muchos, muchos más. Le mando saludos a la pastora Estela Sánchez de Reynosa, que siempre me apoya en el Ministerio de Mujeres. Soy bien agradecida con la pastora porque viene y me ayuda a no nomás orar con la gente, sino a veces pone sus cantos. Y qué bonitos cantos, ¿verdad? Con los cantos ministra a la gente que dicen, oye, Nora, nunca la habíamos oído, ¿verdad? Y le digo, no, tiene años ya en la radio, ¿verdad? Y también predica en la radio, tiene su estación, ¿verdad? Tiene su programa. Y qué bonito cuando Dios te da un ministerio, cuando Dios te da una obra para la honra y gloria de él, hermanas. Porque ¿sabe qué? A pesar que mi lenguaje cambió de inglés a español, no sabía leer. Ahora leo y puedo a preparar mi mismo mensaje, que pues toda la honra y la gloria del Señor. Y escribo, imagínense, toda la honra y la gloria para el Señor. Los invitamos, yo también en esta tarde, al Valley Praise, al Templo de Santa Rosa Campus, en 203 Santa Vista Avenue, en Santa Rosa. Allí están los pastores, ¿verdad? Y allí estoy yo. Ayudándole a los pastores míos. Y también tenemos una congregación en Harlingen por la T Street y la Jefferson. También allí son los domingos a las 10 de la mañana. Y los miércoles también, ¿verdad? Y los invitamos, ¿verdad? Para aquellos que estén cerquita. Le doy todas las gracias al Señor, a las mujeres que me ayudan a estar aquí en las radios también. Y es de mucha bendición. Y ahora, pues voy a orar para traer la palabra y le quiero dar gracias a Dios porque está la hermana Isabela que me va a ayudar con esta palabra. Y vamos a leer en el nombre del Padre y el Hijo y el Espíritu Santo. Bendito Padre poderoso Dios, en este momento me pongo ante tus manos, Señor, que seas tú hablando dentro de mí, Señor. Te pido que tu Espíritu Santo toque las mentes y los corazones de aquellas personas, Señor, que así como tú me has tocado a mí con esta palabra, que ha sido de mucha bendición, que sea de bendición para aquellos oyentes de Radio Vida, Señor. Nos ponemos en tus manos y te damos honra y gloria, te alabamos, te glorificamos y te exaltamos tu nombre, Señor, por lo que tú vas a hacer en esta tarde, Señor. Pasa un carbón encendido por mis labios y no permites que yo diga una palabra en la carne, sino que sea en el Espíritu, que seas tú hablando dentro de mí. En el nombre del Padre, el Hijo y el Espíritu Santo, yo digo amén. Amén. Y mire, hermanos, la palabra que el Señor me dio. Y para mí, yo me gozo porque para mí ha sido mucha bendición. Yo voy a tener 6 años con esta palabra. Y ahora que me la dio, me siento bien, bien, bien afortunada, bien, bien bendecida a estar en el camino del Señor. Dice la palabra en el capítulo 1 de Josué, y voy a leer del 1 al 9. Dice que aconteció después de la muerte de Moisés, siervo de Jehová, que Jehová habló a Josué, hijo de Nun, servidor de Moisés, diciendo: mi siervo Moisés ha muerto, ahora pues levántate y pasa este Jordán, tú y todo este pueblo, a la tierra que yo les doy y a los hijos de Israel. Yo os he entregado, como lo había dicho a Moisés, todo lugar que pisare la planta de vuestros pies, desde el desierto hasta el Líbano, hasta el gran río Eufrates, toda la tierra de los Eteos, hasta el gran mar, donde se pone el sol, será vuestro territorio. Nadie te podrá hacer frente a todos los días de tu vida. Como estuviera con Moisés, estaré contigo. No te dejaré ni te desampararéis. Esfuérzate y ser valiente, porque tú repartirás a este pueblo por heredad la tierra del cual juré a sus padres que la daría a ellos. Solamente esfuérzate y ser muy valiente para cuidar de hacer conforme a toda la ley que mi siervo Moisés te mandó. No te apartes de ella ni de diestra ni siniestra, para que seas prosperado en todas las cosas que esperas. Nunca se apartará de tu boca este libro de la ley, sino que de día y de noche meditarás en él, para que guardes y hagas conforme a todo lo que en él está y todo lo que será bien. Mira que te mando que te esfuerces y seas valiente, no temáis ni desmáis, porque Jehová tu Dios estará contigo donde quiera que vayas. Aleluya, gloria a Dios, ¿verdad? Por esta palabra, cuando el Señor me la estaba dando, me venía mucho a mi mente lo que el Señor va a hacer, y yo miro un avivamiento que no puedo entender. Yo miro que vienen muchas gentes al camino del Señor. Se están acercando las familias, el Señor está trayendo a todas las familias, así como prometió traer a los israelitas después de 70 años, para atrás a su tierra, para atrás a Israel. Esta es promesa de Dios, hermanos, y todo esto se va a cumplir. Y yo miraba las familias donde están, se están apoyando, donde están viniendo todos a unirnos, ¿verdad? Pero hay un mandamiento para todos nosotros. Dice en el versículo, dice que mi siervo Moisés ha muerto. Ahora pues levántate y pasa este Jordán, tú y todo este pueblo, a tierra que yo les doy y hijos de Israel. ¿A quién está mandando el Señor aquí? Aquí está mandando el Señor, le está hablando a Josué. A Josué, porque ya murió Moisés. Ahora se tiene que levantar Josué, ¿verdad? Entonces, hermanos, yo no sé qué es lo que se tiene que levantar a usted. A lo mejor usted es un pastor, a lo mejor es un líder, a lo mejor trae un llamado y usted no lo quiere hacer. A lo mejor le dicen, haz esto en el templo, haz lo otro en el templo, ayúdanos aquí, ayúdanos allá. Yo no sé, hermanos, nomás usted sabe si esta palabra le está tocando, y es usted, hermano, es tiempo que se levante y comience a servir, porque el Señor dice que se levante y Él está dando esta tierra prometida, que saque a los hijos de Israel, ¿verdad? Así le dice a Josué, le dice que se levante Y ahora el la orden, el mandato, la ¿cómo se dice? El llamado que trae Moisés, ahora se lo está dando a Josué. Yo no sé, a lo mejor hay mujeres, yo miraba esto y lo sentía en mí. A lo mejor hay mujeres, ¿verdad?, que acaban de perder su esposo y dicen, ¿cómo le voy a hacer? ¿Cómo voy a levantar esta familia? Pues, ¿sabe qué? Usted lo puede, porque dice su palabra que todos lo podemos en Cristo que nos fortalece. Usted se va a levantar como una guerrera, como una valiente, a sacar su familia adelante. Hermana, el Señor lo hizo conmigo. Y estoy bien agradecida con Dios, porque si usted mirara a mis hijos, cómo están establecidos, ¿sabe qué? La honra y la gloria es para el Señor. Yo tengo 36 años de que me divorcié. Estaba embarazada y con cáncer, hermana, cuando yo me separé. Pero ¿sabe qué? Yo ni busqué, ni volteé para atrás a buscar a mi ex, ni que me ayudaran, ni a pedirle nada. Yo dije, ay, yo voy a salir adelante porque Dios está conmigo. Y yo no era cristiana ni estaba en Cristo, Señor. Pero yo sabía que había un Dios de poder, había un Dios que yo le podía pedir y ese Dios me iba a ayudar. Porque yo le pedía con todo mi corazón, con toda mi alma, yo lloraba. Y el Señor me ha ayudado y hasta ahorita ha salido adelante. Para la honra y gloria del Señor. Así le dice esta tarde, hermano, yo no sé qué está pasando usted, pero levántese, sea valiente, sea fuerte, no tema ni desmaye. Si es usted, hermano, que usted dice, ¿cómo voy a sacar a mi familia adelante? Acabo de perder mi trabajo, me dieron ley, se me acabó, me golpeé en el trabajo, no puedo trabajar. Pues, ¿sabe qué? Así me pasó a mí también hace 6 años. Perdí mi trabajo porque no podía trabajar ya, no podía ni respirar, ni caminar, continuar a hablar, hermanos. Pero míreme ahora, aquí estoy. Dios me ha dado el privilegio de levantarme como una guerrera. Me ha dado palabra, me ha dado una obra que haga, Señor. Y todo le doy las gracias al Señor, porque hasta ahorita me ha ayudado a salir adelante. Como les digo, no sabía hablar español, no sabía leer, no sabía escribir. No nomás eso, 6 años, hermanos, para preparar una palabra. Es un mensaje que no crea que está fácil hacer esto, pero yo me levanto sin vergüenza, sin temer. Si se ríen, se burlan, ¿cómo hablo? No me importa, yo estoy haciendo la obra que Dios me ha mandado a hacer. Dice, levántate, ser valiente, no temas ni desmayes, porque yo, tu Dios, estaré contigo hasta ahorita y nunca te dejaré. Y Él es el que me da la tierra prometida. Y hasta ahorita, hermanos, yo le doy gracias a Dios con esto, ¿verdad? Porque el Señor dice que es promesa de Él. Dice en el 3, dice su palabra, yo os entrego, como la había dicho a Moisés, todo lugar que pisaráis la planta de vuestros pies. En el 4 dice, desde el desierto hasta el Líbano, hasta el gran río Eufrates, toda la tierra de los Eteos, hasta el gran mar donde se pone el sol, seré vuestro territorio. ¿Sabe qué, hermanos? Yo le voy a decir una cosa. Yo tenía mi hogar, yo hice mi casa sola, yo hice casa de renta, yo tenía propiedades, como usted no se imagina. Salí sola adelante, hermano, pero yo le voy a decir una cosa. Tuve que vender todo para que mi ex me dejara en paz, porque no me dejaba en paz. Y se metía en las casas por la ventana, se metía, que tenía derecho. Tenía derecho porque yo lo había puesto en los títulos de la propiedad. Pero ¿sabe qué, hermano? Tuve que vender todo para que me dejara en paz, para yo vivir sola y en paz, tranquila con mis hijos. Y ¿sabe qué, hermano? Cuando él decía, no te vas a quedar con nada, no te vas a quedar con nada, porque no vas a tener que comenzar de abajo para arriba. Pues ¿sabe qué, hermano? Cuando él pensaba que me dejaba sin nada, cuando yo pensaba que había quedado sin casa, para la honra y gloria de Dios, ¿sabe qué? Mis padres me tenían la propiedad de ellos a mi nombre, para la honra y gloria de Dios. ¿Quién es ese que hizo eso? No más Dios, porque Él sabe el corazón de una persona sincera, humilde, una persona que luchó para tener, una persona que luchó con su familia, con todo, le eché todas las ganas, y el Señor hasta ahorita me ha ayudado. Hermano, yo no sé qué está pasando usted, por usted, esta palabra es para usted. Dice, Señor, que no temes ni desmayes, levántate y ser fuerte. En el 6, versículo 6, dice, esfuérzate y ser valiente porque te repartirás a este pueblo por heredad la tierra de la cual juré a sus padres que la daría a ellos. Qué bonito es, ¿no? Lo que el Señor le prometió a nuestros padres cuando vino al camino del Señor. Esa misma promesa es para nosotros. En el 7 dice, solamente esfuérzate y ser muy valiente para cuidar y hacer conforme a toda la ley que mi siervo Moisés te mandó. No te apartes de ella ni de diestra ni siniestra para que seas prosperado en todas las cosas que emprendas. ¿Qué lo está diciendo? Que no los aparten los hermanos. Demos firme con el Señor a hacer la voluntad de Dios. Yo no sé, como les digo, levántense. Si hay obras que hacer, levántense. Ayuden al pastor, levántenle las manos. Ayúdenle a hacer, porque los pastores se cansan, hermanos, y tenemos que estar allí para apoyarlos. ¿Qué necesita? ¿Qué le puedo hacer? ¿Qué le puedo ayudar, pastor? ¿Qué es lo que quiere que yo haga? Mándeme, aunque sea limpiar los baños, pero hágalos. Es una obra, todo es una obra, hasta llevando la gente que no tiene carros para ir al templo. Usted dígale, ¿quiere ir al templo, hermana? Yo la levanto. Usted, hermana Anita Wright, yo lo levanto. Usted trae carro. Dios no le dio un carro del año, no le dio un carro de verse, nada más para que usted use solo o sola, ¿verdad? Nomás no levante esas personas que necesitan oír palabra de Dios para que no se pierdan, hermanos. Todo es obra, todo lo dice la palabra, que mientras que andes haciendo todo lo bueno, todo eso es le agrada a Dios. Dice que todo el que ande haciendo mal, mal le va a ir, pero todo aquel que ande haciéndolo bien para un hermano o una hermana, sea valiente, esfuércete, ayúdeles al prójimo, hermano. Aquí estamos para ayudarnos unos a los otros. Dice en el 8, nunca se aparte de tu boca este libro de la ley, sino que el día de noche medites en él. Dice, para que guardes y hagas conforme a todo lo que está escrito, porque entonces harás prosperar tu camino. ¿Qué es lo que queremos? ¿Qué es lo que buscamos? Prosperar nuestro camino, alinearnos, estar más firme con el Señor, para que esas puertas del reino estén listas, estén preparadas, estén abiertas para poder entrar. ¿Cómo se dice? Sin estar batallando, sin estar pasando pruebas y luchas, sino que ya váyanos caminando derecho a esas puertas que el Señor puede abrir. Dice en el 9, mira que te mando y te esfuerces, seas valiente, no temas ni desmayes, porque Jehová tu Dios estará contigo de donde quiera que tú vayas. ¿A dónde? Dice que donde quieras que tú vayas, dice, mándate, te mando que te esfuerces y seas valiente. Es lo que tenemos que hacer, echarle ganas, no temer, y que nos quiera parar. Mire que el enemigo viene con todo, pero usted con todo se levante en el nombre de Jesús. Amén. Hermana, le paso el lugar a la hermana porque ya no puedo hablar.
1: Amén. En el nombre de Cristo Jesús. Dios les bendiga, hermanos, en el nombre de Jesús de Nazaret. Agarren el teléfono, llamen para que hagan la oración, para que rompan cadenas, ataduras, maldiciones generacionales, hermanos. En el nombre de Jesús de Nazaret, todo lo que nos está deteniendo, ya es tiempo de levantarnos, ya es tiempo de esforzarnos, aleluya, y declarar esa palabra, declarar esa bendición que nuestro Padre nos ha dado. En el nombre de Jesús de Nazaret, si tú estás enfermo, declara la palabra, que a través de sus llagas ya hemos sido curados, en el nombre de Jesús de Nazaret, aleluya, declara la palabra, porque, aleluya, dijo el Señor, nunca se apartará de tu boca este libro de la ley, sino que de día y de noche meditarás en él, aleluya, para que guardes y hagas conforme a todo lo que está escrito, porque entonces harás prosperar tu camino, y todo todo te saldrá bien. Todo nos va a salir bien cuando estamos caminando con la palabra, declarando esas promesas. Gracias, Señor, porque mi casa y yo serviremos a Jehová. Gracias, Señor, porque tú me rejuveneces como las águilas. Gracias, Señor, porque ya no vivo yo, mas Cristo vive en mí. En el nombre de Jesús de Nazaret, hermano, hermanas, ustedes que están escuchando allí, levántense en el nombre de Jesús de Nazaret. Aleluya, porque el Señor está contigo. Esfuérzate, sacúdete en el nombre de Jesús de Nazaret. Es tiempo que se levante el pueblo de Dios a interceder, a clamar. Aleluya, porque tantas almas que hay afuera, hermanos, que no tienen a Cristo, y ellos necesitan escuchar una palabra tan solo puede cambiar, aleluya, la atmósfera allí, hermanos. Una palabra, tan solo decirle: Cristo te ama, Cristo te está esperando, aleluya. Hay lugar, aleluya, allí en el templo para que vengas, para que recibas en el nombre de Jesús de Nazaret, porque allí donde nos congregamos, hermanos, ahí está el Espíritu de Dios. Ahí donde están reunidos dos o tres, ahí está el Señor, hermanos. Levántate en el nombre de Jesús de Nazaret, aleluya, y esfuérzate, aleluya, porque el Señor está contigo. No temas y no desmayes. Y ahorita sí, tal vez viene el temor, pero aleluya, el Señor nos dio escrituras, el Señor nos dio una espada, aleluya, que declaremos, aleluya. Dice la palabra de Dios, que Dios no nos ha dado un espíritu de cobardía, sino de amor, de poder y de dominio propio. Y en el nombre de Jesús, no temas, no desmayes, porque Jehová tu Dios estará contigo donde quiera que vayas. Y en el nombre de Jesús de Nazaret, levántate, mira hacia arriba, dice la palabra de Dios. Dios declara, dice la palabra: alzaré mis ojos a los montes. ¿De dónde viene mi socorro? Mi socorro viene de Jehová, que hizo los cielos y la tierra. Y dice su palabra que no dará su pie al resbaladero, ni se dormirá el que guarda a Israel, hermanos. Él no se duerme, aleluya. Él está cuidando de sus ovejas. Él cuida de cada uno de vosotros. Nosotros tan solo tenemos que confiar, tenemos que poner toda nuestra confianza en Él, en el nombre de Jesús de Nazaret. Los problemas no son tuyos, hermanos, hermanas. Aleluya, déjale todo a Cristo Jesús. Aleluya, porque Él se va a encargar en el nombre de Jesús de Nazaret. Tan solo ten fe y confía. Llama, te están esperando para que podamos orar por ustedes, hermanos, para que Dios obre grandemente, para que la sanidad llegue, para que la liberación lleve, para que la salvación llegue a la familia, en el nombre de Jesús de Nazaret. Dejo lugar a mi hermana, Dios me la bendiga.
2: Sí, buenas tardes, pueblo de Dios, aquí estamos otro miércoles, ¿verdad?, en el programa Revelaciones de la Pastora Nora, y le damos gracias a Dios, ¿verdad?, por ella y por el staff de Radio Vida, ¿verdad?, aquí por nuestra locutora Rosy, ¿verdad?, que Dios bendiga a todos aquí en Radio Vida. Y en esta tarde, ¿verdad?, el Señor me ponía a hablar de Job, pero también, ¿verdad?, que el Señor está con otros como estuvo con Job, ¿verdad? Allí en Job 42:5, Él dice: de oídas te había oído, mas ahora mis ojos te ven. Aleluya. ¿Y cómo vamos a ver, hermano, hermana, que estás escuchando a Dios o sentir su presencia? ¿Verdad? Muchos han oído hablar del Señor Jesucristo, de sus milagros, aún ahí en la Biblia, lo que Él hizo y sigue haciendo, hermano, hermana, esos milagros, sanidades, prodigios, librando al endemoniado, sanando a los enfermos, ¿verdad? Salvando a aquel que está perdido, ¿verdad? Pero muchos no han entregado su vida por completa, ¿verdad?, a Él, no se han rendido. ¿Cómo vas a conocerlo? Leyendo su palabra, escrutinando su palabra, yendo a su casa, que es la iglesia, el día de oración, el día de servicio, ayudando, ¿verdad? Como dijo ahorita nuestra pastora aquí, a Nora, ayudando en lo que Él te está pidiendo que ayudes, ¿verdad? Atento ahí en la iglesia, en el santuario, ¿verdad? Ayudando, ¿verdad?, a estar atento y hacerlo de todo corazón, hermano, hermana, y con amor. Amén. No sea usted uno de los que solo han oído de Jesucristo, sino sea uno de los que, aleluya, sienten su presencia, cargan su presencia. Estamos sellados, ¿verdad?, con el Espíritu Santo, que traemos palabras a otros de sanidad, de alivio, Amén. Sí, ustedes, que seamos usados por el Señor Jesucristo, visitar a los presos, a los enfermos, ahí en el nursing home, a los que están en hospice. Yo y mi hermana vamos todos los sábados, ¿verdad? Quizás unos faltan a unos sábados, pero la mayoría ahí estamos en los sábados de 3 a 4 en McAllen o en Edinburgh. Ahí ha habido muchas cosas que están sucediendo y mi hermana les puede decir de unas de ellas que están sucediendo en el nursing home, ¿verdad? De cómo están los ancianitos respondiendo más.
1: Aleluya.
2: Están avivándose más.
1: Aleluya.
2: Amén.
1: Eso es muy cierto, hermanos. En el nombre de Jesús, hay unos ancianitos que ya les tienen Alzheimer's, tienen demencia, pero ellos están atentos. Ellos les gusta alabar a Dios. Ellos les gusta bendecir su nombre. Y aleluya, en este momento de la alabanza, de escuchar la palabra, el Señor trae esa paz a sus corazones, esa paz, ¿verdad? Que todos necesitamos. Y es hermoso lo que Dios está haciendo con ellos. Y creo con la confianza que el Señor sana, el Señor liberta. Porque, amén, hermanos, cuando llega la presencia de Dios, cuando llega el Espíritu Santo,
2: aleluya,
1: aleluya, nadie puede detener a Dios. Nadie puede detener los milagros. Nadie puede detener que las cadenas se queden allí. No, todo tiene que caer. Toda rodilla se va a doblar ante, amén, la presencia del Señor, en el nombre de Cristo Jesús, porque hay poder en el nombre que sobre todo nombre, el nombre de nuestro Señor Jesucristo, aleluya. Hay poder en esa sangre que fue derramada ahí en la cruz del Calvario. Hay poder, hermanos, en el nombre de Cristo Jesús de Nazaret. Tan solo tenemos que creer, tenemos que activar esa fe y creer, aleluya. Cuando tú agarras ese teléfono, creye, tu milagro ya llegó,
2: aleluya,
1: allí. Creye, aleluya, que la sanidad está fluyendo allí en tu cuerpo a esta hora. Creye en el nombre de Jesús de Nazaret que las cadenas están.

0: grande, aleluya, que es el amor de nuestro Padre Celestial, hermanos.
1: Aleluya. Y pues en esta tarde, hermano, hermana, si no ha recibido al Señor Jesús, este es el tiempo, ¿verdad? Y repita esta oración simple, ¿verdad? Diga: Señor Padre Santo, en esta tarde vengo a ti, me arrepiento de todo corazón y hoy acepto ese regalo gratuito de tu Hijo Jesucristo como mi único y suficiente Salvador. Escribe mi nombre en el libro de la vida y ayúdame, precioso Espíritu Santo, a seguir adelante y hacer la voluntad del Padre. En el nombre de Jesús lo pedimos. Y gracias por su atención, ¿verdad? Gracias por este programa, como dije, y aquí el staff de Radio Vida, que Dios lo siga bendiciendo y usando, ¿verdad? Gracias por su obediencia y que Dios sea con cada uno de ustedes, radio oyentes, en el nombre de Jesús. Dios les bendiga, hasta la próxima.
2: Así escuchábamos el programa Revelaciones de la hermana Nora Pisano. Invitados, llámeles 956-968-7777, fuera de los Estados Unidos 001, 956-968-7777. Usted necesita de oración, ahí le van a estar atendiendo, 956-968-7777. Hasta la próxima.
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Sígase gozando aquí a través de su estación amiga Radio Vida. Muy buenas tardes. Vamos a continuar con más y más música. Sígase gozando ahí donde usted se encuentre. Queremos agradecerle por su amable sintonía. Y gracias mil por estar con nosotros, acompañarnos aquí a través de su estación amiga Radio Vida.

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1: Siga con nosotros, son las 3:11. Tiempo central.
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Así es, tenemos libertad en Cristo Jesús. Son las 3 de la tarde ya con 27 minutos, tiempo central, y agradeciendo que ahí en casita, donde quiera que nos encuentre ahí escuchándonos, pues la queremos agradecer, hermano amigo. 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Queremos agradecerle por su sintonía, y vamos a continuar con más música. Mientras tanto, a eso de las 4:30 viene el siguiente programa con Irma y Marina, Voz del Cielo. A eso de las 5:30 viene el pastor Kent Moore y el programa Palabra de Vida, de 5:30 a 6 de la tarde. Y los demás programas que vienen aquí a través de esta su estación amiga Radio Vida. Siga con nosotros.

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La selección musical, ya no soy esclavo. Ahora soy libre en Cristo Jesús. Ya es las 3:49. Continúa aquí a través de su estación amiga Red Vida. Jesse Velázquez, grande eres Dios.

Continuamos con más música. Les recuerdo que a las 4:30 el programa con Irma y Marina, Voz del Cielo, de 4:30 a 5 de la tarde. Gracias por su sintonía y gracias también ahí que está usted quizá trabajando o haciendo tantas cosas, pero gracias por estar con nosotros.

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La bonita selección musical Agradecimiento con Rod and the Boys. Continuamos con más música, Grupo Buen Pastor, con este canto ¿Qué esperas? Pero también le aviso que a las 4:30 el programa con Irma y Marina, Voz del Cielo, de 4:30 a 5. A eso de las 5:30 a 6 tendremos otro programa, Palabra de Vida, con el pastor Kim Moore. No se los vaya a perder.

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Mientras yo estaba platicando y escuchando del Señor, Él me platica y me recuerda de cosas. Me estaba recordando, dicen que había una mujer que veía por su ventana y decía, ay, la vecina, qué cochina tiene las camisas. Que la vecina lavaba su ropa, esta mujer la criticaba y decía, qué cochina deja la vecina la ropa. Hasta que un día su esposo de ella se puso a lavarle las ventanas. Y luego, cuando la vecina lavó la ropa, dice, oye, qué blanca está la ropa de la vecina. Se dio cuenta que la que estaba mal era ella. Sus ventanas eran las que estaban cochinas. A veces en la vida somos muy prontos para apuntar el dedo, ¿verdad? Pero hay que empezar con nosotros. Esta vecina ella lavaba su ropa blanca, pero ella la que tenía las ventanas cochinas. Y sabes tú que la palabra de Dios así trae la revelación. A veces hay cosas cochinas en nuestra vida, y a través de la palabra de Dios, entonces Dios empieza a lavar, a limpiar, y empezamos a recibir la revelación. Oye, el que estaba mal era yo. Porque a veces tenemos la tendencia de culpar a Dios por todo, ¿verdad? Pero cuando reflejamos, porque Dios nos ha dado un libre albedrío, la libre voluntad de escoger, de servirle a Él o de no servirle a Dios. No nos va a forzar a nadie. Él nos da la libre voluntad de escoger. Entonces, yo con mi Señor, cuando paso tiempo, me río, me gozo, digo, ay, sí, Señor, es cierto, ¿verdad? ¿Has oído tú también el dicho que dice, tanto peca el que mata a la vaca como el que les tira la pata? Y el otro dicho que dice, Pedro la hace, pero ¿cuál la paga? ¿Verdad? Hemos oído esos dichos. El otro que dice, dime con quién andas y te diré quién eres. Son dichos que hemos oído a través, ¿verdad?, de nuestro crecimiento. Pues sabes tú que en Primera de Corintios, en el capítulo 15, en el versículo 33, dice la palabra, no erréis, las malas compañías o las malas conversaciones corrompen las buenas costumbres. Y mira, lo que Dios quiere que veamos y reflejemos en nuestra vida, hermano, estamos viviendo en un tiempo donde nosotros tenemos que ser una luz. No venir y adorar y servirle al Señor solamente los domingos, sino que todos los días de nuestra vida. Y viendo la palabra del Señor en el libro de Mateo, en el capítulo 4, en el versículo 18, del versículo 20 en adelante, podemos ver cuando Jesús empezó a llamar a sus discípulos. Y la Biblia nos dice que Jesús llamó a Simón Pedro, a Andrés, a Santiago, a Juan, que lo siguieran, y ellos le siguieron inmediatamente. ¿Eran hombres perfectos para andar con Jesús? Claro que no. Eran hombres con fallas. Eran hombres que fácilmente también caían a la tentación. Podemos ver en la Biblia que Simón Pedro era bien corajudo. ¿Hay algunos de esos aquí? ¡Auch! De repente, decía mi abuelita, se nos sube los Sánchez, ¿verdad? Se nos sube el aceite. No, Jesús los escogió, eran hombres imperfectos, hombres con fallas, hombres, ¿verdad?, que necesitaban ser alimentados, ser crecidos, ser enseñados. Y Jesús los escogió. Y sabes tú que lo que te quiero compartir en este día es que hay 9 acciones o comportamientos que se distinguen a un seguidor de Jesús. Mira, el mundo vive en la falsedad, en mentira, engañado por lo que le susurra el diablo en la oreja. Que así como en las olas, como va el mundo viviendo, lamentablemente muchos llamados hijos de Dios también están queriendo seguir esa misma ola. Pero aún este mundo que vive en mentira, engaño, en falsedad,

0: falsedad.
1: Ellos andan buscando la verdad.
0: Andan en una búsqueda a la verdad. ¿Acaso tú y yo no vinimos a Jesús buscando verdad, buscando un milagro? Yo te puedo asegurar que cada uno de nosotros que estamos aquí no vinimos por la bondad de nuestro corazón, porque somos buenas personas. No vinimos cuando nos apretó el zapato, cuando hubo enfermedad, cuando hubo adicción, cuando hubo problemas, cuando hubo dificultad. ¿Cuántos pueden decir amén? Venimos a Jesús en búsqueda de un milagro. Venimos a Jesús cuando nos apretó el zapato. Porque mientras que andábamos allá dándole vuelo al hilacha y el tiri-tiri y todo eso, todo estaba bien, con dinero en el banco, los carros trabajando bien, la familia, uno lleno de salud. Pero al momento que cayó la dificultad, la enfermedad, el problema, el crisis, el caos, que no había solución de hombre, nosotros mismos entendimos que solamente Dios nos podría ayudar. Escuchamos la voz, escuchamos la palabra de Dios y gloria a Dios que nos pudimos rendir, reconocimos que éramos pecadores, que necesitábamos un Salvador, que era solamente Él el que nos podía librar y contestar y darnos el milagro. Nos rendimos a Él. No vinimos a Dios porque estábamos perfectos, ¿verdad que no? No, vinimos a Dios ya en rastra, cuando ya no había solución. Pero aún así Dios nos amó tanto. Dice que aún siendo pecadores, Cristo nos amó. Él nos amó y nos perdonó y nos cambió. Que conocemos al Señor, Dios espera que sigamos en ese crecimiento. En el libro de Mateo, en el capítulo 7, en el versículo 20, dice: más por sus frutos los conocerán. Yo tengo una pregunta a ti. Tú que en un momento dado tú declaraste a Jesús como Señor y Salvador de tu vida, ¿conocerá el mundo a Jesús por tus frutos? ¿Estará Cristo en ti? ¿Estarás tú viviendo ese Jesús que el mundo pueda decir: mira, yo puedo ver, hay algo diferente de esa persona, hay algo diferente? Y empieza Dios a usar tu vida donde la gente se siente con más confianza acercarte a ti y te vienen a pedir ayuda, vienen a pedir ayuda porque te ven que eres diferente, porque el mundo anda buscando la verdad. Y la verdad nosotros la tenemos en Cristo Jesús. No porque somos perfectos y no fallamos, no, aún en nuestro caminar de la fe, en nuestro caminar cristiano, sí nos vamos a caer, pero la palabra del Señor, 7 veces son las que cae el justo al día, pero las mismas que Él torna a levantar. Sí, Señor, eché la perra al agua, metí la pata, perdóname, Padre, lo reconozco. Sacúdete, levántate y sigue adelante. Si vemos a través de los evangelios cuántas veces los discípulos, si Jesús, ¿verdad?, diciendo a los discípulos que Él iba a tener que morir, iba a ser entregado para morir, todo lo que Él iba a pasar, y Simón Pedro fue uno, dice: ay, no, Señor, dice, yo hasta doy mi vida por ti. Pero ¿qué pasó? Cuando llevaron a Jesús, que lo vinieron a arrestar, los discípulos, todos corrieron, tuvieron miedo, se fueron a esconder. Pedro, Simón Pedro se jactaba diciendo: no, Señor, yo daré mi vida por ti. Y Jesús, conociendo nuestra humanidad, nuestro corazón, le dijo: Simón Pedro, no cantaré el gallo de que tú me hayas negado 3 veces. Venían y le decían: ¿tú andabas con Jesús? No, yo ni al hombre lo conozco. Vino otra muchacha: ¿tú andabas con Jesús? Hasta echó maldiciones. Dijo, no me hagan partícipe de él. Vino otro hombre y le dijo: sí, tú hablas como tú hablas, eso nos dice que tú andabas con Jesús. Y él dijo: yo no lo Y allí cantó el gallo. Y Pedro lloró amargamente, porque mientras Jesús, golpeado, tornó su mirada hacia Pedro y lo vio, me negaste, pero aún te amo. Has querido vivir tu vida a tu manera, hacerla la rienda suelta como tú quieres. Yo conozco tu corazón. Nosotros necesitamos más a Dios que lo que Dios no necesita a nosotros. Pero su amor incondicional, perfecto, nos está llamando. Y a veces Dios, decía un hermano, hay gente que aprende por el garrotazo que ven que le dan a otro. Dice, hay otros que no van a aprender hasta que ellos mismos no reciban el 2x4. Hasta que ellos mismos no reciban el garrotazo. Dios a veces permite, no es que Dios, no hay ningún versículo en la Biblia donde dice que Dios permite las cosas malas, la enfermedad, todo, la tragedia, todo lo que ve. No me vas a encontrar un versículo. Pero cuando nosotros no queremos vivir la vida, no queremos seguir a Jesús, no queremos hacer su voluntad, Dios nos respeta. Él es un caballero, Él es gentil, Él no se va a forzar a nosotros, porque Él, cuando nos creó a su imagen y su semejanza, Él nos dio el libre albedrío. He gave us the free will to choose. He didn't want any puppets to serve Him and to love Him. He gave us the free will to choose, the capacity of logic and understanding. So Él no se forza a nosotros. Él espera que nosotros vengamos a Él. Él dice, el que a mí viene, yo no le echo fuera. Oh, pero cuántas personas nos han ofendido, nos han hecho daño a nosotros. No, yo no quiero nada con él, ¿verdad? O nuestro amor humano es condicional, pero el amor de Dios no es condicional. Él nos ama y Él nos recibe cuando vengamos a Él. Pero tenemos que ser representantes de este Jesús que declaramos servir. Hermano, porque ¿de qué otra manera va a conocer este mundo perdido al Salvador del mundo? Si no hay quien, dice, ¿cómo oirán si no hay quien les predique? Nosotros, ¿no te tienes que parar detrás de un púlpito para predicar a Jesús? En tu manera de vivir, como tú hablas, como tú te comportas, tu estilo de vida, ahí estás representando a Jesús, porque vas alineado a la palabra de Dios. So, hay 9 acciones o comportamientos que distinguen, que separan al Hijo de Dios, al seguidor, al verdadero llamado cristiano. No uno que está zancochado. ¿Cuántos de ustedes que dices tú, ay, voy a poner la barbecue pit, la voy a prender, le pones la leña, ¿verdad? Y ay, vas a poner una carnita, y ahí estás. Y como que el fuego se te fue medio fuerte o muy rápido, yo qué sé, yo no sé barbecue, yo nomás sé cuando está la barbecue buena. Yo, I don't know how to barbecue, I want to learn. Yo no sé cómo hacer carne, pero sí sé cuando está buena. Eso, mi gente dice, yo no sé hacer tortillas, hermano, pero me gustan tus tortillas. Yo sé hacer tortillas. Así cada quien lo suyo, ¿verdad? Pero mira, si tú pones un pedazo de carne ahí, uy, ya te estás saboreando porque tienes un chambre y ya está lista la carne. La sacas al plato y le metes el cuchillo. Y le digo, ay, esta carne está sancochada. Está más cruda que cocida. ¿A cuántos de ustedes les ha pasado eso? ¿Eh? ¿Verdad que sí? Que les ha pasado un momento dado. ¿Qué pasó? Está bien padre la carne cuando está bien cocida. ¿Verdad? Que la puede agarrar la persona y la puede saborear. Uy, hasta se te cae la carne del hueso, pedacitos que deshace bien rico. Ya les dio hambre. Gloria a Dios. Los que tienen hambre, digan gloria a Dios. Ahorita nos vamos a comer. No, hermano, nosotros los hijos de Dios no debemos de vivir una vida sancochada, media hecha, media cruda. No, debemos de estar bien hechos en la palabra de Dios, bien maduros, bien fuertes, bien estables, que cuando el mundo afuera les lo saboreemos. Porque dice la palabra que nosotros debemos de ser la sal de la tierra. Que cuando la gente, esa persona tiene algo, yo quiero lo que él y ella tiene, me da un sabor, una curiosidad, me da la tentación de ir a ver qué es lo que ellos tienen. Así como un pedazo de carne bien hecho, que te hace saborear, que quieres más. Dios nos quiere bien cociditos. ¿Y cómo? A través de su palabra. Si no nos metemos en la palabra de Dios, vamos a vivir una vida cruda, sancochada, una que no vamos a gozar de toda la plenitud que Dios tiene. Porque su palabra dice que el enemigo viene para matar, robar y destruir, pero Jesús ha venido para darnos vida, y vida en abundancia. Pero si no nos metemos en la palabra, la carne que Él nos ha dado, no vamos a vivir esa vida abundante. El diablo viene y te susurra y dice, pues ¿qué te sirve ir a la iglesia? Mira, parece que en vez de ver bien, va todo peor. Sí, porque la cosa es, ahí es donde se engaña a la gente. El chiste no es de venir a la iglesia. El chiste es de venir a buscar al Dios Todopoderoso y su palabra en la iglesia, porque Él dice, donde están dos congregados en mi nombre, yo estoy yo en medio de ellos. Porque ahí es donde se está sirviendo la mesa con su palabra. Su palabra es lo que nos va a dar esa vida abundante. Pero porque queremos vivir todos sancochados, algo nos va mal y siempre el que tiene la culpa es Dios. Siempre le echamos la culpa a Dios. Pero fíjate, si tu ventana está sucia, examina tu ventana. Que estás echando culpa a todo lo demás, que fulano, sutano, mangano. No. Chécate. Y aquí nos dice, lo número uno es, tienes que ser un creyente. Tienes que creer en Él. En el libro de Juan, en el capítulo 3, en el versículo 16, todos ya lo deberíamos de saber de memoria. ¿Qué dice? Porque de tal manera amó Dios al mundo que dio a su Hijo unigénito para que todo aquel que en Él crea no se pierda, mas tenga la vida eterna. Esta vida es pasajera. Hay otra vida más allá. Aquella es la que cuenta. Aquella es donde vamos a vivir eternamente. Tenemos que creer, porque el libro de Juan 3:17 dice, Dios mandó a Jesús al mundo no para condenar al mundo, sino para que el mundo fuere salvo por él. En Juan 11:40 dice, Jesús mismo dijo, no te he dicho que si creeres verás la gloria de Dios. Hay que creer, esa es la cosa número uno. Porque estamos viviendo en una cultura, en una sociedad. Esta cultura no cree que hay un Dios. No cree que Dios existe. Andan sirviendo a otros dioses. Pero el Dios verdadero existe y Él es real. Y dice aquí en el libro de Juan, mira, los beneficios son esos de recibir la vida eterna. Pero las consecuencias de no creer en Jesús y de no servir a Jesús. En Juan 3:18 dice, el que cree en Jesús no es condenado. Pero mira qué pasa, el que no cree ya es condenado. Porque no creyó en el nombre del Hijo de Dios. Juan 3:36, el que rehúsa creer en el Hijo no verá la vida, sino que la ira de Dios está sobre él. Pues, ¿qué crees el corazón de Dios? Que nos dio a su Hijo, único Hijo, por amor a nosotros los pecadores. Un ser inocente que no tenía por qué dejar el trono de su gloria para ascender a este mundo a salvar un mundo pecador. Para salvarte a ti y a mí. El peor pecado es de no creer en Jesús. Es el peor pecado. De acuerdo, aquí está. Dice, Dios está, ¿verdad? Lo va a juzgar. El otro es, hay que nacer de nuevo. No es solamente creer en Él. El libro de Santiago en el capítulo 2, versículo 19, si no me equivoco, dice, ¿verdad? Que aún el diablo cree, y no solamente cree en Jesús, dice, hasta tiembla. No es solamente creer, sino es de que servirle, obedecerle. Tenemos que nacer de nuevo para poder entrar al cielo. En el capítulo 3 de Juan, en el versículo 1, podemos ver ahí, nos relata la historia, cuando Nicodemo, un maestro de la palabra, se presentó a Jesús de noche porque no quería que nadie lo viera. Y viene con Jesús con una sola pregunta: ¿qué es lo que yo tengo que hacer para entrar al reino de los cielos? Y Jesús ahí le dijo, dice Juan 3:3, dice Jesús entonces le dijo: de cierto os digo que el que no naciere de nuevo no entrará en el reino de los cielos. Tiene que nacer de nuevo. Tiene que rendirse y decir, Dios mío, yo reconozco que soy pecador. Esta vida yo no la quiero vivir. Yo quiero que me perdones. Reconozco mi mal, reconozco mi pecado. Dice, no verá el reino de Dios. ¿De quién es la culpa? ¿De quién es la culpa? Dios ya tiene todo establecido. Dios ya puso en su lugar. Dios proveyó a su Hijo Jesucristo como Señor y Salvador de nuestra vida. Pero dice, a menos que naciere de nuevo. ¿Quién tiene que nacer de nuevo? Nosotras. ¿Quién tiene que prestar su voluntad? Who has to make the choice? We do. Nosotros. Porque Dios ya hizo lo que Él tenía que hacer. En el libro de Marcos 12:13 nos dice que la tercer cosa que identifica al seguidor verdadero de Jesús es aquel que ama a Dios. Su palabra dice, este pueblo de labios me honra, pero su corazón está lejos de mí. Tú engañarás al hombre, engañarás al pastor, al evangelista, me engañas a mí. Y de labios yo puedo oír tu gloria a Dios y aleluya, y puedes estar cantando, pero Dios ve tu corazón. ¿Verdad? Que estás viviendo una vida aquí en la iglesia, pero sales de esas puertas y a Dios ve algo diferente. Aquí dice que ames a Dios, Marcos 12:13. Jesús dijo, amad a Dios, ¿cómo? Dice, de todo tu corazón, tu alma, tu mente y tus fuerzas. El joven rico vino delante de Jesús también y preguntó, ¿qué bien haré para tener la vida eterna? ¿Y qué fue lo que Jesús le dijo? Dijo, tienes que hacer los 10 mandamientos. Y este joven, él se jactó, se levantó el cuello, dijo, desde mi niñez, Jesús, acabo, tú no sabes, déjame decirte, desde mi niñez, yo he guardado todos sus mandamientos. Dijo Jesús, qué bueno, ahora ve y vende todo lo que tienes y da limosna a los pobres y sígueme. Y dice la Biblia que este joven rico se entristeció y se fue. ¿Por qué? Porque era muy rico, pero allí se vio el corazón. Dijo Jesús, es más duro, es más fácil que entre un camello por el ojo de una aguja. Dice que un rico entre al cielo. Allá en Jerusalén, las cuevas de piedra, nomás para explicarte, el ojo de una aguja, no crees la aguja que nosotros creemos que es. No, las paredes de piedra tenían unos hoyos para que pudieran entrar los camellos cuando traían carga y salían y entraban en la ciudad. Dice, es más fácil que entre un camello que un rico al reino de los cielos. Allí salió a luz donde estaba el corazón de este que decía, todos sus mandamientos he guardado. Su amor estaba en el dinero. No es que Dios no quiere que nosotros seamos personas prosperadas, que tengamos bienes, riquezas, buenas casas, buenos carros, dinero en el banco. No, Dios no está en contra de eso. Pero Dios sí toma pecado que el dinero nos tiene a nosotros, no nosotros al dinero. La avaricia, el amor al dinero, ese es el pecado. Y allí pudo ver Jesús el corazón de este muchacho. Número 4. ¿Todavía están conmigo? Gloria al nombre de Jesús. No sé si voy a terminar, se me hace que voy a tener que parar y seguir adelante porque los miro que ya están muy acalorizados. Pero déjame darte esta última, la oración. En el libro de Lucas, en el capítulo 6, en el versículo 12, Jesús nos enseña que hay que orar. Cristo, ofreciendo ruegos y súplicas de acuerdo a Hebreos 5:7, con gran clamor y lágrimas al que le podía librar. Si Jesús mismo, el Hijo de Dios, anota este versículo para que tú lo veas, Hebreos 5:7, dice que cuando Jesús se presentaba delante del Padre, Él, ofreciendo ruegos y súplicas con gran clamor y lágrimas al que le podía ayudar. Si Jesús, mientras andaba en la tierra, Él reconoció y sabía que Él no podía vivir esta vida, Él aclamaba y lloraba al Padre porque sabía que solamente el Padre le podía ayudar. Voy a seguir con esta enseñanza, la otra se lo dejo, to be continued, en el mismo lugar, en el mismo canal, nos vamos a estar viendo. Vamos a orar. Señor Dios y Padre, yo te doy gracias por la oportunidad que me has dado de poder predicar tu palabra. Yo te pido que toque las vidas, los corazones, Señor, aquel que no te conoce, que venga a ti en el nombre de Jesús. Amén. Denle un fuerte aplauso al Señor. Siento de parte de Dios terminar aquí. A la otra se las dejo. Lo que le he compartido se lo dejo por tarea. Léalo, estúdialo. Esto no es palabra mía. Yo les he dicho, yo soy portavoz de Dios. Y la palabra que Dios me da que yo hable, a veces yo digo, ay Señor, ¿por qué tengo que sacar la vara? Yo tengo que obedecer a Dios. Esta palabra llega por mí primero. Yo me tengo que examinar a mí misma primero y luego a cada uno, porque delante de Dios, yo voy a estar delante de Dios, porque Dios te conoce, me conoce, y la palabra que Dios me da yo la tengo que hablar, porque Dios conoce tu corazón. Y yo sé que algo de aquí que yo te hablé, ¿a cuántos Dios les habló en alguna área de lo que el mensaje que oyeron esta mañana? A ver, ¿quién va a ser valiente y decir la verdad? ¿Te habló Dios en esta mañana, sí o no? Levanta tu mano si Dios te habló. Si una persona salva, basta. Si una persona, porque Dios no necesita a nosotros, el mundo necesita a Jesús. El mundo anda buscando la verdad y tú y yo la tenemos en Cristo Jesús.
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4: Seguimos adelante, mi hermano. Gracias por estar con nosotros en esta tarde. Bueno, ya son las 5:01. Le invito a que esté pendiente al siguiente programa con el pastor Ken Moore. Programa Palabra de Vida de 5:30 a 6:00 p.m. Mientras tanto, vamos a continuar con más música y gracias por su amable sintonía.

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1: Buenas tardes. Aquí estamos una vez más con Palabra de Vida. Soy Pastor Kim Moore aquí a sus órdenes para ministrar la Palabra de Dios a ustedes. Qué honor, qué bendición para estar con ustedes cada semana. Es una bendición, ¿sabes qué? De tener la oportunidad de ministrar la Palabra de Dios, de dar ánimo, de bendecir la

Ya pueden escuchar el programa y recibir una bendición de la palabra de Dios. Yo estoy seguro que hay varias personas escuchando el día de hoy. Y el plan de Dios siempre, siempre, siempre es de bendecirnos, de levantarnos para que podamos seguir adelante y recibir lo que Él tiene para nosotros, pero también para ser una gran bendición. Es súper importante. Así que ese es el plan del día de hoy. Ojalá que todos estén tu vida muy bien. Si no, gracias a Dios para escuchar la palabra, terminar el programa. Dios tiene la oportunidad de bendecir y cambiar tu vida en el nombre de Cristo Jesús. Padre, muchas gracias por la gente del día de hoy que está escuchando. Los miembros de su familia, Señor, declaramos tu bendición, tu paz, tu gloria, Señor, sobre sus vidas, tu sanidad también y mucha sabiduría en el nombre de Cristo Jesús. A una persona escuchando, y su nombre es Pedro. Pedro, estás sufriendo de una condición en su estómago y Dios escuchó sus oraciones. Dios ve su necesidad. En este momento, Pedro, ya está la sanidad de Dios. Declaramos eso sobre su vida en el nombre de Cristo Jesús. Yo no sé quién es Pedro. No recibo ninguna notificación por correo, ni por llamada, ni nada, solamente por el Espíritu Santo. No sé dónde vive Pedro, ni nada, pero recibe la palabra de Dios, Pedro, en el nombre de Cristo Jesús. Y si alguien más también está sufriendo, luchando por su salud, pues recibir en este momento la sanidad, el poder de Dios en su vida. Amén. Nada más di, Señor, muchas gracias, que tú eres fiel y grande. En el nombre de Cristo Jesús. Amén. Estamos hablando el día de hoy de testificando de la grandeza de Dios. Una vez más, testificando de la grandeza de Dios. Es importante que nosotros, como hijos de Dios, como gente que son parte de la familia de Dios, sabemos que Dios es grande. Gloria a Dios. O sea, nosotros no servimos un diosito. O sea, muchas veces yo sé que la gente dice diosito con cariño, ¿no? Pero el punto es, Dios es grande. Dios es poderoso. Eso significa que Dios puede hacer cosas maravillas en nuestras vidas. Y nosotros tenemos que dar cuenta de eso. Las palabras que nosotros usamos para describir o hablar sobre quién es nuestro Dios son importantísimos. O sea, si hablamos sobre Dios como Dios, sí, a veces, y a veces no, a veces la respuesta es sí, a veces, o sea, cosas así, no es suficiente para permitir a Dios de hacer lo que Él quiere en nuestras vidas, ¿sí? Sin límites. Esa es la meta, de hacer la voluntad de Dios en nuestras vidas diariamente. ¿Quién dice amén? ¡Aleluya! Entonces, para eso, tenemos que pensar bien y tenemos que hablar bien. Bien es en acuerdo con la palabra de Dios. Una vez estuve trabajando en una universidad y uno de los slogans o una de las frases de mercadotecnia que la universidad usaba estuvo como para los alumnos es piensa en grande, ¿sí? Piensa en grande. O sea, nosotros tenemos que en Dios, justificadamente, obviamente, pensamos grandísimas. O sea, tenemos que pensar sin límites. Tenemos que pensar en acuerdo con Él, así que en acuerdo con la palabra de Dios. Dice la Biblia también, es importante que nosotros declaramos o proclamamos quién es nuestro Dios. O sea, tenemos que pensar bien, tenemos que hablar bien de Él en conversaciones que tenemos, en el self-talk o hablando a sí misma, o sea, dentro de ti, hablando de quién es Dios y Él es capaz y Él es poderoso. Sí, muchas veces tenemos un hablar así con otras personas en conversaciones o en tu misma mente estás pensando en Dios. Tenemos que estar de acuerdo con la palabra de Dios, pero también con nuestras palabras tenemos que proclamar que Dios es grande. Fíjate muy bien, dice la Biblia, porque yo proclamo el nombre del Señor, aleluya, reconociendo su grandeza o la grandeza de nuestro Dios. ¿Sí? Reconociendo, dice una versión, atribuyan grandeza a nuestro Dios.

nuestro Dios. Es importantísimo, porque Dios es grande. Dios no es pequeño, Dios no es como muy débil y no pueden hacer mucho en nuestras vidas y está luchando todos los días contra Satanás y Satanás es casi tan fuerte como Dios. No, no pensamos así. Dios es grande, poderoso y en nuestras vidas. En realidad, y quiere mostrar eso en nuestras vidas también, quien dice amén. Aleluya. Eso fue en Deuteronomio, capítulo 32 y verso 3. Porque yo proclamó el nombre del Señor, reconociendo la grandeza de nuestro Dios. Aleluya. Así que una vez que nosotros reconocemos que Dios es grande, en nuestro interior, nuestra manera de pensar, nuestra manera de hablar, vamos a ver más y más la mano de Dios y la obra de Dios en nuestras vidas. Así que por eso es importante la alabanza y adoración. Muchas veces cuando pensamos en alabanza, disculpe, y adoración es solamente limitada a canciones. Pero podemos dar gloria a Dios en muchas maneras, obviamente con tu vida, con tu propia vida, ¿no? Viviendo en acuerdo con Dios y su voluntad para tu vida, es importante que nosotros vamos a dar gloria a Él con nuestras vidas, pero también con tus palabras. Tenemos que hablar directamente a Dios. Dile a Dios. O sea, muchas veces la gente dice cosas buenas a otras personas sobre otra persona. ¿Sí me explico? O sea, voy a decir algo bueno a ti al respecto a tu mamá, pero ¿por qué no dile a tu mamá, a mi mamá? Pues, si tú piensas esas cosas buenas, pues, ay, pues por pena o no sé cómo ella va a recibirlo, pero la cosa es, tú tienes que decir esas cosas exactamente a la persona. Así estamos hablando de la persona que estamos hablando el día de hoy, es Dios. Dile a Dios, o que son tus propias palabras. Fíjate muy bien, dice la Biblia exactamente eso en Salmo 66 y verso 3. Dice, dile a Dios cuán asombrosas son tus obras. O sea, a veces tenemos que abrir nuestras bocas y decir, Dios, muchas gracias por obrando en mí, en mi vida. Mira sus maravillas aquí en la tierra también, Señor, todos los días. Gracias, Señor. O sea, ¿qué te cuesta para decir palabras así a Dios? Él quiere escuchar eso desde tu propio corazón. No solamente con las canciones, qué bonito, qué grande, qué importante las canciones, aleluya, que usamos, que disfrutamos, que cantamos todos los días directamente a Dios, pero también con tus propias palabras, sin música, sin nadie, nada más diciendo cosas, palabras de amor a tu Dios. ¿Quién dice amén? Dice la Biblia, continuando, por la grandeza de tu poder, aleluya, tus enemigos se someterán a ti, gloria a Dios. Una vez más, dile a Dios, directamente a Él, cuán asombrosas son tus obras. Por la grandeza de tu poder, tus enemigos se someterán a ti. Aleluya, Señor, muchas gracias que el enemigo no puede hacer nada más grande que ti. Y nosotros en ti, Señor, tenemos autoridad. Tenemos poder sobre el enemigo. Gloria a Dios. Entonces, él tiene que someter a ti en el nombre de Cristo Jesús. También es importante, o sea, decimos esas cosas importantes, palabras llenas de fe, llenas de amor a Dios, sinceridad también. Pero tenemos que decir también a los hombres. Es importante, como estamos hablando el día de hoy, de testificar de la grandeza de Dios. Dile a los hombres, tú tienes que decir que Dios es grande, pero hay otras personas, hay otros humanos. Tú tienes que, sin vergüenza, sin miedo, tú tienes que decir que Dios es grande. Escucha lo que dice la palabra. Hablaré de tus testimonios también ante los reyes, fíjate, hasta la persona más alta o la persona más bajo, no me importa, yo voy a hablar de tus testimonios, aleluya, también ante los reyes y no me avergonzaré, o sea, no voy a tener vergüenza.
Hay gente que tiene vergüenza de todo. Se tiene pena para todo, ¿verdad? Que no sea alguien así. O se tiene pena de lo que sea. ¡Qué pena! ¡Qué pena! ¡Oh, my God! ¡Qué vergüenza! O sea, todo lo que es cosas buenas y malas, no importa. La gente tiene pena. Es una palabra muy, muy usada, muy famosa, ¿no? En el idioma español. Pena. ¡Qué pena! La gente dice eso todos los días. Pero nosotros, cuando estamos hablando de nuestro Dios y que Él es grande, o sea, no hay espacio, no hay lugar para pena, para tener vergüenza en nuestras vidas. Dice la Biblia otra vez, hablaré de tus testimonios también ante los reyes y no me da vergüenza. Gloria a Dios. Salmo 119, 46. Verso 46. Ahí está. Entonces, es importante que nosotros andamos sin vergüenza en esta vida. Gloria a Dios. Especialmente cuando estamos hablando, testificando de nuestro Dios. Hay gente que tiene vergüenza, ni siquiera pueden orar públicamente en un restaurante antes de comer. ¿Por qué? Por pena. O sea, la gente me va a escuchar, la gente me va a ver raro. No nos importa qué piensa la gente solamente o especialmente cuando estamos haciendo lo que es correcto, lo que es bueno, no para llamar atención de nada, de nadie, solamente estamos haciendo lo que es correcto. Entonces, tenemos que dar testimonio de la grandeza de nuestro Dios en nuestra vida. Un versículo más dice, de cierto os digo, hablamos de lo que sabemos y damos testimonio de lo que hemos visto. Es lo que tenemos que hacer. Tenemos que hablar de lo que realmente sabemos y damos testimonio de lo que hemos visto en nuestras vidas. ¿Cuántos milagros, cuántas cosas buenas que has hecho Dios en tu vida propia? ¿Sí? No, ni siquiera podemos contarlos. ¿Cuántas veces a Dios te ha rescató usted? Dios hizo un milagro en tu vida. Dios hizo manifestación de sanidad o finanzas o en una relación. O sea, Dios hizo sobre los años de tu vida. Si tienes algunos años en Cristo, si conoces la palabra de Dios, seguramente Dios ha hecho milagros en tu vida. Aleluya. Por eso tenemos que testificar de su grandeza. Tenemos que decir públicamente que Dios es grande. Cuando usted tiene la oportunidad de hablar sobre Dios o incluir Jesús en una conversación con alguien, hazlo, por favor, sin vergüenza, sin pena, porque es muy importante que nosotros con ganas y con autoridad hablamos sobre nuestro Dios y testificamos de su grandeza. Aleluya, porque Dios es fiel y siempre haciendo cosas en nuestras vidas. Vamos a tomar un segundo para mencionar ahora sí los domingos y asistiendo a tu iglesia. Hay personas que todavía no son fieles a su propia iglesia. Hay gente que no tiene iglesia. Nosotros tenemos una iglesia, por la gracia de Dios, en nombre de International Faith Center. Aquí estamos para servir todos los domingos a las 11 de la mañana. Usted tiene la oportunidad de entrar, de recibir la palabra de Dios, como esta misma palabra que estamos ministrando en este momento, de recibir oración, al amor de Cristo, sobre todo la unción, la presencia de Dios en tu vida. Que usted entra en una manera y sale diferente en el nombre de Cristo Jesús. Entonces, usted necesita una iglesia, necesita un pastor, alguien ministrando a ti, dispuesto para bendecir el nombre de Cristo Jesús. Te invito a International Faith Center, nuestra iglesia, los domingos a las 11 de la mañana. ¿Qué es la dirección, pastor? 3705 San Gerardo. Estamos en Mission, Texas. Otra vez, 3705 San Gerardo. Estamos en Mission, Texas, los domingos a las 11 en la mañana. Amén. Ojalá que nos vemos este mismo domingo. Continuamos. Así que estamos hablando en esos varios testimonios. Recientemente Dios puso en mi corazón de decir a varias personas, oye, si algunos de ustedes tienen un testimonio,
Yo quiero saber, quiero escuchar ese testimonio. Escribe el testimonio tuyo, lo que tú quieres dar gloria a Dios sobre algo que Él existe en tu vida. Pueden ser recientemente o hace muchos años, lo que sea. Pero yo quiero mencionar eso en el radio. Entonces ya empezó a recibir varios testimonios de la gente. Entonces vamos a publicar, vamos a dar voz a esos testimonios. Que a veces la gente lo tiene esas experiencias desde muchos años y nunca tuvo la oportunidad realmente de compartirlos mucho, especialmente públicamente, que estamos haciendo en este momento, y es una bendición. Dios quiere animar tu vida con la palabra de Dios y con el hecho, la obra que Él está haciendo en la vida de otras personas como usted. También yo quiero escuchar tu propio testimonio. O sea, y después de terminar el programa, vamos a decir cómo vamos a recibir esos testimonios. Pero es lo primero. Tengo varios el día de hoy de compartir con ustedes. Pero uno es de una persona que su nombre es Cynthia. Cynthia es una parte de nuestra iglesia, International Faith Center. Ya tiene un tiempecito ya con nosotros. Pero ese es su testimonio. Dice, mi nombre es Cynthia y me gustaría compartir mi testimonio. En el año 2021, yo estaba en una etapa de mi vida donde estaba luchando con ansiedad y depresión. Porque hay mucha gente que sufre con esas condiciones, ¿no? O sea, baja la depresión, hay mucha gente que tiene mucho ansiedad. En esos días por varias situaciones, pueden ser en condiciones físicas o sea, algo en su economía, algo en tu matrimonio o con otra persona en tu vida que es muy importante para ti, pero ya entra estos sentimientos, entra el enemigo y empieza con el ataque de ansiedad y depresión. Continuamos, Cynthia dice, después de pasar por una enfermedad en el año 2020. Estaba desesperada, dice ella. Ya no sabía qué hacer para quitarme eso de mi mente y de mi cuerpo. Traté todas las opciones que se pueden imaginar. Doctores, naturalistas, medicamentos, etc. Nada me ayudaba. Fíjate muy bien, parece como la señora, la mujer en la Biblia, ¿no? Que dice la Biblia que gasta todo lo que ella tenía. Con todos los doctores que hay disponible y no mejoraba. No estaba ninguna mejor o no mejoraba en su condición física. De hecho, estaba peor. O sea, ¿no? Entonces, Cynthia estaba en esas condiciones. O sea, buscaba todas las opciones que hay y dice ella, nada me ayudaba. Continuando, dice ella, cuando un día recibí una invitación de ir a la iglesia de Pastor Kim Moore, International Faith Center. Ahí, todavía con ansiedad y depresión. Dice ella, acepté a Jesús como mi Señor y Salvador. Gracias a Dios, porque esa es la respuesta, ¿no? Toda la gloria es para Él. Dice, por medio de su palabra, o sea, las predicaciones y oraciones, la ansiedad y depresión se fueron de mi vida. Gloria a Dios, Cynthia. Se fue. O sea, ya como la fiebre en el cuerpo de la mamá, de la esposa de Pedro, ¿no? Dice, Jesús lo tocó y la fiebre se fue de su vida. Lo mismo que pasó con Cynthia, ¿no? A través, fíjate, la palabra de Dios y oraciones, la ansiedad y depresión se fueron de mi vida. Dice ella, volví a ser yo, pero mirando la vida de otra manera, gloria a Dios, con la palabra de Dios, es la clave. Si usted está luchando, ahora sí está predicando, Cynthia, y si usted está luchando con esto, no estás solo. Dios es la respuesta, aleluya, es cierto, porque Él no dejó sus promesas, Él nos dejó sus promesas para poder luchar con todas las tribulaciones de esta vida aquí en la tierra. Dice, como dice su palabra en Filipenses capítulo 4, verso 13, yo lo puedo en Cristo
mi fortaleza. Gloria a Dios. Qué bueno y bonito y fuerte testimonio de Cintia. Dios quiere hacer lo mismo en tu vida. A lo mejor, como estoy diciendo, usted tiene muchos, pero muchos testimonios, pero no de dar oportunidad de bendecir los demás con tu propio testimonio, porque por miedo, o falta de oportunidad. Pero si quieres una oportunidad, pues aquí estamos. Escríbame, yo quiero escuchar sus testimonios y a lo mejor ponerlo en el programa, expresando la grandeza, la bondad de nuestro Dios en nuestras vidas. Gloria a Dios. Entonces, Cintia, Dios la bendiga. Muchas gracias por su vida, su familia. Ya está en nuestra iglesia, ya tiene tiempo con nosotros y está creciendo más y más todos los días en Cristo Jesús. Aleluya. Dios le bendiga. Otro testimonio, fíjate, otra persona en bueno, primero, otra persona en Torreón Coahuila, sí, porque la gente escucha el programa de este programa en muchos lugares, no solamente aquí en los Estados Unidos, pero y cuál es súper importante, ¿no? En varias partes. O sea, estamos ubicados en Weslaco, cuál es cerca de McAllen, Texas, en el nombre RGV, Río Grande Valley, ¿no? Pero hay gente que nos llama terminando el programa desde Houston, desde San Antonio, de varias partes de los Estados Unidos que está escuchando el programa, recibiendo bendiciones para la gloria a Dios. Pero también siempre recibimos muchas llamadas también de este programa en particular de México, de varias partes de México. Muchas veces recibimos llamadas de Torreón, Coahuila, donde yo estaba por muchos años viviendo, predicando la palabra de Dios, tuve una iglesia ahí. Entonces, gracias a Dios por sus vidas. Hay una persona ahí, su nombre es Berta Mora, o Bertita Mora, que nosotros conocimos ella y su familia hace muchos años. Y ella escribió un testimonio también sobre lo que Dios está haciendo en su vida. Quiero leerlo. Dice Berta, quiero dar gracias a Dios por el pastor Moore y su familia, quienes siempre han permanecido, es una palabra difícil, permanecido cerca de mí y de mi familia. Dice, hemos experimentado momentos difíciles como familia, especialmente en el aspecto económico, lo cual ha generado mucha inestabilidad. Sin embargo, al escuchar la palabra de Dios a través del programa de radio, Palabra de Vida, he encontrado una paz y serenidad que me han permitido ver la vida desde una perspectiva diferente. Fíjate muy bien lo mismo que dijo Cintia, ¿no? Que ya ve la vida diferente que antes de recibir a Cristo, antes de escuchar la palabra de Dios. Ese es el poder que hay en Jesús, el poder que hay en su palabra para cambiar nuestras vidas. Hay poder en la palabra de Dios. Dios es grande y nosotros tenemos que testificar. Fíjate muy bien cómo este testimonio está bendiciendo la vida de ustedes. Es una bendición para mí. Dice, desde una perspectiva diferente. Eso, a su vez, nos ha elevado a un nivel superior en Dios y en nuestra vida diaria. Por encima de todo, hemos encontrado el amor necesario en la familia para superar juntos los adversidades. Gracias a Dios, porque Él es siempre presente y involucrado en nuestras vidas. Gracias a Dios, Bertita, que Dios le bendiga el día de hoy. Ojalá que esté escuchando hoy. Declaramos una bendición sobre usted, sobre su familia, sus hijos, su esposo. Ya sabemos que Dios está contigo, nada más sigue caminando con Él. Sigue, si puedes, escuchando el programa todos los miércoles de 5 mil a 6. Y yo te prometo, por la gracia de Dios, yo voy a estar lanzando, ministrando la palabra de Dios. Aleluya, las promesas de Dios para bendecir a la gente y bendecir su vida. Súper importante. Aleluya, gloria a Dios. Hay otro testimonio que tengo. Pues es otra persona en nuestra iglesia. Quiero compartir rápidamente. Es una persona que su nombre es Christian Sánchez. Christian también tiene un corazón de servir a Dios, la gente. No habla mucho español, entonces yo por eso estoy predicando en inglés y español los domingos.
Pero él escribió su testimonio en inglés y yo traduzco en español para ministrar este testimonio a ustedes. Dice: Christian, quisiera darle gracias a Dios por las personas y experiencias que ha traído en mi vida, a mi vida, dice. Hace unos 3 años era en una etapa difícil. Me sentía perdido, confundido, inseguro, temeroso, ansioso y insatisfecho con mis propias acciones. Gloria a Dios, hay mucha gente en ese tipo de situación, ¿no? O sea, por sus propias acciones o las acciones de los demás. Estás sufriendo, estás batallando, fíjate las mismas palabras, con ansiedad, inseguridad, temor, y básicamente ya no estaba avanzando en la vida. Dice: lloraba continuamente en mi habitación en las noches, suplicando una respuesta o una solución que me permitirá, que me permitiera ser mejor persona, tanto por mi propio bien y por mi familia también. Durante los días siguientes, nada parecía indicar, después de la oración, que las cosas iban a cambiar o mejorar. Sin embargo, un día, un compañero de trabajo llamó Pablo, me invitó a un estudio bíblico. Me daba miedo asistir, dar a mi poco conocimiento de la palabra de Dios, pero de todos modos él asistió. Dice: resultó que ser justo lo que yo necesitaba, no solo para mejorar, sino para acercarme a Dios y aprender a sus enseñanzas bíblicas. Dice algunas pocas más cosas más, pero él dijo, terminando, dice: no dejes que el exceso de pensamientos te impida hacer lo que deseas. Ora al respecto y ponla en las manos de Dios. Es el consejo de Christian Sánchez. Así que, God bless you, Christian. Thank you for your life and your testimony for us today. Que Dios la bendiga a todas las personas que nos envían testimonios. Si usted tiene testimonios también de Dios y quiere que nosotros conocemos los testimonios, pues te puedes llamar durante la semana, si quieres, y dar a la gente que contesta el teléfono una breve testimonio de tu vida. Y a ver si yo puedo leerlo en el programa de radio la siguiente semana, ¿no? Porque Dios siempre está ocupado. O sea, eso significa obrando, es mejor palabra, ¿no? Obrando nuestras vidas, haciendo cosas buenas y grandes. Nosotros tenemos que reconocer su grandeza diariamente. Déjame orar por ti. En los 2 minutos que faltamos, gloria a Dios, de declarar una bendición sobre su vida. Cada persona que está escuchando, fíjate, este programa es para ti. Dios tiene algo para ti el día de hoy. Es una gran bendición. Aleluya. Padre, muchas gracias por cada persona que está escuchando la palabra de Dios en este momento, Señor. Que están bajo que pueden escuchar mi voz. Declarando sobre sus vidas, Señor, bendición, paz, aleluya, el poder de Dios, la unción, el Espíritu Santo sobre sus vidas el día de hoy, Señor. Que ellos va a superar en Cristo Jesús, aleluya, en realidad, por la fe, Señor, todas las cosas que están enfrentando ellos en este momento. Acerca de sus finanzas, su cuerpo, sus relaciones, Señor, declaramos victoria en sus vidas en el nombre de Cristo Jesús. Padre, ya sabemos que tú eres grande, que tú eres poderoso, que tú eres lleno de compasión, Señor, para la gente. Aleluya, todos los días. Así que gracias, Padre, por tocando cada persona en el nombre de Cristo Jesús. Y todo el mundo dice: amén. Qué bendición, qué grandes testimonios, aleluya, que la gente nos envió, aleluya, que usted tuvo la oportunidad de escucharlos también. Dios es grande, poderoso, y quiere escuchar tus testimonios también en Cristo Jesús. Que Dios lo bendiga. Ese es Pastor Kim Moore. Este programa es Palabra de Vida. Todos los miércoles de 5:30 a 6:00. Aquí estamos por su gracia. Que Dios lo bendiga. Bye, bye.

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Ya son las 6:07 p.m, 6:07 p.m. Gracias por acompañarnos. Estamos también ya en el espacio de saludos y complacencia. Las líneas están abiertas para que usted empiece a marcar en esta preciosa tarde. Bendiciones para todos mis hermanos en este día miércoles 26 de agosto del 2026. Iniciando saludos y complacencia. Las líneas ya están abiertas para que usted empiece a marcar y solicitar el canto, la melodía que desea escuchar. 956-968-7777, 956-968-7777, en la vía de comunicación. Usted que se encuentra fuera del país, marque primero 001-956-968-7777. Líneas abiertas para que usted llame y solicite el canto que desea escuchar. Usted que se encuentra por ahí en casita, algunos quizás saliendo a sus iglesias y también algunos que también van saliendo de sus trabajos. Si usted puede hacerlo, marcarnos en la tarde con mucha precaución, hágalo al 956-968-7777. Queremos complacerle y saludarle a esta hora de la tarde. Líneas abiertas para que usted marque en estos momentos. Contamos con tiempo suficiente para poderle programar la música, los cantos que desean escuchar.

Ya son las 6 de la tarde con 13 minutos, 6 con 13 minutos. La Biblia dice, el que siembra escasamente también segará escasamente, y el que siembra generosamente, generosamente también segará. Cada uno dé como propuso en su corazón, no con tristeza o por necesidad, porque Dios ama al dador alegre. 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A nombre de todo el staff de Red Vida, le agradecemos por su colaboración y que Dios le siga bendiciendo en una manera muy especial. Ya son las 6 con 15 minutos. Avanzamos con más música. Vamos a complacer a nuestra hermana Pilar, que nos llama de la ciudad de Mission, Texas, saludando a su hijo Abel con esta selección de Miel San Marcos, grande y fuerte con Miel San Marcos.

Ya son las 6:18, grande y fuerte con Miel San Marco. Escuchamos esta selección. Gracias por acompañarnos. Gracias por sus telefonemas al 956-968-7777. Vamos a complacer a mi hermana Dolores, que nos llama de acá del estado de Coahuila, México, que ya va rumbo a la iglesia, a la casa del Señor. Así es que bendiciones para mi hermana Dolores, para ella y para toda su familia. Nos solicitó esta selección, Me Alegro en la Tormenta. Le complacemos, bendiciones a toda la familia de mi hermana Dolores en el estado de Coahuila, México.

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1: Ya son las 6:23, 6:23. Vamos a complacer también a mi hermana María García, que nos llamó del área de Far, Texas, y nos está pidiendo esta selección musical con el hermano Rosalío Martínez cantando La Vigilia.

6:27, gracias por acompañarnos. Saludamos de parte de la hermana Olivia Lara, que nos llamó de acá del estado de Coahuila, México, a la familia Lara Gaspar, bajo el tema, bajo el título. No localizamos ningún tema, hermana Olivia, pero esperamos que esta selección también sea de su agrado y de bendición para su vida.

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1: 6:35, avanzamos con más música. Vamos a complacer a mi hermana Espiricueta, de acá de la ciudad de Progreso, Texas, saludándole a ella y a toda su familia con esa selección que nos ha solicitado, con qué pagar, con el grupo Judá.

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1: Ya son las 6 de la tarde con 42 minutos, 6 con 42 minutos. Vamos a complacer a los hermanos Heredia de aquí de la ciudad de Donna, Texas, saludando al pastor Enrique y familia y congregación acá en Las Flores. Les mandamos un saludo a la familia también Treviño González, allá en Campo Treviño. Les mandamos un saludo, claro que sí. Y también al pastor Daniel Ortiz y familia y congregación acá en la ciudad de Edinburgh, Texas. Esto es con el grupo Clamor, cantando Él ha prometido, con el grupo Clamor.

Así escuchábamos esta selección con nuestro hermano Eddie Reyes cantando Tengo Nueva Vida con el hermano Eddie Reyes. Gracias por acompañarnos, gracias por sus telefonemas a esta hora de la tarde, saludando a todos mis hermanos que nos escuchan en ambos lados de la frontera, también vía internet, allí en el www.radiovida.com. Recuerde que estamos en saludos y complacencias. Aún con placer a nuestra hermana María Martínez de acá de Matamoros. Bendiciones para mi hermana María Martínez en Matamoros. Y nos pidió esta selección con los hermanos González cantando ¿Con qué pagaremos?

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